0: Ciudadanos, su bancada comentaba en la interna que esto es absolutamente indefendible. Y el jefe de la bancada, el diputado Benjamín Moreno, había planteado durante la mañana en Palacio que esto debía ser explicado por Interior.
1: Información sobre un carabinero herido en Tirúa. Christopher Espinosa en el Biobío. Buenas noches.
2: Hola, muy buenas noches. Un carabinero de servicio que realizaba un control vehicular en Caleta Quidico, en Tirúa, resultó herido de bala en un pie, luego de que un transeúnte se negara a una fiscalización, evitando detenerse y abriendo fuego en contra del personal policial, que también respondió utilizando su arma de servicio. El policía resultó herido en uno de sus pies, por lo tanto fue derivado a un servicio de salud. Lo ocurrido fue explicado por el delegado presidencial en la provincia de Arauco, Pedro Marileo.
3: Baja la velocidad, sin embargo, posteriormente se da la fuga, inmediatamente el carabinero hace uso de su arma de servicio, y en ese sentido, uno de los carabineros, posterior a este procedimiento, tiene una herida de impacto balístico en su pie izquierdo. Posteriormente trasladado al SAR de Tirúa, y desde ahí en helicóptero es trasladado al hospital de Curanilahue.
2: El funcionario policial está siendo atendido ahora en Concepción, fuera de riesgo vital, mientras que la persona que disparó fue entregada por el padre ante la policía.
1: Tenemos 13 grados de temperatura en la capital. Quédese con nosotros. 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
6: Ni hao para cada uno de ustedes. Aquí comenzamos ya con un nuevo capítulo de Efecto China, un espacio donde conversamos sobre el idioma, el comercio, las oportunidades que se abren en la relación entre China y Chile en un momento crucial. Hoy estaremos hablando de varios temas. Por ejemplo, vamos a conversar sobre el interés por la diplomacia entre los más jóvenes. En la Universidad Andrés Bello, sede Viña del Mar, un grupo de estudiantes levantaron la organización llamada Moon UNAP, una simulación de lo que ocurre en la ONU. Han tenido diferentes actividades con China, entre ellos una visita a la embajada. Lo vamos a conversar con su fundador y presidente, Pablo Quinlan. También estaremos hablando de artes marciales y cómo estas han servido para enseñar más allá de la disciplina física, sino que también cargada de valores como el respeto o la perseverancia. Estaremos en contacto con el director de la Escuela de Kung Fu Folungmen, Andrés Tobar Troncoso, que nos va a hablar de sus 35 años de experiencia dedicado a esta práctica. Y junto al Instituto Confucio de la Universidad Santo Tomás, hoy será el turno de las mascotas. ¿Conoces cómo es la vida de las mascotas en China? ¿Cómo esta relación ha ido cambiando también en el último tiempo? Será parte de nuestros contenidos en el programa de hoy. Como siempre, también tendremos música, noticias, conversaciones y experiencias. Ya lo sabes, aquí comienza otro capítulo de Efecto China en Cooperativa.
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6: ¿Se imaginan cómo sería la dinámica de Naciones Unidas llevada a un aula de clases? Bueno, en la Universidad Andrés Bello hay una organización estudiantil dedicada a la formación académica en diplomacia, relaciones internacionales y derecho internacional, Moon UNAP. Ellos han visitado, por ejemplo, la Embajada de China en Chile para ir conociendo cómo es la mirada asiática de la política exterior. Para hablar de este tema, estamos con el estudiante de Derecho en la Universidad Andrés Bello, Pablo Quinlan, fundador y presidente del modelo de Naciones Unidas de la Universidad Andrés Bello. ¿Cómo estás, Pablo? Bienvenido a esta conversación aquí en Efecto China en Cooperativa.
7: Hola, muchas gracias por la invitación. Todo bien.
6: Partamos por conocer a fondo cómo se origina esto, Pablo, y de qué se trata un modelo de Naciones Unidas en una universidad.
7: Bueno, el modelo de Naciones Unidas es una simulación académica donde los estudiantes representan a distintos países en comités de las Naciones Unidas, que está el Consejo de Seguridad, la Asamblea General, y cada delegado tiene que defender la postura real con las políticas de Estado en la agenda internacional de los países, donde tiene que negociar con delegaciones, busca construir en conjunto consensos, y además es una herramienta que combina la diplomacia, la oratoria, la investigación, el trabajo en equipo, y busca formar futuros líderes con una mirada más internacional, más allá de las herramientas que te puede dar la universidad.
6: ¿Y cómo está funcionando, de qué manera se estructura en este caso el MUN en la comunidad educativa ahí en la Universidad Andrés Bello?
7: Se estructura a base de que es una organización estudiantil que depende de la Dirección General de Asuntos Estudiantiles, donde se cuenta con el apoyo de la Facultad de Derecho y de Ingeniería en Negocios Internacionales. Esto cuenta con una directiva, que somos tres personas, que es Camila, que es la vicepresidenta, Sergio, que es director, y yo, que soy presidente. Se origina más que nada y está distribuido también en departamentos, que son los chicos que nos apoyan directamente con el proyecto: departamento de logística, relaciones exteriores, etcétera. Y el origen es que, como es una organización estudiantil, genera actividades formativas, vínculos institucionales, conversatorios, y que busca abrir las puertas de las relaciones internacionales en la región de Valparaíso, porque sabemos que históricamente las regiones siempre han estado un poco más alejadas de las relaciones internacionales, y queremos acercar a los cónsules, a los embajadores, las mismas embajadas, a tener contacto con los estudiantes que están interesados en generar un vínculo y profesionalizarse en el área internacional.
6: Estamos conversando con Pablo Quinlan, estudiante de Derecho de la Universidad Andrés Bello, donde además nos está contando sobre cómo ha sido ser fundador y presidente de este modelo de Naciones Unidas, de esta casa de estudios. Pablo, aprovechar también de conocer cómo nace esta inquietud de, por ejemplo, interesarse en la diplomacia china, y qué tal estuvo la visita a la embajada, de qué manera se generó, cómo fue ese diálogo previo, y también cuéntanos de la visita.
7: Bueno, ¿cómo se generó? Con los chicos, con la directiva y los departamentos conversamos de qué países serían importantes visitar para generar un primer acercamiento a la diplomacia mundial, que es la diplomacia que finalmente China es innegable que es un actor principal en materia internacional. Y se gestó mediante correos, acercándonos al departamento político de la embajada china, la cual hubo una recepción total muy buena. La verdad es que nos sorprendieron, incluso nos regalaron unos libros, nos regalaron unos panda, que es el animal de Estado de China, que es el animal que ellos protegen, y se genera a base de un interés genuino de conocer cómo es la diplomacia china y cómo se mantiene esa diplomacia a lo largo de los años.
6: Y allí ustedes tuvieron la oportunidad de primero plantear que querían vivir esta experiencia, cómo se accedió a ella, y cuando se concretó, ¿cómo fue la estructura? ¿Ustedes llegaron? ¿Tuvieron algún recorrido, alguna conversación?
7: Nosotros conversamos por correo con Celeste y con Dalia, que son personas diplomáticas que trabajan en la embajada, en diplomáticos de carrera. Y se fue gestando con una visita guiada hasta las dependencias, y luego tuvimos una reunión que duró alrededor de 2 horas, donde nosotros presentamos nuestros puntos de interés y la embajada nos resolvió todos los puntos a medida de que iba avanzando la conversación. Nuestro principal motivo de acercarnos a la embajada también era para poder representar a China en el modelo de Naciones Unidas para Latinoamérica y el Caribe, que se va a realizar acá en Chile entre noviembre y diciembre. Pero fue una visita bastante llamativa para los 5 chicos que fuimos. Es una experiencia bastante inolvidable y yo creo que sacamos muchas enseñanzas.
6: Esa parte es bien relevante también para lo que se puede transmitir, me imagino, ¿cierto? Esta experiencia respecto a la diplomacia china, conocer su embajada, poder hablar con interlocutores y luego traspasarlo precisamente a este modelo ahí en la casa de estudios.
7: Sí, traspasar lo que nosotros conversamos con los diplomáticos de la embajada de China en Chile fue y es esencial para entender también el funcionamiento de China en las relaciones internacionales, más que nada porque China mantiene una relación internacional no dependiendo de quién gobierne, sino que son políticas de Estado generacionales, y entender eso es muy importante para comprender cómo se va desarrollando incluso un debate como puede ser en una asamblea general y en un, bueno, una distinta asamblea como el Consejo de Seguridad, la OMS, etcétera.
6: Como estudiantes, además interesados en la diplomacia, algo tocaba recién sobre ese punto. ¿Qué oportunidades ven en China respecto a la manera en que está desarrollando también su relación con academias, con estudiantes en todo el mundo, postulaciones a veces a poder estudiar algo allá, estar un tiempo viviendo, en fin?
7: La verdad, yo tengo muy poco conocimiento sobre lo que puede ofrecer China frente a lo que tiene uno como inquietud profesional a largo plazo como estudiante luego de haber egresado, pero sí he visto que hay intercambios, que hay posibilidades de estudio, y yo creo que el interés igual ha crecido bastante en comparación a otros años, porque China ya no es un tema lejano. Está presente en nuestra economía, en la política de todos los días en Chile, y cuando organizamos actividades relacionadas a convocatorias en relación a conocer a China, a hablar sobre cómo se desarrollan los modelos de Naciones Unidas, hay como una curiosidad genuina de parte del estudiantado para entender la cultura, su idioma, y quizás abrirnos nosotros también a conocer un poco más lo que son las oportunidades académicas o profesionales que se pueden dar.
6: ¿Se ha percibido allí en distintas universidades también un interés en personas jóvenes, en estudiantes, por aprender más precisamente de esta cultura, de ver sus oportunidades? Incluso el idioma ha sido, Pablo, en algún minuto también un tema que ha tenido una expansión considerablemente grande acá en Chile.
7: Sí, notablemente. Nosotros nos damos cuenta que el interés es cada vez más mayor sobre lo que es la cultura china, incluso su rica cultura histórica, sobre incluso los imperios que gobernaron en China, la historia post y pre-Segunda Guerra Mundial, su conformación y su unión a las Naciones Unidas, etcétera. Ha sido como un boom de información y cosas que los chicos quieren aprender, y nosotros también como estudiantes queremos aprender. Y además, bueno, los institutos Confucio que están presentes en distintas universidades que facilitan el acceso al idioma chino mandarín, que me encantaría por lo menos a mí aprender.
6: Un desafío que sin duda es parte, ¿cierto?, de lo que ocurre en el mundo de hoy en cuanto a aprender idiomas, y este se ha incorporado como uno protagónico en todo el planeta. Pablo, ¿qué desafíos ves también a propósito del futuro, precisamente de lo que está planteando hoy China en su diplomacia, en sus relaciones y la manera de relacionarse en el caso de ustedes, que tienen una instancia tan bien elaborada ahí, ¿cierto?, respecto a la multilateralidad, en este caso con el modelo de Naciones Unidas?
7: Bueno, en relación a la multilateralidad, nosotros creemos fielmente de que más que un desafío, es un desafío muy importante como para Chile, incluso para nosotros como estudiantes, porque, bueno, Chile yo creo que necesita una política de Estado que sea súper consistente en relación a los principales socios comerciales que tenemos. China innegablemente es el principal socio económico, incluso en materias mineras, etcétera, y creemos que el gobierno de turno que esté en Chile debe tener una política que no es que tenga una subordinación frente a esta potencia, sino que sea un ejercicio de mesura para dimensionar cómo adecuadamente se puede alcanzar un vínculo que sea beneficioso para los dos países. Y bueno, un ejemplo muy claro es que la participación de las empresas chinas en proyectos de infraestructura como la extensión de la línea del Metro Santiago, y no sería como descabellado pensar que ese tipo de cooperación puede también extenderse a las regiones con las necesidades que implican en la población. La diplomacia china igual es súper característica porque, además de ser una política de Estado, es una vocación generacional. Ellos privilegian mucho los vínculos sostenidos en el tiempo, y eso fue algo que hablamos en la embajada, entre Estado y Estado, y no entre gobiernos. Y en ese sentido yo creo que el desafío grato para Chile es lograr esa misma consistencia y coherencia, y de modo que se pueda alcanzar estar a la altura de una visión a largo plazo para los principales socios comerciales de nuestro país.
6: Y en lo que sigue, Pablo Quinlan, finalmente, este modelo de Naciones Unidas, ¿cómo lo van a ir desarrollando? ¿Qué se espera para los próximos años? ¿Y de qué manera también quienes llegan a la universidad y se interesan pueden ser ahí captados por ustedes o acercarse a ustedes?
7: La proyección que tiene el modelo es un modelo que se quiere instaurar en las cuatro sedes de la Universidad Andrés Bello. Nosotros estamos acá en la Universidad Andrés Bello sede Viña del Mar, y esa sería la base del modelo. Nosotros como principal eje, aparte de la diplomacia, queremos hacer acciones sociales, no solamente quedarnos en una sala o un aula de clase en una universidad y olvidarnos también de lo que un universitario tiene que hacer, que es expandir su conocimiento a los secundarios. Tenemos una proyección también de querer hacer un modelo interno de Naciones Unidas, donde podemos invitar a delegaciones diplomáticas para que sean parte. Tenemos la proyección también de invitar a otras universidades que tienen sus modelos y ser también partes de creación de otros modelos en universidades que no lo cuentan, y así poder influir también en ¿Cómo explicarlo de esta forma? Pero como abrir un poco la diplomacia en la región de Valparaíso, que finalmente eso es lo que nosotros queremos. Queremos acercar las relaciones internacionales, la política exterior, y que los debates se generen acá, no en Santiago.
6: La conversación viene interesante también respecto a lo que viene, respecto a lo que fue también la visita a la Embajada de la República Popular China en nuestro país, aquí, en este capítulo de Efectos China, con el estudiante de Derecho de la Universidad Andrés Bello, Pablo Quinlan, fundador y presidente del modelo de Naciones Unidas que se está aplicando ahí en esta casa de estudios. Muchas gracias, Pablo, por esta conversación, por contarnos de tu experiencia, y que tengas una muy buena semana.
7: Muchas gracias, igualmente, que estén muy bien.
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6: En las últimas cápsulas hemos estado recorriendo distintos aspectos de la vida cotidiana en China. Compartimos la mesa, conocimos costumbres gastronómicas, descubrimos la importancia de los regalos. Hoy nos quedamos un momento más en el hogar para hablar de unos integrantes que cada vez ocupan un lugar más importante en muchas familias: las mascotas. ¿Ha cambiado esa relación con el tiempo? Carla Morales Vallejos, del Instituto Confucio Santo Tomás, nos acompaña como siempre. Hola, Carla, bienvenida.
8: Hola, hola, muchísimas gracias, Rafael.
6: Oye, Carla, hay personas que creen que en China casi no hay mascotas o que no se ven. ¿Cómo está esta situación? ¿Están así?
8: Esta percepción ha cambiado muchísimo. Hoy China es uno de los mercados de mascotas más grandes del mundo, y cada año aumenta el número de hogares que conviven con perros o gatos. Este cambio ha sido especialmente visible entre los jóvenes y las familias que viven en las grandes ciudades. Influyen varios factores. Hay más personas que viven solas, parejas que postergan la llegada de los hijos, y adultos mayores que encuentran compañía a sus mascotas.
6: ¿Cuáles son las mascotas más populares en China?
8: Mira, al igual que en Chile, los perros y los gatos lideran ampliamente las preferencias. En los departamentos urbanos suelen ser muy populares las razas pequeñas de perros. También ha crecido muchísimo la cantidad de personas que prefieren gatos, ya que requieren menos paseos y suelen adaptarse mejor al ritmo de vida de quienes trabajan largas jornadas. Además, ha aumentado el interés por el bienestar animal, la alimentación especializada y los servicios veterinarios, un reflejo de que las mascotas ocupan un lugar cada vez más importante en la vida cotidiana.
6: De hecho, Carla, la primera vez que estuve en China, que fue hace muchos años, no se veían tantas mascotas, no se veía prácticamente en la calle, y en este último viaje que hemos conversado, ¿cierto?, acá en los capítulos de Efecto China, sí pude ver a muchas personas, ya sea en un parque o de noche de vuelta del trabajo, sobre todo con perritos, paseándolos por las calles. Me preguntaba yo si hay normas especiales, por ejemplo, es llegar y tener una mascota en ciudades grandes como Shanghai o Beijing.
8: Las regulaciones, Rafael, pueden variar según la ciudad, porque si ha aumentado el número de mascotas, como tú viste, obviamente tienen que aumentar las regulaciones, pero es habitual que los perros deben estar registrados y contar con sus vacunas al día. En algunas comunas existen restricciones para determinadas razas o para perros de gran tamaño, especialmente en zonas con alta densidad de población. También es común pasearlos con correa y respetar las normas de convivencia en edificios y espacios públicos. Llevar la bolsita ahí cuando hacen sus necesidades, ¿no?
6: Oye, y algo que en Occidente se imitó, acá en Chile también está presente, y llama mucho la atención al estar en China, los famosos café de gato. ¿Son realmente populares?
8: Sí, los cat cafés comenzaron a hacerse conocidos hace algunos años y hoy forman parte del paisaje urbano de muchas ciudades chinas. Son cafeterías donde las personas pueden compartir un momento con gatos mientras toman un café, un té o algún postre. Con el tiempo también han aparecido cafeterías con perros y otros espacios pensados para quienes disfrutan del contacto con animales, pero que por diversas razones no pueden tener una mascota en casa.
6: Claro, hasta contención protección, han dicho los especialistas, que puede dar un momento con una mascota, a veces en niños especialmente. Carla, hasta ahora hemos hablado principalmente de perros y gatos, ¿cierto? Que, como en todo el mundo, es lo más común. ¿Existen otras mascotas que también sean populares?
8: Claro, hay personas que tienen peces ornamentales, aves como canarios o periquitos, conejos, hámsters e incluso tortugas. Y en las grandes ciudades estas especies suelen elegirse porque requieren menos espacio. En las zonas rurales la realidad puede ser diferente. Allí todavía es habitual que algunos animales cumplan funciones prácticas, aunque también son valorados como compañeros.
6: ¿Y qué ha pasado con la adopción? ¿También ha cambiado la forma de ver esto?
8: Referente a la adopción de mascotas, ha cambiado efectivamente, especialmente entre las generaciones más jóvenes. En los últimos años han surgido refugios, organizaciones de rescate y campañas de adopción impulsadas por voluntarios y organizaciones de protección animal. Todavía existen desafíos importantes, como ocurre en muchos países, incluido Chile, pero cada vez más personas optan por adoptar en lugar de comprar.
6: Carla, entonces, definitivamente podríamos decir que la relación de las personas en China con su mascota está cambiando.
8: Sin duda. Al igual que en Chile, hoy muchas familias celebran el cumpleaños de sus mascotas, compran juguetes, ropa o alimentos especiales, e incluso existen hoteles, guarderías, seguros de salud, etcétera. Todo esto refleja un cambio social más amplio. No estoy diciendo que sea que todo el mundo lo haga, pero existe, ¿sí? Entonces, lo importante es que las mascotas ya no son vistas únicamente como animales de compañía. Como lo habíamos conversado, algunas personas la ven como parte de la familia y del bienestar emocional de muchas personas, Rafael.
6: Es una transformación entonces que se está dando con la relación con las mascotas. Y como siempre, ¿aprendamos alguna palabra en chino?
8: Claro, hoy aprenderemos chongwu, que significa mascota.
6: Hoy descubrimos que la relación entre las personas y sus mascotas también refleja cambios en la sociedad china. Detrás de perros y gatos hay nuevas formas de vivir, familias más pequeñas y una creciente preocupación por el bienestar animal. Carla Morales Vallejos, desde el Instituto Confucio Santo Tomás. Muchas gracias, hasta la próxima.
8: Hasta la próxima.
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6: Y nos vamos a una pausa con una de las canciones más populares en China, Flor de Jazmín. Muchas personas del exterior es la primera que conocen porque la acercan aprendiendo el idioma a través de ella. Una melodía clara, ligera, eufemística, dice su autor. Flor de Jazmín, para irnos a una pausa del capítulo de hoy de Efecto China.

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1: 12 grados. 12 grados en Santiago. Cooperativa. 9:31. 9:31.
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2: Ya estamos de vuelta en este capítulo de Efecto China aquí en Cooperativa. Tú lo sabes, de hecho lo estás escuchando. 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
2: Te contamos ahora de los robots humanoides y la inteligencia artificial que van a protagonizar una importante feria científica en Xiamen. El encuentro va a reunir a delegaciones de cerca de 123 países y regiones. Vamos a conocer los detalles en la siguiente nota del periodista Mariano Reyes.
3: Humanoides, equipos industriales, colaborativos y soluciones de inteligencia artificial. Eso ha sido parte de la 26ª Feria Internacional de Inversión y Comercio de China, ubicada en la ciudad de Xiamen. Diferentes modelos de robots se han preparado en la zona piloto de libre comercio para participar en este evento. Además, se promete mostrar distintas aplicaciones prácticas de la inteligencia artificial dentro de la industria. La feria tiene un alcance nacional centrado en la inversión y para esta versión ya se han inscrito delegaciones de 123 países y regiones. Hay un área en particular dentro de la feria que está dedicada a las nuevas fuerzas productivas. Ahí se van a reunir robots de consumo y servicios comerciales, humanoides con apariencia realista, dispositivos de compañía impulsados por inteligencia artificial y bandas de música compuestas por piezas robóticas. Esta exposición se realiza en medio del rápido crecimiento que experimenta la industria en China, donde los robots humanoides avanzan desde las demostraciones hacia aplicaciones productivas y tareas concretas dentro de fábricas y otros entornos. La feria también presentará un modelo más para el sector financiero, vale decir, una plataforma de macrodatos sobre propiedad intelectual y propuestas que combinan activos de datos con inteligencia incorporada. Estas soluciones buscan facilitar que los grandes modelos salgan de los laboratorios y sean utilizados comercialmente en mercados especializados. El proceso forma parte de una tendencia más amplia, marcada por el uso creciente de la inteligencia inteligencia artificial en la industria y la economía china. Importante paso para la ciudad de Xiamen, seleccionada como una de las principales ciudades para la inversión en China. Actualmente cuenta con más de 500 empresas dedicadas a áreas centrales de la inteligencia artificial. Además, la feria contará con un debate sobre la internacionalización de la capacidad computacional. Las actividades reunirán a especialistas y representantes empresariales para debatir sobre capacidad de cómputo, innovación en inteligencia artificial y activos de datos, además de facilitar el intercambio de ideas y la vinculación entre proyectos.
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2: Las artes marciales no son solamente una disciplina física, sino que también significan valores como el respeto, la disciplina y la perseverancia. Nuestro próximo entrevistado lleva 35 años dedicado a esta práctica y hoy es el director de la Escuela de Kung Fu Folungmen en nuestro país. Estamos con Andrés Tobar Troncoso. Vamos a conocer su historia y también, por supuesto, que nos cuente de esta práctica. ¿Cómo estás, Andrés? Bienvenido a Efecto China aquí en Cooperativa.
4: Hola, Rafael, ¿cómo estás? Muchas gracias por la invitación.
2: Gracias a ti por aceptarla para poder conversar, decía yo en el anticipo, y conocer tu historia, tus experiencias de vida también, que son parte importante siempre en cada capítulo de Efecto China. Comencemos con eso. Desde niño, desde adolescente, ¿en qué minuto te comenzó a llamar la atención las artes marciales?
4: Sí, mira, de muy chico, estoy hablando de los 7 u 8 años, comencé a entrenar en la mítica Kenpo de acá de la comuna de Maipú. Ahí comencé mis primeros pasos, la verdad es que más bien influenciado por mi mamá, que nos metió ahí junto con mi hermano. Y en realidad, ya a los pocos meses, fue una pasión que ahí nació sin conocer nada al respecto, previamente del arte marcial. La verdad es que fue un descubrimiento muy bonito que finalmente me cambió la vida.
2: ¿Y a qué edad ya comenzaste a asumir que esto te iba a acompañar toda la vida, que no estabas equivocado en el gusto, en la atención que te había llamado?
4: Los primeros años, como te comentaba, era niño, entonces más bien era ir a pasarlo bien. Me gustaba mucho ir compartir con los muchachos, aprender distintas habilidades de la disciplina, pero yo creo que como a los 12 años empecé a competir. Y eso también fue una segunda etapa muy importante en mi vida como artista marcial, donde comencé a descubrir todas las posibilidades que habían dentro de la competencia.
2: Estamos conversando con Andrés Tobar Troncoso, conociendo su historia, también lo que está pasando con la escuela que él dirige actualmente. Ya de manera más profesional, por decirlo de alguna manera, ¿en qué minuto te encaminas también a eso y como proyecto de vida?
4: Sí, mira, el comenzar a competir fue un espacio importante que se abrió dentro de mi carrera y empecé a descubrir un área en la que me iba bien, que son las rutinas tradicionales, que son formas donde uno demuestra la técnica que tiene y es evaluada por jueces. Esto lo comencé a hacer de forma esporádica, o sea, primero aquí en Chile competí bastante, me fue bastante bien, y de forma esporádica comencé a viajar al extranjero, inicialmente a Argentina, luego a Brasil. En realidad, como siendo estudiante en la universidad, no había muchos recursos como para poder viajar como uno quisiera, pero yo creo que ya en el 2011-2012 fue el gran salto profesional que que hice, ya una vez egresado y pudiendo costearse su propia carrera deportiva. Finalmente comencé a hacer viajes más importantes, yendo a Estados Unidos y a China a competir, y la verdad es que ahí esto empieza como a tomar otro rumbo. Ya no era algo solamente por lo entretenido o por lo bonito que es la disciplina, sino que ya eso se comienza a formalizar y a ser un deportista lo más parecido al alto rendimiento que se puede hacer, digamos, compatibilizando los estudios, la familia, el trabajo y también, por supuesto, las artes marciales.
2: Y allí hay algo bien interesante, por ejemplo, repasando tu historia en el 2019, cuando obtuviste el título de campeón mundial en un torneo realizado en China. Lo defines tú, me he fijado cuando cuentas tu historia, como un antes y un después. ¿Qué cambió? ¿Qué tan relevante fue esa experiencia y ese título?
4: Sí, la verdad es que eso fue muy importante. Ya llevaba varios años, por eso comentaba el 2011, 2012, que ya me comencé a dedicar de forma lo más exclusivo posible a competir, yendo dos o tres veces por año a distintos torneos afuera, al extranjero. Y siempre me iba bastante bien acá dentro del circuito, digamos, occidental, pero en China, por supuesto, es otra cosa. Ya había ido dos o tres veces antes a China, había alcanzado buenos lugares, siempre en campeonatos que son oficiales de la IGUF. Había alcanzado un décimo lugar en algún momento, por ahí un cuarto lugar, un tercer lugar, pero ya el 2019 alcanzo la medalla de oro, que en realidad fue un logro muy, muy, muy importante para mí, porque hasta ese entonces, no sé, si tú quieres, por ejemplo, competir en alto rendimiento en fútbol, en, no sé, en voleibol, cualquier deporte más tradicional, hay todo un sistema de entrenamiento que está ya descrito y uno tiene que ser ahí perseverante y disciplinado para ir siguiendo esa... digamos, es la indicación que estaban dando. Pero para un deporte como el Kung Fu tradicional, que ya de si no es un deporte, no va dirigido el Kung Fu tradicional a la parte deportiva, sino que solamente es un área de esto. La verdad es que fueron años de preparación, de ir por ensayo y error, viendo cuál es el mejor entrenamiento, la mejor manera de el peso adecuado, la composición, digamos, física más adecuada. Ahí yo doy gracias en realidad a la clínica Metz. Yo soy deportista de ahí de hace muchos años, y ellos fueron los que me ayudaron desde el punto de vista más profesional para poder hacer justamente esto, un antes y un después, en donde con puro ensayo y error llegamos al 2019 ya a adquirir esta medalla de oro en un mundial en la IGUF.
2: ¿Cómo ha sido también enseñar todo lo que tiene relación con esto, con las artes marciales en general, valores, más allá de la disciplina física, o cómo los has entrelazado?
4: Sí, la verdad es que esto ha sido todo un proceso. Inicialmente, como te contaba mi historia, iba dedicado casi 100% a lo que tiene que ver con lo deportivo, con conseguir medallas, conseguir títulos, etcétera. Y en el camino me fui dando cuenta también de que esto no puede ser solamente para uno. Esto hay que transmitirlo y mostrárselo también a nuevas generaciones. Si yo me quedo solamente con lo que he hecho en cuatro paredes y esto no transmitirlo a los demás, en realidad es un esfuerzo que no tiene mucho sentido. Y es ahí donde comienzo a crear mi escuela. Primero una escuela muy chiquitita en la comuna de Maipú. Ya tenemos dos escuelas, una en Maipú y otra en Providencia. Entre los dos hacemos 150, 180 estudiantes. Y ahí es donde más nosotros transmitimos son justamente los valores. Está bien de que uno entrene súper fuerte, de que le ponga mucho empeño, de que se aprenda las rutinas, de que patee más alto, patee más bajo, más fuerte, lo que sea. Eso es muy bonito y valorable. Pero finalmente con lo que la gente se queda es con toda la disciplina, con todo el esfuerzo, con toda la resiliencia que debe tener y que enseña en las artes marciales para poder ir avanzando en esta disciplina. Es una enseñanza que queda para la vida. Y finalmente eso es con lo que yo me quedo y lo que trato de promover en mi escuela. No solamente el ser buenos exponentes, sino que finalmente que esto sea una ayuda para cada una de las personas, para que sean mejores personas.
2: Ahora, también allí se capta esto, cómo ha sido también generación tras generación adaptarse a cómo cada persona, cada niño, cada niña, cierto, es distinto, año tras año, a su manera, con nuevos valores positivos, pero también con nuevos espacios donde podría también desviarse un poco de esta concentración.
4: nosotros tenemos clases desde los más pequeños hasta adultos mayores, y la verdad es que cada uno de estos grupos etarios es un mundo aparte, con cada uno con sus desafíos, cada uno con aspectos positivos, muchos aspectos que nosotros tratamos de ayudarles a mejorar. Y justamente con lo que tiene que ver con las nuevas generaciones, es donde nosotros más trabajamos. La verdad es que ellos disfrutan mucho el Kung Fu, disfrutan mucho de las cosas que nosotros les enseñamos, pero claro, hay muchos factores de distracción que hay fuera. Sin embargo, yo tengo la fortuna, digamos, de ser enfermero, y me desempeño justamente en trabajo con niños en pediatría. Por lo tanto, uno tiene herramientas que le transmiten los instructores para que puedan ayudar a lo más pequeño, mediante el ejemplo, mediante el trabajo en equipo, mediante siempre reuniones con la familia. Hacemos siempre un trabajo, digamos, con toda la red de apoyo que tienen los niños para que disfruten mucho el Kung Fu y evitar, digamos, que se puedan perder con todas las distracciones que hay hoy en día en la vida.
2: ¿Y cómo has visto la evolución respecto a las artes marciales en Chile y el interés justamente de estos grupos más pequeños en edad?
4: Sí, la verdad es que justamente el internet, las redes sociales, ha permitido acercar el Kung Fu y las artes marciales a las nuevas generaciones. La verdad es que eso es algo que nos ha ayudado mucho, nos gusta mucho también compartirlo de esa manera con los niños y con la gente. Por ejemplo, no sé, la danza del león. La danza del león, cuando uno recién comenzaba a entrenar, o cuando era chico, era algo que uno quizás alguna vez escuchó o quizás vio una foto de algo. Sin embargo, ahora la danza del león es algo que es mucho más cercana, o al menos le suena mucho más a los niños y las nuevas generaciones, justamente por la visibilidad que existe en redes sociales e internet. Eso ha ayudado mucho a poder difundir justamente lo que uno hace y poder transmitírselo a más personas.
2: Estamos conversando con Andrés Tobar Troncoso, director de la Escuela de Kung Fu Folungmen, aquí en este capítulo de Efectos China en Cooperativa. Vamos a hablar también en la parte final de esta conversación de los nuevos desafíos, de en qué anda Andrés hoy mirando al futuro con esta escuela y con las artes marciales. Pero antes te voy a preguntar a propósito de tu experiencia compitiendo en China, por la otra experiencia, ¿qué significó en su minuto conocer China, estar en China, hacer una vida varios días en China, conocer su gente? ¿Cómo eso te hizo link también con el aprendizaje de las artes marciales y una experiencia de vida de estar en China?
4: Sí, la verdad es que viajar a China y conocer su gente, su cultura, yo siento es como viajar a otro planeta, no sé, o viajar al futuro. La verdad es que es una experiencia es inimaginable. La verdad es que a mí mucha gente me dijo cómo iba a ser China antes que pudiera viajar, mucha gente me explicó más o menos cómo era, pero nada se aproxima a la vivencia personal. La verdad es que son personas con una cultura muy distinta a la nuestra. Ellos están acostumbrados, no sé, a madrugar muy temprano, a hacer ejercicio muy temprano. Es habitual ver a la gente haciendo tai chi en las calles. Mucha comunidad, mucha cercanía entre ellos, en las plazas bailan en las tardes después del trabajo. La cultura en realidad de ellos es algo impresionante, ni hablar de todo lo que tiene que ver con paisaje y arquitectura, que es una cosa que es maravillosa. De verdad que la experiencia que ellos tienen milenaria es algo enriquecedor, una cultura de verdad maravillosa que, pucha, ojalá en algún momento nosotros pudiéramos comenzar a acercarnos a eso, no solamente con la educación que tiene la gente, sino que también por su cultura milenaria.
2: una situación también que tiene China, más que cualquier país, porque a todos lados, cierto, a uno le pueden dar ganas de volver según como lo pase, según lo que conozca, es que efectivamente siempre quedan ganas de volver y uno puede tardar poco tiempo en ir de nuevo y el país ya está cambiado. Eso eso sí tuvo que cierto, le da una diferencia con otras experiencias de viaje también.
4: Exacto, o sea, yo he viajado, no sé, 4 o 5 veces a China y cada vez es una experiencia distinta, totalmente distinta, digamos, no sé, por la última vez que uno ha viajado, no sé, cosas, detalles, como ya no aceptan dinero en efectivo, todo a través de WeChat, no sé, la primera vez que viajé, por ejemplo, buscando café, uno como que le bajan alguna... no sé, ganas de tomar café y allá no había café de grano que uno está acostumbrado acá en América, sino que café de soya. Hoy en día hay café mucho más disponible, no sé, cosas como ese tipo de detalles. La verdad es que es lo que tú comentas, es una experiencia totalmente distinta cada vez que uno viaja.
2: Interesante conversación, sin duda, con Andrés Tobar Troncoso, director de la Escuela de Kung Fu Fulgmen, a esta hora, en este capítulo de Efecto China en Cooperativa. Habíamos anticipado para la parte final saber lo que viene. Entiendo, Andrés, que estás con un sueño de crear en torno de las artes marciales chinas más importante de Chile. ¿Cómo se ha ido construyendo ese sueño?
4: Sí, mira, la verdad es que mi intención comienza justamente después de haber recorrido varios países y haber tenido la instancia de salir a competir y ver el nivel competitivo que hay afuera, y no solamente el solo hecho de competir, sino que la comunidad que se genera entre las distintas escuelas y la interacción que hay entre las escuelas, los miembros de las artes marciales con la comunidad en general, es increíble, es preciosa. No sé, por ejemplo, en San Francisco, en Estados Unidos, la comunidad china que hay ahí es una de las más grandes fuera de China, y el Año Nuevo Chino que hacen ahí es algo impresionante, desfiles, fiesta, cultura por todos lados, y todas esas vivencias, de alguna u otra manera, me gustaría poder de alguna otra forma como sembrar la primera semilla para que acá en Chile también exista eso, digamos al otro lado del mundo donde se creó el wushu tradicional, el kung fu, nosotros también podemos hacer estas cosas porque hay gente que le gusta y hay gente que puede hacerlo. De ahí nace esta inquietud de generar un campeonato donde no solamente la gente vaya a competir, sino que exista esta comunidad que te estoy hablando, no solamente, insisto, entre las distintas escuelas, sino que también entre los artistas marciales y la comunidad. Estos primeros acercamientos, yo creo que ya llevamos unos 6-7 años haciendo torneos muy pequeños y especializados. Torneos de sanda, que es boxeo chino, torneos de wushu tradicional, campeonatos de danza león y música tradicional. Todo esto el año 2025, el año pasado, logramos juntarlo y hacer un primer gran campeonato de artes marciales chinas en el Centro de Deporte Contacto. Ahí llegaron 350 competidores de 5 países distintos y tuvimos 3 días de competencia, que la verdad es que fue algo maravilloso, de verdad, muy, muy, muy impresionante. Todos quedaron muy contentos, la gente que vino, logramos hacer incluso un tour a la nieve para que los extranjeros pudieran conocer no solamente nuestra escuela y las artes marciales chinas que se desarrollan acá en Chile, sino que también aspectos importantes y preciosos de nuestro país. Y eso la verdad es que nos dejó súper contentos, súper motivados para poder volver a realizar este campeonato cada 2 años. La verdad es que es harto trabajo para poder hacerlo todos los años, nos gustaría llegar a eso en algún momento, pero nuestro próximo desafío es repetirlo para el próximo año 2027.
2: Suena desde ya cierto desafiante, el torneo de artes marciales chinas más importante del país. ¿Cuáles son tus pasos también para conseguir apoyo necesario, por ejemplo, desde el ámbito privado, desde otros ámbitos? ¿Y dónde te pueden ver las personas interesadas? ¿En alguna red social, en algún sitio? ¿En qué lugar físico también se puede ver lo que ustedes están realizando permanentemente?
4: Sí, nosotros para el primer campeonato contamos con ayuda de privados, contamos con algunas empresas que nos estuvieron apoyando. Sin embargo, como era la primera instancia, la verdad es que fue un apoyo más bien entusiasta, sin desmerecer como los que nos pudieron ayudar. Sin embargo, para hacer este tipo de campeonato se necesita mucho recurso, porque no basta con como un campeonato común y corriente donde se da vuelta solamente con las inscripciones o quizás con el ingreso público, sino que este tipo de campeonato necesita sí o sí ayuda de privado. Nosotros contamos actualmente con un par de proyectos que están financiados por franquicia tributaria en el IND, donde estamos hoy permanentemente buscando empresas que nos quieran ayudar a través del apoyo con este tipo de proyectos que se cuestionan, o sea, que se costean con franquicia tributaria, y eso es finalmente lo que nos estamos buscando para poder realizar este sueño, que es hacer un segundo Tianqi, un torneo internacional de artes marciales chinas, para el 2027, y atraer cada vez más público, más escuelas que se atrevan a ir a competir. Muchas veces las escuelas ven muy muy muy a lo lejos, muy distante el ir a competir, porque como te comentaba inicialmente, el Kung Fu no tiene ese norte tan marcado como el Wushu tradicional, Wushu moderno, perdón. Que es deporte puro. En el Wushu tradicional tiene otra mirada. Sin embargo, siento yo de que si las escuelas hacen un buen trabajo, las escuelas entrenan duro, las escuelas son muy técnicas, eso nos sirve de mucho que se mantenga en cuatro paredes, y si pueden salir a mostrarlo afuera, la verdad es que es muy valioso, no solamente para la escuela, sino que para todos nosotros. Así que también aprovecho hacer el llamado a las escuelas que se atrevan a ir a competir, a mostrar lo que hacen, porque es algo precioso, es algo muy bonito, es algo que a la gente le llama mucho la atención. Y si todas las escuelas de Kung Fu, de artes marciales chinas en Chile, nos podemos unir para hacer un campeonato o una reunión finalmente, donde podamos presentarnos entre todos, la verdad es que es un sueño precioso que me encantaría que algún día se pudiera concretar.
2: Le agradecemos por esta conversación a Andrés Tobar Troncoso, director de la Escuela de Kung Fu Folungmen. A todo esto, ¿dónde te encontramos entonces, Andrés, para poder seguir ahí la pista y quienes estén escuchando se interesen en acercarse o también en colaborar con ustedes?
4: Sí, en Instagram o en Facebook, nos buscan como Folungmen, nos van a encontrar ahí de inmediato, si no en la página web www.folungmen.cl. Ahí están nuestros contactos, ahí están los resúmenes también del campeonato, de los eventos que hemos hecho, y por supuesto, si alguien nos quiera cooperar, escucha, más que bienvenidos son, y ahí nos pueden contactar.
2: Muy bien, pues que siga todo bien.

0: fundador y presidente de Moon UNAP, donde se desarrolla precisamente esta historia. Y junto al Instituto Confucio Santo Tomás, hoy estuvimos hablando sobre cómo es la relación hoy en día de las personas en China con sus mascotas. Recuerda, toda la información la puedes revisar cada vez que lo desees en efectochina.cl. Y nosotros acá nos encontramos cada lunes a las 21 horas y el sábado a las 9 de la mañana con capítulos de repetición. Que estés bien, Sai Ye, adiós.
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5: Terminó el partido de fútbol, el último de la fecha 22 del Torneo Nacional de Fútbol Profesional, en el Estadio Lucio Fariña Fernández. Victoria para Deportes Limache por 3-0 frente a Cobresal. Vamos a las informaciones, tenemos noticias judiciales en la región de Valparaíso. Belén Velázquez, te escuchamos, buenas noches.
6: Hola Álvaro, buenas noches. Y a poco más de 20 años fueron sentenciados hoy día los hermanos Rojas Amigo, tras ser condenados por el robo con violencia de fusiles de guerra perpetrado el 27 de febrero del año pasado en el Fuerte Aguayo de Concón, cuando un grupo de sujetos irrumpió en territorio naval y asaltó a dos infantes de marina que se encontraban de guardia. Todo esto luego de asaltar también a un conductor, a quienes le habían pedido que los condujera desde Valparaíso hasta el lugar de los hechos. 15 años y un día como pena única dio el Tribunal de Viña del Mar por robo calificado y robo con violencia de material de guerra, y 5 años y un día por tenencia de arma de fuego y arma prohibida. Poco más de 20 años en total, pese a que Fiscalía pedía cerca de 55 años. De todas maneras, el fiscal Juan Carlos Catalán valoró esta sentencia.
7: La verdad que hay bastante conformidad con la sentencia. Es una pena alta, son más de 20 años de cárcel, además en efectivo. Que este hecho, desde la fecha que fue cometido, solo a 2 semanas, en forma posterior, a 2 semanas luego, fueron descubiertos, encontrados estos fusiles que fueron robados a funcionarios de la Armada, que era el foco principal que tenía puesto tanto la Fiscalía como las unidades de la Policía de Carabineros. Y además señalar que la investigación continúa. Nosotros, en principio, logramos la condena de 2 acusados, pero hay una investigación que está aún abierta, en donde hay sujetos de interés también por parte de la Fiscalía.
6: Los sujetos fueron absueltos de un delito de robo con violencia que había acusado Fiscalía también en contra de los uniformados. sancionados. Ahora corre el plazo para ver

0: si es que tanto Fiscalía como las defensas recurren respecto de algún recurso de nulidad relacionado con este hecho que fue de alta connotación pública en su momento acá en la región de Valparaíso.
1: Por fin, la situación meteorológica le da un respiro a la actividad turística allá en la Araucanía. Claudio Arévalos, buenas noches.
2: ¿Qué tal, Álvaro? Buenas noches. 12 parques y reservas naturales protegidas serán abiertas durante este fin de semana para los visitantes de la región de la Araucanía. Esto en virtud a que las condiciones climáticas han mejorado ostensiblemente en las últimas horas. De hecho, se pronostica sol para los próximos días en las provincias de Cautín y Malleco, por lo que CONAF tomó esta determinación de abrir los parques naturales aquí en la zona. Escuchemos a Héctor Tillería, director regional de este organismo.
3: Y debido a que no existen daños producto del evento de viento moderado, se ha tomado la determinación de realizar la apertura de 12 unidades en la región de la Araucanía, manteniéndose cerrada China Muerta por acceso restringido por nieve. Hacemos un llamado al autocuidado y, por supuesto, a informarse en las plataformas de las redes sociales de CONAF.
2: Es a raíz de que en el mes de septiembre se intensifica la llegada de visitantes a la región de la Araucanía que la Corporación Nacional Forestal adopta esta determinación, a raíz también de las buenas condiciones climáticas que se proyectan para al menos 15 días en la zona.
1: 11 grados es la temperatura en la capital para cerrar nuestra síntesis.
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5: Cooperativa. 10, 4 minutos. 10, 4 minutos.

quedan muchas canciones para llegar hasta la medianoche. Algunas de las amistades musicales que nos estarán acompañando son Santana, Toto, R.E.M., Foo Fighters, Dusty Springfield, con la canción del Predicador, que es parte de la banda sonora de Pulp Fiction. Pero para comenzar son los australianos de In Excess, Michael Hutchins en la voz, y esto dice Need You Tonight, a última hora en Cooperativa.

0: operativa. 10, 10 minutos. 10, 10 minutos.
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2: 11 grados. 11 grados en Santiago.
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6: La presidenta de México, Claudia Sheinbaum, afirma hoy que el territorio mexicano no es ni será colonia ni protectorado de ningún país extranjero. Esto luego de que el presidente de los Estados Unidos, Donald Trump, publicase esta imagen con un mapa en el que México, Canadá, Groenlandia, Islandia y algunas islas del Caribe aparecen cubiertos con los colores de la bandera de los Estados Unidos. En el mes de la patria, reafirmamos que México no es ni será colonia ni protectorado de ningún país extranjero, escribió la mandataria en la red social X, en el marco del mes de septiembre, fecha en la que se celebra la independencia de ese país, el 16 de septiembre, el Día Nacional de México. Bueno, Sheinbaum reiteró que México es un país libre, independiente, soberano, frente a las recientes provocaciones de Trump, que publicó en su red social este mapa en donde denomina además el Golfo de México como el Golfo de América y sobrepone el territorio mexicano a franjas rojas y blancas de la bandera de los Estados Unidos. Sigamos con la música, nos acompañan ya los Foo Fighters, Big Me, a última hora en Cooperativa.

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3: Porque se han conocido noticias en torno al caso de estas casas que se hunden en la ciudad de Antofagasta. Dayan Márquez, nuestra corresponsal. Buenas noches, Dayan.
4: Buenas noches, Álvaro. El juzgado de letras en lo civil de Antofagasta acogió de manera parcial la demanda ingresada en junio del año 2023 por el abogado Rolando Lorca en representación de 77 beneficiarios del conjunto habitacional El Salar, declarando la responsabilidad solidaria del Servio por falta de servicio y de la constructora Silvio Cuevas Suárez ante las graves fallas estructurales. Frente al fallo, desde el organismo público descartaron montos fijados en dinero y confirmaron que apelarán ante los tribunales de alzada. Escuchemos lo que señaló la directora regional subrogante del Servio, Melissa Lucero.
5: Es importante aclarar que se trata de una sentencia de primera instancia, susceptible a los recursos que correspondan, los que serán interpuestos oportunamente por nuestro servicio. Hasta ahora no hemos sido notificados de la sentencia definitiva en la forma solicitada y aprobada por el proceso, por lo que nos encontramos a la espera de que dicha notificación se practique. Corresponde precisar que no existe actualmente una indemnización determinada en dinero y estamos ante una declaración de responsabilidad de primera instancia de carácter parcial, sin monto indemnizado actualmente fijado y sujeta a revisión mediante los recursos procesales correspondientes.
4: Esta sentencia judicial desestimó la acción legal contra Aguas Antofagasta y reservó para la etapa incidental la eventual liquidación monetaria por daño moral y emergente que deberán pagar el Servio y Cuevas Suárez. Tras este dictamen, el diputado por la zona, Fabiano Sandón, fustigó que el Estado falló en fiscalizar y anunció oficios para exigir medidas concretas con respecto a estas casas.
3: Muchas gracias, Dayan. Buenas noches.
4: Buenas noches.
3: Queremos también saber qué ocurre, qué sucede, qué pasa con la remodelación de la tradicional Plaza Perú en Concepción. Christopher Espinosa, buenas noches.
6: Hola, muy buenas noches. Sombrío es el panorama para el futuro de la Plaza Perú de Concepción, icónico lugar de encuentro y pasada también hacia el mundo universitario de la Universidad de Concepción. El sector bohemio ubicado en ese lugar ha sufrido con las demoras constantes de la empresa que está remodelando este lugar. El contrato, por cuarta vez ampliado el plazo, debería terminar el próximo 12 de septiembre, pero la plaza no está lista. El alcalde de Concepción, Héctor Muñoz, perdió la paciencia y trató a la empresa Tromen S.A. de mentirosa.
7: Bueno, estamos ante una empresa mentirosa, Tromen S.A., hay que decirlo, que nos ha mentido constantemente con las cartas GAN, con los plazos comprometidos. Tenemos el compromiso de que en el mes de octubre ya tengamos habilitado el tránsito peatonal en algunas partes y el tránsito vehicular. Por eso vamos a ser bien estrictos estos días. Tenemos consejo municipal el viernes 11 de septiembre citado por nosotros para dar a conocer ya en las decisiones que va a tomar el municipio, que esto no es decisión del alcalde, es decisión del equipo técnico, el hito, sus construcciones, pero también hay que decirlo, aquí hay una empresa que nos ha mentido por bastantes meses y no vamos a dejar que nos siga mintiendo.
8: ¿Es posible que se liquide el contrato?
7: ¿Es posible el término del contrato el 12 de septiembre?
6: El 11 de septiembre se convocó a un consejo municipal extraordinario para evaluar esta situación. La empresa está pidiendo una nueva ampliación de plazo, sin embargo, todo parece indicar de que esto no va a ocurrir.
3: Temperatura del momento, 10,5 grados en la capital para este martes 8 de septiembre. Extremas proyectadas de 4 la mínima, 20 la máxima. Va a estar despejado en la mañana, pero nubosidad parcial por la tarde en Santiago. Cerramos nuestra síntesis.
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1: Cooperativa. 11:03. 11:03.
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2: Banda de Los Ángeles en Estados Unidos, todos músicos muy virtuosos, todos músicos de sesión. Ellos son Toto, Roseanne, a última hora en Cooperativa.

0: operativa. 11:21. 11:21.
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4: 10 grados. 10 grados en Santiago. 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
0: 11:33 minutos a última hora en Cooperativa en este lunes 7, que tiene un Santiago despejado a esta hora, 10 grados. La temperatura de mañana en la capital será una mínima de 4 y una máxima de 20. Muy similar a lo que ocurrió durante esta jornada en la zona central del país. Cielos despejados también en Rancagua, espera 18, Talca espera 17, Chillán espera 16 por la tarde, al igual que Concepción, también con cielos despejados. Parcial en Rapa Nui, por ejemplo, espera 21, Juan Fernández espera 14, La Serena y Coquimbo, Valparaíso, Viña del Mar espera 16. Eso será por la tarde. También en Arica y en Iquique, que esperan 22. 13 para Valdivia, 10 para Puerto Montt, 7 para Coyhaique, la Torre del Paine incluso tendrá 13 de máxima, y Punta Arenas espera una máxima de 9, la mínima será de 2, incluso con chubascos matinales, cielos parciales y chubascos aislados. Nublado en Copiapó, espera 19, y en Antofagasta espera 20. Le decía también Temuco, 13 de máxima con cielos parciales. Adelantamos los contenidos en el diario de Cooperativa, luego a las 12, marcado por lo que ha ocurrido en materia policial, relacionado con una historia que, si bien se reactivaron diligencias durante esta jornada, su origen es de 2008, hace 18 años atrás. Y tiene que ver con el caso de una joven, Mariana Sepúlveda, que salió, iba a juntarse con una amiga en Conchalí y nunca llegó a esa reunión. La situación es que se activaron diligencias durante esta jornada, insisto, 18 años después, en una investigación que seguía activa, luego de una declaración de un vecino. Y la fiscalía confirmó que, en base a las diligencias de esta jornada, los antecedentes que reveló este vecino coinciden con lo que se indagó durante esta jornada. Vamos a tener luego detalles en torno a aquello. Además, la Comisión de Seguridad del Senado sesionó en el municipio de San Bernardo tras conocerse el plan para asesinar al alcalde White. Ahí el fiscal Ángel Valencia apuntó al presupuesto para combatir el crimen organizado. De hecho, vamos a escuchar a Valencia decir que si bien hay un buen presupuesto, combatir el crimen organizado es caro. Vamos a tener luego a las 12. La oposición anunció una interpelación contra el canciller luego del nuevo impas con Argentina por la soberanía sobre el estrecho de Magallanes. Nuevas declaraciones desde Argentina que se dieron a conocer ya con fuerza durante el fin de semana del canciller trasandino y de la ex ministra de Seguridad, actual senadora Patricia Bullrich, que si bien luego entregaron las excusas, las disculpas del caso y corrigieron sus dichos, nuevamente está en la palestra dentro esto que se supone que ya estaba saldado la semana pasada. Vamos a también tener ese antecedente luego a las 12. Un Palacio de la Moneda que vive una reincorporación. Hablamos de la ex ministra Natalia Ducó, porque se integró ahora como asesora del segundo piso de la Moneda. Luego detalles. En la economía, a las 8 vamos a conocer el IPC de agosto, pero ya se trabaja en torno a lo que será el presupuesto del próximo año. Vamos a tener luego antecedentes con aquello. También los 4 gendarmes de la cárcel de Coyipulli detenidos. ¿Por qué? Luego a las 12. También la previa del 18, las campañas que se hacen del gobierno en torno al manejo de vehículos de forma consciente, sin uso de alcohol, que se ha mencionado en todas las ocasiones, no solamente para fiestas patrias, sino que durante todo el año, y aún así, lamentablemente, ocurren episodios trágicos de accidentes de tránsito relacionados con el manejo bajo la influencia del alcohol. Bueno, vamos a tener eso. Y también, ojo, si ya se planifica de a poco o están esperando la quincena, más de alguno o más de alguna, si les va a llegar un suple, en algunos casos, hay un comparador de precios en supermercados y carnicerías. Vamos a estar contándolo. Y en los deportes, la noticia vino desde la tardecita, la noticia de la jornada con el guaso Mauricio Isla, que anunció a sus 38 años su retiro del fútbol profesional. Yo creo que todos estamos de acuerdo que uno de los goles más gritados del Guaso Isla tiene que ver con ese 1-0 del Chile Uruguay en la Copa América 2015. Yo creo que si no es ese el gol más gritado del Guaso Isla, pegan al palo. Y además, mañana comienza la Champions. Ya con la primera fecha de esta fase nueva, que no es fase de grupos, porque ahí se enfrentan todos contra todos prácticamente. Bueno, mañana juega el Real Madrid, 4 de la tarde, y también juega el Betis de Pellegrini. Así que vamos a estar monitoreando, por cierto, aquí en Coopera. De eso y más luego a las 12 en las noticias. Vamos con The Rolling Stones. It's only rock and roll. Es lo que escuchamos. 11:40. A última hora en Coopera.

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2: 18 años después, la confesión de un vecino reactivó diligencias por la desaparición de la joven Mariana Sepúlveda en Conchalí. La fiscalía confirmó que hay antecedentes que coinciden con la declaración del detenido. Comisión de Seguridad del Senado sesionó en la Municipalidad de San Bernardo tras conocerse el plan para asesinar al alcalde White. Fiscal Valencia apuntó al presupuesto para combatir el crimen organizado. La oposición anunció una interpelación contra el canciller Pérez Maquena luego del nuevo impasse con Argentina por la soberanía sobre el estrecho de Magallanes. En paralelo a dos meses de su salida del gabinete, Natalia Ducó volvió al gobierno. Ahora es asesora del segundo piso de La Moneda. A las 8 se conoce el IPC de agosto. Además, el gobierno alista el presupuesto del próximo año. Se proyecta con un enfoque de crecimiento mínimo. 4 gendarmes de la cárcel de Collipulli fueron detenidos por presunto cohecho, tráfico de drogas y venta de celulares a internos del penal. Tomé buenas decisiones, se llama la campaña del gobierno para evitar accidentes de tránsito este 18. El CERNAC también lanzó un comparador de precios en supermercados y carnicerías. En el mundo, el canciller alemán prometió permanecer en su cargo tras la victoria de la ultraderecha en la elección estatal de ese país. La justicia española investiga la crisis migratoria en Ceuta. Y en los deportes, el guaso Mauricio Isla anunció su retiro del fútbol profesional. Hoy arranca la primera fase de la Champions, que incluye al Betis de Pellegrini.
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2: Buenas noches, bienvenidas y bienvenidos a esta edición del diario de Cooperativa que hacemos desde un Santiago con cielos despejados, 9,6 grados actualmente, esperando una mínima de 4 y una máxima de 20. Chubascos en ningún punto del territorio para este martes 8 que arranca. De hecho, una que otra nubosidad matinal en Copiapó, por ejemplo, que espera una máxima de 19, y en Antofagasta, que espera 20. De norte a sur, el 80-90% del país va a estar con cielos parciales, al menos durante la mañana, en Arica y en Iquique, que esperan 22, 21 en Rapa Nui, 14 en Juan Fernández, 16 en La Serena y Coquimbo, también en Valparaíso, Viña del Mar. En la mañana, en la región metropolitana, espera una máxima de 20 con cielos despejados, la mínima será de 4. También cielos despejados, sol en Rancagua, que espera 18, 17 en Talca, 16 en Chillán, también en Concepción. Parcial en Temuco, que espera una máxima de 13, al igual que en Valdivia, 10 para Puerto Montt, 7 en Coyhaique, y en Punta Arenas también cielos parciales, una máxima de 9, aunque

0: que en la mañana puede que caiga una que otra gotita matinal. 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
0: Vamos a comenzar con las informaciones. En calidad de detenido se encuentra el presunto autor de lo que apunta sería el homicidio de Mariana Sepúlveda, una joven de 19 años, desaparecida desde 2008. Y este vecino que confesó el crimen tras acudir a una comisaría. De hecho, la fiscalía cotejó lo que señaló en la comisaría y hay antecedentes que coinciden con lo que él declaró. Esta mañana será su formalización, control de detención. Pablo Rivera tiene el informe.
2: Continúan las diligencias al interior de un domicilio en la comuna de Conchalí por el caso de Mariana Loreto Sepúlveda León, esta joven de 19 años que se encuentra desaparecida desde hace casi dos décadas, hecho que ocurre la mañana del 29 de agosto de 2008, luego de que la joven saliera desde su casa rumbo al colegio. Si bien debía encontrarse con una amiga, eso nunca ocurrió. Tras ello es que la madre interpone una denuncia por presunta desgracia y se inicia así su búsqueda. La tarde del domingo se sumó un nuevo antecedente cuando un hombre de 42 años concurre hasta la quinta comisaría de Conchalí, donde confesó el delito, señalando que mantuvo una relación amorosa con Mariana y que tras una discusión le habría asesinado y enterrado al interior de su vivienda. El fiscal jefe de la Fiscalía Regional Metropolitana Centro Norte, Marcelo Cabrera, confirmó que el sospechoso se encuentra en calidad de detenido al existir antecedentes que demostrarían la veracidad de su declaración.
3: Sobre la base de la información que tenemos, esto es que hay una persona que se autoincrimina, se realizaron una serie de diligencias tendientes a verificar si lo que se estaba informando habían antecedentes fácticos y científicos que pudieran corroborar esa versión. Sí, hay una persona que efectivamente se solicitó la orden de detención.
4: ¿Cuál es el cargo que se le imputa a esta persona?
3: Homicidio. Nosotros tenemos información que hoy día, al día de hoy, nos permite tener información mucho más fundada, que nos permite entonces en ese sentido corroborar sus dichos con otro antecedente.
2: Diligencias que consistieron en el aislamiento del sitio del suceso y el trabajo en terreno por parte de las policías en conjunto con el imputado, quien prestaba antecedentes en el tiempo real mientras se procedía. Sobre eso se refirió el coronel Christian Morgensen de la Prefectura Norte de Carabineros.
5: Estamos trabajando en este procedimiento tanto personal territorial, personal laboral, personal OS9, estamos con el fiscal acá del caso, constituido en el sitio del suceso, realizando distintas diligencias investigativas con el objeto de tratar de esclarecer este procedimiento. Estamos desde primera hora del día de hoy trabajando en el lugar, seguimos trabajando y vamos a estar hasta que tratemos de lograr el máximo de antecedentes posible para abortarlo a esta causa.
4: ¿Hicieron excavaciones?
5: Sí, efectivamente se están realizando trabajos, como lo dije, y una vez que tengamos los antecedentes van a ser aportados también en la fiscalía.
2: Se espera que la mañana de hoy se lleve a cabo el control de detención del imputado, en donde no se descarta que el Ministerio Público solicite ampliar la detención para continuar con las diligencias y recabar mayores antecedentes.
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0: Vamos con otra información ligado a la seguridad también y la preocupación que hay desde la semana pasada por este plan que se conoció para atentar en contra del alcalde de San Bernardo, Christopher White. A modo de una unidad a nivel político, sesionó en la Municipalidad de San Bernardo la Comisión de Seguridad del Senado, como señal de unidad institucional. Hay una declaración también del fiscal Valencia en torno al presupuesto para combatir precisamente el crimen organizado. El informe con Jorge Espinoza Cuella.
6: Según las cifras del Ministerio Público, en Chile hay a lo menos 22 alcaldes y alcaldesas con medidas de protección, no por su perfil de riesgo, sino como consecuencia de amenazas o agresiones en razón de su cargo. De ellos, 8 tienen el resguardo de un funcionario policial de manera permanente. Además, hay 18 fiscales con medidas de protección, de los cuales 10 están con un PPI. En ese marco sesionó en la Municipalidad de San Bernardo la Comisión de Seguridad de la Cámara Alta para dar una señal después de que se conoció el plan de atentar contra el alcalde Christopher White. El ministro de Seguridad, Martín Arrau, sugirió seguir con atención la experiencia de otros países, pero con un detalle que irritó a la senadora y presidenta del PS, Paulina Bodanovich.
7: En otros países del vecindario, lamentablemente es frecuente que en las mismas elecciones, en el periodo de elección, mueran candidatos. Es habitual que esos candidatos tengan que tener la venia del crimen organizado. Entonces siempre hay que observar lo que pasa en otros países, porque Chile está expuesto a eso y hemos ido en un franco deterioro en las últimas décadas en cuanto al ingreso de crimen organizado y de corrupción en nuestro país.
8: Ministro, no mueren, las asesinan. Y aquí nuestro alcalde fue no amenazado. Aquí se descubrió un plan para asesinarlo. Desde ese día en adelante hay un antes y un después. Y no veo aquí al ministro de Seguridad viniendo a decir eso. Lo escucho que viene con una retahíla, con un papel, a leernos a nosotros lo que dice que tiene que hacer el ministro de Seguridad, si nosotros somos los que hicimos la ley.
6: El fiscal nacional, Ángel Valencia, hizo también un diagnóstico de la criminalidad y dejó caer un comentario de cara a la discusión del presupuesto del próximo año.
9: El martirio o el asesinato de carabinero en actos de servicio, que precisamente han estado combatiendo la delincuencia organizada, o de funcionarios de la PDI en fechas recientes, de una manera que no tenía precedente en su número y modo en la historia republicana, son lamentablemente esperables. Es decir, que la delincuencia organizada trate de controlar un territorio. Luego que no se confunda lo esperable con lo deseable. La persecución del crimen organizado es cara.
6: El alcalde dueño de casa, Christopher White, valoró la señal institucional de hacer una sesión en San Bernardo y pidió tres cosas bien concretas.
10: Un plazo perentorio para la ley de infraestructura crítica y reglas del uso de la fuerza. Quisiera pedir también que se convocara a las Fuerzas Armadas y se les solicitara formalmente cómo se genera una capacitación y una preparación táctica de efectivos para enfrentar las situaciones en las cuales nos podrían colaborar. Creo que buscar colaboración es algo que nadie se va a restar cuando estamos poniendo a Chile por sobre los intereses personales. Es muy necesario que de una vez por todas podamos tener el reglamento para la implementación de la ley de seguridad municipal.
6: A petición del senador socialista Juan Luis Castro, la próxima sesión tendrá el carácter de secreta para recibir información detallada del plan que existía para asesinar al alcalde Christopher White.
2: Vamos a la región de la Araucanía porque cuatro gendarmes de la cárcel de Collipulli fueron detenidos acusados de cohecho, tráfico de drogas y venta de celulares a internos del penal. Van a ser formalizados. Claudio Arévalo lo cuenta.
11: Una investigación interna de Gendarmería permitió la detención de cuatro funcionarios del Centro de Cumplimiento Penitenciario de la ciudad de Collipulli en la provincia de Malleco. A estos gendarmes se les imputan los delitos de asociación delictiva, tráfico ilícito de estupefacientes, cohecho, soborno e ingreso y facilitación de elementos prohibidos en recintos penales. Según informó la institución, el operativo fue liderado por el Departamento de Investigación Criminal de Gendarmería y coordinado con la Policía de Investigaciones y el Ministerio Público. La coronel de Gendarmería, Ingrid Rojas, indicó que se profundizaron los trabajos de control interno y calificó a estos funcionarios como corruptos.
12: Son cuatro funcionarios activos del CDP de Collipulli, cuatro internos, personas privadas de libertad, y también la colaboración de ciudadanos en el exterior. Los delitos que se investigan son delitos de tráfico ilícito de drogas, cohecho, soborno, entre otros. Por lo tanto, es un hecho grave que nosotros teníamos dos opciones. Pararnos aquí adelante, agachar la cabeza, sentir vergüenza por este grupo de corruptos, o salir a señalar de frente que estamos todos unidos trabajando para el control de nuestro sistema.
11: Junto con las detenciones, la institución inició investigaciones internas e informó de todo lo que ocurrió al fiscal de Collipulli, Carlos Bustos, quien además se refirió a algunos detalles, como por ejemplo que los gendarmes vendían equipos celulares a los internos.
13: Se pudo determinar la investigación además que los funcionarios cobraban aproximadamente 300 a 450 mil pesos por aparato telefónico, dependiendo del tipo del equipo a ingresar, y el monto total de las transacciones y de lo que pudo verificarse como transacción y transferencias va a ser expuesto en la respectiva audiencia de formalización, previa pericia para poder analizar las cuentas de todos los imputados.
11: Desde la institución señalaron que rechazan y condenan toda acción que sea parte de la probidad administrativa, reforzando su política de tolerancia cero frente a la corrupción, y que han intensificado su labor de investigación criminal al interior de los recintos penales para apartar de sus filas a quienes se alejen de los lineamientos institucionales. Los cuatro gendarmes detenidos quedaron a disposición del Ministerio Público de Collipulli.
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2: Vamos a la política. El gobierno busca blindar al canciller Pérez Mackenna tras no poder cerrar el flanco con Argentina sobre la soberanía en torno al estrecho de Magallanes. De hecho, hay una interpelación en su contra anunciada en el Congreso. Y también algo de Natalia Ducó, que volvió a La Moneda. Mariano Riesgo.
15: La polémica debió quedar cerrada tras la cumbre Kast-Milei en el Palacio de La Moneda. Sin embargo, solo pasaron unos días para que desde el otro lado de la cordillera se volviera a caer en imprecisiones o, como ellos han catalogado, confusiones sobre la soberanía del estrecho de Magallanes. Tanto la senadora Patricia Bullrich como el canciller argentino Pablo Kirno emitieron comentarios sobre la soberanía que inquietaron las aguas, y esto ha hecho aumentar la presión parlamentaria sobre la cancillería. Hablan la senadora Camila Flores de RN y el timonel del PPD, Raúl Soto.
16: Creo que Chile tiene que empezar a golpear la mesa. No podemos seguir tolerando que desde Argentina se pongan en entredicho nuestra soberanía y se cuestione la integridad de nuestro territorio nacional. Ya basta. El presidente de la República tiene que actuar con mucha más energía.
17: El gobierno ha pecado de ingenuidad y también creo que de exceso de voluntarismo. Se ha equivocado al creer que por el solo hecho de tener cercanía política con el gobierno de Javier Milei, Argentina no iba a actuar en contra de los intereses de Chile. Eso es amateur.
15: El receptor de las críticas es el canciller Francisco Pérez Mackenna, a quien el Comité Político Ampliado salió a defender. Lo hizo el presidente de la UDI, el diputado Guillermo Ramírez, y el jefe de la bancada republicana en la Cámara, Benjamín Moreno.
18: Acá hay mucho desorden, eso es efectivo, porque este es un tema que todos sabemos que a los chilenos les importa. Pero las políticas internacionales, las relaciones exteriores, no son un tema de política, son un tema del Estado, de política de Estado. Y por lo tanto, darse gustito, ganar minutos en televisión es de una irresponsabilidad muy grande.
19: Y la verdad, yo creo que el canciller lo ha hecho bien. Muchas veces todo el gran trabajo que se hace no se muestra. Creo que el ministro ha tenido grandes giras en distintos países. Y quizás sí, hay espacios comunicacionales de mejora importantes, hay que aprovecharlos, por supuesto, pero eso no quita que él no esté haciendo un buen trabajo.
15: El canciller además se reunió con los presidentes de ambas comisiones legislativas en el ramo. En declaraciones posteriores hizo un especial énfasis en el tema de la soberanía chilena en el extremo sur.
20: La política exterior es un tema de Estado y debe ser abordado con unidad y máxima seriedad. La defensa de nuestra soberanía es inclaudicable y por eso es fundamental mantener una coordinación permanente con el Congreso para que Chile actúe con una sola voz en defensa de su territorio.
15: En La Moneda también se defiende la incorporación de la ex ministra de Deportes, Natalia Ducó, al segundo piso del Palacio. A menos de un mes de su salida, ella se integra al equipo de asesorías presidenciales para temas netamente deportivos. Un premio de consuelo, acusan en la oposición.
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2: Y vamos con los deportes. A esta hora aquí en el Diario de Cooperativa. El Guaso Isla anunció su retiro del fútbol profesional. Y hoy arranca la primera fase de la Champions, que incluye al Betis de Pellegrini, duelo en horario estelar, hora local, y será a las 4 de la tarde, hora de nuestro país. Ahí Maximiliano Videla lo va a contar ahora en Cooperativa Deportes.
21: El ex seleccionado nacional y bicampeón de América, Mauricio Isla, anunció su retiro del fútbol profesional. El lateral derecho copió el estilo de Lionel Messi y en su cuenta de Instagram publicó una carta de 3 hojas anunciando su despedida. El Guaso deja la actividad tras defender 10 camisetas distintas más la de la roja. Además, el formado en la UC consiguió 13 títulos, donde destacan la Copa América 2015 y la Bicentenario conseguida al año siguiente. Por otro lado, Manuel Pellegrini y el Real Betis debutan este martes en la Liga de Campeones 2026-2027. En la primera jornada de esta edición de la competencia de clubes más importante de Europa, el equipo del ingeniero visitará al Lille de Francia. El encuentro será a partir de las 16 horas de Chile. El equipo andaluz vuelve a este torneo tras 21 años. El entrenador nacional adelantó el duelo.
22: Bueno, por supuesto que es algo muy importante. Primero, por dar la alegría a los hinchas del Betis de poder dar un paso más en Europa, ya creo
3: que han sido, como usted dice, 6 años anteriores donde hemos logrado clasificar a Europa League todos los años, más la Conference. El dar un paso gigante, como si llegara a la Champions, por supuesto, que es traer mayor exigencia, mayor alegría, y ojalá podamos hacer una muy buena Champions, que vamos a partir desde el primer partido, sabiendo que son rivales complicados, para intentar sumar puntos y vemos hasta dónde nos permite llegar.
21: En el partido más atractivo de la jornada, el Real Madrid visitará al Inter de Milán. En la previa del choque, Kylian Mbappé se refirió a la lucha por el Balón de Oro y se puso por encima de Rafinha y Dembélé, considerados sus máximos contendores por el galardón.
4: Yo puedo jugar el tonto y decirte que yo meto más goles que los dos que tú has dicho y que ellos tienes que meter más goles para ser como yo. Cada uno es diferente, pero yo quiero hacer las cosas de manera inteligente y decir que yo, claro, tengo que mejorar y todo, pero no me gusta comparar porque yo pienso que yo hago muchas cosas que los otros no hacen. Pero si entramos a este tema, es un debate sin fin, ¿sabes? Pero yo estoy de acuerdo que, claro, yo y todos los jugadores del Madrid tenemos que mejorar en este aspecto para ayudar a la defensa y que podemos conseguir menos ocasiones y menos goles. Pero también pienso que con el balón tenemos que manejar las cosas mejor para crear más ocasiones de gol, hacer las cosas bien. Pero es la vida de un equipo de alto nivel que quiere estar la mejor del mundo.
21: Por otra parte, Lucas Asadi debutó en el fútbol de Suecia. El chileno jugó el segundo tiempo en el empate sin goles de su equipo, el AIK, frente al Malmo, en un encuentro válido por la fecha 20 del torneo escandinavo. En el tenis, el argentino Francisco Cerúndolo, pupilo de Nicolás Massú, quedó eliminado en los octavos de final del Abierto de los Estados Unidos. Con esto, el vampiro viajará a Chile para iniciar los trabajos del equipo nacional de cara a la serie con España. La confrontación se disputará 19 y 20 de septiembre en el Estadio Nacional. Fue la información del deporte en el diario de Cooperativa.
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0: Vamos a la economía con la previa de lo que vamos a conocer a las 8 de la mañana, el IPC de agosto. ¿Cómo va a estar la inflación previo a fiestas patrias? Un tema a tener en cuenta en agenda este martes. Y también lo que ocurre durante este mes es que a más tardar el 30 de septiembre se debe ingresar al Congreso el proyecto de presupuesto 2027, que ya entra en etapa de definiciones en la moneda. Gonzalo Aguirre lo cuenta.
22: Como ocurre cada año, septiembre, sinónimo de definiciones para el proyecto de presupuesto que se encuentra todavía en etapa de formulación. Desde la Dirección de Presupuestos han detallado que durante la primera quincena de septiembre corresponde la discusión y aprobación al nivel superior del gobierno. El proyecto es analizado por el presidente de la República y tras ser visado por él, el ministro de Hacienda comunica a los ministerios la decisión presidencial. Y justamente en la moneda, el presidente José Antonio Kast, junto al viceministro de Interior y la CGGOV, Claudio Alvarado, además del titular de Hacienda, Jorge Quirós, se reunieron para revisar el proyecto que debe ingresar a más tardar el 30 de septiembre al Congreso. Más temprano fue consultado por las prioridades para el 2027 el viceministro de Economía y Minería, Daniel Mas.
23: Lo que hemos planteado es que el presupuesto va a ser con crecimiento mínimo. Vamos a priorizar algunos sectores en reemplazo de otros. Estamos pensando en salud, estamos pensando en niñez, estamos pensando en seguridad, estamos pensando en desarrollo económico, y son sectores que se van a privilegiar.
24: ¿Cuáles serían los otros?
23: Bueno, hay un montón de otros sectores que no están mencionados en esos 5 que dije, que no significa que disminuyan, pero la idea es priorizar en esos 5 que he mencionado.
22: Abordó también este tema el propio mandatario en entrevista con Radio ADN, donde dijo que esperan cubrir todas las necesidades más básicas de la ciudadanía en todas las áreas relevantes. Aquello se suma a lo comentado previamente por el ministro Jorge Quirós, quien adelantó una variación del gasto público de entre 0 y 1% para el próximo año. Y en otro tema, este jueves, previo a fiestas patrias, se viene una nueva alza en el precio de los combustibles por el anuncio de ENAP de este miércoles. Esto comenta Rodrigo Tranamil, economista y académico del Diplomado en Economía y Políticas Públicas de la Universidad Autónoma.
25: Hemos visto un repunte importante del precio de petróleo internacional, impulsado por las tensiones geopolíticas y por la incertidumbre sobre la oferta global de energía. A eso se suma un tipo de cambio que sigue relativamente alto en Chile. En este contexto, la expectativa que reflejan distintas estimaciones de mercado es que volvamos a ver alza de combustible. Hoy existe bastante convergencia en torno a aumentos cercanos a 35 pesos por litro para las bencinas y a incrementos bastante mayores para el diésel, aproximadamente entre 85 85 y 105 pesos por litro.
22: Y a propósito del grupo de política monetaria, este martes a las 18 horas conoceremos el comunicado de la reunión de política monetaria del Banco Central. La recomendación del GPM para el Consejo fue mantener la tasa de interés en su nivel actual de 4,5%, y más temprano, a las 8 de la mañana, el INE dará a conocer el IPC de agosto, que, de acuerdo a la última encuesta del Instituto Emisor, se espera en torno a 0,3%.
0: Ya, y de la economía, nos vamos a la región del Ñuble con el balance que se hace de lo que ocurrió en torno al incendio que afectó en su totalidad al Hotel Alto Nevado de Chillán. De hecho, las pérdidas son totales y personal de la UCAR de Carabineros deberá esclarecer qué fue lo que generó esta tragedia allá. Christopher Espinosa tiene la historia.
5: El Hotel Altos de Nevados, en los Nevados de Chillán, quedó completamente reducido a cenizas. El otrora icónico lugar turístico del sector cordillerano de la región del Ñuble ya no existe. ¿Qué ocurrió? Lo explicó el gerente de Nevados de Chillán, Manuel Dinamarca.
6: Alrededor de las 5 de la tarde se detecta humo en la parte superior del quinto piso del ala oeste. Se activa la alarma, se activan los protocolos. Nuestro personal de seguridad ya estaba cerrando el centro, nos activamos todos, fuimos para allá, el personal del hotel hace la revisión habitación por habitación, saca a todos los pasajeros sin enseres, y una vez que eso, ellos están controlados, se sacan y se llevaron a otras instalaciones que tenemos en otros lugares, se hace el rescate y después ya toma la operación directamente bombero. Teníamos esta alerta de viento Puelche desde el día viernes en la tarde, incluso el día sábado pensábamos que por ahí no iba a afectar más la operación del centro. Empezó el incendio, el viento Puelche fue nefasto.
5: El incendio arrasó con prácticamente todo lo que había en su interior. La mayoría de los 122 pasajeros eran turistas extranjeros que estaban en este lugar disfrutando de la nieve y no alcanzaron a sacar sus pertenencias, entre ellas documentación. Por ende, hay un operativo especial para estas personas, dijo el delegado presidencial en la región del Ñuble, Diego Sepúlveda.
7: Afortunadamente no hay personas lesionadas. Estas 122 pasajeros, más los trabajadores, en total aproximadamente 150 personas fueron evacuadas, también fueron llevadas a otros centros hoteleros del sector. El incendio está en un 95% controlado. Hay un par de sectores que todavía tienen fuego. Para poder acceder al lugar, Carabinero tiene que esperar un poco que baje la temperatura. Hay turistas que este incendio los encontró en las piscinas termales o esquiando, una pérdida de documentos, pasaporte, y por lo tanto la Policía de Investigaciones va a estar también ayudando y coordinando la ayuda para estas personas.
5: Ignacio Córdoba, fiscal subrogante de Ñuble, da cuenta de las diligencias que intentarán aclarar lo sucedido en el hotel.
8: El Ministerio Público lo que intenta determinar es el hecho de existir un delito o no de incendio, toda vez que esto tiene que determinarse por parte de la OCAR. Si es que el inicio del fuego se realizó a través de acción humana o quizás a través de una falla eléctrica, una situación que tiene que comprobarse el día de hoy, que se está en investigación.
9: Actualmente se encuentran 20, 12 de ellos se encuentran con pérdida total y 8 de ellos se encuentran con una pérdida parcial. Actualmente, el Ministerio Público también envió al CEF de Carabineros para poder identificar estos vehículos motorizados y así contactar a sus dueños. Una vez que sean contactados, tendrán que hacer los trámites administrativos correspondientes. Existe un seguro asociado.
5: De momento, las personas que son extranjeras fueron reubicadas en otro hotel en el sector de las Termas de Chillán, mientras se trabaja en aclarar las causas que llevaron a la destrucción del Hotel Altos del Nevado.
0: Y cerramos con lo que ya algunos están preparando en modo 18, tomando en cuenta que el CERNAC lanzó un cotizador de precios para comparar productos y además el gobierno lanzó una nueva campaña para una conducción responsable en el contexto de las fiestas a propósito del uso del consumo de alcohol. Gloria Gutiérrez lo cuenta.
10: El CERNAC presentó su herramienta de cotizador de fiestas patrias que permite a las personas comparar precios de una serie de productos típicos en estas celebraciones con el fin de descubrir dónde es más conveniente comprar entre más de 40 locales de comercio. Considerando un menú para 4 personas, es que elaboraron una canasta dieciochera, incluyendo 1 kilo 200 gramos de asado carnicero, de costillar de cerdo y de pechuga de pollo, además de 700 gramos de longanizas, 4 litros de bebida y 2 de cerveza. Sobre los promedios de precios, escuchamos a Carolina González, directora subrogante del CERNAC.
11: El precio promedio de esa canasta es del orden de los 45.000 pesos. Respecto de la comparación con el año pasado, la canasta efectivamente en el valor, en el precio mínimo, que es alrededor de 23.000 pesos, tuvo una disminución de alrededor de un 19%. Y esto se debe fundamentalmente a que hay más competencia. Sin embargo, el precio superior, el precio máximo de esta canasta, alrededor de 78.000 pesos, efectivamente sufrió un aumento respecto del año pasado del orden del 33%. Y eso se debe también a que los productos premium o de alta gama, de mayor calidad, de mayor exigencia, han tenido un aumento en su precio respecto del año anterior.
10: Una amplia dispersión de precios, por ende el llamado es a cotizar y comparar antes de comprar. Para eso disponible la herramienta en el sitio web www.cernac.cl. Por otra parte, desde el Ministerio de Transporte lanzaron una nueva campaña preventiva para estas fiestas patrias, instando a una conducción responsable. Tome buenas decisiones es el concepto este año, con un spot publicitario grabado en la comuna de Tomé, región del Biobío, utilizando este juego de palabras para fomentar el respeto a las leyes del tránsito y al autocuidado. Se refirió al respecto el subsecretario de Transportes, Martín Maquena.
12: Un llamado a todos los chilenos a tomar buenas decisiones en estas fiestas patrias. Tomando buenas decisiones podemos evitar los siniestros de tránsito que el año pasado, por ejemplo, cobraron la vida a más de 1.500 personas. Buenas decisiones que tienen que ver con cruzar en los pasos de cebra, con ser buenos peatones, con ser buenos conductores, con también no conducir bajo los efectos del alcohol. Si tomé, no manejé. Eso es muy importante.
10: El llamado a la ciudadanía es a la concientización en el uso correcto de sillas infantiles, del casco en ciclistas, respeto de la velocidad máxima permitida, cruce por pasos habilitados y, muy importante, no conducir bajo la influencia del alcohol ni utilizando el celular.
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0: 18 años después, la confesión de un vecino reactivó diligencias por la desaparición de la joven Mariana Sepúlveda en Conchalí. La fiscalía confirmó que hay antecedentes que coinciden con la declaración del detenido. Comisión de Seguridad del Senado sesionó en el municipio de San Bernardo tras conocerse el plan para asesinar al alcalde White. El fiscal Valencia apuntó al presupuesto para combatir el crimen organizado. La oposición anunció una interpelación contra el canciller Pérez Maquena luego del nuevo impas con Argentina, esto por la soberanía, en torno al estrecho de Magallanes. A las 8 se conoce el IPC de agosto. Además, el gobierno alista el presupuesto del próximo año, que se proyecta con un enfoque de crecimiento mínimo. Y en los deportes, el Guaso Isla anunció su retiro del fútbol profesional. Hoy arranca la primera fase de la Champions, que incluye al Betis de Pellegrini.
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0: Y nos vamos, 9,2 grados acá en Santiago, cielos despejados, esperando mínima de 4, máxima de 20. La mayoría del país entre sol o cielos parciales durante la mañana. Gracias por la sintonía, ya llega lo mejor del día. Que estén bien. Chao.
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1: 9 grados. 9 grados en Santiago.
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18: Y ya estamos conectados con Héctor Beliz Mesa. ¿Cómo te va, Héctor? Buen día.
19: Ahora está recién un poco de buen día.
18: Sí, porque
20: sí, está sin luz.
19: Sí, qué horrible. Acá, mira, voy a decir, Chilquín se ha portado mal con nosotros.
20: Ahí en Ocoa.
18: En Ocoa.
19: Claro, bueno, yo me tuve que ir a Santiago 5 días para el temporal, pero ya ahora, ayer, un accidente, tengo entendido, dejó sin luz. Hoy día llegó la luz.
20: Yeah. Bueno, pero por lo menos, ya, está.
19: No, por lo menos. Yo me había venido para acá feliz, pues tuve ya me dan ganas de volver de nuevo a Santiago.
20: Oye, vamos con
19: escuchando esas tallas de los
18: hoteles. Sí, de los
19: hay
18: hoteles.
19: Historia.
20: Es que le voy a preguntar a Héctor, pero después dije, no voy a ser tan infidente de preguntarle.
19: No, pero es que hay una historia que es famosa, la de este señor que va saliendo del hotel y pasa a llevar un Mercedes-Benz. Entonces dicen, no sé si la contaron o alguien la contó.
18: No.
19: Pero él dice, tomó la patente y se fue, porque no puedo entrar aquí a decirle al señor que le echó aquí el Mercedes-Benz. Entonces ubicó quién era el dueño y lo fue a ver.
18: ¿Ya?
19: Y le dijo, mire, yo fui la persona que le choqué el Mercedes-Benz. Ah, sí, le dice el señor. El señor, una casa muy bonita en el Barrio Alto.
18: Ajá.
19: Sí, claro, se ponen a explicarle, le dice que, bueno, usted sabe dónde estábamos. Entonces no me atreví a molestarlo ahí. Ah, sí, en el hotel, pues, le dice, ah, sí. Y este es mi auto. Entonces llama a la señora, oye, ven para acá.
20: No.
19: Tú me dijiste que te habían chocado el auto en el Alto Las Cortes.
20: No.
19: El señor viene a pagar. Una historia famosa que no sé si es verdad o es mentira. Alguien le inventó en un momento de inspiración, pero fue terrible. Claro. Tú me dijiste que estaba en el alto y que el tipo arrancó después que te.
20: No.
19: Bueno, aquí está el señor.
20: La echó al agua.
19: Entonces me acordé de esa historia.
18: Sí, hay muchas historias así.
20: Sí. Bueno, vamos con las palabras, Héctor, ¿te parece?
19: Vamos.
20: Que después nos pilla la hora y nos quedamos ahí al borde, ya. La prensa, estos periodistas, la prensa estaba informando que numerosos residentes de Santiago Centro, es decir, del centro mismo de la ciudad, ahí estamos hablando de Ahumada con Huérfano, por ejemplo.
19: El centro centro, sí.
20: Han reclamado por la contaminación acústica que se deriva de las actuaciones de los chinchineros. Mira.
19: Es así, se ha salido harto en los días. Y yo he visto, yo me paro a mirarlo.
20: Yo a mí me encanta, pero
19: sí, yo me asumo paro que
20: para el que tiene que escucharlos todo el día, claro, puede ser complejo. Bueno, Minerva Arancibia pregunta por el origen de los chinchineros, de la palabra chinchinero.
18: De la palabra. Ay.
19: Claro. A ver, estamos en septiembre, entonces el mes de las palabras chilenas. A ver, en nuestro país se da este nombre de chinchinero al artista callejero que baila girando sobre sí mismo al ritmo del chinchín, que es un instrumento musical que se compone de un bombo con platillos. Los platillos son accionados con los pies, están conectados. Los músicos lo cargan en la espalda y mientras marcan el ritmo, ellos bailan. Y la palabra chinchín originalmente se escribía chinchilín, pero fue el uso el que le suprimió algunas letras y lo dejó solo en chinchín. Ese es el chinchinero y de ahí viene el nombre del chinchinero, del instrumento que ellos usan para bailar y para, digamos, para producir la música. Ese es el chinchinero.
20: Listo. Ahí está.
18: De ahí viene. Ahora, sigamos con palabras relacionadas con el 18. ¿Cómo se llaman los cachitos de las empanadas? Es una pregunta que hace Berta Lisboa.
20: Fácil, se llaman cachitos.
19: ¿Tú sabes que cuando yo era chico? Ah, sí, dime.
18: No, sí, cuenta.
19: Ah, y cuando yo era muy chico, yo era muy mañoso para comer. Ah, de la empanada solo comía el cachito.
18: Ah, como cuando no es como Berta, que dice que cuando niña ella comía solo los cachitos, la empanada.
19: Es decir, claro, yo me sentaba al lado de mi mamá y mi mamá sacaba el cachito y me lo pasaba. Pero no podía comer la empanada, no me gustaba. Ahora me encantan, me fascinan. Sin pasa, por supuesto. Ese es otro tema. No vamos a entrar en la polémica.
18: Que se aficionó a los cachitos y un día escuchó que los cachitos tenían nombre. Pero se olvidó cuál era y quiere saber cómo es que se llama el cachito de verdad.
19: Sí, porque para el léxico un cachito es un panecillo salado en forma de cuerno, media luna, que se rellena con jamón o queso. Y en varios países americanos, entre los que se encuentra Bolivia y el nuestro, cachito también equivale a un breve instante de tiempo y se usa en frases como la siguiente: espérame un cachito que ya me desocupo.
20: Claro.
19: Otros dicen espérame un cacho, ¿no? Y de hecho el diccionario acepta, la tercera acepción de cacho en el diccionario de la lengua española acepta que cacho también se puede usar con el significado de espacio de tiempo corto.
20: Bueno, cuando uno en la pega le meten un cacho, va de la mano de eso, por el tiempo, que vaya a perder más tiempo del que tenía previsto.
19: Pues. Claro. Pero en realidad el borde de las empanadas tiene nombre. Se llama repulgo.
18: Verdad.
19: Dame el repulgo.
18: No, suena feo.
20: Pero es muy feo. Si yo también conocía el concepto de repulgo, hacer el repulgo a la empanada, que es como darle la vueltita y todo eso. Pero yo no encuentro tan fea esa palabra.
19: Pero ese es el nombre. Además, el repulgo se usa también, tengo entendido, en costuras, cuando se le hace a un borde por ahí. Pero ese es el verdadero nombre del cachito. Bueno, yo le digo cachito todavía, ahora me como el cachito, me como todo.
20: No te vas a comer el repulgue, nadie nunca lo dice.
19: Dame el repulgue, pero anda a saber qué te puedan pasar.
18: Sí, mejor no decirlo.
20: Dejémoslo un cachito.
19: Coma por si acaso, te dice.
20: Sí. Dejémoslo un cachito nomás, no nos compliquemos.
19: El cachito, pero tiene nombre, repulgo.
18: Bueno. Ya.
19: Para que no se les olvide.
20: Leandro Sánchez. No lo vamos a usar. Leandro Sánchez dice que le llamó la atención que en Chile se dijera que una persona se emputecía cuando se enojaba.
19: Sí.
20: Dice, ¿qué dice el léxico al respecto? ¿Es emputecer sinónimo de enfurecerse?
19: Bueno, lo más importante, lo principal, es que la palabra emputecer está en el léxico. Porque no todo, acuérdate que no cuesta entrar al léxico. Hay que postular. Ya, emputecer, según el diccionario, significa prostituir, hacer que alguien mantenga relaciones sexuales a cambio de dinero. Y en nuestro país, emputecer se emplea con otro significado, con el de enojarse, enrabiarse, irritarse, ponerse furioso con alguien porque hizo mal su trabajo, no cumplió, vaya a saber uno por qué. O porque dejó algún descalabro. Pero el diccionario no reconoce esa acepción. La única que reconoce hasta el día de hoy es que emputecer es prostituirse, ejercer la prostitución. Pero tú sabes que con el tiempo podría aparecer una acepción. Pero por el momento la usamos nosotros nomás. Así que enojarse.
20: Enrabiarse. Vale, sí.
18: Oye, otra palabra muy chilena, que es una cachada. No sé si cachada, cachada.
19: La cacha es la del mango, es la del revólver. La cacha del revólver. Claro, esa es la cacha, por favor.
18: Por favor, oye.
20: Cuando me veo un cachazo, cuando la pistola te tira para
19: atrás.
18: Ya.
19: No, el cachazo también cuando te pegan en la cabeza con la pistola.
20: Ah, claro, cuando te falta.
19: Claro, cuando te aturden.
18: Ya, pero la cachada, que es una palabra, dice Mireya Miranda, que solo se usa en, al parecer, según ella, solo se usa en Chile. Esto de ahí viene el te cachai, no sé, a ver.
20: Sí. Y puede ser una cachada, un montón de cachos de empanada también.
19: Claro. Bueno, tú sabes que el diccionario tiene más de 2000 chilenismos, ha incluido 2214 chilenismos, y entre ellos está cachada, y figura con cuatro definiciones que no son acepciones, ¿ah? La que es distinto. Esto significa que la palabra cachada aparece 4 veces en el diccionario: cachada 1, cachada 2, cachada 3 y cachada 4. Ya, la cacha, vamos. 1. Golpe que dan los muchachos con el hierro del trompo en la cabeza de otro trompo. Y esa viene de cacho, es decir, como, es como el símil del revol. Después la 2 es cornada, es decir, golpe con los cuernos. Eso según, también es una cachada. La 3 es hacer objeto de una broma a una persona. Mm. Y viene de cachar, que es sorprender a alguien. Mm. Y en nuestro país una cachada equivale a un montón de algo, una enormidad. Y la cachada, es lo más curioso, lo que me dio un poco de risa, puede ser abstracta. Sabe una cachada. O concreta, tenía una cachada de libro. Uh-huh. Pero para nosotros sí, y está sancionada en el diccionario.
18: Ya, con todas esas significaciones.
19: Claro, pero la nuestra es esta última. Entonces sí, montón de algo, una enormidad, está aceptada, se puede usar tranquilamente. Claro que.
18: Pero el cachaste que.
19: Es que viene, de, tiene todo esa viene del verbo to catch.
18: Sí, pero esa captar. No está, digo, esa acepción no está en el diccionario. Cachaste como.
19: Esa está como, claro, pero ese es que te es cachada, esa claro. Está en cachar.
18: Sí, cachar, claro, tiene toda
19: está,
18: la razón.
19: Está. Exacto, claro.
18: No, pero uno cuando dice, se pegó la cachada de que yo claro. no era no sé qué, si claro. Se usa también así. Claro. Se pegó la que cachada no de que yo no soy tan buena, tan generosa, por ejemplo.
19: Sí, claro. No, no es como la alcachofa.
18: Claro.
19: Bueno, pero sigamos. Sí, correcto, esa está en el diccionario.
20: Ya,
19: estamos viendo las que están en el diccionario.
20: Claro, esa está. Oye, esa Mirta, está, claro. Mirta Delgado. Pregunta, ¿qué se entiende por aculatar? Palabra que solamente se conoce acá en Chile, dice. Porque una vez la usó afuera del país y no le entendieron lo que quiso decir. En esa ocasión, ella sugirió al llegar a destino que aculataran el auto en el que iban. Porque así sería más fácil irse después, cuando ya era la hora de partir. Llegar y partir sin necesidad de retroceder, así, pum, aculatado. Y eso es, de hecho, aquí los letreros dicen, estacione aculatado en ciertos lugares. Claro, y uno entiende el tiro de qué se trata.
18: Que ponerlo de culo.
20: Claro. No,
19: de culata, sí, de culo, de culata. No.
20: Pero quizás, no, pero quizás sí.
19: A ver, vamos entonces, mejor explique
18: vos mejor. A ver,
19: el diccionario de la lengua española registró la palabra culatar como un verbo característico del habla de los chilenos. Está. Y lo define así: estacionar un vehículo reculando para que quede arrimado por detrás a alguna parte. Uh-huh. Y aculatar se formó a partir de la tercera acepción del sustantivo culata, que significa parte posterior o más retirada de algo, como la trasera del coche de caballos, que es la culata original. En todo caso, la definición más usual de culata es parte posterior de una escopeta. ¿Ah? Claro, entonces cuando uno recula, ahí viene la otra.
20: ¿Viste?
19: Claro. Uno recula a la persona, echa esa parte para atrás.
18: ¿Viste que algo tenía que ver?
20: Tenía que ver, sí.
19: Sí, pero a ver, no era exactamente lo mismo. Porque aculatar estábamos viendo, no sí. Recular.
20: Yeah. Que si fuera 100% chileno, además sería estaciones arrajado. Con...
18: Oh.
20: Si eso es más chileno que culo, pues, ¿no?
19: Culo es la palabra que estaba aceptada originalmente en el diccionario. Sí. Y tú sabes que la palabra poto le costó mucho entrar al diccionario.
20: Estaciones apotado.
19: No, porque la academia siempre decía que la palabra poto no era necesario incluirla en el diccionario porque ya existía la palabra culo y era suficiente. Pero finalmente es tan famosa la palabra poto que no solamente se usa en Chile, que entró al diccionario. Me costó. Sufría la palabra.
18: Y entró. Bueno. Sigamos. Manuela Riquelme pregunta qué significa chaplinarse. Que
20: encanta.
18: A ella le recuerda, dice Charles Chaplin, que nunca había escuchado, salvo en Chile, dice a chaplinarse. ¿Quiere saber qué significa?
19: Sí. Mira, esta voz achaplinarse está registrada en el diccionario de la lengua española como una voz propia del lenguaje de los chilenos, es decir, no se usa en otras partes. Y significa lo siguiente: arrepentirse de un compromiso contraído. No cumplir con lo que se había prometido. Y este significado surgió de la actitud vacilante que tomaba el actor inglés Charles Chaplin en secuencias cómicas de algunas de sus más célebres películas del cine mudo, antes del sonoro. Chile, tengo entendido, es el único país que usa esta palabra, por eso que ella le sorprende que nosotros sea tan chilena la palabra chaplinarse, pero se inspire en un inglés.
20: Mm. Qué divertido, ¿ah? ¿Eh? Qué divertido, claro. Tiene toda la razón.
19: Claro,
20: pues podría ser más global, de hecho, el concepto.
19: Pero no, es de acá. Mira. Es como el caso, que no es el caso el de cantinflear, que no. Sí la usan en otras partes.
18: Claro, de cantinflar. Claro,
19: que de cantinfla, que entre paréntesis pusieron todas las películas de cantinfla en el streaming ahora, así que las pueden ver.
18: ¿Ah,
19: está
18: sí?
19: Bueno. Ay, qué sí, bueno, sí, me sorprendió, estaban todas.
20: Claro, pero igual yo creo que es injusto con el pobre Chaplin porque no, queda, sí. Tiene como una lógica de que te echáis para atrás.
19: Claro, se acobardó, claro.
20: No, claro.
19: Pero era esa reacción vacilante que tiene que ser por un lado, así para atrás, doblaba, hacía unos giros en ángulo recto, de, no sé si sí. Se acuerdan.
18: Sí. Genial. Claro.
19: Pero es curioso que nosotros hayamos inventado esa palabra, ¿ah? Y no se use más que acá.
20: Chaplinar.
19: Sí, Chaplin. No, no va a venir esta.
20: Sí,
19: noche.
20: Se achaplinó. No, claro. Iba a venir, pero se achaplinó al final. Claro, es más, Chaplin, claro. Este, cuando falla mucho.
19: Le decimos Chaplin, usamos ahí el apellido, sí. De Charles Chaplin. Sí, sí. Gran actor. Sí.
20: Está buena, pero es divertido el achaplinarse y conectarlo, sí. Con el cantinflar. Cantinflar, claro. que en el fondo
19: que,
20: es.
19: Que, claro, que se usen ahí, claro. Sí, pero no, la otra se conoce.
20: Sí, no, el cantinfleo sí, cuando sí. Uno empieza ahí como no tiene idea, habla sin saber y empieza a decir sí, cabezas de pescado empezó. Y todo. Ah, ya está cantinfleando este gallo.
19: Es claro.
20: Ya, los verbos rosquear y rosquero. Al parecer solo, oye, puras palabras solo de Chile las que tenemos hoy, ¿eh? Esto al menos lo que propone Marcos Vilches, dice que pregunta por los, claro. Significados de rosquear y rosquero, y recuerda que cuando él era chico era usual escuchar estas palabras para aludir, sí. A adolescentes díscolos.
19: Claro, en nuestro país se califica de rosquero a quien busca peleas o las provoca. Y el adjetivo rosquero y el verbo rosquear, con el significado de armar riñas o rosca, está registrado en el diccionario de la lengua española como chilenismo. Tanto rosquear como rosquero proceden del sustantivo rosca, cuya acepción número 11 dice que este vocablo es sinónimo de riña. Y este significado se inspiró en el hecho de que cuando dos o más personas se van a las manos, en algún momento da la impresión de que están enroscados. La pelea está muy ahí, se agarran, uno no sabe cuál es cuál. Y ahí entonces, pero sí, estas palabras son nuestras.
18: Ya.
19: Claro, cerramos. Como te decía, son más de 2000.
18: Ya. Cerramos con Enfermo el Chape. Marisa Donoso, sí. Dice que le llama la atención esta, la palabra Chape solo la he escuchado en Chile también. Dice, ¿qué significa? ¿Cuál es su origen y qué es esto de Enfermo el Chape? Está loco, ¿no?
19: Está loco, claro. Está enfermo, está malo en la cabeza. Claro. Está enfermo el Chape. Mira, esta palabra Chape también fue incorporada al diccionario de la lengua castellana como un sustantivo propio del habla chilena. La registra con dos acepciones. La primera dice que se le llaman chapes a las trenzas de la mujer. Y la segunda agrega que también se denomina de este modo a cierta clase de moluscos, algunos de ellos comestibles. Eso sí, yo no tenía idea. Nunca he comido chapes. El vocablo chape es mapudungún, y en esa lengua significa trenza. Como los chapes se hacen con los pelos de la cabeza, se acuñó la frase estar enfermo del chape. Es decir, porque tiene del pelo, ¿ah? Para decir que alguien anda mal de la cabeza. Pero los chapes son en realidad las trenzas.
18: Ya, de ahí viene.
19: Claro, y esa palabra sí que se originó acá, en este territorio.
18: Enfermo el Chape.
19: En el sur de Chile, la tierra de los mapuches.
18: Okay.
19: Esa es la historia. Estas eran palabras nuestras, palabras que son, que aparecen en el diccionario con el registro de chilenismo.
18: Yeah, made in Chile.
19: Made in Chile.
18: Ok, bueno, Héctor, y ahí entonces ya hemos conocido cachitos, emputecía, cachada, chaplinarse, aculatar, rosquear, rosquero, enfermo el chape. ¿Qué más quieren? Ya. Gracias, Héctor Belimesa. Hasta la próxima
20: semana. Y lo mejor, la historia del Mercedes Benz y el Altura.
18: Sí, buenísima.
19: La de Mercedes. Aterradora.
20: Aterradora.
18: Chao,
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1: Mesa de reporteros y reporteras, a esta hora estamos con Rodrigo Vergara, con Paula Molina, y queremos sumar a la conversación a la diputada Gael Yeomans, que asumió formalmente la presidencia del Frente Amplio con el desafío de conducir al partido más grande de la oposición después de haber estado 4 años en La Moneda. ¿Cómo está, diputada Yeomans? Muy buenos días.
2: Bien, buenos días también a ustedes.
3: ¿Qué tal, diputada? Gracias por recibir el llamado de la cooperativa. Déjeme hacerle primero una pregunta como de fondo, porque lo vimos en la declaración del Congreso que tuvieron hace poco en el Frente Amplio, partido que hoy día usted va a dirigir. ¿Qué significa declararse hoy socialista?
2: Bueno, nosotros, claro, tuvimos este congreso ideológico en donde fijamos principios, como éramos un partido que se conformó al alero de poder llevar candidaturas para las siguientes elecciones, armamos un partido que habían discusiones que quedaron pendientes, y esta era una de ellas, ¿cierto? Fijar nuestros principios comunes, y dentro de ello está el pensarse desde el socialismo, el ecologismo y el feminismo. Y en ese sentido, nosotros lo que nos hacemos cargo es de nuestra realidad, hacemos política concreta, y para eso, esa perspectiva lo que nos ayuda es a definir políticas públicas concretas para las personas. O sea, por ejemplo, cuando se impulsó durante el gobierno del presidente Boric la creación de un seguro social dentro de la reforma de pensiones, esa es la perspectiva que consideramos en la seguridad social necesaria, y la vemos con esa mirada y con ese horizonte.
3: Perdón, pero no es el socialismo clásico que habla de la organización social basada en la propiedad y administración colectiva estatal de los medios de producción, esto que entendemos más de Guerra Fría, no estamos hablando de eso.
2: No, entendemos que este es un socialismo pensado en el contexto actual, con además la historia que ha tenido el socialismo en Chile y también en el mundo. Entendemos que hay desafíos nuevos. El modelo de desarrollo y el modelo económico también es un desafío, por cierto, de poder tener un diseño diferente. Y no solamente lo digo pensando desde la izquierda, sino que también porque en términos concretos la productividad en Chile con un modelo neoliberal está estancada, y por lo mismo hace falta una alternativa.
3: ¿Qué tan diferente sostiene o sigue sosteniendo su mundo el Frente Amplio de que Chile va a ser la tumba del neoliberalismo?
2: Bueno, nosotros sí creemos que es necesario pasar a un sistema económico, social, que supere el neoliberalismo. O sea, lo consideramos necesario porque el neoliberalismo lo que termina haciendo es que las personas que tengan recursos económicos pueden financiar mejores derechos que otras. Y eso no solamente por un tema de injusticia, sino porque también hace que nuestra sociedad tenga y sufra otros males. Por ejemplo, la falta de oportunidades hace que niños, jóvenes, niñas y el futuro de Chile se vea estancado porque no tienen las suficientes herramientas o el desarrollo que podrían tener si es que tuvieran las oportunidades o derecho, por ejemplo, en este caso, la educación garantizada. Entonces, en ese sentido, vemos que es necesario poder avanzar hacia allá. ¿Sí?
1: Diputada, usted acaba de asumir diciendo que estos 6 meses de gobierno obligan al Frente Amplio a levantar un muro de resistencia frente a la restauración conservadora. Pero hace pocos días había dicho que llegar a acuerdos con la derecha no los hace ni más ni menos de izquierda. Entonces, ¿cuál va a ser el Frente Amplio de Gael Yeomans, el del muro de resistencia o el de los acuerdos?
2: Sí. Bueno, en primer lugar, el gobierno del presidente Kast efectivamente no solamente por su pronunciamiento, sino que por sus políticas, y la reforma tributaria es una de ellas, ha mostrado una forma no dialogante, sino impositiva de hacer política. Y frente a eso, lógicamente que nosotros tenemos que mostrar una resistencia mayor para que evite el retroceso de los derechos de las personas. Y a eso es a lo que me refiero, ¿cierto? Generar ese muro de resistencia frente a cualquier retroceso que pueda implicar menoscabo en derechos de las personas comunes y corrientes que creemos que es necesario poder evitar.
1: Perfecto. ¿Y en qué materia relevante está hoy dispuesta a votar con el gobierno del presidente Kast?
2: Es que, y a eso iba, o sea, nosotros creemos que hay temas de Estado en donde hacemos la invitación abierta, ¿cierto?, a poder conversar, a mirar un poquito más allá de la posición ideológica que tengamos. Pero vemos que este es un gobierno ideológico, en donde lamentablemente ha primado eso en vez del diálogo. Nosotros disponibles vamos a estar, y así hay actores dentro de la derecha en donde hemos encontrado también esa disposición, pero no la hemos visto del gobierno como tal. El gobierno como tal ha mostrado más bien una forma que creemos que al final del día, al obstaculizar el diálogo, termina sobre imponiendo una visión que es la que tienen ellos, que además es añeja. O sea, en términos económicos es mirar al pasado en la reforma tributaria, pero también incluso es conservadora cuando se hace cargo de la seguridad, porque al final del día pone, por ejemplo, sobre la mesa una reforma constitucional que no pone el enfoque en la seguridad, sino que más bien entregar atribuciones bien sobredimensionadas al presidente de la República, que nada ayuda a la seguridad.
1: A propósito de seguridad, usted reconoció que el progresismo llegó tarde al problema de la seguridad.
2: Así es.
1: ¿En qué se equivocó concretamente el gobierno del presidente Boric? No, ¿qué le faltó hacer como Estado? ¿Qué hizo mal o qué dejó de hacer su gobierno, diputada?
2: Mira, yo creo que en esto, o sea, si hablamos de seguridad, efectivamente llegamos tarde, y yo lo digo más allá incluso del gobierno, lo digo desde mi sector político, un poco más, incluso me remonto anterior al momento de llegar al gobierno. Y respecto al gobierno, aún con eso, se hizo cargo del tema. Y eso yo creo que es importante reconocerlo. A veces me pasa que en primera situación, cuando llegó el ministro Arrau al gobierno, como que al menos en materia de seguridad señaló que había una especie de reconocimiento, pero luego echó pie atrás, y eso a mí no me parece cierto. Yo creo que
1: le preguntaba era qué había faltado hacer o qué se había hecho mal, perfecto, en materia de seguridad en el gobierno del presidente Boric.
2: No, mira, no, yo creo que como teníamos este diagnóstico que llegó tarde, efectivamente había que ser más oportuno, pero sí se hicieron muchas cosas. Y yo esto quiero partir desde esa base, porque a veces me parece que la crítica ha sido, sobre todo desde el mundo del Partido Republicano, sobredimensionada, pero no porque en el fondo por ser injustos con el gobierno, sino que más bien porque hace que el diagnóstico se equivoque de qué es lo que hace falta, hacia dónde tenemos que encaminarnos, y en ese sentido potenciar, por ejemplo, la investigación, el levantamiento del secreto bancario, son elementos que no logramos sacar en el periodo pasado, aún están pendientes, de hecho, en el Congreso, porque el gobierno y el mundo de la derecha no quiere votar a favor. Entonces, en ese sentido, hay herramientas que aún hacen falta para una investigación más acuciosa, para dar lugar a quienes están financiando el narcotráfico, y en ese sentido podemos avanzar con mucha más fuerza.
4: Diputada Gal Diamans, muy buenos días, le saluda Paula Molina.
2: Buen día, Paula.
4: Quiero partir preguntando por los números que entrega la encuesta Criteria para septiembre. Apunta que la aprobación al presidente cayó a un 30%, pero la desaprobación llama la atención, llega a un 58%. Pero también que exista un mayor porcentaje de personas que apuntan a los problemas actuales como responsabilidad del actual gobierno, y 32%, o sea, menor, que lo atribuye a problemas heredados del gobierno anterior. Ese es como más o menos el cuadro. Ahora, ¿qué lectura usted hace de ese descontento, de este crecimiento? ¿Lo ve rápido? ¿Ve que es un desgaste puntual, normal del gobierno? ¿Algo más profundo en relación con las expectativas? Pero también, ¿por qué la oposición, o en este contexto, qué papel, qué rol tiene la oposición? Porque tampoco parece capitalizar ese descontento en términos de parecer la salida, digamos, o los negociadores que podrían, digamos, mejorar las cosas para el país, que es lo que al final,
2: claro,
4: es el objetivo.
2: Sí, o sea, yo veo que efectivamente durante la campaña se armaron muchas expectativas respecto a lo que podía hacer José Antonio Kast y su gobierno en materia de empleo, de desarrollo económico y también en materia de seguridad. Expectativas que, claro, algunas de ellas, a mi juicio, fueron desmedidas, lo que se dijo en campaña y lo que realmente se podía hacer. Las promesas son una cosa, otra cosa es gobernar, y eso es lo que estamos viendo en la práctica en los meses que lleva de gobierno el presidente Kast, en donde esas expectativas no se han cumplido. Y en materia económica en particular, a mí me preocupa, porque en seguridad entiendo que las medidas que hay que tomar son complejas, son integrales. Me gustaría que se avanzara en mayor herramienta, como mencionaba anteriormente, pero ahí yo creo que hay un camino que todavía pueden tomar. Pero en economía creo que están muy cerrados, bien fanáticos en recetas que que no tienen las consecuencias que ellos están esperando, las conclusiones que se estaban esperando. Por ejemplo, cuando se plantea que la flexibilidad laboral va a traer más empleo, no tienen ni una prueba para sostenerlo. Se lo hemos dicho una y otra vez en la Comisión de Trabajo. Muestren las proyecciones de cuántos empleos van a crear las medidas que están presentando. Y no tienen ningún dato que certifique que van a crear más empleo. Y eso preocupa. Y es por eso que no solamente desde nuestro sector, sino que también desde la derecha, se está pidiendo con más presión que muestren cuáles son las medidas que van a aumentar más empleo y que se van a hacer cargo de las cesantías de las personas. Esto es un tema sumamente urgente porque la cesantía está llegando a cifras bien complicadas. O sea, ya llegar a 2 dígitos, que en algunas regiones ya tenemos, o sea, a nivel nacional es 9,5, pero en algunas regiones ya tenemos 2 dígitos, ¿cierto?, en la cifra. Eso es muy grave porque estamos hablando de personas que no tienen sustento económico para poder llegar a sus casas. Y eso también tiene consecuencias, digamos, en la economía local, en lo que se lleva, ¿cierto?, hacia las casas, a la olla, en fin.
4: Disculpe que lo interrumpa. Entonces, para usted, ¿usted cree que es la economía, el desempleo, lo que está desgastando más al gobierno, más que seguridad? Sí. Esa es su mirada. ¿Y usted cree que eso tiene que ver con que el gobierno no cede en economía? ¿Tiene una mirada demasiado ortodoxa? ¿Esa es su opinión?
2: Sí, mi opinión es que efectivamente no quiero contraponerlo a seguridad. Yo creo que las expectativas de seguridad también son elementos muy importantes para la ciudadanía. Ahí también hay digamos, aspectos que se pueden fortalecer. O sea, me parece que, por ejemplo, en materia investigativa, hay herramientas que todavía no se han ocupado y que podrían hacerse, pero también ahí creo que falta mayor disposición. Pero en economía los veo mucho más cerrados y esto va a tener implicancias en la vida de las personas, como ya está teniendo la cesantía y el impacto, que es bien brutal.
4: Ya, la llevo entonces, pone el énfasis en la economía sin descuidar la seguridad. Por lo tanto, vamos a seguridad, porque probablemente nada ha sido tan claro para la opinión pública respecto a los problemas de seguridad como la amenaza al alcalde White. Por supuesto que está lo que se vive cada día en distintos lugares, pero lo del alcalde puso en el foco que una autoridad que cuenta con protección estuviera bajo amenaza de muerte, ¿no es cierto? Por lo tanto, nos lleva a una cuestión bien extrema. Y él mismo ha planteado, lo dijo aquí en Cooperativa, que pensaba que se requería un acuerdo de Estado que trascienda este gobierno. En materia de seguridad, ¿qué puede ofrecer el Frente Amplio dentro de ese acuerdo más amplio? ¿O qué tendría que cambiar el gobierno en cómo aborda la seguridad para que ese acuerdo fuera posible, que parece tan urgente?
2: Bueno, lo primero es que dejen de insistir en esta reforma constitucional de estado de excepción. Nadie está, al menos, en disposición de avanzar en esa línea desde nuestro sector. Lo hemos conversado también en la mesa del presidente del partido la semana pasada y lo hemos ratificado, ¿cierto? Esa no es la vía porque no es una agenda de seguridad. Hay otros aspectos de lo que anunciaron en donde nosotros, de hecho, ya hemos ido impulsando proyectos de ley y podríamos llegar a acuerdos, por ejemplo, en perseguir los bienes patrimoniales detrás de quienes están en el narcotráfico, las bandas criminales, o quienes, por ejemplo, son adultos y incorporan a niños jóvenes dentro de las bandas delictuales. La responsabilidad es hacerla mayor a esos adultos. Eso, nosotros al menos, son aspectos que hemos estado disponibles, creemos que hay que poner urgencia, podemos avanzar en una agenda que sea de acuerdo, y yo creo que eso le haría muy bien al país, pero para eso deben, digamos, dejar de nuevo la agenda ideológica. Yo creo que si el gobierno dejara el fanatismo, podríamos avanzar mucho más en pos del país, en pos de acuerdos que sean relevantes para poner sobre todo las necesidades que tiene la gente común por delante.
3: Oiga, y mirando esos posibles acuerdos, ¿usted está dentro de los críticos o de los que apoyan a Tomás Vodanovich en la carta que publicó hace algunos días con Jaime Belolio respecto de mirar el país un poquito más allá de las fronteras de cada uno y del plazo de 4 años de cada gobierno? Él habla precisamente ahí de algunas cosas como las que hemos conversado aquí, no sé, seguridad, temas de inteligencia artificial, temas de sistema político. A propósito, se le va a poner el acelerador a esa reforma. ¿En qué línea está Gael Jovans?
2: Sí, mira, a mí me parece que es un aporte la carta que presentaron. Nosotros en el partido, y lo tengo que también mencionar en estos términos, en el Frente Amplio queremos tomar una posición no solo respecto, digamos, no tiene que ver solo con la carta, sino que más bien con en qué temas podemos ir avanzando con una visión más de 10, 15 años. Digamos, visión de Estado, y en otras en donde nos parece importante también marcar una posición primero desde el progresismo. Entonces, por ejemplo, cuando hablamos de modelo de desarrollo económico y el poder tener una alternativa para crear más empleos, creemos que el progresismo ahí debe dar un paso adelante, sobre todo viendo la actitud que ha tenido el gobierno, que es de poco diálogo, más bien de imponer. Nosotros, por el contrario, creemos que es importante, frente a esa disposición, mostrar propuestas y pasar de la reacción a la propuesta.
3: Ya, pero usted
2: en
3: dice,
2: ese sentido,
3: como,
2: creemos
3: como
2: que
3: cuerpo,
2: el progresismo es necesario.
3: Como
2: que,
3: cuerpo, más allá de algún liderazgo en particular, como el de Bodanovic.
2: Sí, por cierto, como cuerpo, porque además entendemos que, de todas formas, esto no es una crítica a los liderazgos subsumidas, sino que más bien porque desde el colectivo tenemos más fuerza, lógicamente. O sea, si esto se respalda por los distintos partidos que son parte del progresismo, tener más fuerza en el impulso y en que finalmente lleguemos a una buena conclusión.
1: Diputada Yeomans, el gobierno decidió ponerle urgencia a una reforma al sistema político que en realidad heredó del gobierno del presidente Boric, como sabemos, ¿no? El Frente Amplio nació cuestionando a los partidos tradicionales y reivindicando la autonomía de los movimientos y de los independientes. Entonces, ¿cuál es su mirada hoy respecto de la necesidad o no de reformar el sistema político?
2: Bueno, efectivamente vivimos en un momento en donde hay crisis de legitimidad de los partidos políticos, de las instituciones y de algunas en particular, el Congreso es una de ellas. Por lo mismo, preguntarse el cómo tenemos instituciones que sean más modernas, que respondan a las necesidades de las personas, que la opinión ciudadana sea más incidente, es algo que nos sigue moviendo y por lo mismo somos parte de quienes nos cuestionamos hoy por hoy cómo es la forma de organizar, ¿cierto?, la institucionalidad política que responda a ese cuestionamiento. Para eso sí, yo ahí creo que es importante poner ese alcance. La idea no es hacer una reforma, digamos, mirándonos en el ombligo, ¿cierto?, sino que más bien contextualizada a este momento, a que las personas lo que quieren es que la política y las instituciones como tal le respondan a sus necesidades, y hacia allá tenemos que avanzar.
1: ¿Y esta reforma va en la línea correcta?
2: Hay elementos que nos parecen que puede ser en esa línea y otros que creemos que requieren un debate exhaustivo. Yo creo que hay algunos, y ahí depende, digamos, de la disposición que va a tener el gobierno, que desconozco todos los detalles, el gobierno actual, digo, respecto al carácter de la reforma. Hay algunos que han mencionado en su sector que quieren volver al binominal, y eso nosotros no lo queremos, y lo quiero plantear en esos términos, porque el disminuir en representación no hace que el sistema político tenga mayor legitimidad.
3: La diputada y presidenta del Frente Amplio, Gael Yeomans, esta mañana con Cooperativa. Muchas gracias, ¿eh?
2: Muchas gracias a ustedes. Que estén
1: muy
2: bien.
1: Buenos días, diputada.
2: Buen
1: gracias,
2: día.
1: Buen día, diputada.
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1: Hola, ¿cómo están? Soy Joel Poblete y este es Estrenos y Razones, el podcast que te cuenta por qué ver y por qué no ver alguna de las películas que están dentro de la cartelera nacional. Esta es una presentación de cooperativapodcast.cl. En esta oportunidad voy a destacar una nueva película chilena que llegó en estos días a los cines a lo largo del país. Se trata de El Deshielo.
2: Es un éxito que después de 17 años de régimen militar hayamos tenido una transición ordenada.
3: Un Black Friday o Masters, ¿ya? No hay más.
4: This is a really weird place.
5: It's just the military.
4: Who's there?
1: Una primera razón por la que no habría que perdérsela es la buena recepción que ha estado teniendo. Coproducida entre Chile, Estados Unidos, España y México, tuvo su premier mundial en mayo pasado en la sección Una cierta mirada del Festival de Cannes, donde recibió buenas críticas de medios especializados como The Hollywood Reporter e IndieWire. Y aunque ya se acaba de estrenar en nuestra cartelera, continuará su recorrido por importantes certámenes. En las próximas semanas se exhibirá en el Festival de San Sebastián y en octubre será el turno del Festival de Londres. Además, poco antes de llegar a los cines locales, hace algunos días, la Academia de Cine de Chile la confirmó como el film que representará a nuestro país en la carrera al Oscar de Mejor Película Internacional. Así, fue elegida para postular a los premios de la Academia Hollywoodense, al igual que otros dos títulos locales estrenados en Cannes en la presente década: Los Colonos en el 2023 y el año pasado La Misteriosa Mirada del Flamenco. Otra razón que llama la atención de este film es quién es su directora y guionista. Alguien que se inició en la actuación, pero ahora ha estado destacando en la realización. A más de dos décadas de su debut en pantalla con su sólido personaje protagónico en Be Happy, seguido con su emblemática participación en Machuca, la chilena Manuela Martelli tiene una meritoria trayectoria como actriz dentro y fuera del país, filmando con algunos de los principales realizadores nacionales y también en producciones argentinas e italianas. Pero además de su faceta interpretativa, desde hace un tiempo ya había estado mostrando su inquietud e interés por incursionar en la dirección, primero con un par de cortometrajes y luego en el 2022 con su debut en el largometraje, 1976, que también tuvo estreno mundial en el Festival de Cannes, como parte de la quincena de realizadores, y luego también se exhibió en certámenes como San Sebastián, fue premiada en ciudades de diversas latitudes como Jerusalén, Lima, Londres, Atenas y Biarritz, fue distinguida como mejor film chileno en el Festival de Valdivia, y también fue confirmada por la Academia de Cine de Chile como representante local a un importante premio internacional, en ese caso a los Goya en España, donde logró ser una de las nominadas justamente como mejor película iberoamericana. Con tales antecedentes, por supuesto que había mucho interés y expectativas con esta nueva incursión de Martelli en la dirección y guión, sobre todo considerando que 1976 fue una de las óperas primas más prometedoras del cine chileno reciente. Y acá el resultado la vuelve a confirmar como una cineasta sensible, detallista e intuitiva. En relación a lo anterior, también resalto como razón el argumento de este largometraje y los temas que aborda el guion escrito por la propia directora. Se ambienta en el Chile de 1992 y la protagonista es una niña de 9 años, Inés, quien se está quedando en el hotel de sus abuelos en una zona montañosa y nevada, donde deambula por los distintos espacios en medio del movimiento turístico de los viajeros que llegan a la zona. Entre ellos está un grupo de jóvenes esquiadores alemanes, y con una de ellas, Hannah, de 15 años, empezará a hacerse amiga Inés. Pero una desaparición y la consecuente búsqueda complicará las cosas, y el relato entonces también pasará a adquirir elementos de misterio y suspenso, lo que permite establecer conexiones con el anterior largometraje de Manuela Martelli, en el que la atmósfera cotidiana siempre transmitía una inquietud, una cierta incomodidad que en momentos se transformaba en misterio y tensión, derivando en toques de suspenso. Aunque son películas muy diferentes, en El Deshielo también pasa algo de ello. Nuevamente con una protagonista femenina, aunque por ser una niña, obviamente el tono es distinto y tiene otras resonancias, porque ella aún no comprende o no conoce muchas cosas del mundo de los adultos. Y este mundo está atravesando momentos muy particulares, lo que permite establecer otra conexión con el largometraje anterior de Manuela Martelli. En 1976, el relato transcurría en plena dictadura, y la protagonista salía de su zona de confort para mezclarse directamente con lo que estaba pasando en esos momentos. Acá, otra vez, la situación del país es un telón de fondo en el que se desenvuelve la situación de sus protagonistas. Aquí estamos en el Chile de inicios de los 90, cuando en el país era muy habitual que las autoridades se movieran con mucha precaución y cuidado para preservar el regreso a la democracia. Y eso mismo se puede inferir por lo que se ve en televisión o por las actitudes de los adultos, como los secretos, o dónde los secretos, lo que se dice y también lo que no se dice, o lo que incluso se puede ocultar o es mejor no mencionar. Todo eso es parte de lo cotidiano y lo que va a ir entendiendo la pequeña Inés. Es un contexto muy especial para una niña en esos años. Todo lo que estaba comentando recién sobre la historia y el guión requiere ser reflejado en pantalla por sus actrices y actores, y es por ello que también destaco como razón el desempeño de su elenco. Como era de esperar, tratándose de una directora que proviene de la actuación, el trabajo del reparto es muy importante, y en la película 1976 fue uno de los aspectos más sólidos, comenzando con su protagonista, Aline Kuppenheim. En El Deshielo también es así, de partida con la interpretación de Maya O'Rourke, de solo 10 años, encarnando a Inés de manera muy fresca y genuina. Siempre se dice que es arriesgado y difícil filmar con niños y niñas, pero al menos acá, afortunadamente, el resultado está muy bien logrado, y también destacan la alemana Maya Rae Domagala en el rol de Hannah, y además como parte del elenco infantil y adolescente está Lautaro Cantillana, que ya lo vimos en una anterior película chilena. Por otro lado, en el reparto adulto, en roles más episódicos y secundarios, pero donde de todos modos destacan, están reconocidos y experimentados actores como Paulina Urrutia y Mauricio Pesutich, interpretando a los abuelos de Inés, además de Paula Zúñiga, Marcela Salinas, Daniela Pino y Roberto Farías, entre otros. Otro elemento que destaco como razón es la sensorialidad de la película. Ya en 1976, la película llamaba la atención el trabajo en la fotografía, la luz y los colores, así como la ambientación de época a través de la dirección de arte de Francisca Correa, quien vuelve a destacar en El Deshielo por su trabajo junto a la diseñadora de producción Noemi Rodríguez, en esta oportunidad con toda la implementación y decoración que requiere un centro invernal de principios de los años 90. Y sin duda, uno de los grandes desafíos de una producción como esta es filmar en paisajes nevados, no solo en términos logísticos, sino además en cómo esto se refleja en la visualidad. Y es ahí donde destaca una vez más el trabajo de Benjamín Echazarreta, uno de los directores de fotografía más destacados del cine chileno actual, como ya ha demostrado en el pasado en títulos como Gloria y la ganadora del Oscar Una Mujer Fantástica. También destaco acá el aporte en la edición de Gibran Aswad, uno de los montajistas más reconocidos del cine mexicano durante el último cuarto de siglo, cuyo trabajo acá ayuda a mantener el ritmo tan particular que muestra la película. Y complementando esta sensorialidad a la que me refería antes, junto con lo visual que sugiere ese tono y atmósfera tan especial de la película, destaca lo sonoro, tanto por el notable diseño de sonido como por la banda sonora misma, que al igual que en 1976 fue compuesta por la autora María Portugal. Aunque destaco todos los elementos que he ido mencionando, creo que en lo personal con este nuevo largometraje de Manuela Martelli me volvieron a pasar cosas parecidas a las que me surgieron cuando vi su ópera prima. Nuevamente, acá en El Deshielo me atrapó e intrigó mucho en un comienzo, pero por el camino me quedo con la impresión de que se pudo desarrollar aún más y que el último tercio su fuerza se difumina un poco. De todos modos, me parece que tiene logros que tiene en sí, que siguen confirmando el talento y sensibilidad de su directora y guionista, y desde ya le deseo a ella y a todo su equipo mucho éxito en su camino a una posible nominación al Oscar.
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1: Rodrigo Gómez, empate, Colo Colo mantiene la distancia, le reducen dos puntos, pero es tanta que hablamos de que Colo Colo sigue firme en la punta nomás. ¿Qué tal?
2: Bien, Ernesto, ¿cómo están? El saludo para todos. Con este tropezón de Colo Colo vuelve a dejar dos puntos en el camino, tal cual había ocurrido frente a O'Higgins, pero como tú dices, no va dañando demasiado la diferencia en la tabla de posiciones. Todavía con 53 puntos el equipo de Fernando Ortiz, que en la previa ya decía, no me gusta la cancha, siento que no se puede hacer un buen fútbol, y terminó ocurriendo aquello. Colo Colo en un bajo partido, más allá de que tuvo modificaciones en la defensa, hubo caras nuevas, la posibilidad de ver todo el partido a Iván Román, también estuvo Eric Bimber supliendo ahí a los lesionados Villagra y Sosa, y en el ataque la ausencia de Javier Correa. Algunos dirán, pesa más que en otras oportunidades después de este nuevo castigo. Estuvo Romero jugando gran parte del compromiso y después fue sustituido, ingresó Raipán, pero tampoco

0: Poco le llegó, o sea, Colo Colo prácticamente no tuvo ocasiones para su centro delantero a lo largo del compromiso, y vamos a escuchar a Fernando Ortiz que con un dolor de cabeza describió así el partido.
1: Dolor de cabeza me hace agarrar el campo de juego. Es algo que no solamente yo me puedo comunicar, sino en diferentes ocasiones todos lo vimos, y espero que tomen cartas sobre el asunto, porque realmente si uno quiere mostrar un buen espectáculo, no solamente Colo Colo, sino los equipos que vienen a jugar, el campo de estado no está en condiciones para poder hacer un partido de fútbol. Eso tienen que entenderlo, y no es que me quejo, es algo real. Intentamos por todos lados, por dentro, por fuera, aéreo, remates desde afuera del arco, no la pudimos concretar. Esa es la realidad.
0: Bueno, los números dicen, Ernesto, que sí. Colo Colo tuvo 24 aproximaciones y 7 remates directos a la portería. Ahí se resaltó la figura del portero local, de Bravo, que tuvo una gran actuación, prácticamente sin dar rebotes, mostró mucha seguridad, y eso también fue mermando el ataque de Colo Colo, que no encontró la llave para llegar al gol. En el área propia, 0 remate a la portería del conjunto de Huachipato. ¿Cómo medir a Bocinha? Lo explica el entrenador.
1: Con respecto a Josimar, no recuerdo una sola en el primer tiempo donde él tiene la intención de querer ir a buscar la pelota o lo tocan, y después no tengo otro recuerdo si la tocó. Tendrá la chance y la nueva oportunidad de competir en la semana para poder estar el día domingo en nuestra casa. Evaluarlo en ese sentido, no tengo observación de corregirlo. No tengo. La que tocó, la tocó con los pies y intentó jugar.
0: Le queda entonces la evaluación para la semana, Ernesto, y conteniendo los remates de Correa, de Romero, de Raipán, para ver cómo está Bocinha, porque ayer fue difícil medirlo, estaba fuera de posición, esa que se le había escapado, eso sí.
2: Bueno, respecto a la cancha, evidentemente, todos los que van terminan quejándose porque las condiciones están a la vista. Ahora, todos no, creo yo, porque Audax Italiano le ganó a la U de Conce y le ganó a Deportes Concepción. Ese equipo visitante se adaptó, al menos en el resultado, a estas circunstancias. Pues son 6 puntos que a Audax le sirven muchísimo.
3: O sea, hoy en día mucho.
2: Pero bueno, es claro que la capacidad, yo creo, de presión que tiene Colo Colo, porque es un equipo que está muy disciplinado en eso, si Huachipato quería emerger en alguna salida larga, si es que lo pretendía, no lo consiguió, digamos, y se fue encajonando, y ese fue el partido hasta que Colo Colo no dio con la tecla decisiva.
4: Igual estos detalles, como las canchas malas y como a veces la planificación y la organización y el tema del público, y parecieran que son detalles insignificantes, pero eso nos hace ser un peor campeonato. Eso nos hace esos detalles que de repente no se toman en cuenta. No hacen que el fútbol crezca tampoco. Más allá de que hay equipos como Dice Gol que se adaptan y que terminan ganando y que de repente no se quejan, pero no son detalles insignificantes.
5: ¿Y qué hacemos?
4: Donde en otros campeonatos lo toman en cuenta.
5: ¿Pero qué hacemos? Porque en Concepción, para ir al caso, lo que tenemos es un estadio municipal,
4: que se juega mucho.
5: Estructura de la municipalidad. No, paremos. Pero primero estamos hablando de equipos que no tienen estadio. No los podemos castigar por eso. Vamos a decir, a usted no participa, hay que tener estadio, hay que construir uno y hacerse responsable de la cancha. Matar el fútbol chileno no te da. Entonces, hay que acomodarse a esto. ¿Qué culpa tiene Concepción de que el Vial juegue en segunda en esa cancha, de que juegue la U de Conce, de que juegue el Conce? ¿Qué culpa tiene Concepción de que ella ayude? Además,
4: estoy echando la culpa a los clubes.
5: Y que sabes qué pasa, Marcelo, que alguien podría, bajo el argumento de... Yo después voy a ir a parar al tema de las declaraciones de los entrenadores en que la cancha es un tema que es real, que a algunos equipos les afecta más, que es el caso de Colo Colo, que fue el caso de la U, pero que cuando ganan no es tema. O es tema positivo, ¿sí? Nos sobrepusimos a esta cancha que no está buena y ganamos, porque Colo Colo ha ganado allá. Entonces, mi pregunta es, ¿qué haces? Porque el Estadio Monumental hace 4 semanas estaba malo. el estadio de Colo Colo en el área norte estaba malo. Entonces, yo ahí le pregunto a Ortiz, ¿qué hacemos? Usted no se presenta, pierde los puntos. ¿Cómo nos hacemos cargo? Porque entiendo la queja, digamos, pero digo, ¿y en el fútbol chileno, en esta realidad, qué haces? ¿Dónde vas a jugar? ¿Dónde tiene una cancha? Tú, porque tú puedes decir, yo como club voy a hacer entonces una cancha híbrida, porque me parece que puede llover y que la cancha puede quedar mala. Y quiero hacer recitales. Tengo que tener un pasto híbrido, más parecido al del Nacional, ya. Pero y al alcalde de Concepción, ¿por qué hay que obligarlo a eso? Digamos, ¿qué tiene que ver el fútbol con lo que él, los recursos que él tiene para hacer eso?
4: Es que la NFP no obliga a nada a los clubes, no les obliga a nada. Entonces los clubes hacen lo que quieren.
2: Bueno, ese estadio tiene un plan de recuperación de la cancha que no ha podido ser ejecutado en ¿no? su totalidad.
4: Por el trajín.
2: No, porque,
4: y por la lluvia.
3: Claro. Tomaron tres partidos.
2: Y porque además, bueno, en este caso, la U de Conce subió a primera, entonces obviamente las programaciones son más exigidas, pero bueno, si eso es así, ¿cómo lo pueden resolver? Incluso creo que hay planes de cambiar el sexto por esto. Y, bueno, tampoco, digamos. Ha llovido bastante, no sé. La verdad, la idea es que, por supuesto, las canchas estén siempre en las mejores condiciones y todos puedan jugar como quieren, pero...
4: Se podría hacer una cancha de pasto híbrido como está el Nacional. Y para eso hay que invertir. No, y pero... la NFP, si es una cancha municipal, debería colaborar con eso.
2: Es que, Marcelo, si ellos que creo que tienen eso, pero para hacer todo eso hay que dejar de usarlo un tiempo. Bueno, son los equipos de la zona.
3: El tema es que Huachipato iba claro. a jugar en el CAP, lo cambia por aforo, pero el CAP debe estar peor hoy por hoy que Collado
5: por lo que pasó con el rugby. Tomó una decisión. Claro. Entonces, lo arrendó para jugar rugby.
3: Y quedó con la lluvia, quedó bueno, imposible.
2: Y la asistencia de ayer, desde el punto de vista de Huachipato,
3: básicamente esa fue la decisión.
5: El aforo.
3: Oye, una palabrita antes de decir con Rodrigo Gómez. En Huachipato tuvo una semana muy compleja el arquero Cristian Bravo, que fue el que recibe la bomba destruéndose en la cuarta región. Uh-huh. Ayer es la gran figura del partido. Y tiene un arquero en la banca Huachipato, que es el de la sub-20, Sebastián Mella, gran arquero también. Ahí está haciendo un buen trabajo hace rato Huachipato, pero fue el gran responsable de que este partido no lo ganara Colo-Colo. No sé qué les pareció la actuación de Bravo, la semana que tuvo. ¿Cómo se sobrepuso?
5: Buena actuación. Y buena actuación no por primera vez, digamos. Es un arquero que ya viene mostrando cosas súper interesantes. A ver, a esta edad, obviamente, a él le falta mucho todavía. Le faltan muchos más partidos, pero es de esos jugadores que uno mira y dice, chuta, que hay un potencial importante.
3: Sí, buen partido ayer.
4: Quizás le falta un poco de altura.
3: A ver cuánto.
4: Pero ser, bueno, sí. Buscando la perfección, la excelencia, pero ayer demostró ser un buen portero. Ayer hizo un buen partido, se le vio personalidad, se le vio mucha técnica y dejó una muy buena presentación.
3: Rodri, algo más con Colo-Colo. Suspendido Vidal para el partido con Deportes Concepción, tampoco estará Correa. Viene en viaje Mirko Josic, te veíamos en tus redes sociales, ya toma el avión desde Croacia para venir acá, luego de 20 años, ¿no?
6: Claro, ya está preparando su arribo a nuestro país Mirko Josic, viene en compañía de su hija, viene con su yerno y su nieto, estuvo esta mañana ya embarcándose en el aeropuerto de Split y va a estar llegando mañana pasada las 8 de la mañana, 8:30 aproximadamente debería estar aterrizando el vuelo con Mirko Josic, que va a tener una semana muy especial para él porque va a llegar a Santiago y recordemos que ya el día miércoles tiene agendada una primera actividad oficial que va a ser con el Club Social y Deportivo Colo Colo en el Teatro Caupolicán. Es ahí donde va a estar dando un conversatorio acompañado por Pedro Ruminot. Van a estar conversando sobre su historia de ese Colo Colo 91 y obviamente un repaso de su carrera y cómo vive estos años ya alejado hace tanto tiempo, al menos acá de Chile y de Colo Colo. Siempre lo sigue cada partido, son muy colocolinos en su familia, así que ahí va a estar contando toda su experiencia Mirko Josic, que el fin de semana semana, en la previa del duelo frente a Deportes Concepción,
3: sí.
6: También se le va a realizar un homenaje a Ernesto, ahí sí, en cancha, en la cancha del Estadio Monumental, con el estadio a pleno, hay un aforo de 42.000 personas para ese compromiso frente a los Lilas, así que comienzan las actividades oficiales y hoy día también se daba a conocer que el Congreso Nacional, impulsado por la diputada Marisela Santibáñez, va también a realizar un homenaje a Mirko Josic, así que una semana importante para el ex entrenador de Colo Colo en la Libertadores.
3: Ya, pues linda semana, la Casa Alba será llamada con su nombre también.
6: También, verdad.
3: Sí, así que va a ser merecidos homenajes para Mirko. Rodri, algo más con el cacique, que ya viene de caneo, está también Patricio,
5: sí,
3: Barti, Igor, si quieren decir algo más.
5: Le quería preguntar por la evaluación de esas molestias o lesiones de Sosa y Villagra.
6: Sí, no está tan bueno el escenario de Villagra, se confirma ya en el parte médico previo al partido, Pato, un esguince de rodilla, o sea, una torsión de rodilla, lo que indica Colo Colo en ese parte médico, lo que uno prevé, quizás no antes de 2 semanas, estaría el futbolista de vuelta en la competencia, así que habrá que esperar el transcurso de estos días para ver si es que lo incluye o no, o puede ser algo apresurado para el entrenador. Eso con Villagra. Arturo Vidal quedó suspendido, claro, en el último compromiso, llegó a 8 amarillas, así que también será baja confirmada para ese duelo. Y por el sector izquierdo, Joaquín Sosa tiene un edema en el cojinete talar izquierdo y está con un tratamiento kinésico, sujeto obviamente ahí a la respuesta día a día, pero sería un partido donde Colo Colo podría, muchachos, perder su defensa titular. O sea, podría ir con Román, podrían aparecer ahí otros nombres para suplir a los titulares. Y bueno, y la duda que queda instalada para ver en la semana si es que repite o no Bocinha.
3: Ya, pues esa va a ser la gran pregunta. Bueno, la pregunta estamos haciendo nosotros, la verdad, para ustedes. ¿Bocinha o Maureira? Para que la gente ahí dé su impresión, tenemos hartas opiniones para leerlos ahora. ¿Algo para hacer?
2: Pero es que el partido de ayer da para el análisis, ni para bien ni para mal, digamos. ¿Qué es lo que puedo decir?
3: Claro.
2: Nada.
6: Tocó una. Con
3: pero
6: los
3: no le apareció
6: un
3: segundo cada vez que interviene con las manos. Bueno, pero no sé. En el partido con la Unión de ayer, las 2 veces que salió a cortar, cortó mal. Ahí es lo que ha hecho, pues, Igor. Lo que le ha llegado.
2: No, que para mí no es.
3: ¿Va a jugar el con Concepción?
4: Sí, para mí sí.
2: Para, no sé, como me dijera, mira, ¿qué tal lo hizo este puntero? ¿Y qué hizo? No, tiró un centro por detrás del arco, pero está offside. ¿Qué te puedo decir?
6: Malo el centro.
2: Mal, pero, no, pero. Bueno, que me meto yo también.
3: Responde hincha Colo Colino, ¿qué esperan? ¿Maureira o Bocinha? A ver, vamos a ver, ¿qué dice la gente? Mauricio Luna, quisiera ver más a Bocinha para ver si está para ser titular o no. Draco, ¿pagaste una fortuna para que esté en la banca? No, Bocinha titular, dice él. Hugo Aldana, para mí tendría que continuar Bocinha, arquero de experiencia. Demostró ser un buen arquero, solo hay que verlo acá. Diego, hola Diego, en mi humilde opinión veo que Bocinha no es portero para equipos grandes. Se nota enseguida cuando son para equipos grandes o no. A ver, algo más sobre Bocinha. Sobre Bocinha preguntamos, Manuel Matus, en cuanto a la pregunta, ¿Bocinha debería seguir como portero titular? 2 razones. 1, minutos necesarios para que pueda renovar. Y 2, para eso lo contrataron, no para hacer banca. Ahí está la opinión del hincha de Colo Colo sobre Bocinha o Maureira para la semana que viene ante Concepción. Gracias, Gomito.
6: Listo, nos reencontramos. Yo también creo que Bocinha titular.
3: Falta el partido en el Monumental.
6: El primer partido en el Monumental.
3: Eso,
6: y
3: eso.
6: Y hasta
3: eso.
6: Ahora jugó en Nacional, en Collao, y todavía no ha jugado en el Monumental.
3: En lo, si uno es pragmático, Barti, 180 minutos y no ha recibido goles. Bocinha.
4: Sí, lo que pasa que, bueno, qué sé yo, el equipo sólido, defensivamente, lo atacan poco. Recupera rápido la pelota, la tiene mucho, ayer tuvo casi un 80% de posesión de balón, entonces en la medida que la tenga no la tiene el rival y eso hace que no le lleguen tampoco, ¿no?
3: Sí, 2 partidos con la patada al arco, a Colo Colo, al menos cuando ha estado el Cabo
5: Pocaso,
3: de
5: Ucrania. Pocaso,
3: poquito,
5: oye,
3: espérate, rival.
5: Pero, también, pero la semana siguiente se van los dos, pues.
3: Sí, pues. Aparece de Pura y parece, ¿no, Rodri?
6: Villanueva.
5: No le da de Paul.
6: Y de Paul está todavía en fase de. De ir incorporando.
3: Ya pues.
6: Y Santi Tapia es el otro portero que ha estado ahí permanentemente.
3: Estamos con el informe de Colo Colo, que sigue puntero, tranquilo, 14 puntos de las universidades. Abrazo, Rodri.
6: Abrazo.
3: Chao, chao, que estés bien.
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3: Topo Caneo.
4: ¿Qué tal? ¿Cómo están?
3: ¿Por qué te siempre entra en falso? De una u otra forma.
4: Es un hipo, ¿qué te digo?
3: Menos mal que estaba apagado ese micrófono.
4: Sí. Por eso, porque escuché y
3: sentí
4: que. No, pues sentí que estaba, no estaba apagado.
3: Sí, se entendió. Está bien.
4: Espera,
3: bien.
4: Me quieren, están en una lógica, no, el asesino del micrófono, dentro de la lógica de llevarme.
3: No. Solo tenemos un registro que regularmente sí, el 90% de los despachos comienzan con algún imprevisto. Una tos, un micrófono cerrado.
4: Un perro atacándolo.
3: Un perro, una puerta cerrándose.
4: Pero algo hay.
3: Pero usted siempre trae cosas importantes.
4: Sí, al final no es como empieza.
3: Es como termina. Ganó la U.
4: Ah, se termina mal también.
3: Es verdad. Ganó la U y lo mejor es que volvieron sus delanteros a marcar. Sí. Los tres delanteros marcaron. Bueno, Vargas venía marcando hace rato.
4: Imagínate Gago, que está ilusionado, 16 puntos y llega con 14. A lo mejor estaba más ilusionado.
3: Sí, se le prendió la ilusión de su
4: tema. Vamos a ver, pues, pero
5: viene.
3: Paso
4: dijo,
3: a paso.
4: Dijo que no renunciaba a nada todavía, pero pues, la lógica hace que eso ya quede en el olvido y que la lucha sea netamente entre los equipos que están disputando el Chile 2 a esta hora, donde la U está con 39 puntos, tiene 3 goles menos que la Católica, le recortó un gol luego del 4-2 el día sábado frente a Coquimbo, y está a 3 por arriba de Palestino y 6 por arriba de el Everton de Viña del Mar. Bueno, ganó la U ayer, así lo veía Gago, que dijo al tiro, agarró a Lucero, Rivero, Varga, los tres hicieron goles y ya se cachiporrea. Escucha.
6: Creo que en el partido, en el primer tiempo, tuvimos muchas ocasiones para poder ponernos el marcador a favor. Tuvimos 3-4 situaciones dentro del área con posibilidad de gol. En el segundo tiempo nos pusimos en ventaja, cometimos 2 errores. De los 2 errores vienen 2 goles de ellos. Y a partir de ahí, obviamente que con los cambios ya propusimos un partido más cortado, más tratando de ocupar las posiciones que creíamos que podíamos atacar en los espacios con Juan Martín y con Octavio y con Eduardo también desde esa posibilidad. Pero bueno, la verdad que muy contento por los chicos, por Juan Martín, por Octavio que pudieron convertir, también por Eduardo, que es importante que siempre me reclamaban que los 9 no hacían goles, hoy hicieron todos 4 goles los 9.
3: Ahí está. 22 partidos pasaron, sí, pero bueno, es tarde para decirle. Pues.
4: 3 goles para Lucero, 1 para Rivero y 9 para Vargas. Es el derrotero, sí, de los goles de la U.
3: Fue un momento clave cuando, bueno, entra Rivero y Lucero, porque el estadio se manifiesta con los cambios. Sale Arce, sale Aránguiz, pero le salió bien esta vez.
7: Más es que si a los 82 te hace el gol Badalá, bueno, te queda un margen escaso, digamos, para repensar el partido. Tienes que ir a buscar eso que tantas veces se hace y que después merece la crítica porque normalmente no resulta, claro, que por qué si pones más delantero no significa que tienes más gol. Bueno, acá digamos se dio vuelta la sentencia, pero el partido tiene diversas fases y tiene una circunstancia que es muy especial porque cuando está ganando la 1-0 y el entrenador decide hacer un reforzamiento del mediocampo con el ingreso de Poblete, y el primer gol de Coquimbo se lo hacen inmediatamente, entonces lo dice, bueno, decir que producto del cambio de esquema sería exagerado, pero te lo hacen ahí. Y después, digamos, a la pasada, quiero decir, porque cuando un entrenador dice, bueno, cometimos dos errores, hicieron los goles, bueno, también los pases de otra jugada fueron muy buenos, digamos, hay que entender que el rival también puede aceptar, digamos, para explicar ciertas cosas. Pero el tema hacia adelante, porque decíamos en la noche, este triunfo es de una manera emocional, de ir a poner las banderas al otro lado, y está bien, por una noche te sirve, te salve y te manda feliz a la casa, y es eso, está bien, hay que gozar ese tipo de victoria. Pero después viene el análisis posterior y ahí tiene que tomar decisiones. Se lesiona Barrera y él vuelve un poquito a jugar con Arce ya de volante neto y dos aleros, porque entró Guerrero cargado a la izquierda, que podría ser, digamos, un esquema que él va a utilizar de aquí en adelante, con Reijard de volante central al lado de Aranguren. Pero habrá que ver, digamos, si él quedó tan satisfecho. Y esta aparición de Rivero también, bueno, lo carga ofensivamente con alternativa. Entonces, vamos a ver cómo él procesa todo esto. Pero yo creo que fue un momento muy complicado de la U cuando quedó 1-2, porque daba la sensación de que no tenía mucho para sacárselo. Pero bueno, ahí estuvo no solo los que entraron, sino el aporte de Vargas, que es un jugador fundamental en todo, en el arranque, en lo anímico, en todo. Vargas ha sido. Y también, porque el fútbol siempre es de lado y lado, que Coquimbo, en esa arremetida final, defendía sin sus zagueros centrales titulares, Fernández, Gasolo, que había sido cambiado, o sea, no tenía en ese momento un muro de contención tan habitual, digamos, o ideal. Pero bueno, yo creo que la victoria también es importante en lo psicológico, porque como dijo Caneo, que estaba muy con espíritu de mueblista, al empezar el partido dijo, si la U pierde se mueve la estantería.
3: La transmisión de mueblista, claro, por eso.
7: Ya, y era cierto, digamos.
4: Guardo todo.
7: El 1-2 te daba esa sensación.
3: Y el ambiente sabía
7: qué iba a pasar acá.
3: Cancha, sí.
7: Bueno, ganó la U un poco como dictan otros tiempos, otras cosas más emocionales, y está bien, yo creo que hay que valorizarlo así, pero ¿cuál será la línea que se sigue? No sé.
3: Martí, Pato, ese momento yo lo marco porque se producía un quiebre.
4: Es que
3: si no lo daba vuelta.
4: Es que los cambios me parece que tienden a ser más de desesperación y de urgencia que táctico.
3: Que algo pensado. Doble 9, vamos.
4: Sí, claro. Y triple 9.
3: Si uno quiere sumar
4: a Vargas.
3: Sí, es verdad.
4: Entonces, es difícil en un partido normal,
3: claro,
4: poner 3-9, porque en definitiva te estás desprotegiendo. Está bien, hay que hacerlo porque uno va perdiendo, pero digo, en otro partido quizás no lo hace. Por eso digo que son cambios más de decir, bueno, ¿sabes qué? ¿Lo ganamos o lo perdemos? No hay término medio.
5: Contra la. O sea, a ver, obviamente uno respeta las percepciones que cada entrenador tenga de cómo su equipo es más productivo, y si alguien decide que desde la elaboración, cuando vais perdiendo 2-1, te quedan 8 minutos, vas a ser más productivo, bueno, está bien, persevera en eso y después el resultado a la larga en general, el que te dirá si está bien o mal. Pero yo creo que lo único relevante es que si vas a decidir lo que hiciste el sábado, esté bien trabajado. porque yo he visto entrenadores que dicen, mira, quedan 10 minutos, hay que tirarla al área y hay que orar para que uno de estos 5 agarre un cabezazo y empatemos. Bueno, así tiendo a creer que es un poco más difícil. Ahora, a la U le salió perfecto, y yo creo que el tema queda relevado hasta la próxima en que vuelva a estar en una situación así y el entrenador diga, esto voy a hacer, voy a tirar a todos los 9, los voy a amontonar ahí.
8: Es que lo apasionante de los partidos es que cuando él hace el cambio pensado por el ingreso de Poblete a los 70,
9: le hacen el gol enseguida.
8: Claro, porque él entra a Poblete por un alero, por Reina. Entonces dice, bueno, sabe estructurar mejor en el medio campo, pero no alcanza.
5: No le dura nada.
8: No alcanza
5: partido.
8: A probarse la eficacia de eso porque te hacen el gol, entonces te llevan a otra
5: inestabilidad. Ya es otro partido.
8: Bueno, pero así son los partidos. En este caso, bueno, se le dio.
5: Oye. El pase del jugador de Coquimbo es muy bueno, y al que le hace la mague es a Poblete, ¿no? Al que deja fue claro, la acción claro, con el giro, claro, era Poblete, digamos, está parado al lado. Uno podría entender que hay unos segundos en que el jugador necesita enchufarse.
8: Puede ser,
5: probablemente claro. Le pasó la cuenta eso a,
8: claro,
5: a
8: Poblete. Yo le doy un balón más fundamental a la precisión
5: del pase del jugador,
8: sí,
5: de
8: claro. Sí, sí, sí. Y después, bueno, y en los dos goles, claro, la U no está ajustada, digamos, porque hay dos jugadores que en las maniobras podrían haber hecho un poquito de achique para el offside, pero bueno, eso ya es más fácil viendo la jugada 5 veces.
3: Ahora va a venir otra discusión que, si no pasaba esto de las lesiones, la íbamos a tener a principio de año. ¿Cómo van a poder convivir estos 3 jugadores? Seguramente nunca juntos desde el arranque. A ver, dice acá Eduardo Flores, la U necesita goles y ellos están en la banca. Él quiere ver a Lucero y a Rivero y a Vargas enganchados. O sea, ya los quiere ver a los 3. Opinión de un hincha. Y el amigo Marco dice, el cambio a poner doble 9 siempre responde a la desesperación y nunca a una lectura táctica. Si la U lo perdía, el estadio estaba encima.
5: No es necesariamente así. A veces tú dices, yo voy a ser más eficiente si logro jugar más directo y buscar a estos 2 o 3 que tengo aquí con determinadas características. La Juve ganó un partido, porque no vi el partido, por eso no quiero carrilarme, vi el compacto, poniendo a un zaguero central en los últimos minutos para que vaya a jugar de 9. Y el tipo va a jugar de 9 y hace el gol. Tiran al centro y hace el gol de cabeza. O sea, no es que nos inventó recién, digamos, es más vieja que el hilo negro. Y creo que es incluso justo que su evaluación, la evaluación del ejercicio, se haga a la luz del resultado. Pues si es eso, es voy a romper en lo que creo y voy a ir a hacer esto porque no me queda tiempo. Bien, ¿te resultó? Muy bien, bien por ti.
3: Pancho Plaza, esta discusión se va a abrir y se volvió a abrir, y voy con Igor nuevamente. Imagino que Gago para Navidad va a perder un nuevo arquero para la U. Castellón la metió adentro, iba para afuera. Y Lincha perdió ya la paciencia con Castellón. Probablemente ya.
8: Hay que ver la jugada entera, sí, ¿eh? Porque también claro. Tú puedes decir, el Castellón sale a combatir ahí a Badalá. Y la defensa
3: no estaban.
4: Igual, hay dos cosas, pero los dos goles son más o menos parecidos. Un pase entre líneas que sí. La defensa de la U no hace la línea, pero bueno.
5: Está muy para en línea.
4: Sí.
5: Pero
3: ¿lo del arquero a fin de año van a irse por Sanguinetti o eso fue una oportunidad de mercado?
4: O sea, hay que ir con un arquero. Chitoseli se va, así que.
3: Sí, se va.
4: La U sí o sí un arquero. Y además queda marcado como autogol de Castellón.
3: Ah, fue autogol finalmente.
4: Autogol de Castellón.
3: Le echa para adentro.
4: Claro,
9: porque la pelota no iba adentro, quizás.
4: No iba adentro. Iba a pasear por el área chica y finalmente se cuela atrás del rebote de Castellón y el intentando atajarla, no es que quiera meter.
9: Y Saldivia también le pasa por al lado.
4: Sí. Sí. Pero llegaron tarde la foto en el segundo gol de Wiggins, los jugadores de la U. Claro. Una de Lucero.
3: Vamos con Lucero.
4: Que marcó su tercer gol en el campeonato. Había marcado uno antes, lo marcó frente a Católica. Sí, pues. Es de gol importante, Juan Martín. Bueno, las críticas igual llegaron hasta él, esto es lo que dice.
10: Bueno, como decía, el fútbol es así, hay veces que no hay mucha explicación, ¿no? Simplemente, bueno, dieron el segundo gol, me pegan el mundo y entro, entonces hay veces que uno, por más explicaciones que busque o que encuentre o que intente, a veces mientras más busca peor es, simplemente hay que trabajar y continuar, que bueno, confiar en uno mismo y en el trabajo que hace.
4: Ahí está la palabra de Lucero, que ya está entonces para sumar más minutos, lo mismo que usted de Rivero, se esperaba que sumara alrededor de 10-15, lo hizo así que ahí la U tiene jugadores para su próximo desafío, que va a ser este domingo a las 3 de la tarde, frente al Club de Deportes La Serena, en la región de Coquimbo, donde claro, tiene las vueltas, tiene jugadores recuperados en lo futbolístico y todo lo demás, pero hay que sumarle 2 bajas. Es un jugador importante.
3: ¿Quién es?
4: Primero, lesionado. Lucas Barrera. Tiene un esguince en la rótula. Un mes fuera. Y el otro es Marcelo Morales. Llegó a su octava tarjeta amarilla y queda suspendido para el partido de este domingo. Así que va a tener que empezar a ver reemplazo. En el medio tiene más opciones que de lateral izquierdo. Claro.
5: Pero se la mostraron en un lateral.
4: Yo hablé con alguien que estaba. Hablé con Garay en la pasada.
5: Ya.
4: Esto lo podemos contar. Uh-huh. Hablé con Garay en la pasada y le digo, ¿pero por qué le mostraste amarilla? Parecía ser que era por un tema de atraso. Me hace un ademán y hay una acción del jugador que para el árbitro meritaba una tarjeta amarilla en base a la conducta que había tenido en ese último juego. Algo le dijo o algo le hizo un ademán.
5: Debería venir en el informe entonces.
4: Claro. Y no le puso amarilla porque demoró en el lateral.
5: Un ademán en un lateral que iba a ejecutar Morales.
4: Claro. Le levanta el brazo. Yo creo que Garay es muy fino.
5: Las paviento.
4: Claro, estaba ahí mismo, pongo amarilla, juega.
3: ¿Cerró lo de Morales también en cuanto a una compra del pase, lo contaba ayer?
4: Sí, 70% del pase que le quedaba al New York Red Bull, eran $500,000, lo compra la Universidad de Chile, así que tiene hasta 2029 el contrato ahora. Con un 100% de la carta. Marcelo Morales, que hoy día se transforma en uno de los jugadores más relevantes en términos económicos para la U, no en sueldo, sino en posibilidad de venta también. Y lo de Lucas Barrera, que también quedó con un nuevo sueldo, tiene un nuevo estatus dentro de la U, ¿no? Él estaba con un sueldo juvenil, ya eso cambió, así que se queda hasta 2029 también. El contrato es hasta 2029, vamos a ver qué es lo que pasa con respecto a ellos en su futuro.
3: Visita La Serena, 5 partidos que no pierde La Serena, se mete en zona, cerquita de zona de Copa. Estaremos en un rato con la fecha, trae el corte, vamos con Maxi con toda la fecha.
5: Lo saco a la cancha un poquito.
4: Por favor.
5: Mire, en esa entrevista que el señor Landerreche, que ha estado muy activo,
4: sí.
5: Como vocero de la universidad, o opinante,
4: no sé. Opinante, no,
5: bueno,
4: no,
5: ya.
4: Dijo que no quería ser vocero.
5: Bueno, hay un párrafo, se lo voy a leer textual, dice. Pero lo peor es que hubo un intento de parte de esta concesionaria de inscribir los símbolos de la Universidad de Chile como marcas privadas, los escudos antiguos, y hubo que detenerlos judicialmente. O sea, esto es una contraparte hostil que te está tratando de robar tu patrimonio. Bueno, pero circula otra versión, porque acá yo no sé, que esta pretensión en alguna medida sí había sido permitida por la universidad, y ahí viene la gran incógnita.
4: A ver, es algo que se empezó a hacer el año pasado. Según Azul Azul, claro, la versión de Azul Azul es esa.
5: Esa.
4: Como, oye, hablamos con la universidad porque nosotros estamos, porque se está trabajando en los 100 años.
5: Ya, ¿y qué querían hacer con los escudos antiguos?
4: Tener la opción de poder utilizarlos durante el 2027. Perfecto. En camiseta, en el branding.
3: Con camiseta.
4: En distintas cosas.
3: Streaming amigos, sí, con camiseta.
4: Hoy a las 6 de la tarde.
3: Y ahí van a tocar.
5: Ya, bueno. Pero
4: eso fue. Eso es lo que te dicen Azul Azul.
5: De acuerdo.
4: Nosotros le dijimos a la universidad. Sí, por la Anderrecha ahora. Igual había otra administración. Aquí yo no estoy defendiendo ni a uno y a otro. Ahora, es raro que la Anderrecha, quien dijo que no iba a ser vocero a esta comisión, se está transformando en un vocero. Pero esta administración de la señora Misala ya también está dentro, entiendo que está dentro del informe del señor Hanna, de que uno de los puntos de que están en disputa es este, que sienten que no hay un, no sé si la palabra es robo, como dice Landerreche, en otras personas, pero dicen que no hay autorización.
5: Robo patrimonial.
4: Claro.
5: Ya.
4: Y ahí está la dicotomía, si la rectora anterior dejó que esto lo ocuparan para distintas cosas, donde tampoco hay ningún acuerdo escrito, ojo a eso. O derechamente la U quiso quedarse con esta insignia, estos símbolos, para poder ocuparlo en los 100 años.
5: Claro, pero no perdonan una, sí, así. ¿Cómo se van a meter con los escudos antiguos? ¿No? El chuncho tiene una historia, o sea, no, insaciable. Si es que fue así, digamos.
4: Claro.
5: Bueno.
4: Son las dos versiones. Yo hablé el fin de semana, el sábado, hablé con alguien ahí y me dijo que le habían pedido autorización a la universidad y la universidad te dice que no.
5: Ahora, es bueno que tengan un vocero. Es bueno que alguien hable.
11: No, claro, claro. Que alguien... No, digo, perdona, esta es una entrevista que salió el domingo anterior. Entonces, pero evidentemente una persona relevante y el párrafo venía en cuestión.
3: Tupito, entonces con La Serena el próximo fin de semana.
4: Domingo a las 3 de la tarde.
3: Listo.
4: Sin barrera y sin morales.
3: Sin barrera y sin morales. Tupilover dice de Barcelona, Igor. Don Igor. Tranquilo. 17 años que La Serena no le gana a la U en la portada. Tiene clarito ahí el número de la sequía que tiene el conjunto serenense. Con los azules.
4: Ahí abrazo debutó Eduardo Vargas. En la U.
3: ¿En serio?
4: Sí.
3: Toda la razón.
4: Debutó.
3: Lo escuchan por la app en Barcelona como cañón.
4: Eduardo Vargas.
11: ¿En todo tipo de campeonato?
3: Eso es que especifica esta persona. O sea, haber encontrado alguna letra chica ahí en ese registro. Gracias, Topito querido.
11: Eso. Y lo tira para...
3: Para preparar el escenario para el partido del fin de semana.
4: No, dijo para que usted estuviera tranquilo.
3: Claro,
4: tranquilidad.
11: El dato crea desasosiego.
3: Usted sabe, Igor, que ese caramelo viene muy envenenado pasando la aduana. Sí. Un caramelo que viene con veneno.
4: Pasó el SAG.
3: Sí, no es un caramelo.
4: Crea inquietud.
3: Amistosos. ¿O no, Barti?
4: Sí. Inquietud.
3: Y lo tira del otro lado del mundo buscando inquietar. No inquiete, señor.
4: Es nuestro clásico con Topi Lover el fin de semana.
3: Es recién
4: el
11: hace 17 años en La Serena pasaron tantas cosas.
3: ¿Qué habrá pasado hace 17 años que se rompió una racha?
4: Ahí
3: arrancó una racha que tal vez lo se rompe. Imagínese qué pasó. Gracias, Topito.
4: Chau, chau.
12: Hasta las 6 de la mañana. Revisamos lo

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1: Vamos a hablar con Sebastián Aguilar. La Católica se mantiene en posición de Chile 2. La U la corta en un gol, la diferencia, pero Sampedri marca su gol 23 de cabeza esta vez y es virtualmente heptagoleador y mantiene junto a Bernedo, Seba, a la UC como Chile 2 por ahora por diferencia de gol. ¿Qué tal?
2: ¿Cómo estás, Ernesto, compañero? Sí, la Católica se mantiene ahí en la pelea por el Chile 2, es lo que por lo menos cosechó después de haber conseguido un triunfo ante Everton de Viña del Mar con gol de Fernando Sampedri, que logra igualar su mejor registro goleador en el torneo local después del 2021, el 23 goles ya lleva Sampedri, lejos, bien lejos del resto de los competidores por ser el goleador del torneo, va por el séptimo título consecutivo de goleador el capitán de la Universidad Católica, y también con Vicente Bernedo, tal como tú lo mencionabas, Ernesto, porque tuvo sobre todo una atajada en el segundo tiempo, centro desde la izquierda en el área chica, apareció Nicolás Montiel, que quizá algo confiado por la posición en que estaba, empujó nomás la pelota, puso el pie, y con un reflejo metió un manotazo Vicente Bernedo, que llevó la pelota al travesaño y luego fue despejada por la defensa de la Católica. Segundo muy buen partido de Vicente Bernedo después de también lo que hizo ante O'Higgins, donde tuvo 5 o 6 tapadas de gol que lograron mantener el triunfo de la Universidad Católica. Logra 39 puntos el cuadro cruzado, claro, la U le descuenta un gol en la diferencia de gol, tiene más 16 la Católica, más 13 la Universidad de Chile en esta pelea que van a llevar seguramente hasta la recta final del torneo por el Chile 2. Lo que preocupa, eso sí, en la Universidad Católica, muchachos, son dos cosas en específico. La primera, Matías Palavecino, muy bajo nivel del volante argentino que ingresó en los 61 minutos en el partido ante Everton, y prácticamente pelota que tocó, pelota que perdió el volante argentino de la Universidad Católica, que recordemos fue de los principales refuerzos que tuvo la UC. Bueno, cada vez que quiso jugar hacia adelante, perdió la pelota. Palavecino, que ya en el partido con Everton había agotado un poco la paciencia de los hinchas de la UC, no volvió a mostrar una mejor cara ante Everton. Y el otro que preocupa es Justo Gianni, el delantero argentino que fue titular frente a Everton de Viña del Mar, pero viene arrastrando una molestia que lo hace ser intermitente en los entrenamientos, en la preparación de los partidos durante la semana. Habló sobre eso Justo Gianni, escuchemos lo que dice el argentino respecto a sus dolencias.
3: Bien, vengo ahí arrastrando un par de molestias de Estudiantes, pero bueno, la verdad que lo importante es que el equipo gana, yo trato de estar siempre, el técnico después decide, pero bien, de a poco voy mejorando, entonces también eso es importante para mí. Sí, como te digo, tenemos que volver a ser ese equipo que encontrábamos los espacios, pero como siempre digo, siempre es más fácil cuando ganás.
2: Ahí está la palabra entonces de Justo Gianni, que tiene una molestia en uno de sus pies. Eso es lo que ha tenido a Gianni siendo intermitente y desde el partido con Estudiantes, es decir, ya lleva un mes con esta molestia que lo mantiene ahí en duda. Sí.
1: ¿Cuánto le queda para Palavecino de contrato?
2: A Palavecino de contrato te lo confirmo de inmediato, me parece que hasta 2027.
1: Si no parece que eran 2 años, porque llegó este, ¿no? Sí. Me acuerdo que cuando...
2: Claro, llegó en este mercado.
1: Cuando llega con el Tati, Pato, que fue una llegada bien sorpresiva, porque fue muy de improviso, lo ve ahí el Seba con los colegas en San Carlos Apoquindo, fue la figura el año pasado en Coquimbo, pero ya pareciera que con la gente hay un divorcio y su nivel no...
2: ¿Ernesto?
1: Sí.
2: Hasta el 2028, son 3 años de
1: contrato para Palavecino. 3 años. En caso ese, Patricio, lo hemos hablado, pero lo del fin de semana ya creo que fue tocar el fondo para él con la gente, ¿no? No le veo.
4: Sí, no funcionó. Es un jugador que, por lo que hizo en Coquimbo, él era un jugador que se suponía que lo pretendían todos, que todo el mundo quería, quería tenerlo. Yo no sé cuán efectivo real fue eso, pero se consideraba, y yo me anoto, digamos, que era una buena decisión de la Católica por el jugador que vimos en Coquimbo. Ahora, ese juego por distintas razones no lo logró plasmar, y tendrá que ver la Católica cómo lo revaloriza.
1: Es muy largo el contrato, 3 años.
5: Bueno, pero igual digamos.
6: ¿Queda torneo todavía?
5: No. Sí, lo puede dar vuelta.
6: Podría, claro.
5: El rumor ese o el
4: Esa sensación
5: sí. Del hincha se cambia con un par de partidos buenos también. Claro. Es como todo.
1: Estamos en la fecha 22,
5: sí. Sí, bueno, pero sí, no es un buen año para él. No arrancó bien. Pero bueno, yo creo que él debe ser consciente de eso también, ¿no? Que tiene que mejorar.
1: Además que creo que cuando lo necesitaron, sobre todo esa llave con Estudiantes, que habían tantas bajas,
5: que no lo pusieron.
1: Y no, claro, no respondió, no lo pusieron.
6: Bueno, pero lesionado. 8 partidos, ¿te parece poco? A mí me parece que una cantidad interesante para cualquier jugador que puede mejorar o no.
1: Pero con el rótulo que llevó él, ¿te parece una buena campaña?
6: Y el fútbol es muy variable y depende de ciertos partidos y los objetivos que cumple el equipo. Ahora hay un apuro en liquear a los jugadores. A mí, hay algunos que hasta termina el primer tiempo y ya están diciendo, no puedo jugar nunca más en tal o cual equipo. Yo creo que a él le ha costado engranar en una cierta mecánica del equipo y en lo particular no se le ha visto muy relacionado con el nivel que tenía en Coquimbo. Ahora, así como la Católica frenó un potencial adversario en esa lucha, que era Everton, ahora juega con Palestino, que está con 36 puntos.
1: Claro,
6: a 3 puntos. O sea, otra vez un partido que, sugiere mucho en ese sector de la tabla. Un Palestino que ganó ayer, al final, después de malograr 2 penales. Es difícil.
1: Carrasco partido,
6: claro, al no convertir 2 penales, pero lo hizo. Lo hizo Palestino en un partido en el que la U de Conce defendió hasta donde pudo con un buen trabajo del arquero Brown y lo invocaron al final.
1: Sí, el mismo Tapia al final. Mujica dice, ha jugado pésimo para la vecino, pero me gustaría que juegue titular y que Garnero haga jugar más al equipo para él. Quizás como lo hacía en Coquimbo. ¿Te acuerdas que esa siempre ha sido como la discusión acá?
5: Coquimbo giraba en torno
1: a él. Claro, y acá en un equipo grande más difícil.
5: El tema para jugar en un equipo grande, uno quizás no tiene el protagonismo que tiene en otros equipos. En Coquimbo todos se la recuperaban la pelota y se la daban a él. Acá cada uno es medio protagonista del equipo.
6: Claro, porque si se piensa en él, Sebastián, que tiene que entrar para calmar las aguas, para llevar la pelota a un terreno de mayor control. Yo creo que en Coquimbo su tarea era al revés. Cuando él recibía, no era para volver atrás, ni aligerar, ni darle una segunda maniobra. No, era para habilitar a todos los que pasaban por fuera. Entonces, yo creo que el jugador talentoso siempre tiene esta contra, porque a diferencia del que tiene un argumento más de corte físico, que siempre puede estar impresionando, el que sabe con la pelota y de repente no anda, no funciona, se le nota mucho más. Y yo creo que es el caso, pero veremos, tiene 8 partidos, para mí no es tampoco más.
1: Y le queda contrato todavía, ya nos dijo el SEA. 2028
6: le queda harto. Copa Chile y todo lo demás.
1: Sí. Seba, tú tienes los números de Palavecino, nos cuentas algo más de la UC, que tiene, como decía Igor Federico, partidazo con Palestino.
2: Así es, porque Palavecino, por lo menos en la Liga de Primera, ha jugado 20 partidos, 12 de ellos como titular, 2 goles lleva con la camiseta de la Católica y 5 asistencias en la Libertadores. No fue titular en ningún partido, ingresó, eso sí, en 6 de ellos, solo una asistencia, y también en la Copa de la Liga y la Copa Chile tuvo más titularidades, pero ahí sumó 2 expulsiones, recordemos, en Copa de la Liga. De hecho, en una de esas tuvo que salir incluso a pedirle disculpas a los hinchas. Matías Palavecino, que no vive el mejor presente con la camiseta de la Universidad Católica. Y claro, lo que viene para adelante para la UC es el próximo día sábado en el Estadio Municipal de La Cisterna, frente a Palestino, nuevamente un rival directo en esa lucha por la clasificación a la Copa Libertadores, en un terreno que no le cae muy bien a la Católica, al Municipal de La Cisterna. Ganó el año pasado, pero ganó después de 5 años sin poder ganar en el Municipal de La Cisterna. Sumó por ahí el 2021, 2022, 2 goleadas, 3-0 en contra. frente a Palestino. Así que, de hecho, una de ellas sacó al técnico Gustavo Poyete en su minuto. Así que no es la cancha más cómoda para el cuadro cruzado, el Municipal de la Cisterna.
1: Bueno, Palestino, al igual que Everton, el fin de semana que pasó con la Católica, tiene la chance de dar un golpe y meterse. Everton perdió la chance, le queda todavía alguna opción. Ñublense, hablaremos de ello tras el corte, perdió todo.
5: Pero Everton esta semana hizo un partido.
1: No era, bueno, ahí lo decíamos con el Seba, Bernedo fue otra vez excluyendo.
5: Los delanteros de Everton, que Montiel cerró un gol abajo el arco, que le pega mal y la termina sacando.
1: Era para algo más. El tema es que pierden con la Católica, se quedan a 6, pero quedan 8 partidos todavía en disputa. Cevita, gracias por tu reporte.
2: Un abrazo, que estés bien.
1: Que estés bien, chao, chao.
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1: Hola Santiago, hola Chile, hola al mundo que nos sigue a través de cooperativa.cl, también a través de nuestra app. Este lunes 7 de septiembre, este primer café lo vamos a compartir como siempre con los centros de pensamiento, como todos los lunes, con Claudio Arqueros, director de formación de la Fundación Jaime Guzmán, que es el centro de pensamiento del gremialismo en Chile. También con Luis Ruz, presidente del directorio Democracia y Comunidad, el centro de pensamiento de la Democracia Cristiana, vicepresidente del partido. También Rodrigo Villa, director del área política y sociedad civil de Libertad y Desarrollo, centro de pensamiento de la derecha, ex subsecretario del interior, y con Nicolás Freire, director ejecutivo de Fabrica Chile, centro de pensamiento liberal, ligado al partido liberal. Bueno, con ellos vamos a compartir este primer café de hoy.
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1: Bueno, este fin de semana fueron los funerales, ¿verdad?, de Camilo Escalona. Yo en lo particular quería mandar un saludo a su familia, un recuerdo a Camilo Escalona, que muchísimos años fue miembro participante acá del Primer Café. Así que un recuerdo para él, muy cariñoso y de reconocimiento, un hombre muy correcto, muy firme, muy amable. Así que tengo los mejores recuerdos de su participación acá en el Primer Café, que me tocó en lo personal compartir. Eso es algo

0: personal, ya desde el punto de vista de ustedes, que están más en la política, me imagino, como todo, han estado haciendo comentarios, ha sido bien bonita la despedida a Camilo Escalona. Comienzo por Claudio Arquero, no sé si tuviste la oportunidad de conocerlo personalmente, pero me imagino que sí, desde el punto de vista del mundo de la política y público, ¿verdad? Claudio, ¿cómo estás? Buen día.
1: Buen día, Cecilia, buen día a los panelistas, a la gente que nos está escuchando también. Mire, yo vivo en San Miguel desde que nací y Camilo Escalona vivió en San Miguel también. Claro. Ahí recordaban los diarios cuando llega a vivir a Los Molineros, a la población de Los Molineros, como su madre, entiendo que describía un palacio, la casa que ellos pudieron adquirir luego de años viviendo en un conventillo en La Cisterna. Fue un vecino, fue una persona a la cual yo miraba por la televisión cuando era un niño, Cecilia. ¿Mm? Y respecto de su trayectoria política, solo quisiera decir que Camilo recuerda lo mejor de la Concertación, Camilo Escalona, ¿no? Una persona con carácter, una persona que entendía los tiempos para el socialismo, los tiempos políticos para el país. Rescatar no solamente los grandes acuerdos, la idea de desarrollar los cambios, las reformas necesarias para el país, porque fue un luchador social, si usted quiere llamarlo así, en términos, digamos, propiamente socialista, digamos, ¿no? Tratando de ser leal con su pensamiento. Un hombre que trató de desarrollar todo por la vía de la institucionalidad. ¿Cómo olvidar, ¿no? Su referencia al momento que se pretendía generar una asamblea constituyente para impulsar un cambio constitucional, y él se refirió que aquello era más bien fumar opio, simbolizando por ello, ¿cierto?, un grave error de la izquierda. En fin, yo lo último que quisiera destacar es que al recordar a Camilo Escalona hoy día, ¿no? A todas las virtudes políticas, todo el aporte que le hizo al país, a mí me recuerda básicamente entonces que la transición democrática en Chile no fue tan mala como se ha dicho. Eso es lo primero que yo quisiera decir. De otro lado, que hubo en un tiempo un discurso del mundo socialista que fue muy relevante, gravitante, protagonista para los grandes cambios del país, que hoy día, con respeto lo digo, pero se echa de menos. Y finalmente decir que es muy bueno recordar a las personas por sus virtudes políticas, pero yo creo que esas mismas virtudes que nos hacen recordar a las personas y destacarlas al momento que se van, yo creo que deberían servirnos para la vida política. ¿Por qué? ¿Por qué digo esto? Básicamente porque hasta el día de hoy, si bien todos reconocemos, lo digo sin ánimo de aprovecharme de nada, créanme, pero recordando las palabras que dijo el presidente Boric hace unos días atrás en Uruguay, de que el fanatismo por la moderación al final no lleva a ninguna parte, chuta, a mí me hace pensar básicamente que, bueno, ok, por un lado, hoy día todos recordamos a Camilo Escalona, y de otro lado, al momento de tratar de aplicar aquellas cosas que nos deja un gran proceso de la política chilena, un gran protagonista de tiempos que no fueron fáciles para la izquierda ni para todos, estamos volviendo a la democracia, no sé, pues podrían perdurar más en la acción política, no quedarse solo en palabras. Así que uno espera eso para el momento, además que los desafíos que tiene el país, ¿no? Todos lo sabemos, es cosa mirar la encuesta.
0: Claro. Bueno, de hecho, ayer el ex presidente Gabriel Boric habló y justamente recordó esto que tú estás recordando también, Claudio Arqueros. Boric dijo, a propósito de la lucha por impulsar una asamblea constituyente, Escalona los trató de locos, ¿ah? Por plantear una iniciativa, dijo que a su juicio no era viable. Nosotros veíamos a Camilo Escalona como uno de los representantes de la élite política que impedían eso en ese momento, los cambios. El tiempo, con el paso del tiempo, comprendió que aquellas palabras no respondían a una falta de compromiso, en fin, sino a la experiencia de un dirigente que había dedicado gran parte de su vida a la defensa de la democracia y que conocía los límites que enfrentaban ese tipo de procesos. Una perspectiva, según reconoció, que según en su juventud no supieron interpretar, dijo este Boric ayer justamente. A ver, Luis Rus, buen día.
2: Hola, Cecilia, muy buenos días. Saludos a todos y a todas. Bueno, antes de referirme a Camilo Escalona, que por cierto lo quiero hacer porque tuve la posibilidad de convivir con él en distintos momentos durante los últimos años, también recordar a una persona menos conocida, pero que también dedicó su vida a la política. Me refiero a Alfredo Peche. Alfredo Peche fue un camarada demócrata cristiano que partió a los 101 años y lo menciono porque a través de él conocí lo que es la doctrina social aplicada a la realidad. Así que yo también quería dar un testimonio y un modesto homenaje a Alfredo y a personas Luis, como él que no están partiendo.
1: Luis, algo muy breve, chiquitito. Hoy además se cumple año de fallecimiento de Gabriel Valdés.
2: Exactamente. También quería mencionar a propósito de aquello que hoy día se cumplen 15 años de la partida de Gabriel Valdés. Y a propósito de aquello, nosotros también a las 11 de la mañana en la sede de la Democracia Cristiana vamos a hacer un homenaje, una actividad en memoria a don Gabriel, que otro gran chileno, gran político, que le dedicó su vida al servicio de los demás y particularmente en momentos duros para recuperar la democracia en Chile. Y sobre Camilo Escalona, la verdad es que se ha dicho bastante. Yo solo ratificar mucho esos conceptos. Uno cuando está en esta actividad, ya sea la política activa, contingente, como también desde otras perspectivas, uno ve que hay políticos que efectivamente tienen la capacidad de administrar coyuntura y que son políticos muy hábiles. Pero hay otros políticos que construyen o que marcan tiempos y marcan épocas. Yo creo que Camilo Escalona pertenece a esa segunda categoría como don Gabriel Valdés. Creo que Camilo Escalona, más allá de su militancia partidaria, es un líder que superó con creces, ¿verdad?, aquello, y se le va a recordar como una persona que tuvo el coraje, la claridad para poner siempre el bien de Chile, de todo, digamos, para poder llegar a acuerdos, inclusive yendo en contra de probablemente de su propio partido, su propia gente, digamos. Eso en política es muy difícil y creo que Camilo Escalona fue uno de los líderes que marcó y precisamente se le recuerda como un líder que construyó puentes, que acercó posiciones. Y yo en particular quiero recordar algo que creo que es relevante a propósito de las discusiones que hemos tenido muchas veces en el café de cómo somos capaces de reencontrar ciertos acuerdos políticos más amplios. Camilo Escalona fue uno de los líderes, junto con otros líderes demócratas cristianos, de poder acercar posiciones para poder recuperar la democracia en Chile y luego poder construir una alianza política que le dio tres cuestiones muy importantes que muchas veces se olvida, pero que a la hora de hacerlo permitió sacar al país de una pobreza y darle estabilidad política, económica y paz social en momentos difíciles para el país. Entonces yo también quiero reconocer en Camilo Escalona ese liderazgo que junto con otros permitió avanzar en todos los planos, en lo político, en lo económico y en lo social, y darle gobernabilidad a un país que había pasado un momento muy difícil, muy complejo, pero que con sapiencia, con humildad, con generosidad y también con mucha convicción democrática sacaron a Chile adelante.
0: En momentos cuando una persona y un dirigente de la estatura de Camilo Escalona muere, por supuesto, siempre se recuerdan, ¿no es cierto?, de todos los sectores, su calidad como político, sus convicciones, sus consecuencias. Nadie, me imagino, olvida sus convicciones políticas, sus desacuerdos también con la derecha, porque políticamente no estaba de acuerdo en muchísimas cosas, fue muy crítico también de aquello, ¿no? Pero claro, en este momento queda la parte política. Lo bueno y su aporte, ¿no? Ahora, desde, sin lugar a dudas, Camilo Escalona tenía una mejor relación con lo que llamamos hoy día Chile Vamos, por su pasado en lo que fue la política de los acuerdos, aquello, pero era muy crítico de lo que es este Partido Republicano, de José Antonio Castro, tuvo palabras bien fuertes, duras, como eran sus convicciones, ¿no? Entonces, ahora, me imagino entonces, Rodrigo Villa, como RN, sobre todo desde RN, tienen tuvieron un pasado más cercano, políticamente hablando, ¿no? Mejor entendimiento.
3: Buenos días, Cecilia. Buen día, Rodrigo. Buenos días a todos. Creo que Claudio y Luis se han referido a distintos aspectos. Claudio puso mucho énfasis en todo lo que había sido el último proceso constitucional. Yo, que estoy desde los 90 en la política de Renovación Nacional, recuerdo el rol de Camilo en ese contexto. Yo creo que hay presencia de dos valores. Primero, virtudes personales indiscutidas, ¿no es cierto? Y que no vale la pena detallarlas porque ya se nombraron, enumeraron durante el fin de semana. Pero también proyectos colectivos, yo diría que es el otro eje que uno logra identificar en Camilo Escalona. Proyectos colectivos que pasan desde su rol en reconstruir el Partido Socialista, que por cierto, el golpe militar y todos estos 16 años de gobierno militar, en definitiva, se ve desestabilizado, que es evidente, y él tiene un rol en esa reconstrucción del Partido Socialista. Pero no queda ahí. Ahí me toca, de alguna manera, participar en la política activa de Renovación Nacional y ver cómo él fue un factor muy relevante en la construcción de lo que yo diría el proyecto colectivo más significativo, que era la consolidación de la Concertación. Acuérdense que la apuesta de él era la alianza estrecha con la Democracia Cristiana.
0: Sí.
3: Y eso le dio la estabilidad que Luis hacía mención hace un rato atrás al país durante un periodo largo de tiempo. Consolidar la democracia, que el presidente Elwin lo entendía como no era un borrón y cuenta nueva, sino que rescatar aquellos elementos institucionales de que se habían creado en los años anteriores, y hacer, por supuesto, darle un sello propio concertacionista, en el cual Camilo, yo diría que aportó, sin transar sus conceptos esenciales, pero aportó con el diálogo. De ahí yo doy otro paso más en esta construcción de proyectos colectivos. Y las conversaciones con Camilo Escalona tienen que ver con la posibilidad de llegar a algunos acuerdos en materia económica, en materia sociales, que contaron con los votos de lo que era en ese entonces Chile Vamos, Renovación Nacional, principalmente el partido principal de la oposición. Pero no solo eso, Cecilia, usted recuerda que vivimos momentos tensos en los 90 con la consolidación de la...
0: Ay, se le cayó la comunicación a Rodrigo Uvilla. Ya volvemos.
3: Ahí se
0: cayó un poquito.
3: Ya, que no sé si te acuerdas.
0: Recuerda, ahí estábamos. ¿Sí?
3: No es cierto, recuerdo de momentos tensos en democracia, el gobierno Patricio Elwin, el gobierno del presidente Frei, con ejercicios de todo tipo, ¿no es cierto? Tensiones políticas con el mundo militar. Camilo no es exclusivo de él, paño frío a esas tensiones que hicieron, ¿no es cierto?, repensar cómo seguir afiatando la democracia. Entonces, yo le reconozco varios hechos que yo creo que van a ayudar a entender al personaje en la historia de ese contexto de los 90, los 2000. Solamente recordar aquellas virtudes personales o colectivas, sino que también proyectemos eso hacia el futuro, Cecilia. Y creo que los desafíos de Chile de hoy son muy distintos a los de los 90, pero también tienen componentes complejos. Y esto era. Y estoy hablando de todos los sectores que hoy día están representados en el Congreso, gobierno, oficialismo y oposición, entender que hay que poner ciertos énfasis en lo que son los desafíos comunes. Me gustaría que tuviéramos tiempo, no es el momento de esta primera intervención, pero hablar de los desafíos en la economía. Estamos entrando a la discusión de un nuevo presupuesto a corto plazo. Tenemos, de acuerdo a las encuestas del fin de semana, una preocupación muy significativa de la ciudadanía por el tema económico. Creo que son campos donde podríamos llegar, ¿no es cierto?, con gobierno y oposición, con esa convicción que tuvieron estos líderes que fueron nombrados al principio en los 90, pero en materia más bien dicho de orden institucional, hoy día proyectarlo a esta materia.
0: A ver, que mientras retomamos la conexión ahí con Rodrigo, que parece su conexión de internet. A ver, vamos con Nicolás Freire. Nicolás, buen día, gracias por estar en el primer café. Alguna esta reflexión también, como bien decía Rodrigo, no solamente el rol de Camilo Escalona durante la transición y todo eso, sino también podríamos decir más reciente y lo cómo me veía él el presente y lo que se y los desafíos para el futuro, tomando en cuenta desde la mirada de un político como él.
4: Sí, hola, ¿qué tal? Buen día, Cecilia, buen día a todos. Feliz de estar acá, por cierto. Bueno, respecto de Camilo Escalona, yo también me uno a muchas de las cosas que aquí se han dicho, valorando, digamos, el personaje político que de amplia estatura representa en la política histórica chilena Camilo Escalona. Y ahí yo quizás tiendo a separar la existencia de tres versiones, ¿no? Del Camilo Escalona, que son las que hoy día recogemos y que finalmente nos hacen valorar todo el aporte que él ha hecho a la política chilena. Por cierto, una primera etapa más lejana en el tiempo, probablemente la que menos se recuerda, pero por la cual hay que partir, que es, lo señaló por ahí Luis, todo lo que él, en una condición más de política activa, pongámoslo así, realizó respecto de la recuperación de la democracia, particularmente en el periodo de la dictadura militar. Por lo tanto, yo creo que eso marca obviamente la posición y el origen desde donde situamos a Camilo Escalona hoy día para valorar su aporte, ¿no? La recuperación de la democracia, yo creo que es el primer hito donde uno distingue claramente cuál es el aporte y cómo participó Camilo Escalona de aquello. Lo segundo, también lo que se ha conversado, cómo él contribuyó a fortalecer la Concertación, pero ahí hay tres hitos puntuales, diría yo, El primero, que los podríamos resumir en su participación o su colaboración más institucional, en darle musculatura institucional también a la Concertación. Primero, por cierto, el cómo Camilo Escalona mira o miró hacia la Democracia Cristiana, atender ciertos acuerdos, digamos, mirando hacia el centro. Lo segundo, cómo desde una posición también institucional como presidente del Partido Socialista fomentó cambios importantes dentro de la coalición y dentro de Chile. Me refiero particularmente a cómo él fue uno de los principales artífices de la primera candidatura presidencial de Michelle Bachelet. Yo creo que ese también es un elemento importante que muchas veces queda en segundo plano, pero si uno va a ver, y por ahí yo justamente ayer hice un ejercicio de lectura de diarios de la época, y uno ve y distingue claramente ese rol promotor que tuvo Camilo Escalona, sobre todo en instalar la candidatura, en ese entonces, obviamente, no solo de Michelle Bachelet por lo que ella representaba, sino que de la primera mujer en Chile que logra ser presidente. Creo que también es un hito importante y relevante a destacar. Y lo tercero, que es ya más intelectual, ¿no? ¿Cómo este viraje en la mirada, en la política de los acuerdos hacia el centro, hace de Camilo Escalona un personaje que va más allá de la Concertación? Porque eso también tiene hoy día, ¿no?, en el registro actual, una interpretación incluso vinculada a lo que hoy día es socialismo democrático. Yo diría que Camilo Escalona es uno de los principales artífices intelectuales de la constitución o de la conformación del socialismo democrático, en el entendido de que pone sobre la mesa en el Partido Socialista mirar a sectores que están en el centro político o en la centroizquierda, por así decirlo. Y ahí me uno con un poco lo que comentaba recién Rodrigo, lo que tú también me preguntabas, Cecilia, de, bueno, ¿cómo en el presente y qué es lo que va a significar Camilo Escalona de cara al futuro? Yo creo que o el legado de Camilo Escalona, llamémoslo así, indudablemente podemos abrir una conversación como la que instalaba Rodrigo respecto de los grandes problemas del país, cómo reinterpretamos, ¿no?, la acción de Escalona en su versión de político activo, desde la vertiente institucional y desde la vertiente intelectual, de cara al Chile que hoy día se construye, de cara al futuro. Pero creo que hay un elemento bien interesante, pero que tiene que ver más con una cuestión de coyuntura partidista, que a mí me parece interesante también ver y poner sobre la mesa, y es cómo esta interpretación del Camilo Escalona que mira hacia el centro, hacia la centroizquierda, este Camilo Escalona precursor de lo que es o fue, no lo sé, socialismo democrático, se va a interpretar dentro del mismo Partido Socialista. Creo que hoy día va a ser bien interesante cómo dentro del Partido Socialista se da una discusión respecto de ese principio que instaló Camilo Escalona, en condiciones en que lo se sabe, el Partido Socialista lleva un tiempo un poco en, quizás hacia afuera, ¿no? Cuando uno lo mira afuera, en esta indecisión de si moverse hacia Frente Amplio y Partido Comunista o bien quedarse y consolidarse dentro de lo que es hoy día socialismo democrático. Ahí yo creo que el legado intelectual de Camilo Escalona va a ser bien interesante dentro de la discusión partidista que se dé.
0: Claro, bueno, a propósito, la presidenta del partido dijo, entre otras cosas, mucho de lo que, por supuesto, sus palabras a propósito de la muerte de Camilo Escalona, pero ayer decía que desde el Partido Socialista, ¿no es cierto?, van a hacer todos los esfuerzos para que nuestro país no avance la ultraderecha, para que construyamos en unidad desde el partido, unidad con el resto de las fuerzas democráticas del país, porque Camilo Escalona, sí, las últimas palabras que dio al partido, justamente haciendo un llamado a la unidad dentro del partido. Rodrigo Villa, estamos de nuevo contigo. No sé si ya había cerrado la idea de tu reflexión, ¿no?
3: Sí, no, que me gustaría que no nos quedáramos solamente con el recuerdo positivo, ¿no es cierto?, de un gran líder de la izquierda, sino que también, como decía recién Nicolás, ¿no es cierto?, ver esa proyección.
0: Claro.
3: Y ahí lo asocio con lo que decía la presidenta. Pongamos un pequeño énfasis en aquellos elementos de diagnóstico común que tenemos como país y aportemos, no desde lo que yo no quiero que suceda, sino de lo que yo creo que puedo aportar para efecto de darle solución al tema. Escuchaba recién a la presidenta del Frente Amplio y en la primera parte de su entrevista, y ella ponía mucho énfasis en lo que no quería de este gobierno, lo que la separaba del gobierno, lo que ella consideraba que había que cambiar del actual oficialismo. Hablaba del modelo neoliberal, etcétera. Yo diría, ¿por qué no hacemos un esfuerzo en ver, frente a los temas concretos que tenemos hoy día, y las encuestas son claras, se habla hoy día de Cecilia, del problema del empleo, se habla, ¿no es cierto?, de la estabilidad económica, de los del empleo, desempleo, ingresos, etcétera. ¿Qué podemos hacer hoy día, ¿no es cierto?, hoy día 2026, para poder mejorar a partir del próximo año las condiciones complejas de empleo que tenemos para segmentos como los jóvenes y las mujeres? Y eso lo digo porque cambia el foco del discurso en el Congreso, cambia el foco del discurso de los partidos de la oposición. El gobierno tiene que presentar este mes de septiembre la ley de presupuesto. Y esa es una oportunidad concreta de decir, mire, ¿cómo con esa ley de presupuesto 2027 podemos abordar estos temas que son emergentes? Cecilia, hoy día, esta semana recién se aprueba o sale publicado en el Diario Oficial la ley de reconstrucción que fue aprobada en los últimos 4 meses. Y yo ya he escuchado a gente de la izquierda que dice que las políticas de este gobierno en materia económica han llevado a circunstancias que estamos hoy día, cuando ni siquiera se ha promulgado en el Diario Oficial la ley de reconstrucción. Entonces, ese discurso político sin perspectiva, el que yo creo que tiene a partir del ejemplo de estas personas que buscaron grandes acuerdos que son concretos, que son terrenales, ¿no es cierto? Pudiéramos orientar o iluminar, ¿no es cierto?, el camino que debiera abordar la clase política durante este semestre, lo que queda de este semestre.
0: A propósito, el presidente de la República, esta mañana, momentos atrás, en una entrevista en Radio ADN, reconoció, ¿no es cierto?, preocupación y a propósito del desempleo que estaba reconoce un desánimo en materia laboral, todavía no hemos podido solucionar el tema del desempleo, sobre el presupuesto dijo más que recorte habrá orden, y también sobre el presupuesto y la estructura del Estado dijo necesitamos 25 ministerios, se preguntó, entre otros temas que ha estado hablando justamente el presidente hace momentos atrás. Nos vamos a comerciales, a la vuelta seguimos en este primer café de hoy. Ya volvemos.
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0: En el primer café de hoy con Centros de Pensamiento, desde la Fundación Jaime Guzmán está Claudio Arquero, desde Democracia y Comunidad, de la Democracia Cristiana Luis Ruz, de Libertad y Desarrollo, Centro Pensamiento de la Derecha Rodrigo Villa, y del Centro de Pensamiento Fabrica Chile, del Partido Liberal, está Nicolás Freire. Bueno, a propósito de Camilo Escalona, de lo que se viene, ya estábamos hablando, ¿no es cierto?, del futuro, a propósito también de las encuestas que siempre comentamos los fines de semana. Ayer en la encuesta Academ, el 71% cree que Argentina tiene pretensiones territoriales sobre el estrecho de Magallanes. Fue un tema también bien importante y que sigue dando que hablar. El presidente también en esta entrevista hace un rato atrás, respecto a los dichos de Javier Milei en el Foro Madrid, dijo que él no iba a comentar lo que dijo Milei, que él se concentró, ¿no es cierto?, en el encuentro que tuvo con el presidente en la Moneda, que también hay algunas críticas sobre eso por de hecho de ex cancilleres, en el sentido de que llamando la atención de que el gobierno de Chile tiene que tener una postura más firme frente a Argentina. Recordemos que hubo tanto el canciller de Argentina como la senadora Bullrich tuvieron que pedir disculpas después por frases que se habían entendido mal. El canciller argentino había hablado definió a Argentina como un país bicontinental y bioceánico. Y después Bullrich, que había confundido, dijo estrecho de Magallanes con el canal de Beagle y pidió disculpas. Bueno, y está los dichos de Javier Milei de avanzar en una base naval integrada en Ushuaia y todo eso. Hay un tema ahí Argentina que todavía sigue resonando. El presidente de la Democracia Cristiana, Álvaro Ortiz, ayer decía en Estado Nacional que han pasado 48 horas y el canciller no ha dicho ni una palabra de todo esto, lamentaba. A ver, un análisis sobre ese tema, Claudio Arqueros.
1: Cecilia, a ver, yo en lo personal yo no me voy a sumar a las críticas al ministro de Relaciones Exteriores de Chile. Me parece que él está haciendo un trabajo a nivel internacional de promover la inversión en nuestro país, que es destacable y que hay que apoyar. Creo además que más allá de todas las cosas que se han dicho, que podemos criticar, señalar como desafortunadas y preocupantes por parte del gobierno de Argentina, al final han terminado siendo aclaradas, no estoy sin desmerecer lo que acabo de decir, o sea, que han sido desafortunadas, que han preocupado, ¿no? Que pueden haber sido poco prudentes en general, ¿no? Me parece que lo importante es que se ha aclarado, siempre se ha terminado aclarando que el estrecho de Magallanes es chileno y que la soberanía nos corresponde a nosotros también. Eso de primer lado. Yo sé que las críticas pueden generarse en virtud del decreto, en fin, pero yo creo que al final lo que hace el presidente de la República es lo correcto. A un presidente que viene a nuestro país, como el presidente de Argentina, tratar de exigirle la firma de un decreto me parece que no corresponde. Piense usted que Bolivia declaró a nivel constitucional, ¿no?, el reclamo por el mar. Y nosotros por eso vamos a exigir que lo deroguen, por ejemplo. O sea, si nos vamos a poner a escarbar en este tipo de cosas para juzgar cómo ha actuado el canciller y cómo ha actuado el presidente de la República al respecto, me parece que para ser bien, tratar de ser bien sensato, hay ciertas cuestiones que escapan, ¿no?, a las posibilidades del gobierno, y yo creo que en ese sentido lo que ha hecho el presidente de la República me parece bien, más aún en el sentido de que, considerando, insisto, lo desafortunado, lo ambiguo y preocupante que pueden ser las declaraciones, sobre lo cual hay que siempre estar atento, ¿verdad?, me parece que se ha terminado aclarando que el estrecho Magallanes es chileno. Respecto del Foro Madrid, ¿sí? Yo lo primero que voy a decir es que esto no es muy breve. Esto no fue un encuentro entre jefes de estados, ¿sí? Esto fue un encuentro político de líderes políticos, también presidentes, por supuesto, con afinidad ideológica. Me parece que los principios que se defienden en el Foro Madrid, ¿no?, el Estado de Derecho, la libertad, en fin, me parece que no contraponen la democracia. Yo creo que lo que hace el presidente Milei no sorprende a nadie, pero el Foro Madrid está también María Corina Machado, por ejemplo, ¿no? estuvo presente en este Foro Madrid también, diputado Neumann, en fin.
0: Okay.
1: Entonces, ¿qué es lo que trato yo de decir? Con esto termino. Con esto yo termino. A mí me parece que en abstracto, Cecilia, en abstracto, porque yo fui crítico del presidente Boric cuando asistió a foros, uno que es el Democracia Siempre acá en Chile, en fin, que más bien dan la impresión de un atrincheramiento. Yo creo que en abstracto, cuando los presidentes tratan de dar una señal de apertura, como hacen algunos presidentes, renunciar a sus partidos políticos, precisamente para dar señales de transversalidad, uno esperaría que este tipo de cosas también no se realizaran, más aún cuando te encontráis con la agenda como te ha encontrado. Pero eso es en abstracto. Y dicho eso, a mí me parece que lo importante son las palabras que dijo el presidente. El presidente fue muy claro en decir, nuestro adversario no debe ser la izquierda, a mí me eligieron para básicamente superar los problemas de empleo, de seguridad, en fin. Y eso habla muy bien de un presidente que tiene claridad en su mandato y también claridad que él está hablando. Okay. Y que eso es a la ciudadanía y no al identitarismo, si usted quiere.
0: Ajá. Luis Ruz, ¿coincide con Claudio Arquero? ¿Cuál es la reflexión?
2: A ver, varios comentarios. Yo parto por lo de la Cancillería y ahí discrepo con Claudio. Yo tengo la impresión que respecta en lo que ha sucedido con el gobierno argentino y algunas de sus autoridades, creo que la Cancillería no ha estado a la altura en el siguiente sentido. Uno puede comprender que el énfasis sea económico y la apertura comercial, y que duda cabe, eso es parte de una política de Estado permanente de Chile y la Cancillería juega un rol en eso. Sin embargo, en materia de soberanía y en este tipo de cuestiones, también le cabe un rol importante. Yo creo que el canciller ha estado, por decirlo de alguna manera, tímido a la hora de ser más explícito en la crítica respecto de lo que han proferido alguna autoridad argentina. Acá hay una cuestión que tiene que ver con lo que se entiende por el realismo político clásico, digamos, en materia de soberanía territorial. La soberanía no se negocia ni se conversa por simpatía ni por afinidad ideológica de ningún tipo. Se sostiene esencialmente con los tratados, con los hechos y también con la capacidad de reafirmarlo constantemente. Yo creo que en esta última parte el canciller por lo menos no ha estado del todo bien, y creo que en eso el gobierno haría bien en rectificar y poder hacer un planteamiento mucho más decidido y más fuerte. Ajá. Miren, esto ni siquiera es un tema de la oposición. Yo creo que todos recordamos la carta suscrita por ex comandante jefe de la Armada, donde precisamente hacían el punto que yo creo que sería bueno que el canciller lo recordara y lo implementara. Estos ex comandantes de la Armada terminaban o mencionaban en su carta una idea bien concreta, y la leo para ser preciso: la historia aconseja prudencia, pero también firmeza. Y yo creo que al gobierno le ha faltado firmeza. No sabemos si es por la afinidad con el presidente Milei o por no querer hacer un conflicto mayor, quizás, pero lo que no puede suceder es que este tipo de materias, que son extremadamente delicadas, no sean debidamente resguardadas por el gobierno. Más aún cuando estamos viviendo, y todos me imagino que acá en el panel vamos a coincidir, que en materia internacional la presión y los intereses por el agua y por ciertas posiciones estratégicas en el mundo entero son materia de interés, particularmente por lo que está haciendo Estados Unidos en este punto. Y aquí me paso al Foro de Madrid, Cecilia. Yo creo que más allá de que el presidente haya ido o no, creo que en general para mí eso no es un punto, la asistencia tiene derecho, así como otros líderes políticos participan en otro tipo de foros. Pero acá, ¿cuál es el cuestionamiento principal que uno le hace a este tipo de foro de la ultraderecha? Es que por un lado se reivindica la democracia, la libertad, el Estado de Derecho, pero también al mismo tiempo promueven concepciones muy fuertes sobre materia de soberanía nacional, sobre cuestiones culturales o identitarias y también sobre la lógica de la autoridad política. Entonces, en algún punto estas concepciones entran en contraposición en la misma democracia. Entonces, es un foro que dice libertad, pero la verdad es que no alcanza solo con mencionar la palabra libertad, porque los hechos estamos viendo que varios de los líderes que representan o que están en este foro terminan actuando con lógica más bien autoritaria.
0: Rodrigo Villa, recordemos la declaración conjunta también que ha generado comentarios, ¿no es cierto?, que es lo que firman tanto el presidente de Chile como de Argentina, esta declaración conjunta donde Argentina reconoce, por supuesto, la soberanía de Chile, tal como lo dicen los tratados, y al mismo tiempo Chile le da un respaldo y apoya a la causa de Argentina por las Islas Malvinas, ¿no? Rodrigo Villa.
3: Iba a concluir con eso, Cecilia, pero parto al revés. Entonces, yo creo que como se llama Luis, creo que este es un ejemplo de una posición clara y nítida. ¿No es cierto? Cuando se firma en Chile una declaración en que se reconoce por parte del presidente Milei los derechos, ¿no es cierto?, fundados en acuerdos, pues el mayor valor
0: que. Pero ese no es el des de Rodrigo, o sea.
3: Pero que usted me dijo, sí, me puso esto como. Sí. Yo iba a terminar con eso. Mi línea argumental partía a la inversa. Tres hechos relevantes. Primero, me sorprende, increíble, que el 40% de los chilenos y chilenas consideren a Argentina como un enemigo de Chile. ¿Ya? Eso es una brutalidad. Y si miro la Academia, distribuido eso por grupos políticos, el 54% de la izquierda considera que Argentina es un enemigo. ¿Ya? Ese es el contexto que estamos viviendo. Cuando se pregunta respecto a los derechos de Chile en el Estrecho de Magallanes, el 71% sí. considera que Argentina tiene pretensiones uh-huh. territoriales en el Estrecho Magallanes. Eso es, llamémoslo así, la audiencia nacional, polarizada, con una carga valórica profunda. Los que somos más viejos nos acordamos de los años tensos de los 80. ¿Ya? Entonces, ojo, digo yo, con usar frases que son empáticas con ese 40%, o si es público de la izquierda, el 50%, y en general produce tensiones. Ese es el lado chileno. Por el lado argentino, Cecilia, yo no me trago el hecho de que me equivoqué, que esto era el canal Beagle y no era el canal Estrecho Magallanes, no me creo ese argumento. Ya creo que cuando hay tres o cuatro errores sistemáticos en una semana, ¿no es cierto?, también habla de una situación a lo menos que tiende a la confusión. Esos son los escenarios en un lado de la cordillera y en el otro lado de la cordillera. Entonces, yo me quedo, y ahora iba hacia lo que usted preguntó recién, ¿no es cierto?, del acuerdo firmado por los dos presidentes. Yo me quedo con las expresiones del ex canciller Walker, que decía, nosotros no somos estridentes como país. Lo que nosotros tenemos que hacer es generar una política, no generar, continuar con una política, ¿no es cierto?, de no estridencia, donde vamos marcando los puntos permanentes respecto a los derechos que tiene Chile, ya sea en el extremo norte, en el extremo sur, donde sea, ¿no es cierto?, para defender nuestra soberanía. Y aquí tenemos, en el caso del extremo, de estos famosos decretos, tenemos ya un camino recorrido. El presidente Piñera manifestó, ¿no es cierto?, la diferencia de Chile sobre esos decretos. El presidente Boric también hizo gestos en esta misma, en el mismo sentido, lo decía la ex subsecretaria ayer en un programa de televisión, Gloria Lafuente. Sí. Y lo que el presidente Kast hizo en este documento también avanza en ese sentido. Yo diría, Luis, que no tratemos de pautear a la Cancillería. La Cancillería, liderada por un ministro de confianza, el presidente Piñera, Kast, Boric, el que sea, tiene su propia estrategia. Y yo creo que no le quitemos nosotros, como connacionales, el peso y la fuerza que tiene el hecho que Milei haya firmado en Chile, ¿no es cierto?, esa declaración en conjunto con el presidente Kast. Yo imagino que en esa estrategia propia de la Cancillería, que ayer la dibujaba muy bien Gloria de la Fuente, que estuvo acompañando al presidente Boric durante 3 años de su gobierno, en esa estrategia hay otros pasos. Lo que no puede ser que nosotros seamos los que estemos quitándole la fuerza, porque como bien se dice en materias internacionales, todos estos son precedentes que se tienen a la vista cuando hay situaciones más tensas como las que vivimos con Perú o Bolivia en el pasado. Entonces, creo que esto es lo que se llama política de Estado. Existen consejos en la Cancillería integrados por ex cancilleres. Ese es el espacio para, en reserva, conversar con el canciller si algún ex canciller considera que falta algo. Pero ventilar por los medios de comunicación lo que Chile debiera hacer, me parece que es quitarle fuerza a todos nosotros que estamos en este panel. Queremos que es la soberanía total de nuestro territorio, desde el extremo norte al extremo sur del país.
0: Rodrigo, pero la presidenta del Senado, la presidenta del Senado, Paulina Núñez, de su partido, dijo: cuando desde el otro lado de la cordillera siguen cometiendo errores, lo que no puede ocurrir es que nosotros sigamos actuando de la misma manera. Como presidenta del Senado, relevando la separación de los poderes del Estado, creo que es muy relevante que se actúe con la mayor urgencia y también claridad en este tema, y solicitando, y bueno, no voy a leer todo porque es más largo, eso de alguna manera, esa percepción de ahí que el canciller no fue lo suficientemente firme, o el gobierno, ¿no?
3: Cecilia, cuando hice mi diagnóstico del lado argentino, puse el mismo énfasis que la senadora Paulina Núñez. Es decir, lo que yo no creo.
0: Pero la senadora pide que se actúe con la mayor urgencia y claridad en este tema, desde Chile.
3: Por eso le estoy diciendo, lo que yo creo que es aplicable por un lado es aplicable para el otro. Okay. Existen los espacios, ¿no es cierto?, en nuestra institucionalidad, en nuestra tradición, ¿no es cierto?, como país, en relación a las políticas exteriores.
0: A ver,
3: existe un espacio. Con esto termino, usted me rebatió, déjeme terminar. Entonces, ese espacio está integrado por cancilleres de los distintos gobiernos. Ahí es donde se conversa cómo afinar la estrategia y no por los dedos.
0: A ver, Luis Ruz. Y después, por supuesto, que le demos espacio también a Nicolás Freire. Luis Ruz.
2: Sí, muy breve, para ser preciso. Yo entiendo que la relación con Argentina tiene que ser sobre la base de la cooperación y el entendimiento, que duda cabe. Y yo, en particular, que además tengo la posibilidad de vincularme a través de estudios con Argentina, un hermoso país hermano, qué duda cabe. Pero en estas materias la ambigüedad no resulta, y la materia internacional, si no se trata a tiempo y con las señales debidas, obviamente la posición chilena puede perder peso específico, y lo que uno critica respecto al canciller es precisamente esa ambigüedad o esa falta de pronunciamiento. Autoridades argentinas, y ya son varias, llevan así, entre comillas lo digo, varios errores sobre esta materia, poniendo en duda los tratados y también la soberanía, particularmente sobre el Estrecho Magallanes. Entonces, si desde la autoridad chilena no hay una reacción al mismo nivel, obviamente aquello genera un precedente. Y además, y vinculándonos nuevamente con el Foro Madrid, si uno escucha el razonamiento que hay a propósito del embajador de Estados Unidos en Chile, en fin, uno genera la duda de en qué está la Cancillería en este tipo de cuestiones. Esa es la crítica finalmente de fondo. Y para decirlo con toda claridad, una declaración conjunta, sí, es un gesto, pero todavía está el famoso decreto 457 del año 2021, que para ser justo fue firmado en un gobierno de izquierda, del presidente Fernández en Argentina, todavía está ahí y aún no ha sido derogado en la medida en que se anunció por todo el mundo, digamos, que iba a ser derogado por el presidente Milei. Entonces, a la crítica ahí, Rodrigo, tiene que ver también con la proporcionalidad y no creer, porque hay cierta afinidad ideológica o cierta amistad personal, que siempre es bueno, aquello suple o cambia, digamos, lo que es la estrategia de Estado de estar siempre atento para resguardar la soberanía del Estado de Chile. Yo creo que ahí es donde el canciller, ha estado más bien débil o con mucha duda de poder ejercer públicamente lo que todos los chilenos estamos viendo.
0: A propósito de ex cancilleres, recordar también las palabras de Heraldo Muñoz, él habló de falta de fuerza, que el jefe de Estado de Chile debería haber tenido una reacción más enérgica, y que calificó de inaceptable ese decreto y que no se haya
2: Perdón, Cecilia, ¿y qué pasa además con la parte de la declaración donde Chile le hace un gesto a Argentina a propósito de las Malvinas? ¿Qué sucede con eso? Que además no abre un flanco con el Reino Unido, por ejemplo.
4: Cecilia,
0: vamos, Nicolás Freire.
4: Ok, mira, yo creo, para ponerla en lenguaje dieciochero, que por lo demás el ministro yo creo que lo va a entender mucho mejor que cualquiera, yo creo que Argentina en esta situación y en este contexto nos ha dado cancha, tiro y lado. Por donde se vea. Primero porque yo coincido, y qué bueno que Rodrigo hace el énfasis, aquí no hay errores argentinos que después se desmienten por la prensa. Toda acción es medida, más aún si uno piensa que esa acción es llevada adelante por una senadora que fue además ministra del gobierno. Por lo tanto, no creo en la ingenuidad, y más bien cuando esa declaración se hace justo después de una declaración que se firma de manera conjunta, en donde Argentina se cuida muy bien de no hablar del decreto, en donde evidentemente, como señala Ruiz, nos pone en una situación muy distinta de lo que ha sido en los últimos 50 años respecto a nuestra relación con el Reino Unido. Evidentemente, en ese parangón, creo que Argentina ha dado muestras de cómo actuar, por lo menos astutamente, en ámbito internacional. Yo estoy de acuerdo de que, claro, los tratados sientan precedentes, o más bien, como lo ha sido la doctrina chilena en materia de relaciones internacionales, los tratados se respetan. Bueno, esa misma doctrina fue la que nos llevó a perder un diferendo marítimo con Perú, justamente porque hay elementos que van más allá de los tratados. Por lo tanto, no hay que restarle, creo yo, el elemento central que tiene la permanencia de un decreto, que por cierto no es aludido en ninguna declaración. Coincido además, también, qué bueno que lo mencione Rodrigo, que claro, en materia de política exterior, por lo menos ha sido históricamente entendida como política de Estado, pero yo no veo cuánto funciona ese grupo de cancilleres. Aquí, por ejemplo, y solo por citar un ejemplo, hubo un retiro de Chile del movimiento de países no alineados, que ojo, no estaba de los últimos 5 años, lleva años, ¿no? Y regímenes distintos en vigencia, sin que haya pasado, digamos, por esa vía. Por lo tanto, yo parto de ahí, ese es el contexto. Y en ese sentido, creo que la respuesta que ha tenido Chile, y aquí me cuesta distinguir entre el presidente de la República y el canciller, pero creo que ha sido bastante al debe. No sé quién lo ha hecho peor. Entiendo y comparto el hecho de que, claro, uno no pide que exista estridencia, ¿no? Nadie pida que el presidente salga diciendo que Argentina ya nos ha robado suficiente territorio, cosa que, dicho sea de paso, fue lo que dijo el presidente en un tuit del año 2020. Claro, cambió el contexto, pero el presidente Kast hoy día, obviamente, ¿no?, en el rol que tiene desde la perspectiva institucional, se cuida de dar ese tipo de declaraciones. Pero claramente uno espera que exista un poquito más de firmeza, ¿no? Que esa línea de mano dura que el presidente pone, o ese discurso más duro que el presidente tiene y que lo llevó a ser elegido presidente de la República, no sea solo un discurso hacia adentro, no sea solo un discurso respecto de ciertas temáticas, sino que sea un discurso que él haga gala efectivamente, y sobre todo cuando se pone en tela de juicio una cuestión tan relevante como lo es la soberanía nacional. Decía recién, me cuesta entender o me cuesta distinguir quién lo ha hecho peor, porque claro, en el caso del canciller, si pasamos a ese punto, también me cuesta entender cómo se podría decir que este canciller ha actuado bien. Quien puso la expectativa de que a Argentina se le iba a exigir la firma del decreto, ojo, fue el mismo canciller. El canciller lo dijo en entrevista en la radio respecto de qué es lo que se le iba a exigir al presidente Milei. Por lo tanto, aquí no viene que la izquierda o ciertos grupos estén reclamando al presidente que no le exigió algo que era inexigible. Se está criticando algo que el mismo canciller puso sobre la mesa. Y que haya sido errante, o que por lo menos, a mi modo de entender, sea errante la lógica en la que ha operado el canciller, uno lo puede ver también. Declara socio estratégico a Estados Unidos, el día después hay un 12,5% de impuestos que se pone sobre la mesa.
0: Sí, bueno, perdón. Nos tenemos que ir a comerciales. A la vuelta, Claudio, y sigue entonces. A la vuelta, Claudio. Retomo. Por Dale. Supuesto, ya volvemos.
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0: Vamos con el primer café de hoy, ¿no es cierto? Estamos con Luis Ruz, con Rodrigo Ubilla, con Claudio Arqueros y Nicolás Freire. Estábamos hablando, a propósito, ustedes acaban de escuchar, ¿no es cierto? Y se los iba a comentar, el presidente en esta entrevista apoyó a su ministro de Relaciones Exteriores, a su canciller, y siguen desde diversas partes algunas voces pidiendo más firmeza a la cancillería. Claudio, no sé si Nicolás Freire había cerrado la idea y quería hablar.
1: Solo
0: Claudio.
1: Para cerrar.
0: Sí, Nicolás.
1: Sí, solo para cerrar la idea y no voy a referirme al foro en honor al tiempo, pero cuando señalo antes de la pausa de esta mayor firmeza, tampoco es un reclamo, una expectativa que se tiene sobre la nada o sobre un parámetro ciudadano. Cuando se reclama mayor firmeza por parte del gobierno, yo creo que hay dos elementos bien concretos con los cuales uno puede hacer el parangón. El primero es por ahí por el año 2021, cuando el embajador Bielsa criticó al mismo, en ese entonces candidato, José Antonio Kast, hoy día presidente de la República, señalando que era anti-argentino. Bueno, el entonces ministro de Relaciones Exteriores, si no me equivoco, Andrés Alamán, presentó una nota de protesta. Ahí hay más firmeza respecto de determinadas declaraciones. Y lo segundo, bueno, yo puedo ser muy crítico y lo he sido de las formas con las que llevó adelante el presidente Boric, sobre todo en materia de política exterior, de las formas. Pero cuando se tuvo que llegar al fondo, y me estoy refiriendo al año 2025 con la instalación de paneles solares justamente en la zona, ¿no? De Magallanes, en Tierra del Fuego, creo que fue mucho más explícito, mucho más duro. Entonces,
0: y con esto sacan cierro, ellos, lo sacamos nosotros, esa es la frase.
1: Exactamente, dos días después, lo sacan ellos, lo sacamos nosotros, y eso obligó, obviamente, a que Argentina fuera mucho más proactiva en aquello. Cierro. Decía, no sé quién lo ha hecho peor, si el presidente o el canciller, pero no me cabe duda que evidentemente quien está más en riesgo de pagar cierto costo, y lo leíamos o lo escuchábamos recién en la nota periodística, es el canciller, que incluso desde sectores propios está siendo muy fuertemente criticado. Yo creo que es candidato, por cierto, a salir dentro de un eventual próximo cambio de gabinete que pueda ser el presidente.
0: Bueno, también el ex canciller Alfredo Moreno fue crítico por las descoordinaciones, por el manejo con el tema de Argentina. Claudio Arqueros.
2: A ver, Cecilia, yo lo primero hay que decir que las declaraciones que puedan venir de Argentina, sin perjuicio, voy a insistir en esto, que sean ambiguas, preocupantes, desafortunadas, ¿sí?, que no correspondan, no dependen de nosotros. Lo que depende de nosotros, en rigor, es la reacción que vayamos a tener, ¿verdad? Y desde ese punto de vista se han ejercido correcciones y aclaraciones. Si son suficientes o no, o si hay que insistir permanentemente en diferentes acciones de la diplomacia para efecto de mantener, ¿cierto?, la claridad, el respeto por los tratados que existen vigentes, bueno, eso hay que, yo creo que eso más bien, como decía Rodrigo, de otro modo, eso hay que apoyarlo más que poner torpedos, ¿no? Yo creo que hasta aquí, en lo que va de este gobierno, que son 5 meses, de lo que se ha tratado y lo que ha ocurrido en estos últimos días, ha tenido como reacciones, como aclaraciones finalmente, que, insisto, aunque haya que mantenerlas, no digo que con esto se soluciona, se termina esto, no, pero lo que han habido son aclaraciones donde lo que queda suficiente y meridianamente claro es que el Estrecho Magallanes es chileno y la soberanía nos corresponde a nosotros. Que sea insuficiente, que hay que mantenerlo, insisto, yo creo que frente a eso hay que esperar la política que siga manteniendo el gobierno al respecto. Los gobiernos terminan, o sea, la evaluación de un gobierno se realiza, yo creo, al final, ¿sí? Al final, sin perjuicio que uno pueda hacer un comentario político respecto a cómo se está elaborando. Si el argumento es, Cecilia, que aquí no se ha reaccionado por afinidad ideológica al respecto, o una supuesta amistad política entre el gobierno, entre el presidente argentino y el presidente chileno, yo no tengo esa impresión. Aquí yo lo que más veo es más bien una ponderación del presidente de la República, una ponderación precisamente diplomática, respecto de cómo le voy a exigir en una visita a un presidente de otro país que derogue un decreto. Insisto, Bolivia, por ejemplo, elevó a nivel constitucional su derecho, su reclamo por el mar.
0: Es que
2: y
0: fueron...
2: eso nadie lo ha borrado, Cecilia. Perdón, termino con esto. Es que quiero decir esto. El decreto, el famoso decreto que se pide derogación, fue el año 2021. Durante los cuatro años del presidente Boric, no se logró la derogación de ese decreto. No pretendo empatar nada, pero si lo que estamos pidiendo es que a 5 meses de asumido un gobierno tenga por definido la anulación de un decreto cuando, Cecilia, cuando no se logró en 4 años, es complicado. Y esto es lo último. Si se pide firmeza, pues bien, insisto, vamos a la ponderación, vamos a la ponderación. Si no se logró en 4 años, esperemos, Claudio, ver qué es lo que está haciendo el gobierno.
0: ¿No será que se cometió el error de tanto el ministro Barros cuando dijo que estaba listo para la firma de mi ley? Y después también el canciller de alguna manera lo reafirma, tal vez se creó una expectativa.
2: Cecilia, entonces, yo no me voy a hacer el leso con eso, se generó una expectativa, claro. Usted tiene razón, por supuesto que sí, y por eso lo que hay que pensar al final, a mi juicio, con lo que yo me debería quedar, lo que yo hago el llamado, digamos, yo comparto esto como mi opinión ante quienes nos están escuchando, son con las declaraciones del presidente de la República. Okay. Si al final los ministros cometen errores de expectativas, con esto cierro, Cecilia. El día lunes, antes de terminado el mandato, ¿cuándo terminó el presidente Boric? ¿Qué día fue? ¿Miércoles 11, martes 11, 11 de marzo? Disculpe, ¿qué día? Bueno, pero dos días antes de que el presidente de la República, Gabriel Boric, terminara su mandato, el entonces ministro de Seguridad, Luis Cordero, dijo también en otra radio, en Tele13 Radio, la misma radio donde fue entrevistado Jorge Alessandri, que la extradición de a Pablaza, uno de las personas acusadas, ¿no?, de ser autor del crimen del senador Jaime Guzmán, era inminente y que era tema de horas y debía volver. Y hasta el día de hoy, Cecilia, no sabemos dónde está Pablaza. Esa expectativa la generó el gobierno de Boric sin que nadie se la pidiera. El ministro de Seguridad el día lunes, un par de días que terminó.
0: O sea,
2: ¿se
0: quiere decir que todos los ministros pueden cometer errores?
2: Sí, perfecto. Por supuesto, ya. Y ahora, el presidente lo ha enmendado.
0: Ya, ahora el tema de los dichos del embajador de Estados Unidos en Chile, ¿no es cierto? Cuando habló de la doctrina Donro, que en Chile era muy fácil aplicarla con el gobierno de José Antonio Kast, que de hecho ya la estaba aplicando. Esta mañana se le preguntó también al presidente de la República sobre este tema, y dijo, nosotros estamos implementando la doctrina pro Chile, y es desde Chile tener las mejores relaciones con todas las naciones, y sobre todo con grandes compradores y grandes socios comerciales de Chile. Eso es todo lo que dijo hasta ahí, fue su manera de reaccionar ante esto. Sobre ese punto, sobre lo del embajador de Estados Unidos en Chile, Luis Rus.
3: A ver, sobre los embajadores, la verdad es que es preocupante, porque que un embajador se tome la libertad de entrometerse de esa manera en la política nacional, obviamente no se puede estar de acuerdo. Y ahí nuevamente aparece la necesidad de reaccionar. Y esto no es con el afán de polemizar por polemizar, sino que en esto, el trasfondo de esto es de cuidado. Es decir, tenemos que ver el cuadro completo, el bosque completo. Hoy día, sin duda, la tensión entre Estados Unidos y China, que se están disputando geopolíticamente el mundo completo, obviamente a países como el nuestro requiere tener una posición, una estrategia mucho más elaborada. Y lo que se percibe hasta acá es demasiada improvisación de parte de la Cancillería. Y perdón, pero cuando la presidenta del Senado y el presidente de la Cámara de Diputados, dos actores políticos relevantes que no son de la oposición, sino que son del oficialismo, hacen reparo respecto a la actuación de la Cancillería y piden mayor firmeza, por algo es. Entonces, yo acá creo que el gobierno, más que reaccionar o dejarlo como una crítica más del día a día, sería bueno que tomaran de buena fe lo que se está opinando, porque estas son materias que con creces van a superar el actual gobierno. Entonces, lo que se haga hoy, bien o mal, va a condicionar el futuro en materia no solamente económica, sino que también del punto de vista político, el punto de vista de la integración de Chile, que es una política de Estado, como muchas veces lo hemos conversado en el primer café. Entonces, a mí me preocupa que ante la forma del embajador de Estados Unidos de referirse a la política nacional y cómo tan suelto de cuerpo, como se dice en el campo, habla sobre que se está implementando la doctrina Donro, que ya sabemos lo que significa, el gobierno y el Estado chileno no tenga una reacción más clara, no para confrontarlo, sino que para mostrar el camino de Chile hacia el futuro, sabiendo que tenemos que navegar en aguas que son turbulentas y que son complejas a propósito de la tensión entre Estados Unidos y China.
0: Y el otro punto que llamó la atención son el anuncio del gobierno de Javier Milei de avanzar una base naval integrada, ¿no es cierto?, en Ushuaia. Y volvieron a instalar esta discusión sobre la seguridad en la zona austral. Ahí es donde los seis exministros de defensa hicieron un llamado de atención, que Chile no puede seguir postergando los recursos de la ley 21.174 para que crea un sistema transparente para financiar las capacidades estratégicas, las fuerzas armadas y un fondo de contingencia. Es más, Mario Desbordes dijo, que también fue ministro, ¿cierto?, Estados Unidos está interviniendo directamente en el esfuerzo que está haciendo Argentina. Lo que no puede pasar es que Chile siga postergando estas inversiones. O sea, hay también otro foco ahí. Rodrigo Uvilla.
4: Respecto a ese foco, Cecilia, lo conversamos mucho en este programa, en el gobierno pasado. Acuérdense que sí, hay una postergación de las platas que son para inversión estratégica, que
0: así
4: es el tema, ¿cómo se llama? Que no es presupuesto anual, sino que plurianual, no sé, tiene una expresión de 2 o 3 años, no me acuerdo bien el detalle. Fue un reclamo a través del ministro de Defensa en los años del gobierno del presidente Boric. No fue el ministro, sino que es un tema que se levantó, ¿no es cierto? Donde había.
0: Claro, quizás ahora por estas declaraciones de la base naval se vuelve más.
4: Se entra a valorar de una manera distinta.
0: Exactamente.
4: Tiene toda la razón. Entonces, creo que sí, con estas declaraciones se abren, por supuesto, este tipo de cosas. Y yo creo que Chile, independiente del fondo específico que está hecho, que es el sucesor de la ley del cobre, digamos, que venía desde tiempo, 30, 40 años, es una forma de invertir de manera estratégica, que son inversiones de gran monto, pero también que no son llegar y comprarlo al día siguiente, sino que requiere una planificación en el tiempo. Eso hay que recuperarlo, hacerlo, y tienen toda la razón los comandantes que hacen esa reflexión. Otra cosa también es la mirada regional desde el gobierno central, gobierno nacional, hacia las zonas extremas del país. Esos son los temas que yo echo de menos, ¿me entiende? Solamente es necesario que nuestras fuerzas armadas actualicen sus capacidades ofensivas o defensivas. Sí, yo creo que es necesario, pero ¿es suficiente? No. ¿Y cuál es la política de Chile, no es cierto, para abrir camino, fortalecer la población que vive en las zonas extremas, provocar mayores inversiones dirigidas, no es cierto, a ciertos sectores? Eso también hay una discusión pendiente que no ha sido tema, no fue de hecho tema durante los últimos 4 años, y que sería una oportunidad para el presidente Kast. Y finalmente, me parece que la declaración del presidente hoy día, no la había escuchado, yo repito, escuché lo que usted dijo, Cecilia, ¿sí?, es suficientemente clara respecto a las declaraciones del embajador, que a mí en lo personal me parecieron, y ya no es primera vez, sino que hay varias veces que el embajador de Estados Unidos en Chile ha tenido expresiones que están en el límite de la intromisión a la política interna del país. Yo creo que Chile es un país maduro, es un país que tiene diferencias, lo hemos visto en mil temas, ¿no es cierto?, internas, pero es un país que sabe resolver sus diferencias, y no por nada fue puesto como un ejemplo a nivel mundial de lo que fue una transición pacífica a la democracia. Entonces, creo que sí, nosotros deberíamos tener mayores posiciones unitarias, estoy de acuerdo. Eso quiero terminar con lo mismo que empecé, que eran las palabras de Escalona, hacia Escalona, pero también no necesitamos que nos vengan a pegar empujoncitos desde afuera. Somos capaces de hacerlo solos, y lo hemos demostrado en los últimos 40 años.
3: Cecilia, perdón. Perdón, un comentario en la línea que dice Rodrigo. Inclusive, no recuerdo bien si fue un ex general de ejército, pero planteó y lo hizo públicamente la revisión o la posibilidad de revisar el sistema de armas de Chile, precisamente para no tener esta dependencia solo de una potencia, sino que tener capacidad para poder tener otros suministros, digamos, en un tema que con que se supera las decisiones estratégicas de un solo gobierno. Son materias mucho más complejas que requieren una mirada de más largo alcance.
0: Bueno,
1: Cecilia.
0: Sí, ¿quién me habla?
1: Nicolás Freire, para aportar respecto de esta misma discusión y mostrar quizás otra problemática, porque cuando se discute respecto de cómo modernizar todo lo que es la infraestructura militar en Chile, más allá de la discusión interna, yo creo que también hay otro elemento en materia de de las imprecisiones en ámbito internacional, porque cuando tú tratas de poner matices respecto de llevarte bien, como dice el presidente, con todos los socios en el mundo, la pregunta también es, ¿a costo de qué? ¿A costo de no utilizar las herramientas que el gobierno y la Cancillería tiene a disposición? Por ejemplo, en hacer un llamado al embajador, citarlo o emitir, en el peor de los casos, una nota de protesta respecto de lo que a mi juicio son, sí, seguramente yo voy un poquito más allá, intervenciones en materia de política interna. Pero agrégale otro elemento, y es en el contexto de haber firmado una iniciativa que es el Escudo de las Américas, que por lo demás permite al gobierno de Estados Unidos venir a exigirnos no solo elevar el porcentaje en materia de gasto militar, que me parece muy bien, dicho sea de paso, pero nos obliga a tener que, de alguna u otra manera, condicionarnos a negociar aquel implemento militar solo con Estados Unidos. Ahí situó las palabras, por ejemplo, el ministro de Defensa cuando dice, bueno, llegó el momento de diversificar. Si no pones en práctica las herramientas que hoy día tienes desde el punto de vista del gobierno, y terminas, entre comillas, sometido a una política de una potencia extranjera, bueno, es bien difícil no solo diversificar, sino que hacer efectivas las herramientas que tiene el gobierno en materia de política internacional.
0: Bueno, se nos termina el primer café. Seguimos en la próxima. ¿Les parece? Claudio Arqueros, Luis Ruz, Rodrigo Villa, Nicolás Freire, muchísimas gracias. Buena semana.
5: Igual.
6: Buena semana. Muchas gracias. Gracias.
0: Chao.
6: Buena semana.
3: Gracias. Chao, chao.
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0: sí es bueno. 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
2: Cooperativa. 4:32 minutos. 4:32 minutos.

0: esta hora, en lo mejor del día, la idea es volver a revisar. 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
1: A conversar sobre BioApp, que es una organización de investigación clínica veterinaria en Chile, operando desde la Universidad Mayor para exportar servicios científicos a 6 países bajo un enfoque de una salud. Es una startup que integra investigación, ensayos clínicos bajo estándares internacionales y expedientes regulatorios, que está respaldada además por financiamiento estatal continuo desde 2022. Estamos con Alexis Vélez, director de investigación de BioApp. Alexis, ¿cómo estás? Bienvenido.
2: Muchas gracias, un gusto.
1: Gracias por estar acá con nosotros para hablar de esto, que tiene varias características interesantes, porque viene desde la academia, porque es una idea de exportar aquello que de alguna manera nace también en Chile. Pero expliquemos primero qué es BioApp.
2: Bueno, BioApp es una startup, es una empresa de base científico-tecnológica enfocada en ciencias veterinarias, pero que va un poco más allá, ya que involucra, como tú comentaste, dos áreas fundamentales para la comercialización de productos veterinarios. Incluimos un área regulatoria, que es básicamente donde se evalúa todo el tema documental que debe tener cada medicamento para posteriormente comercializarse. Y por otro lado, tenemos un área de investigación clínica, que ahí podríamos decir que somos los pioneros en Chile en desarrollar este tipo de actividades bajo lineamientos internacionales, en donde realizamos estudios clínicos, por ejemplo, estudios de seguridad, estudios de eficacia. Por ejemplo, cualquier medicamento que usa un perrito o un gatito, primero tuvo que tener algunos antecedentes, tanto de seguridad como de eficacia, para respaldar su uso. Nosotros tratamos de englobar todos estos diferentes eslabones, incluyendo tanto asuntos regulatorios, el tema de estudios clínicos y al mismo tiempo la investigación, como ejes fundamentales para desarrollar nuestras actividades.
1: ¿Cómo estamos en Chile en relación a la investigación clínica veterinaria? ¿Estamos efectivamente hoy día en un punto en que podemos desarrollar tratamientos, soluciones en el área clínica veterinaria?
2: Yo creo que Chile tiene un potencial gigante. Nosotros hace muy poco organizamos en conjunto con la Universidad Mayor y el patrocinio del Servicio Agrícola Ganadero, que son el lado estatal que regula toda la comercialización y autorización de productos veterinarios, organizamos el primer programa de formación en investigación clínica veterinaria. Ahí hubieron diferentes exponentes dentro de los cuales participé yo, una de las fundadoras también de BioApp, que es Daniela Ciel, y diferentes expositores internacionales, principalmente de Brasil, y formamos inicialmente capital humano para la correcta ejecución de estudios clínicos. En Chile, a nivel latinoamericano, presentamos un adecuado avance en las diferentes ciencias veterinarias, pero falta aún el desarrollo de la investigación clínica. Eso, desde una perspectiva integral, va a ser muy adecuado para el futuro desarrollo de nuevas terapias desarrolladas aquí mismo en Chile.
1: Y esos desafíos tienen que ver hoy día con financiamiento. ¿Qué es lo que pasa que a lo mejor hoy día no estamos mirando específicamente el desarrollo de tratamiento y todo lo que conlleva el estudio clínico? Porque uno sabe, al menos en seres humanos, que son etapas que son de largo plazo, lo aprendimos, digamos, con la pandemia, por ejemplo, lo que significa el desarrollo de una vacuna, en fin. ¿Cómo ocurre eso en el área de clínica veterinaria y qué es lo que nos falta para abordar ese desafío?
2: Claro, nos faltan dos cosas. Primero, a nivel nacional, formación. Necesitamos tener más profesionales capacitados para poder ejecutar adecuadamente este tipo de estudios. Y por otro lado, también el financiamiento, porque básicamente la mayoría de nuestros clientes son extranjeros que potencialmente tienen mercados mucho más grandes que el mercado chileno. Nosotros tenemos una población aproximadamente de 20 millones de personas, 12 millones de perros, 4 millones de gatos. Por lo tanto, no somos el país más atractivo, si bien es muy interesante desarrollar cosas acá en Chile. Existen otros países con mayor potencial. Entonces, el financiamiento es un punto clave también para poder ejecutar estudios de calidad, porque al realizar un estudio de esta índole tenemos que tener mucho personal capacitado, equipo altamente sofisticado, personal dedicado a 24/7, y todo eso involucra costos muy elevados.
1: Claro. Alexis, hay una realidad que es bien evidente hoy día en Chile, que es que está aumentando muchísimo la tenencia de mascotas, ¿no? Particularmente de perros y gatos. ¿Eso nos pone al mismo tiempo un desafío de poder desarrollar tratamientos acá desde el país?
2: Totalmente, o sea, eso ha ido muy de la mano con el desarrollo de la especialidad en veterinaria. Uno ve, hace 20 años atrás no existía el oftalmólogo, el gastroenterólogo. Hoy en día existe una rama de especialidades y que está dada también por el aumento del número de las mascotas y por la responsabilidad de los tutores. Eso también esperamos nosotros que en un corto plazo también repercuta en la generación de investigación clínica de mayor calidad. De hecho, nosotros tenemos muchas colaboraciones con este tipo de especialistas para generar nuevas o soluciones o para brindar soluciones a diferentes empresas que quieren generar nuevos productos veterinarios.
1: Alexi, y además ustedes se, digamos, posicionan desde el enfoque de una salud. Expliquemos qué es una salud y por qué es tan importante además tener este enfoque desde la clínica veterinaria.
2: El enfoque de una salud integra tanto la salud humana, la salud en medicina veterinaria, inocuidad alimentaria. Por lo tanto, es fundamental orquestar todas estas diferentes especialidades para generar productos que, en definitiva, sean saludables, que sean inocuos para todas las especies. Ya. En ese sentido, nosotros en nuestra área de investigación estamos desarrollando un kit diagnóstico para utilizar en terreno en vacas de lechería, en donde la principal enfermedad que afecta a las vacas lecheras es la mastitis, que es generada por bacterias. Entonces, nosotros estamos desarrollando un kit diagnóstico que se puede utilizar en terreno, que permite la detección de estos patógenos en terreno, con la finalidad de que después el lechero o el médico veterinario asesor pueda utilizar de una forma más adecuada el uso de antimicrobianos. ¿Qué tiene esto como consecuencia? Que si nosotros como industria veterinaria ocupamos de forma adecuada estos antibióticos, eso va a repercutir en una menor resistencia, tanto en los animales, pero también en la resistencia en humanos. Hoy en día ya existen antecedentes bibliográficos que indican el traspaso de resistencia desde animales hacia humanos. Ese es el enfoque de una salud, tratar de mitigar cualquier riesgo en una etapa muy temprana para impedir un problema mucho mayor a continuidad. Y sabemos que la resistencia a antimicrobianos se indica que puede ser una pandemia silente de aquí al 2050, puede generar grandes problemas a nivel de salud humana también.
1: Exactamente. Estamos conversando con Alexis Velis, que es el director de investigación de BioApp, esta startup que integra investigación para la clínica veterinaria en Chile, que opera además desde la Universidad Mayor y que tiene este enfoque de una salud que nos estaba explicando Alexis. Si hoy día uno mira en términos generales el panorama, digamos, de desarrollo de innovación y desarrollo en veterinaria en América Latina, ¿cuáles son esos avances? ¿Qué es lo que más se está desarrollando? ¿Hacia dónde apunta la innovación en esta área?
2: En el área veterinaria hay diferentes startups que se están enfocando en el desarrollo de inmunoterapia para el control de patógenos de enfermedades crónicas, que son dos puntos súper relevantes. Acá tenemos varias empresas nacionales, startups, que han sido referentes y que han alcanzado un buen nivel de desarrollo, así como también otras empresas en Uruguay o en Brasil, que incluso nosotros colaboramos con esta empresa para generar, por ejemplo, estudios clínicos. Ya ellos desarrollan la investigación, nosotros desarrollamos la parte de estudios clínicos. Por otro lado, a veces nosotros desarrollamos la investigación y colaboramos con otra empresa o con otros países para generar también diferentes desarrollos, ¿ya? Pero yo creo que a nivel latinoamericano se está desarrollando cada vez más. Es importante también destacar que Chile, a pesar de que el financiamiento es limitado, estamos bien posicionados con respecto a la situación de otros países. Por lo tanto, si uno desarrolla equipos profesionales altamente capacitados y puede tener una alta probabilidad también de adjudicar diferentes fondos para investigación aplicada, como ha sido un poco la historia de nosotros, que a partir del 2022 a la fecha hemos tenido diferentes fondos de Corfo, como programas de Crea y Valida, Consolida y Expande, de la Agencia Nacional de Investigación, como Startup Ciencia. Todo eso, si uno desarrolla profesionalmente un equipo humano altamente capacitado, existen mayores probabilidades de adjudicar este tipo de proyectos y generar investigación aplicada, que es lo que nosotros hacemos.
1: ¿Y cuánto ha crecido desde 2022 a la fecha la idea de BioApp? Porque uno cuando desarrolla probablemente emprendimientos, innovación, en fin, nace con una idea que luego se va transformando, se va ampliando o se acota si es que era demasiado grande. ¿Cómo ha sido el caso de ustedes ese proceso?
2: Primero ha sido un proceso exponencial. Nosotros desde que partimos hasta ahora hemos desarrollado diferentes líneas de investigación. Una, como te comentaba, asociado al diagnóstico molecular, para la identificación de patógenos, y otra línea asociada a la generación de proteínas recombinantes para la generación, por ejemplo, de vacunas, de diferentes inmunoterapias, también para el control de enfermedades. Pero durante este camino, sí, efectivamente, hemos tenido que limitar algunas aristas de desarrollo y enfocarnos en otras que hemos visto o que hemos obtenido mejores resultados. Por lo tanto, hemos ido un poco variando durante el transcurso del tiempo y adaptándonos con base a los resultados.
1: Y entonces con ese aprendizaje, ¿no? De varios años ya trabajando además de la mano con el sector académico, pero también con otras empresas, ¿hacia dónde proyectan que podría seguir creciendo BioApp?
2: Hoy en día en el área de investigación nosotros estamos enfocándonos hacia la alianza colaborativa, pero ya más a nivel industrial, ¿ya? Hoy en día tenemos una alianza colaborativa con una empresa nacional de biotecnología que se llama GeneXpress. Ellos están apoyándonos en el desarrollo de este kit diagnóstico, y es en esa línea donde nosotros queremos desarrollarnos más, porque nuestro nivel de avance de los proyectos ya llega a un punto es que están cercanos a fases comerciales. Entonces nuestros principales colaboradores o asociados debe ser la industria. Y en ese foco es donde estamos hoy en día nosotros. Si bien no hay que dejar el desarrollo a nivel de la obtención de subsidios, tenemos que potenciar la alianza con la industria. Y eso es algo en que nosotros tratamos de participar activamente.
1: Oye, Alexi, alguien pensará, bueno, pero en realidad todas estas soluciones en términos de clínica veterinaria las están desarrollando afuera, vienen de afuera, de Europa, de Estados Unidos, de China, en fin. ¿Por qué es relevante hacerlo desde Chile? ¿Por qué es relevante mirar cuál es la realidad de Chile y desarrollar entonces innovación en veterinaria desde acá?
2: Primero, porque siempre hay factores locales que influyen. O sea, por más que uno pueda obtener alguna tecnología de Estados Unidos, China, Europa, siempre hay un factor local que puede diferenciarse y que implica de que quizás lo que se desarrolla afuera es aplicable, pero más bien en otros países, más que en nuestro entorno nacional, y eso fomenta el desarrollo desde Chile. Y por otro lado, también las personas que tienen una formación de capital humano altamente capacitado tienen que generar nuevo conocimiento, y eso no tiene por qué ir en un menor perfil que países más desarrollados. Nosotros tenemos que tener una mentalidad más competitiva, tratar de desarrollar nuevas tecnologías. Hoy en día, por ejemplo, nosotros no solamente trabajan veterinarios dentro de nuestro equipo, tenemos ingenieros en biotecnología, bioquímico, integramos diferentes áreas dentro de la ciencia para desarrollar nuevas tecnologías. Y esas tecnologías apuntan a ser competitivas a nivel mundial, no solamente que sean aplicadas acá en Chile, sino que también en otros entornos. Por eso también es que buscamos alianza en otros países. Inicialmente los países hermanos que están más cercanos, Argentina, Brasil, dado su potencial de expansión, pero ¿por qué no ir después el día de mañana a otros países de Europa o incluso Estados Unidos?
1: Y me imagino que hay algunas enfermedades particulares que también requieren de esa mirada de investigación y de innovación local, y me refiero por ejemplo a lo que pueda pasar con gripe aviar, otras enfermedades que requieren de un constante no solamente monitoreo y vigilancia, sino que desarrollo de tratamiento, ¿no?
2: Por supuesto, tenemos que estar a la vanguardia dentro de lo que es Chile y también estar alineado con los países tanto vecinos como el resto del mundo, sobre todo en enfermedades zoonóticas como tú comenta.
1: Ahí está entonces la conversación con Alexis Belis, director de investigación de BioApp, esta startup de investigación en clínica veterinaria que desarrolla precisamente esto desde Chile, así que es bien interesante lo que están haciendo. Alexis, muchas gracias por esta conversación.
2: Muchas gracias a ti, Emilia, que esté muy bien.

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1: De los últimos días, la preocupación de los últimos años en Chile tiene que ver con la seguridad, pero se ha intensificado a propósito de las amenazas de muerte contra el alcalde White. La institucionalidad chilena se reúne, se convoca para entregar una señal, no solo de apoyo al alcalde amenazado, sino también una señal respecto a los límites en los cuales se espera y se aspira a contener al crimen organizado. Vamos a conversar a esta hora con el delegado presidencial, Germán Codina, exalcalde, quien está en la línea junto a lo que queda del día aquí en Cooperativa. ¿Cómo está, delegado? Muy buenas tardes.
2: Hola, Paula, ¿cómo estás tú? Muy buenas tardes.
1: Muy buenas tardes. Quiero partir preguntándole por las cifras que entregó el fiscal nacional, que habla de estos 22 ediles, alcaldes o alcaldesas que tienen medidas de protección por amenazas. No medidas de protección que se consideran necesarias por el cargo, sino porque derechamente están enfrentando una amenaza y hay hecho que tienen resguardo policial permanente. ¿Qué nos está diciendo la cifra del fiscal nacional respecto a la seguridad de las autoridades comunales en Chile, el riesgo que están enfrentando como primera línea, como quizás rostro más visible para las demandas de seguridad de los vecinos y de las vecinas, delegado?
2: Claro. Mira, Paula, primero mencionarte que efectivamente muchos alcaldes, incluso yo cuando era alcalde de Puente Alto, tuve muchos años escoltas. Esto es algo que lamentablemente se ha normalizado en nuestro país. Hoy día estamos conociendo las cifras producto de la situación que se produjo, particularmente con el alcalde San Bernardo, y es algo que tiene que obviamente preocuparnos, pero sobre todo permitirnos establecer un trabajo mancomunado que sea el alero de la unión de trabajo entre todas las instituciones. Yo creo que lo que mencionó hoy día el fiscal nacional Valencia es un reflejo claro de que la amenaza que tiene el crimen organizado, la delincuencia organizada en distintas zonas del país, evidentemente genera que esa amenaza que ven por parte de los alcaldes y también el trabajo que hay en conjunto con el Ministerio de Seguridad y las policías se transforma en una verdadera amenaza para la penetración territorial que ellos tienen. Entonces, evidentemente lo que hacen es tratar de amenazar a los alcaldes y tratar que las instituciones que tienen que trabajar en conjunto justamente para cuidar el territorio, para cuidar los barrios, se sientan amenazadas y de esa manera evitar los controles, ¿no es cierto?, y la presencia del Estado. Y justamente estamos trabajando en todo lo contrario. Hoy día, la Subsecretaría de Prevención del Delito, con los 54 polígonos que está implementando para el programa Escudo de Barrio, que es parte también de lo que el ministro Martín Arrau expuso y conversó en la comisión.

0: del Senado, la Comisión de Seguridad que se desarrolló en la comuna de San Bernardo, justamente lo que busca es un esfuerzo adicional del Estado por recuperar los barrios, porque en cada uno de estos polígonos no se trata solo de implementar medidas punitivas o de trabajo con las policías, sino que fundamentalmente también la articulación de la presencia de todos los ministerios a través de un trabajo directo de los delegados presidenciales regionales, en conjunto también con los respectivos seremis de seguridad y los seremis también del resto de los ministerios, como una forma de, obviamente, tener una plataforma, una oferta de servicios importante y que permita ir retomando y ganando estos barrios que lamentablemente hoy día enfrentan situaciones muy complejas. O sea, hay que saber ponerse en el lugar de la gente tiene miedo y por eso también hay que fortalecer la presencia del Estado.
1: Ahora, si la gente ve que el alcalde está bajo amenaza de muerte y el alcalde tiene miedo, ¿qué queda para las personas?
0: Mira, yo te diría que no es que el alcalde tenga miedo, pero sí me imagino que hay preocupación.
1: O sea, el alcalde se descompensó. Otra cosa es que el alcalde esté dispuesto a seguir con sus labores, ¿no es cierto? Y que se recomponga y salga adelante, porque además cuenta con una cuestión transversal de apoyo, pero evidentemente sintió miedo cuando se lo amenazó. No podría ser de otra manera.
0: Mira, Paula, sí, lo que pasa es que también conociendo no solamente al alcalde de San Bernardo, sino al resto de los alcaldes, sé que son todos muy jugados por sus vecinos. Entonces, por eso creo que, al menos para mí, habiendo sido alcalde, el concepto no es miedo. Hay preocupación, obviamente, pero sobre todo lo que le interesa a la autoridad local y también a nosotros como gobierno es generar las condiciones de seguridad para la gente. Y el miedo que tienen, ¿no es cierto? Y que se manifiestan las distintas encuestas, que te demuestran un temor enorme en general, que siempre ha sido muy superior a la victimización, te demuestra lo necesario de tener que dotar al Estado de nuevas herramientas que te permitan más efectividad para poder enfrentar este tipo de delincuencia, porque lo importante es lograr que la gente pueda disfrutar su libertad, pueda disfrutar los espacios públicos, y los que tengan que estar encerrados tras las rejas sean los delincuentes, sino como está pasando lamentablemente, producto de la impunidad durante los últimos años, en que es la gente honesta la que se tiene que encerrar, no salir en la noche, les da miedo que si le van a hacer la encerrona, prefieren cambiar sus hábitos de conducta y no disfrutar, obviamente, de lo que significa, ¿no es cierto?, tu propia libertad y poder circular libremente en distintos horarios en las calles, particularmente. Y esto es algo que tenemos que enfrentar desde nuestra perspectiva con mucha firmeza, y por eso el ministro Arrau ha tratado de sacar adelante la agenda contra el crimen organizado y el terrorismo, que por cierto ha generado debate, por cierto hay distintas opiniones, pero también sabemos que el Congreso entiende lo importante de lograr un acuerdo y junto con modificar en algunos acápites el texto que presentó el ministro, nosotros creemos que va a haber un amplio acuerdo por sacar esta agenda adelante.
1: Ahora, delegado, la reforma de seguridad no generó solo debate, sino que se le anticipó o se le puso con mayor énfasis una reforma constitucional respecto a la cual no solo se fue como desperfilando el objetivo en seguridad, sino que se abrió toda una conversación respecto además a la rasgos de liberalidad que podría haber contenido esa propuesta, y finalmente lo que se abre allí es una conversación política. Por lo tanto, es más que una discusión habitual respecto a seguridad, ¿no es cierto? Da la impresión de que terminó de alguna manera cooptada por la reforma constitucional, ¿no coincide en aquello?
0: Bueno, el ministro ha sido claro, él ha señalado una y otra vez que para preservar el centro y preservar el corazón de la agenda contra el crimen organizado y el terrorismo, si es necesario modificar algunos aspectos de la propuesta, existe total disposición, y esto lo ha manifestado ya una y otra vez durante la última semana. De hecho, yo me encuentro con él, en este minuto obviamente en una sala aparte, pero estamos en este minuto en la comuna de El Bosque con el alcalde Manuel Zúñiga, haciendo un análisis territorial del sector de la comuna donde se va a instalar el programa Escudo de Barrio. Entonces, estamos sobre todo desplegados en el territorio, creemos que es muy importante generar una buena coordinación con los municipios y también con los distintos ministerios para ir recuperando espacios que lamentablemente hay que reconocer que durante las últimas décadas ha ido tomando la delincuencia, el crimen organizado, producto de que también la impunidad les ha dado bastante chip libre para hacer lo que quieren en alguna zona, y eso es lo que tenemos que revertir.
1: ¿Ha sido más difícil de lo que una promesa en campaña puede ofrecer la demanda y el desafío de seguridad, en su opinión, delegado?
0: Nosotros sabíamos, bueno, en el caso mío en particular, habiendo sido alcalde 12 años y también habiendo tenido desafíos enormes y complejidades muy dolorosas. Recordemos que en Puente Alto se produjo aquel quíntuple homicidio, no sé si recuerdas, de una persona que entró con un arma semiautomática y mató a 5 personas en uno de estos almacenes de barrio, ¿eh? Entonces, la situación es una situación que muestra un deterioro enorme frente a la delincuencia y no hace más que simplemente convencernos de que hay que redoblar los esfuerzos, y justamente parte de esos esfuerzos que estamos haciendo es, por ejemplo, el programa para fortalecer a carabineros. Recordemos que el presidente de la República el 27 de abril anunció un programa para inyectarle 104.000 millones de pesos a carabineros, porque desde el año 2020 en adelante la dotación de carabineros ha bajado en 5.800 efectivos, y a cada comuna que vamos, de hecho ahora acá también nos pasó en esta reunión, la gente lo primero que te pide es: señores, necesitamos más carabineros, queremos más carabineros, pero con la merma que ha habido en la dotación de carabineros durante los últimos años, es evidente que cualquier persona que te diga que hoy día, en el contexto actual, puede disponer más carabineros para el país, en realidad eso sería faltar a la verdad. Lo que está haciendo el presidente es muy serio, y justamente un esfuerzo que conlleva una decisión institucional para apoyar a carabineros, pero sobre todo también darles las garantías para que puedan actuar y puedan, obviamente, generar un cambio en la tendencia a la baja de las dotaciones policiales. Nosotros esperamos que eso se produzca ya en el segundo semestre del próximo año.
1: Delegado, el presidente enfrenta niveles de popularidad que van bajando mucho, y yo sé que las encuestas son muy sensibles a cambios del día a día, ¿no es cierto?, y de la discusión de la noticia diaria, pero llama la atención la baja del presidente José Antonio Kast a poco andar el gobierno. ¿Cuánto de las demandas de seguridad, cuánto a lo mejor de las amenazas al alcalde y el incidente de la semana pasada cree usted que ha influido en esto?
0: Bueno, en general tú podrías escuchar, Paula, muchas veces que hay gente que dice que estas son fotos del momento, etcétera, pero yo te voy a decir algo tal vez diferente. Creo que siempre la opinión de la ciudadanía manifestada en las encuestas, uno tiene que observarla con atención y obviamente también ir tomando decisiones que te permitan, por una parte, no solo mejorar las acciones que estás sacando adelante como autoridad o como Estado, y eso es lo que estamos haciendo. De hecho, por eso estamos en terreno con el ministro Arrau casi todos los días, ¿eh? Por una parte acompañando a carabineros, PDI en distintos operativos como una forma de darle el respaldo moral, institucional, importante, porque antes de ser carabineros son personas, ¿eh? Y justamente queremos que se revierta la disminución de las dotaciones policiales, pero por otro lado también sabemos que tiene que existir, ¿no es cierto?, el compromiso financiero. Por eso hemos visto también que en el caso que te mencionaba, un compromiso de 104 mil millones de pesos anuales para fortalecer la institución. Entonces, las encuestas sí hay que observarlas con atención porque son la opinión de la gente. De alguna manera, si la encuesta es seria, te está reflejando cuáles son justamente las inquietudes, y nosotros como autoridad, y particularmente yo como delegado presidencial de la región metropolitana, debo reconocerte que está claro que todos observamos y uno observa qué es lo que las personas están opinando, porque uno tiene que responder junto con, obviamente, seguir los lineamientos que establece el presidente de la República, también a esos lineamientos y prioridades que la ciudadanía te está indicando, que son los que son preocupación fundamental de quienes día a día necesitan el apoyo del Estado y de mejores políticas públicas para salir adelante. Entonces, por cierto que nosotros creemos que hay que seguir robusteciendo el combate a la delincuencia. También, por ejemplo, en el ámbito de la salud pública, hay un esfuerzo enorme que la ministra Chumalí está sacando adelante en un área que tiene que ver con no solamente la detección, por ejemplo, de cáncer de manera precoz, sino que también con los tratamientos para que tengamos en nuestro país, en todas las regiones de aquí al 2035, la forma de poder abordar una de las principales causas de muerte que existe en nuestro país, con una inversión millonaria. Son varios.
1: Y eso es una cuestión importantísima, delegado, pero yo, mi pregunta iba más bien a cuánto de la seguridad, cuánto de las promesas que se han hecho en campaña y lo que no se logra resolver automáticamente. Y por el contrario, deja imágenes tan preocupantes como la amenaza White o el atentado al cuartel de bomberos en Huachuraba. ¿Cree usted que puede impactar en la popularidad del gobierno, en el respaldo del gobierno? No me refiero solo a los hechos puntuales, sino a lo que parece ser la certeza de que los desafíos de seguridad son más complejos de lo que eventualmente se podría haber planteado en campaña, que eran en su solución.
0: Mira, Paula, yo creo que en realidad la opinión de la gente no solamente está compuesta por el ámbito de la seguridad, que por cierto es muy importante. Yo creo que en general la opinión de las personas dice relación con un cúmulo de temas que son parte de la vida cotidiana y que evidentemente necesitan atención. Y eso es parte de los esfuerzos que hacemos diariamente por sacar adelante agendas robustas, como yo te mencionaba, no solamente en seguridad, también en salud, también en vivienda, que se están sacando adelante proyectos de vivienda social que estuvieron detenidos mucho tiempo porque no existían los recursos necesarios. Hizo una mega reforma que le garantizó, por ejemplo, los recursos necesarios al Ministerio de Vivienda para poder construir las soluciones en aquellas zonas que habían sufrido catástrofes durante los últimos años. Entonces, en realidad, hay un sinnúmero de esfuerzos, pero que también yo sí te reconozco algo que creo que también muchas veces uno ve que no se reconoce en política en general, y tiene que ver con que es necesario fortalecer la comunicación permanentemente para que el ciudadano vea los distintos esfuerzos, la innovación y las mejoras que se están implementando. Y por eso, por ejemplo, que yo esté hoy día aquí con el alcalde Zúñiga, sacando adelante en la comuna del Bosque el polígono donde se va a intervenir por parte del Ministerio de Seguridad con el resto de los ministerios, también es algo muy importante, y yo les agradezco mucho este llamado porque nos permite también difundir algo que de casualidad se dio en el sentido de que ustedes me están llamando, me pidieron, ¿no es cierto?, el llamado hace un ratito atrás. O sea, nosotros teníamos esto agendado previamente. Ustedes no sabían que íbamos a estar acá, pero qué bueno que se produjo para que la gente también vea que estamos todos los días en terreno. Hoy día estuve muy temprano también en Bajos de Mena con el alcalde, con la delegada provincial, con dirigentes sociales, y también estuvimos en San Bernardo. Entonces, estamos desplegados en el territorio tratando de implementar la agenda tanto de seguridad como también la agenda en otros ámbitos.
1: Finalmente, delegado, lo devuelvo a la pregunta inicial respecto a las amenazas al alcalde, porque hubo una sesión, ¿no es cierto?, de la comisión allí. Están las declaraciones del alcalde. Yo quiero decir que de los primeros apoyos que yo vi de parte del gobierno, me parece que está la imagen suya, ¿no? Que usted va a visitar, sí, al alcalde muy tempranamente. Pero ¿hubo una mirada o algún tipo de preocupación del alcalde White de su primera comunicación con el ministro de Seguridad respecto a la primera respuesta que él le entrega, ¿no es cierto? Que le dice es momento de protegerse, guardarse, una cosa así. De alguna manera, apuntando a una responsabilidad casi individual y no institucional, como es, ¿no es cierto? La amenaza y la necesidad de respuesta para él. Y luego hoy también hay ciertos cruces de la oposición, de la senadora Bodanovich, respecto a las declaraciones de Raúl, ¿no es cierto? Que habla de amenazas cuando en realidad lo que estaba enfrentando White era un plan que se revela para atentar contra su vida, tan claramente como que va a ser el 17 de septiembre y el presidente va a estar allí. No sé si usted también va a estar allí, y por supuesto no le voy a decir que evalúe el actuar del ministro de Seguridad porque no correspondería, pero ¿cómo responde a esos que fueron algunos puntos que el alcalde White hizo ver respecto a esa respuesta original del gobierno que él había sentido?
0: Bueno, mira, como ha reconocido el alcalde White de San Bernardo, yo como delegado presidencial de la región fui la primera autoridad que concurrió a la clínica a acompañarlo, y en ese minuto cuando hablamos, obviamente, si bien es cierto, hablamos desde lo institucional y todos los apoyos y coordinaciones necesarias, más importante para mí fue concurrir desde lo humano. Yo fui colega de él, me considero amigo de muchos de los alcaldes con los que me toca trabajar en la región metropolitana, y obviamente junto con articular distintos esfuerzos de protección, tanto para el alcalde como para los equipos y la familia. No, a mí me parecía sumamente crucial estar en persona y que él se sintiera, ¿no es cierto?, acompañado, y también el resto de las personas que trabajan con él. Y con relación a lo que me señalas del ministro Rau, mira, yo creo que es algo más bien superado. De hecho, el mismo alcalde, en el punto de prensa que dio hace no más de una hora, cuando salimos de esa reunión en San Bernardo de la Comisión de Seguridad del Senado, agradeció al ministro sus palabras, la presencia en el lugar, y obviamente estamos mirando hacia adelante, porque aquí lo más importante es que, en vez de quedarnos pegados en temas que son más bien semánticos, trabajemos en conjunto por reducirle los espacios a ese crimen organizado que está dispuesto a urdir, ¿no es cierto?, atentados contra autoridades, también a amenazar, como hemos visto con otros alcaldes, pero sobre todo lo más importante es que es una delincuencia que se va tomando los espacios y se va tomando los barrios y le va destruyendo la vida a la gente corriente, a la gente común y corriente, y eso es lo que nosotros queremos revertir por sobre todas las cosas.
1: Muy bien, el delegado presidencial Germán Codina en entrevista Aquí es lo que queda del día. Muchísimas gracias por los minutos con Cooperativa.
0: A usted, Paula, un gran abrazo.
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1: What did David Bowie think about David Bowie?
2: Well, all right. I find that I'm a person who can take on the guises of different people that I meet. I can switch accents in seconds of meeting somebody, and I can adopt their accent. I've always found that I collect. I'm a collector. And I've always just seemed to collect personalities.
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4: En este episodio, David Bowie. David Bowie, como un caleidoscopio a cada vuelta del planeta, cambia de apariencia conservando intactas las piezas que lo hicieron único e indivisible. Figura inspirada e inspiradora, su sello era el de un talento ultra refinado. La sólida carrera creativa que engendró fue pilar del sonido contemporáneo de varias décadas. Su apasionado romance con la música no le impidió tener relaciones paralelas con otras artes como la pintura y la actuación en cine y teatro. El disco de 1972, The Rise and Fall of Ziggy Stardust and the Spiders from Mars, lo puso en la órbita del éxito comercial. El pie forzado de asumir el personaje de Ziggy le dejó la placentera experiencia de cambiar de disfraz, de piel, de voz, de cara y personalidad. Primero Ziggy, luego el Duque, luego un Bowie que no es Bowie, luego otra sorpresa, más camaleónica aún. Abierto a toda música, se apoyó en su temprano folk para descubrir cada año otros timbres. Con elegancia pudo abarcar todo, de

La ductilidad del personaje equivalía al registro de su voz, teatral, íntima, chillona o impostada. La larga sucesión de hits que arrancan en Starman y terminan aparentemente en Let's Dance se ven como un largo camino que conduce a Outside de 1995, donde Bowie abrazó su lado más experimental bajo una perspectiva distópica. A lo largo del viaje, este extraterrestre se alió con músicos que se unían a su corte. Por allí transita un inmutable Robert Fripp, llega un esplendoroso Brian Eno, que reincide en la complicidad las veces que sean necesarias. Adrian Belew y Tony Levin aprenden la lección y perseveran. I'm an alligator. I'm a mama, papa coming for you. A mediados de la década de los 90, Bowie se involucró en la música electrónica, tanto en Outside como más notablemente en Earthling, de 1997. No se trató solo del uso de sintetizadores y cajas de ritmo, sino que la composición fue todo un entramado rítmico con influencias industriales y oscuras. Eso, a nuestros oídos, suena muy techno. Bowie trabajó con capas de sonidos depurados y el resultado fue un tejido exquisito y resistente al descreimiento de los tiempos. Su vigencia y alcance generacional se vio acrecentada por diversos tributos de parte de grupos tan disímiles como los británicos Suede y Placebo y los estadounidenses Smashing Pumpkins, Nine Inch Nails y Nirvana, hasta bandas del siglo XXI como Arcade Fire, The Killers, Arctic Monkeys y LCD Sound System.

0: Entre Reality 2003 y Next Day de 2013, su salud lo obligó a un retiro de los escenarios, pero no de la creación. Su lanzamiento de 2013 era una virtual revisión de su pasado, quizás el único disco en su carrera con algo de nostalgia. En 2016 presentó el brillante y significativo Blackstar, rutilante despedida, lanzada 2 días antes de su muerte. En el álbum, Bowie fijaba una vez más su mirada musical en lo que más le interesaba, el futuro. Su fallecimiento puso punto final a una de las trayectorias más extraordinarias de la música popular, y su legado sigue inspirando a artistas de todas las disciplinas, una estrella cuya luz nos sigue iluminando más allá del fin.
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2: Y revisamos los titulares que mueven al mundo para el 7 de septiembre del 2026. Comenzamos con esto que es el sonido tras el accidente tan trágico como inusual que tuvo lugar en el aeropuerto internacional de Miami. Una aeronave se salió de la pista tras su aterrizaje, chocó contra varios vehículos y terminó incendiándose. Al menos 5 personas perdieron la vida y hay al menos 5 personas heridas. La investigación tendrá que explicar cómo una operación que estaba en su fase final terminó en un accidente de esta magnitud.
3: Wir holen uns unser Land zurück. Es beginnt hier in Sachsen-Anhalt.
2: Y nos vamos hasta Alemania, donde en una elección local, no es el gobierno general alemán, pero en Sajonia-Anhalt, al este del país, el AfD, una colectividad que ha sido descrita no solo como ultraderechista, sino extremistas de ultraderecha, logra un avance histórico, alcanza el 44% de los votos. En una Alemania que tras el régimen nazi optó por los partidos de centro, este constituye el grupo más radical que llega al gobierno desde la Segunda Guerra Mundial. La AfD hizo campaña contra el apoyo de Alemania a Ucrania, apuntando a un acercamiento a Rusia, contra las responsabilidades que derivan del hecho de ser parte de la Unión Europea y llamando a lo que se ha descrito como una remigración o un movimiento masivo de personas que han migrado hacia Alemania fuera del país. El canciller Friedrich Merz, a propósito de los resultados de la AfD, habla de un punto de inflexión para su país. El partido de Merz, la CDU, ha recibido un durísimo golpe en las elecciones. La AfD todavía tendría que buscar algún socio para poder llegar al gobierno, puesto que no tiene mayoría absoluta y necesita un partido con el que hacer coalición. Hasta ahora, las colectividades alemanas han respetado lo que se llama un cerco sanitario y se niegan a pactar con la AfD, pero no está claro si eso efectivamente ocurrirá también ahora.
4: Estoy convencido que detrás del golpe está Marruecos. Y ha puesto de manifiesto de una
2: manera categórica. Y nos vamos hasta Ceuta, que se ha convertido en el centro de la tensión migratoria, no solo en España, sino que en general en Europa, en las búsquedas de las causas de esta masiva entrada de personas desde Marruecos hasta este territorio de Ceuta. Hay una amplia mayoría en España que cree que el responsable ha sido Marruecos. Lo mismo cree el presidente de Ceuta, Juan Vivas. Pero en lo concreto hay poca claridad respecto al origen de la crisis y mucha certeza respecto a la creciente tensión a ambos lados de la frontera y la sensación de crisis para parte de la población en Ceuta. Y en el Reino Unido, un grupo de enmascarados vestidos de negro bloqueó el tráfico hacia el puerto británico de Dover. Esta manifestación era una aparente protesta anti-migración, aunque no están exactamente claras las causas. Sí, hay un dato clave: la migración a partir de esta entrada ha llegado a sus niveles más bajos en los últimos años.
5: Because there are agencies that are telling people not to hire me.
2: Y nos vamos hasta Venecia, donde la actriz Susan Sarandon compartió respecto al precio personal y profesional que ha vivido a partir de sus rechazos a los ataques de Israel en Gaza. Susan Sarandon dice que perdió la posibilidad de filmar varias películas y que hay agencias que piden que no la contraten. Y al Festival de Venecia también llegan Liam y Noel Gallagher del grupo británico Oasis, que han presentado una película, un documental que apunta al regreso de una de las bandas británicas más populares de las últimas décadas. Esta fue la recepción de estrellas de cine que tuvieron los músicos.
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0: Bunny se convierte en un fenómeno de televisión, porque el espectáculo de medio tiempo del Super Bowl ganó 7 premios Emmy, entre ellos incluyendo mejor especial de variedades en vivo, mejor dirección musical. Se convierte en el show de medio tiempo más premiado en la historia de estos galardones. Para Bad Bunny es su primer Emmy, porque estos son premios dedicados a la televisión, y Bad Bunny hasta ahora era una figura principalmente de la música y del cine. Así que, un nuevo salto para el artista latino. Son titulares que mueven al mundo.
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va? ¿Cómo están? Buenos días. El diario de Cooperativa en el aire, primera edición de hoy, día martes. Martes, martes 8 de septiembre. 8 de septiembre, quedan 10 días para el 18, ¿no? Ya era para el 11, el viernes 11, ¿no? Hay 4 grados de temperatura en Santiago, 20 va a ser la máxima por la tarde aquí en la capital. Los cielos más bien despejados. Van a aparecer algunas nubes hoy día en la tarde, mañana miércoles, el jueves también, de hecho, va a bajar la temperatura considerablemente. Hoy día, el último día como de pseudo cuasi primavera, ya mañana baja de los 18, 17, por ahí. Hoy día 20, mire, no es malo, no es malo. Pensando en que estamos en septiembre, se esperan hoy, a ver, 9 en Punta Arenas, 13 en las Torres del Paine.

0: martes 8, así partimos.
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0: El querido Cooperativa del barrio Yungay para el mundo a través de nuestra app, porque ustedes saben que hoy la cooperativa se escucha online en todo el planeta, quizás en todo el sistema solar, vaya a saber uno. Hay información policial de las últimas horas, un crimen que queda al descubierto en las calles de San Ramón, balearon ahí a unas personas que estaban al interior de un automóvil. Vamos a estar con Felipe Cofré en los próximos minutos para más antecedentes. Día importante hoy día para el proyecto de Sala Cuna. Se espera que ahora sí pueda ser votado en el Senado y además vamos a conocer la inflación, el último dato del IPC de agosto. Ojalá sea leve. Verónica Franco, buen día.
2: ¿Cómo estás, Rodrigo? Muy buenos días. Ojalá no sea una vez más que decimos hoy día clave para la Sala Cuna Universal. Llevamos algunos años ya en aquello. Vamos a hablar también de seguridad, después de que ayer el fiscal Valencia contara que hay 22 alcaldes y 18 fiscales que están con medidas de protección por amenazas. Y después de que la Comisión de Seguridad del Senado sesionara en la municipalidad de San Bernardo como una forma de respaldo al alcalde White, que está amenazado con un ataque para asesinarlo, tiene fecha incluso el próximo 17. Jorge Espinosa Cuellar trae el avance.
3: El alcalde de San Bernardo es solo uno de los 22 jefes comunales con medidas especiales de protección por las amenazas o agresiones que han recibido en el ejercicio de su cargo. El tema fue abordado en una sesión de la Comisión de Seguridad de la Cámara Alta realizada en la municipalidad, donde el fiscal nacional abogó nuevamente por los recursos del Ministerio Público, porque según recalcó, luchar contra el crimen organizado es caro. Vuelvo con eso en el bloque de las 7 de la mañana, aquí en el Diario de Cooperativa.
0: Se confirma lo de la interpelación al canciller Pérez Maquena luego de los nuevos impases, ¿no?, con la Argentina a propósito de algunos dichos sobre el estrecho de Magallanes al otro lado de la cordillera y lo del decreto que todavía no se deroga, no que sepamos por lo menos. Mariano Reyes tiene el avance.
4: Nuevas declaraciones al otro lado de la cordillera mantienen viva la controversia por cómo defender la soberanía chilena en el estrecho de Magallanes. Autoridades trasandinas han caído en nuevas confusiones, como ellas mismas han explicado, y en nuestro país el Congreso sube la presión con la Cancillería. El receptor de las críticas es el ministro Francisco Pérez Maquena, quien deberá enfrentarse a una interpelación anunciada por la oposición. Desde las mesas directivas de los partidos oficialistas salen en su defensa, aunque esas señales no han logrado contener las críticas desde el mismo sector. Los detalles los vamos a comentar más adelante aquí en el Diario de Cooperativa.
2: Y a las 8 se conoce el IPC de agosto. Además, el gobierno alista el presupuesto 2027 que se debe presentar a fines de septiembre. Se proyecta con un enfoque de crecimiento mínimo. Gonzalo Aguirre con el avance.
5: Esta mañana el INE publicará el IPC de agosto y sabremos cuál fue la variación de la inflación durante el mes pasado. Si se cumple la expectativa de un resultado en torno a 0,3%, necesariamente habrá un aumento del dato acumulado en 12 meses, pues en agosto del año pasado la inflación fue de 0%. Además, esta variación haría que la UF se eleve por sobre los 41.000 pesos. De eso, también de la discusión del presupuesto, de combustibles y tasa de interés, estaremos hablando en esta edición del Diario de Cooperativa.
0: Otra cosa, desde el mundo político califican como inaceptable que 80 cuerpos permanezcan en containers en el patio del servicio médico legal. Desde el organismo esperan que de aquí a diciembre los fallecidos ya estén debidamente sepultados. 80 cuerpos, ¿eh?
2: En dos containers. Chuta. Y hay uno, había un tercero que se retiró hace poquito. Se vació recién.
0: ¿Y la familia de
2: esto viene de 2024, ¿ah?
0: Pero es gente que
2: semana. Y en los últimos meses.
0: ¿Y nadie reclama eso?
2: Aparentemente, no lo sé. Aparentemente esto se debió a la

0: lentitud del trabajo o el exceso de trabajo durante la pandemia.
1: Pero sí, en el 2024.
0: De ahí viene el arrastre, aparentemente. Ahí nos va a contar más Cristian. En calidad de detenido se encuentra el presunto autor del homicidio de la joven Mariana Sepúlveda, que tenía 19 años cuando desapareció en el año 2008. Salió camino al colegio y su familia nunca la vio volver. El hombre confesó el crimen tras acudir a una comisaría durante esta mañana se llevara a cabo su control de detención.
1: En el mundo, miramos lo de Ceuta, lo de Nepal, Trump, que abre otra polémica, publicó en su red un mapa y la bandera de Estados Unidos cubre de Venezuela para arriba, o sea, todo el Caribe, todo México, todo Canadá, Groenlandia arriba. Bueno, así está la cosa. Y esto se viralizó rápidamente, por supuesto. Ya, y en el deporte, el Guaso Isla anuncia su retiro del fútbol profesional. Arranca la primera fase de la Champions. Juega el Betis de Pellegrini. Hoy día hay Copa Libertadores también. Y en la noche, Shelton y Alcaraz paralizan el US Open. De todo les vamos a contar hoy día hasta las 9 de la mañana.
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0: Algunos datos del sitio del Banco Central como cada mañana. El dólar observado levemente a la baja, 933 pesos con 82 centavos. El euro, 1085 con 58. La unidad de fomento en este martes 8 de septiembre, 40.884 pesos con 32 centavos. La libra de cobre se transó en $6.57.
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1: Calle de Santiago, información policial de las últimas horas. Primer contacto a esta hora con Felipe Cofre. Buen día, Felipe.
8: Hola, muy buen día, Rodrigo Vero. Claro, es información policial. Hasta ahora, peritajes en desarrollo por parte de la Brigada de Homicidios y el equipo contra crimen organizado y homicidios del Ministerio Público en la comuna de San Ramón, en calle Goicolea, con Ramón Barros Luco. Ahí dos hombres fueron baleados cuando se encontraban al interior de un vehículo. Uno de ellos murió y el otro se encuentra en estado grave de salud en el Hospital Padre Hurtado de la misma comuna. Todavía se desconoce el contexto en que se genera este ataque armado que termina con una persona fallecida y otra en riesgo vital. Se trataría de dos hombres adultos. Las víctimas se está investigando para esclarecer este hecho. Vamos a hablar más adelante también de la recuperación de 20 vehículos, de 20 teléfonos celulares, desde el aeropuerto de Santiago. Estaban en una encomienda, en una caja, listos para ser enviados a Hong Kong, China. Ese era el destino de estos teléfonos, que se logró determinar que eran todos sustraídos a través de robos violentos. Todo parte por la denuncia de una ciudadana brasileña que se le sustrajo su teléfono desde el centro de Santiago. Ella hace la denuncia y mediante el dispositivo GPS es que se logra dar con la ubicación en la zona de carga del aeropuerto en la comuna de Pudahuel, y se está investigando quién es el quien envía estos teléfonos celulares hacia China. El detalle, por supuesto, más adelante acá en el diario de Cooperativa.
1: Hablamos, Felipe, operativo en curso hasta ahora en San Ramón con este auto baleado. Hay un muerto y otra persona, otro hombre en riesgo vital. Gracias.
8: Buen día.
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0: Queremos hacer siempre el diario de Cooperativa con ustedes. Queremos escucharlos en el WhatsApp Cooperativa, el más 569-78-880770. Y a lo mejor podríamos hablar de esa vacuna universal, ya que, como Rodrigo nos decía, se espera que hoy sea un día clave para ese proyecto que lleva ya un par de gobiernos debatiéndose en el Congreso. El Senado va a retomar durante este día la discusión y se espera que vote el proyecto hasta total despacho. Digo, se espera porque la semana pasada estábamos exactamente en lo mismo. Esta es una iniciativa que busca equiparar el derecho a esa vacuna para trabajadoras, trabajadores y personas que laboran de manera independiente, creando además un fondo solidario para financiar este beneficio. Hasta hoy la ley dice que las empresas tienen obligación de tener una sala cuna o pagar el equivalente a ese costo solo si tienen sobre 20 trabajadoras. Y por lo tanto hay muchas que se detienen en la trabajadora 19.
1: Contratan hasta la 19, claro.
0: Contratan hasta la 19. Y eso da la impresión de que no solo es un desincentivo para la contratación femenina, sino que además le carga el costo de los hijos solo a las mujeres, en el mundo laboral al menos, ¿no? Lo que pasa en la casa es algo distinto.
1: No, clave avanzar en lo de la sala cuna, perdón, solo un apunte que sí. La política se ha demorado 15 años en esta cuestión. O sea, yo creo que basta ya, o sea, tienen que poner el cascabel al gato. En algún momento se habló de que era un proyecto demasiado neoliberal, que traspasaba poco menos que un voucher a los privados. Después se cambió, porque esto lo había presentado Piñera en su momento, Boric lo cambia, y ahora con CAS se dieron una vuelta por lo del financiamiento. O sea, en algún momento tienen que ponerse de acuerdo, estar a la altura y darle una salida. Cuando estamos hablando de la crisis del empleo, femenino,
0: que está sobre el 10%, o sea, 10,4, 10,5%, y en el caso de las mujeres jóvenes, 23%.
1: Que pegarse la cachano a legislar, creo yo.
0: ¿Ustedes cómo ven esta discusión sobre la sala cuna universal, como algo más bien lejano o como algo que les llega directamente? ¿Tuvieron problemas alguna vez en una empresa, si son mujeres, cuando tenían recién nacidos y tenían que volver a trabajar, pero en su empresa no estaba la disposición porque no había 20 mujeres trabajando? Entonces no había obligación de pagar por esa sala cuna.
1: Son avances que tienen que llegar, y si ya... Acuérdate lo que pasaba con el permiso del postnatal en algún momento, que era solo de 3 meses, en la práctica 2 meses y medio.
0: Sí, 2 meses y medio.
1: Entonces era, bueno, eso cambió y las sociedades avanzan de esa manera, digamos.
0: Primer gobierno de Sebastián Piñera, se extendió el postnatal a 6 meses.
1: Claro, sí. Como 5 meses, 8. O sea, 5 años, 8 meses.
0: Pero,
1: o sea, el doble de lo que había.
0: Sí, absolutamente. Bueno, WhatsApp Cooperativa, el +56978880770. Podemos hablar de empleo femenino, podemos hablar de la necesidad, o no, si ustedes creen que no es necesaria, de una un sistema de esa lacuna universal, que incluya a todos, trabajadores y trabajadoras.
1: La fórmula es quitarle una colita a lo del seguro de cesantía. Esa es la fórmula de financiamiento hoy día. Y debiera avanzar en el Senado. Vamos a ver.
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0: Momento de hablar de deportes, de saber del Guaso Isla, que anunció su retiro del fútbol profesional. Ay, que pensé que estaba retirado. Hoy arranca la primera fase de la Champions, que incluye al Betis de Pellegrini, Maximiliano Videla, con todo.
12: El ex seleccionado nacional y bicampeón de América, Mauricio Isla, anunció su retiro del fútbol profesional. El lateral derecho copió el estilo de Lionel Messi y en su cuenta de Instagram publicó una carta de 3 hojas anunciando su despedida. El Guaso deja la actividad tras defender 10 camisetas distintas más la de la roja. Además, el formado en la UC consiguió 13 títulos, donde destacan la Copa América 2015 y la Bicentenario conseguida al año siguiente. Por otro lado, Manuel Pellegrini y el Real Betis debutan este martes en la Liga de Campeones 2026-2027. En la primera jornada de esta edición de la competencia de clubes más importante de Europa, el equipo del ingeniero visitará al Lille de Francia. El encuentro será a partir de las 16 horas de Chile. El equipo andaluz vuelve a este torneo tras 21 años. El entrenador nacional adelantó el duelo.
13: Bueno, por supuesto que algo muy importante, primero por darle la alegría a los hinchas del Betis de poder dar un paso más en Europa. Ya creo que ha sido, como usted dice, 6 años anteriores donde hemos logrado clasificar a Europa League todos los años, más la Conference. El dar un paso gigante, como si llegara a la Champions, por supuesto que traer mayor exigencia, mayor alegría, y ojalá podamos hacer una muy buena Champions, que vamos a partir desde el primer partido sabiendo que son rivales complicados para intentar sumar puntos y vemos hasta dónde nos permite llegar.
12: En el partido más atractivo de la jornada, el Real Madrid visitará al Inter de Milán. En la previa del choque, Kylian Mbappé se refirió a la lucha por el Balón de Oro y se puso por encima de Rafinha y Dembélé, considerados sus máximos contendores por el galardón.
14: Yo puedo jugar el tonto y decirte que yo meto más goles que los dos que tú has dicho y que ellos tienes que meter más goles para ser como yo. Cada uno es diferente, pero yo quiero hacer las cosas de manera inteligente y decir que yo, claro, tengo que mejorar y todo, pero no me gusta comparar porque yo pienso que yo hago muchas cosas que los otros no hacen, pero si entramos a este tema es un debate sin fin, ¿sabes? Pero yo estoy de acuerdo que, claro, y yo y todos los jugadores del Madrid tenemos que mejorar en este aspecto para ayudar a la defensa y que podemos conseguir menos ocasiones y menos goles, pero también pienso que con el balón tenemos que manejar las cosas mejor para crear más ocasiones de gol, hacer las cosas bien, pero es la vida de un equipo de alto nivel que quiere estar la mejor del mundo.
12: Por otra parte, Lucas Asadi debutó en el fútbol de Suecia. El chileno jugó el segundo tiempo en el empate sin goles de su equipo, el AIK, frente al Malmo, en un encuentro válido por la fecha 20 del torneo escandinavo. En el tenis, el argentino Francisco Cerúndolo, pupilo de Nicolás Massú, quedó eliminado en los octavos de final del Abierto de los Estados Unidos. Con esto, el vampiro viajará a Chile para iniciar los trabajos del equipo nacional de cara a la serie con España. La confrontación se disputará 19 y 20 de septiembre en el Estadio Nacional. Fue la información del deporte en el diario de Cooperativa.
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16: Cooperativa, 6:22 minutos. 6:22 minutos.
1: La prensa, a ver. ¿Qué dicen los diarios hoy día? El diario financiero, el DF. Gobierno posterga para mañana el estreno de MK4. ¿Sabe usted lo que es MK4? La reforma al mercado de capitales. ¿Sí? Dejaría fuera cambios a la TMC. ¿Sabe usted lo que es la TMC? Y licitación de seguros de gravamen. Yo me imagino que se refiere a la tasa máxima convencional.
0: Sí.
1: Supongo.
0: Sí, sí.
1: Ya, gobierno posterga para el miércoles el estreno de MK4 y dejaría fuera cambio a la TMC y licitación de seguros de gravamen. Case Quirós traza los ejes del presupuesto. Esto es bien relevante. Piden a los ministerios acotar la expectativa. Claro, cuando el otro día Poduja aparece en el diario pidiendo que le suban más de 20% el presupuesto en vivienda, no acotó la expectativa precisamente el ministro de Vivienda. Vienen algunos economistas hablando acá.
0: Oye, lo de Patricio Rojas ahí no es menor. Formó parte durante 12 años del Banco Central, donde ejerció como gerente de programación macroeconómica, economista jefe y economista senior. Ya se ha privatizado, pero
1: Dice,
0: lo que plantea es interesante.
1: Dice, claro, que Hacienda se jugó todas políticas de mediano plazo y descuidó el corto plazo. Se refiere a lo de la mega reforma versus el mientras tanto, digamos. ¿Qué hacemos ahora? Como para reactivar y para generar empleo, básicamente, me imagino que a eso se refiere el profesor Rojas. Ya, portada del DF.
0: Tengo por aquí la portada de cooperativa.cl, que es nuestro diario electrónico, que destaca a esta hora que Argentina demandará a la petrolera israelí Navitas por operar en Malvinas. Eso nos importa porque hay una empresa naviera chilena en Punta Arenas que acaba de establecer un acuerdo con Malvinas o con las Islas Shetland o Malvinas Shetland, como ustedes prefieran decirle. Falkland, sí. Estoy como Bullrich cambiando Magallanes por Drake. Ya, las Islas Falkland o Malvinas, a instancias o apoyados desde el municipio de Punta Arenas. Si Argentina está demandando a esta petrolera israelí por operar en Malvinas, hay que ver qué pasa con la empresa, que de todas maneras no viajará a abastecer las Islas Malvinas, es con bandera chilena, nos decía el otro día el alcalde Radonich. Pellegrini comanda al Real Betis en su regreso a la Champions como visita ante Lille. La Comisión de Seguridad sesionó en San Bernardo, el alcalde White pidió acelerar leyes en la materia. Limache golpeó al hundido Cobresal y se metió en zona de Sudamericana. Y viene el delegado Codina, el delegado de la región metropolitana. Hay un deterioro enorme frente a la delincuencia y se deben redoblar los esfuerzos, dice. Titulares en cooperativa.cl.
1: Ofensiva opositora contra el canciller suma inédita interpelación ante el Congreso. ¿Por qué le ponen inédita? ¿Será contra él la inédita? Pero han habido otras interpelaciones. Puede ser que nunca se haya interpelado un canciller.
0: Puede ser.
1: Ya, reforma al mercado de capitales incluirá fomento al ahorro en APB y mayor acceso a hipotecarios. ¿Qué te iba a decir yo? Irarrázabal, el primer asesor presidencial en comparecer ante comisión investigadora por el caso Steiner. Estuvo ayer Alejandro Irarrázabal ahí en el Congreso. Fiscal Valencia habla de las autoridades que están con medidas de protección, son bastante más que solo el alcalde White, digamos. Bueno, lo importante es que sesionó la comisión del Senado en San Bernardo, o sea, una señal de respaldo ahí. Me da la impresión de que va a vallar la cosa. Carrera por presidencia de la SOFOFA suma su primer candidato, Patricio Jotar. Y vi que en la CPC le salió gente al camino a Richard von Appen, que creo que en la SNA está levantando a Antonio Walker, el exministro. De Bruce Springsteen a Jorge González, los hitos que deja el Movistar Arena. Claro, que ahora se llama Santander Arena. Y dejó como un look más bien azulado, al look más bien enrojecido. Sí. Por ahí va el cambio de modo de imagen, qué sé yo. Ya. Oficialismo presiona por más medidas pro empleo, alerta por mercado laboral. Bueno, una prueba de fuego hoy día, por lo de la sala cuna. Es portada de La Tercera.
0: Tengo por aquí la portada del Mercurio. Desde contrato a prueba hasta trabajo híbrido, el gobierno alista 5 medidas para reactivar a corto plazo el empleo. Esto en medio de una desocupación que roza los 2 dígitos, que en el caso de las mujeres, ya decíamos, lo supera, y en el caso de los jóvenes lo duplica. Está sobre 20% el desempleo juvenil. Plan impulsado por trabajo sumaría además la polifuncionalidad, las bandas horarias flexibles y el contrato de aprendizaje para facilitar la adquisición de experiencia y competencias laborales. Por otra parte, esta agenda se articulará con otras reformas, como la indemnización a todo evento y la sala cuna universal. El presidente Kast ve muy difícil alcanzar meta de crecimiento de 1,8% para este año. Hay un tema que todavía no hemos podido solucionar y es el del desempleo, reconoce. ¿Qué más? Escolares chilenos bajan sus puntajes en matemáticas y lectura y anotan su peor desempeño en 2 décadas. Esto según los resultados de la prueba PISA, que nos aplica solo en Chile. Si bien nuestro país sigue siendo el mejor de la región en estas materias, los datos preocupan a expertos que plantean que en la medición realizada en 2025 aún se percibe el impacto del prolongado cierre de colegios durante la pandemia. Fracaso de estrategia de aislamiento y revés para MERS, claves del triunfo de la derecha radical en elección regional en Alemania. Reforma de seguridad, el oficialismo reduciría de 8 a 3 sus modificaciones sin un nuevo estado de excepción. Esto en la búsqueda de alcanzar consensos en el Senado. Hay también una fotografía que tiene prácticamente en primer plano al alcalde White y que muestra a la comisión del Senado sesionando en San Bernardo. Y aumentos de penas y de prisiones preventivas explicaría el pago de unos 30.000 millones de pesos en 2026 a cárceles concesionadas sobrepobladas. En marzo, el Estado desembolsó 16.000 millones de pesos y este mes debe gastar un monto similar. Claro, porque cuando se superan las vacantes que tienen las cárceles a las que son concesionadas, hay que pagarles extra, un valor suplementario. No solo por el costo en sí que cuesta o que significa mantener a un preso más, sino sobre eso una suerte de interés. 30.000 millones en 2026 ya pagados a cárceles concesionadas sobrepobladas.
1: No, acá es eso, 30 millones de dólares. La prensa esta mañana.
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28: 4 grados. 4 grados en Santiago.
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28: Cooperativa. 6:34 minutos. 6:34 minutos.
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32: Hacemos el diario de Cooperativa esta mañana de martes desde un Santiago con cielos despejados, dice Meteorología a esta hora. Baja la temperatura, 4 grados, una décima no más, la humedad 93%, pero esperamos una máxima que va a llegar a los 19. 20 decían cuando partimos el diario de Cooperativa, ahora está hablando de 19 no más, Meteorología. Y además dice que se va a ir nublando a lo largo del día. De todas maneras, toda la zona central del país tiene previsión de sol, al menos para esta jornada. Recién se nubla con ganas a partir de
1: la reforma del sistema político. Vamos con el informe de Francisco Esa.
33: El proyecto que busca fortalecer el sistema de partidos y mejorar la gobernabilidad fue ingresado en 2025 durante el gobierno de Gabriel Boric. Después de avanzar en el Senado y la Cámara, la propuesta quedó radicada en la comisión mixta por una diferencia entre ambas corporaciones. El nudo estaba en las normas que regulan las declaraciones de principios de los partidos. El acuerdo alcanzado establece que las colectividades deberán condenar el establecimiento de sistemas totalitarios y el uso de la violencia como método de acción política, además de asumir un compromiso con la probidad y la transparencia. La iniciativa también contempla nuevas reglas para las candidaturas independientes y el reconocimiento legal de los comités parlamentarios, medidas que, según sus impulsores, apuntan a ordenar el funcionamiento de los partidos y contener la fragmentación política. En el oficialismo, parte de los que hablaron fueron el presidente de la UDI, Guillermo Ramírez, y también el jefe de bancada del Partido Republicano, Benjamín Moreno.
34: Son fruto de acuerdos que costaron mucho y en los que tuvimos que invertir mucho tiempo. Nosotros lo que le hemos pedido al gobierno es que ojalá antes del primer año de este gobierno esos proyectos ya sean aprobados. Si el gobierno les pone urgencia, la probabilidad de que se aprueben es altísima, justamente porque son fruto de un amplio acuerdo.
35: Cualquier reforma al sistema político creo que tiene que incluir, por sobre todo, una rebaja del número de diputados. Junto a otros parlamentarios estamos trabajando en una propuesta en esa línea con un nuevo redistritaje. y creo que siempre es positivo avanzar en reformas que le entreguen mayor gobernabilidad tanto a la Cámara como al Senado.
33: Pero las prevenciones se mantienen. El senador de Demócratas, Matías Walker, advierte que la propuesta podría debilitar a los sectores de centro, mientras que el presidente de la DC, Álvaro Ortiz, cuestiona que esta discusión no esté entre las principales prioridades de la ciudadanía.
0: Es una iniciativa que es un traje a la medida de los extremos y que diluye la posibilidad que el centro tenga representación. Y eso es muy complejo. Yo creo que ese lo que va a producir es que existan dos conglomerados en Chile, un conglomerado de izquierda y un conglomerado de derecha. Y eso no es bueno para la democracia.
35: Lamentablemente deja fuera partidos y a movimientos y organizaciones pequeñas. Nosotros creemos que el gobierno, al darle urgencia a esta iniciativa, habla entonces de un gobierno que no tiene claro cuál es el verdadero foco y el verdadero interés y prioridades que tienen los chilenos y chilenas, donde precisamente no creo que dentro de esas prioridades este proyecto de ley.
33: El informe de la Comisión Mixta deberá ser ratificado por la Sala de la Cámara y el Senado. Esta iniciativa forma parte de un conjunto de reformas al sistema político. En paralelo, avanza una reforma constitucional que propone un umbral electoral para acceder a escaños parlamentarios y sanciones para quienes renuncien al partido por el que fueron electos.
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32: Vamos a la región de Valparaíso. 20 años de cárcel dio el Tribunal Oral de Viña del Mar a dos hombres, hermanos, culpables del robo de fusiles de guerra desde un recinto de la Armada. Belén Velázquez.
3: A poco más de 20 años fueron sentenciados los hermanos Rojas Amigo, tras ser condenados por el robo con violencia de fusiles de guerra perpetrado el 27 de febrero del 2025 en el Fuerte Aguayo de Concón, cuando un grupo de sujetos irrumpió el territorio naval y asaltó a dos infantes de marina que se encontraban de guardia. Todo esto luego de asaltar también a un conductor, a quien le pidieron que los condujera desde Valparaíso al lugar de los hechos. Los sujetos, según explicó la magistrada Daniela Herrera del Tribunal de Viña del Mar, fueron absueltos de un robo con violencia, pero condenados por los asaltos al conductor, a los uniformados y por poseer armas de fuego convencionales y hechizas.
10: Se condena a los acusados Lorenzo Osvaldo Rojas Amigo y Alejandro Andrés Rojas Amigo como autores de los delitos consumados de robo calificado y de robo con violencia de material de guerra, cometido en perjuicio de Eric Andrés Donoso Paillacar y de Luis Ignacio Aravena Yañez y Martín Ignacio Contreras Muñoz, respectivamente, a sufrir cada uno de ellos la pena única de 15 años y un día de presidio mayor en su grado máximo. Tercero, que se condena a los acusados Lorenzo Osvaldo Rojas Amigo y Alejandro Andrés Rojas Amigo como autores de los delitos consumados de tenencia ilegal de arma de fuego y de tenencia ilegal de arma prohibida, a sufrir cada uno de ellos la pena única de 5 años y un día de presidio mayor en su grado mínimo.
3: Fiscalía pedía para ambos imputados, considerando las absoluciones, cerca de 55 años de cárcel para cada uno de los sujetos, quienes fueron sentenciados a poco más de 20. Pese a ello, el fiscal Juan Carlos Catalán valoró la sentencia.
11: La verdad que hay bastante conformidad con la sentencia, es una pena alta, son más de 20 años de cárcel, además en efectivo, que este hecho desde la fecha en que fue cometido, solo a 2 semanas, en forma posterior a 2 semanas luego, fueron descubiertos, encontrados estos fusiles que fueron robados a funcionarios de la Armada, que era el foco principal que tenía puesto tanto la Fiscalía como las unidades de la Policía de Carabineros. Y además señalar que la investigación continúa. Nosotros, en principio, logramos la condena de 2 acusados, pero hay una investigación que está aún abierta, en donde hay sujetos de interés también por parte de la Fiscalía.
3: Fiscalía relevó la extensión de la sentencia, más de 100 páginas, las que tanto el Ministerio Público como las defensas deberán revisarlas para decidir si recurren o no de nulidad ante la Corte de Apelaciones, mientras continúa la investigación para ubicar al resto de los sujetos involucrados en el violento robo de fusiles de guerra perpetrado en territorio de la Armada de Chile en febrero del 2025 en la comuna de Concón.
12: Cooperativa, 6:40 minutos. 6:40 minutos.
1: A esta hora la autopista central da cuenta de un accidente que tiene interrumpido el normal flujo de vehículos en toda la ruta 5 al sur, en el kilómetro 9, sector Pasarela Adolfo López. kilómetro 9, esto aquí dentro de la región metropolitana, las tres pistas de la ruta 5 al sur están interrumpidas, o sea, está todo cortado, ojo, en la autopista central al sur, kilómetro 9, saliendo de Santiago. Prefiere alternativas y transite con precaución, dice la autopista central a propósito de un accidente bien grave que ha ocurrido, un accidente de alta energía en ese punto. Insisto, ruta 5, esto es la autopista central al sur, kilómetro 9, en la pasarela Adolfo López, las tres pistas inhabilitadas, todo cerrado.
32: Y de cara a las celebraciones de fiestas patrias, el CERNAC lanzó un cotizador de precios que compara productos, o que permite comparar los productos dieciocheros. En promedio, la canasta, digo, para cuatro personas, llega a unos 45,000 pesos. Además, el gobierno lanzó una nueva campaña por una conducción responsable en el contexto de las fiestas. Gloria Gutiérrez.
4: El CERNAC presentó su herramienta de cotizador de fiestas patrias que permite a las personas comparar precios de una serie de productos típicos en estas celebraciones, con el fin de descubrir dónde es más conveniente comprar entre más de 40 locales de comercio. Considerando un menú para cuatro personas, es que elaboraron una canasta dieciochera, incluyendo 1,200 gramos de asado carnicero, de costillar de cerdo y de pechuga de pollo, además de 700 gramos de longanizas, 4 litros de bebida y 2 de cerveza. Sobre los promedios de precios, escuchamos a Carolina González, directora subrogante del CERNAC.
6: El precio promedio de esa canasta es del orden de los 45,000 pesos. Respecto de la comparación con el año pasado, la canasta efectivamente en el valor, en el precio mínimo, que es alrededor de 23,000 pesos, tuvo una disminución de alrededor de un 19%. Y esto se debe fundamentalmente a que hay más competencia. Sin embargo, el precio superior, el precio máximo de esta canasta, alrededor de 78,000 pesos, efectivamente sufrió un aumento respecto del año pasado del orden del 33%. Y eso se debe también a que los productos premium o de alta gama, de mayor calidad, de mayor exigencia, han tenido un aumento en su precio respecto del año anterior.
4: Una amplia dispersión de precios, por ende el llamado es a cotizar y comparar antes de comprar. Para eso disponible la herramienta en el sitio web www.cernac.cl. Por otra parte, desde el Ministerio de Transporte lanzaron una nueva campaña preventiva para estas fiestas patrias, instando a una conducción responsable. Tome buenas decisiones es el concepto este año, con un spot publicitario grabado en la comuna de Tomé, región del Biobío, utilizando este juego de palabras para fomentar el respeto a las leyes del tránsito y al autocuidado. Se refirió al respecto el subsecretario de Transportes, Martín Maquena.
14: Un llamado a todos los chilenos a tomar buenas decisiones en estas fiestas patrias. Tomando buenas decisiones podemos evitar los siniestros de tránsito que el año pasado, por ejemplo, cobraron la vida a más de 1,500 personas. Buenas decisiones que tienen que ver con cruzar en los pasos de cebra, con ser buenos peatones, con ser buenos conductores, con también no conducir bajo los efectos del alcohol. Si tomé, no manejé. Eso es muy importante.
4: El llamado a la ciudadanía es a la concientización en el uso correcto de sillas infantiles, del casco en ciclistas, respeto de la velocidad máxima permitida, cruce por pasos habilitados y, muy importante, no conducir bajo la influencia del alcohol ni utilizando el celular.
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1: Cuatro gendarmes de la cárcel de Coyipuy están detenidos, acusados de tráfico de drogas, cohecho. La investigación fue liderada por la PDI. Claudio Arevalo tiene la nota.
16: Una investigación interna de Gendarmería permitió la detención de 4 funcionarios del Centro de Cumplimiento Penitenciario de la ciudad de Coyipuy, en la provincia de Malleco. A estos gendarmes se les imputan los delitos de asociación delictiva, tráfico ilícito de estupefacientes, cohecho, soborno e ingreso y facilitación de elementos prohibidos en recintos penales. Según informó la institución, el operador operativo fue liderado por el Departamento de Investigación Criminal de Gendarmería y coordinado con la Policía de Investigaciones y el Ministerio Público. La coronel de Gendarmería, Ingrid Rojas, indicó que se profundizaron los trabajos de control interno y calificó a estos funcionarios como corruptos.
7: Son 4 funcionarios activos del CDP de Collipulli, 4 internos, personas privadas de libertad, y también la colaboración de ciudadanos en el exterior. Los delitos que se investigan son delitos de tráfico ilícito de drogas, cohecho, soborno, entre otros. Por lo tanto, es un hecho grave que nosotros teníamos 2 opciones: pararnos aquí adelante, agachar la cabeza, sentir vergüenza por este grupo de corruptos, o salir a señalar de frente que estamos todos unidos, trabajando para el control de nuestro sistema.
16: Junto con las detenciones, la institución inició investigaciones internas e informó de todo lo que ocurrió al fiscal de Collipulli, Carlos Bustos, quien además se refirió a algunos detalles, como por ejemplo que los gendarmes vendían equipos celulares a los internos.
8: Se pudo determinar la investigación además que los funcionarios cobraban aproximadamente 300 a 450 mil pesos por aparato telefónico, dependiendo del tipo del equipo a ingresar, y el monto total de las transacciones y de lo que pudo verificarse como transacción y transferencias va a ser expuesto en la respectiva audiencia de formalización, previa pericia para poder analizar las cuentas de todos los imputados.
16: Desde la institución señalaron que rechazan y condenan toda acción que sea parte de la probidad administrativa, reforzando su política de tolerancia cero frente a la corrupción, y que han intensificado su labor de investigación criminal al interior de los recintos penales para apartar de sus filas a quienes se alejen de los lineamientos institucionales. Los 4 gendarmes detenidos quedaron a disposición del Ministerio Público de Collipulli.
32: Y hoy se realizará el control de detención del hombre que llegó a una comisaría diciendo haber asesinado a Mariana Sepúlveda, la joven que desapareció en el año 2008 desde su domicilio y que tenía entonces 19 años. Pablo Rivera nos cuenta la historia.
9: Continúan las diligencias al interior de un domicilio en la comuna de Conchalí por el caso de Mariana Loreto Sepúlveda León, esta joven de 19 años que se encuentra desaparecida desde hace casi 2 décadas, hecho que ocurre la mañana del 29 de agosto de 2008, luego de que la joven saliera desde su casa rumbo al colegio. Si bien debía encontrarse con una amiga, eso nunca ocurrió. Tras ello es que la madre interpone una denuncia por presunta desgracia y se inicia así su búsqueda. La tarde del domingo se sumó un nuevo antecedente cuando un hombre de 42 años concurre hasta la quinta comisaría de Conchalí, donde confesó el delito, señalando que mantuvo una relación amorosa con Mariana y que tras una discusión le habría asesinado y enterrado al interior de su vivienda. El fiscal jefe de la Fiscalía Regional Metropolitana Centro Norte, Marcelo Cabrera, confirmó que el sospechoso se encuentra en calidad de detenido al existir antecedentes que demostrarían la veracidad de su declaración.
13: Sobre la base de la información que tenemos, esto es que hay una persona que se autoincrimina, se realizaron una serie de diligencias tendientes a verificar si lo que se estaba informando habían antecedentes fácticos y científicos que pudieran corroborar esa versión. Sí, hay una persona que efectivamente se solicitó la orden de detención.
17: ¿Cuál es el cargo que se le imputa a esta persona?
13: Homicidio. Nosotros tenemos información que hoy día, al día de hoy, nos permite tener información mucho más fundada, que nos permite entonces en ese sentido corroborar sus dichos con otro antecedente.
9: Diligencias que consistieron en el aislamiento del sitio del suceso y el trabajo en terreno por parte de las policías en conjunto con el imputado, quien prestaba antecedentes en tiempo real mientras se procedía. Sobre eso se refirió el coronel Cristian Morgensen de la Prefectura Norte de Carabineros.
18: Estamos trabajando en este procedimiento tanto personal territorial, personal local, personal OS9, estamos con el fiscal acá del caso, constituido en el sitio de suceso, realizando distintas diligencias investigativas con el objeto de tratar de esclarecer este procedimiento. Estamos desde primera hora del día de hoy trabajando en el lugar, seguimos trabajando y vamos a estar hasta que tratemos de lograr el máximo de antecedentes posible para abortarlo a esta causa.
17: ¿Se hicieron excavaciones?
18: Sí, efectivamente, se están realizando trabajos, como lo dije, y una vez que tengamos los antecedentes, van a ser aportados también a la fiscalía.
9: Se espera que la mañana de hoy se lleve a cabo el control de detención del imputado, en donde no se descarta que el Ministerio Público solicite ampliar la detención para continuar con las diligencias y recabar mayores antecedentes.
1: A propósito de hoy, seguridad. Vamos a hablar luego de lo que pasó ahí en San Bernardo con la sesión de la Comisión de Seguridad del Senado. Antes, una primera mirada con lo que le dijo a lo que queda del día de noche, o ayer, el delegado presidencial metropolitano Germán Codet.
0: Mencionarte que efectivamente muchos alcaldes, incluso yo cuando era alcalde de Puente Alto, tuve muchos años escoltas. Esto es algo que lamentablemente se ha normalizado en nuestro país. Hoy día estamos conociendo las cifras producto de la situación que se produjo, particularmente con el alcalde San Bernardo, y es algo que tiene que obviamente preocuparnos, pero sobre todo permitirnos establecer un trabajo mancomunado que sea el alero de la unión de trabajo entre todas las instituciones. Yo creo que lo que mencionó hoy día el fiscal nacional Valencia es un reflejo claro de que la amenaza que tiene el crimen organizado, la delincuencia organizada en distintas zonas del país, evidentemente genera que esa amenaza que ven por parte de los alcaldes y también el trabajo que hay en conjunto con el Ministerio de Seguridad y las policías se transforma en una verdadera amenaza para la penetración territorial que ellos tienen. Entonces, evidentemente lo que hacen es tratar de amenazar a los alcaldes y tratar que las instituciones que tienen que trabajar en conjunto justamente para cuidar el territorio, para cuidar los barrios, se sientan amenazadas y de esa manera evitar los controles, ¿no es cierto?, y la presencia del Estado. Y justamente estamos trabajando en todo lo contrario.
5: Ahora, si la gente ve que el alcalde está bajo amenaza de muerte y el alcalde tiene miedo, ¿qué queda para las personas?
0: Mira, yo te diría que no es que el alcalde tenga miedo, pero sí me imagino que hay preocupación.
5: O sea, el alcalde se descompensó. Otra cosa es que el alcalde esté dispuesto a seguir con sus labores, ¿no es cierto? Y que se recomponga y salga adelante, porque además cuenta con una cuestión transversal de apoyo, pero evidentemente sintió miedo cuando se lo amenazó. No podría ser de otra manera.
0: Lo que pasa es que también conociendo no solamente al alcalde de San Bernardo, sino al resto de los alcaldes, sé que son todos muy jugados por sus vecinos. Entonces, por eso creo que, al menos para mí, habiendo sido alcalde, el concepto no es miedo. Hay preocupación, obviamente, pero sobre todo lo que le interesa a la autoridad local y también a nosotros como gobierno es generar las condiciones de seguridad para la gente. El miedo que tienen, ¿no es cierto?, y que se manifiesta en las distintas encuestas, que te demuestran un temor enorme en general, que siempre ha sido muy superior a la victimización, te demuestra lo necesario de tener que dotar al Estado de nuevas herramientas que te permitan más efectividad para poder enfrentar este tipo de delincuencia, porque lo importante es lograr que la gente pueda disfrutar su libertad, pueda disfrutar los espacios públicos, y los que tengan que estar encerrados tras las rejas sean los delincuentes, sino como está pasando lamentablemente producto de la impunidad durante los últimos años, en que es la gente honesta la que se tiene que encerrar, no salir en la noche, les dan miedo que si le van a hacer la encerrona, prefieren cambiar sus hábitos de conducta y no disfrutar obviamente de lo que significa, ¿no es cierto?, tu propia libertad y poder circular libremente en distintos horarios en las calles particularmente, y esto es algo que tenemos que enfrentar.
1: Hablara de Codina, la entrevista completa ahí en las plataformas de Cooperativa.
32: Y la Democracia Cristiana realizó un homenaje a Gabriel Valdés Subercaseaux al cumplirse 15 años de su fallecimiento. La ceremonia reunió a dirigentes de la Democracia Cristiana y figuras de la centroizquierda para recordar la trayectoria de quien fuera canciller y también el primer presidente del Senado en el retorno a la democracia.
1: La típica figura que uno dice va a ser presidente en algún momento, y no fue, como insulsa. Sí, a Gabriel Valdés, el conde, le pasó lo mismo.
32: Camila López preparó el informe.
19: La actividad se desarrolló en la sede central de la Democracia Cristiana y comenzó con la exhibición del documental Testimonios para el Centenario de Gabriel Valdés Subercaseaux. El encuentro puso el acento en su trayectoria pública y en su papel en la articulación de la oposición democrática durante la dictadura. Gabriel Valdés fue abogado, diplomático y una figura histórica de la Democracia Cristiana. Fue ministro de Relaciones Exteriores durante el gobierno de Eduardo Frei Montalva. Presidió la DC entre el 82 y el 87 y, tras el retorno a la democracia, fue senador por dos periodos y presidente del Senado. También participó en el Manifiesto Democrático de 1983 y en el Acuerdo Nacional de 1985, instancias que buscaron una salida política a la dictadura. Su hijo, el exministro y diplomático Juan Gabriel Valdés, destaca el ejemplo que representa su padre para la política actual.
20: Pero es precisamente esa visión y esa nobleza de espíritu que le permitió sacar de adentro suyo una fuerza y un coraje enorme para enfrentar una dictadura como la de Pinochet, la que hoy día podría decirnos y darnos la capacidad de enfrentar este mundo pesimista, este mundo de abuso, este mundo en el cual algunos sienten que gritando y vulgarizando la política pueden conseguir éxito en su propósito. El ejemplo de Valdés entonces para Chile y para nuestras enormes dificultades de hoy sigue siendo válido y sigue estando en la primera fila de lo que nosotros debemos pensar hacia adelante.
19: El presidente de la Democracia Cristiana, Álvaro Ortiz, también destacó la figura del ex canciller y su legado en la vida pública del país.
2: Este más que merecido homenaje habla de una persona que desde su militancia en el Partido Demócrata Cristiano fue un eje, un referente para derrotar una dictadura desde la unidad, desde una posición constructiva, pero por sobre todas las cosas poniendo siempre el interés de todos los chilenos y chilenas sobre la mesa. Ese es el legado que nos deja Gabriel Valdés, sobre todo en estos tiempos donde los extremos, donde el populismo, donde la posverdad logran ganar terreno. Recordamos a una persona como Gabriel Valdés, que desde su lucidez y también desde su compromiso como chileno, hizo de nuestro país un lugar donde vivir en democracia fuese una realidad.
19: Al homenaje asistieron la dirigencia de la Democracia Cristiana, la senadora y presidenta del Partido Socialista Paulina Budanovich, el ex canciller Alberto Van Claveren y dirigentes históricos vinculados a la Concertación, entre otras figuras políticas.
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32: Total despacho. En plena crisis del empleo, el Senado retoma la votación del proyecto que amplía la sala cuna.
1: Vuelven a subir los combustibles esta semana, todavía no se sabe cuánto. Hoy se conoce el IPC de agosto.
32: Oposición escala críticas al canciller Pérez Maquena, será interpelado. Otro flanco, el regreso de Natalia Ducó como asesora en el segundo piso.
1: Cuenta regresiva para el presupuesto 2027. En paralelo, Hacienda lista la presentación de la reforma al mercado de capitales.
32: Balacera en San Ramón, hay un hombre muerto y otro en riesgo vital, luego de ser atacados anoche al interior de un vehículo.
1: La Comisión de Seguridad del Senado sesionó en San Bernardo en señal de apoyo, de respaldo al alcalde White. El fiscal nacional revela que 22 jefes comunales y 18 persecutores están con medidas de protección.
32: En el exterior, millonario robo de obras de arte en Francia. Trump ahora publicó un mapa con la bandera de Estados Unidos cubriendo toda Norteamérica, el Caribe y Groenlandia. México ya respondió.
1: Y en el deporte, Shelton y Alcaraz paralizan el US Open. Mauricio Isla se retira del fútbol profesional. Esta tarde, el Betis de Pellegrini debuta en la Champions League.
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10: Reporteros, reporteras, la primera de la mañana, la de las 7 en este día martes 8 de septiembre. Se habilitó la ruta 5. Ya se puede transitar hacia el sur. Esto era el kilómetro 9. Un procedimiento debido a un siniestro vial, un accidente que tenía un auto volcado en ese lugar. Está cerrado el acceso, sí, a la zona de Vespucio Sur en la vía local. Esto por la ruta 5, por la autopista central yendo hacia el sur, sector El Parrón. Esto es comuna de Lo Espejo. Y lo otro, que no lo titulaba, hago el mea culpa. Los premios nacionales. Gloria Montenegro en ciencias aplicadas, primera mujer en obtener ese galardón. Julio Celis en ciencias naturales, bioquímico. Y la profesora Ana María Stuben, premio nacional de Historia 2026.
11: Hacemos el diario de Cooperativa desde una ciudad de Santiago que está con cielos despejados. Sigue bajando la temperatura, 3 grados 8 décimas a esta hora de la mañana, 93% la humedad. Esperamos una máxima de 19. Estoy mirando si hay chubascos, si hay lluvia en algún punto del territorio continental. Por la tarde en las Torres del Paine, por la noche en la zona de Coyhaique, recién mañana en Puerto Montt. En Punta Arenas hay algunos chubascos matinales, nieve en la Antártica, cielos solo parciales hoy en Rapa Nui.
10: Ya, saludemos. Vamos a hablar de seguridad, de política, de seguridad. Jorge Espinoza Cuellar, buen día.
11: Hola, Jorge, buen día.
12: Hola, ¿qué tal? ¿Cómo están? Muy buenos días. En breve vamos a repasar la respuesta institucional ante casos como el del alcalde de San Bernardo, que era blanco de un plan para atentar en su contra. Veremos si se están poniendo los recursos donde se dice que es prioridad nacional. Y hablaremos de una propuesta que surgió ayer en San Bernardo, precisamente en la municipalidad donde sesionó la Comisión de Seguridad de la Cámara Alta.
11: Vamos a volver contigo en unos momentos, Jorge. Vamos a estar también esta mañana en esta mesa de reporteros y reporteras junto a Mariano Reyes para hablar de la complicada situación en que se encuentra el canciller Pérez Maquena. ¿Por qué, Mariano? Buen día.
13: Sí, ¿cómo está Verónica? Rodrigo, muy buenos días a todos. Hola. Vamos a hablar sobre cómo ha seguido viva la polémica por la defensa de la soberanía en el estrecho de Magallanes. Hay autoridades argentinas que han caído en nuevas confusiones, como ellos mismos se han excusado en torno a los dichos sobre la soberanía en el extremo sur. Y ahora toda la presión está sobre la cancillería, pero aún más sobre el canciller Francisco Pérez Maquena. Él va a tener que enfrentar una interpelación anunciada por la oposición en la Cámara. Hay visiones críticas a su gestión, tanto de la oposición, pero también algunas voces.

0: Del oficialismo, todo el detalle lo contamos en breve.
1: Además, sabemos de lo que está pasando en el servicio médico legal, sabemos del deporte, ya viene el comentario de Ernesto Contreras. Hoy día hay harto fútbol, aparte de los cuartos de final de Copa Libertadores, hay Champions League, hay tenis también, y se retira el Guaso Isla, uno de los dorados, 38 años creo, Isla, que estuvo hace poquito jugando en Colo-Colo. Vamos a las calles de Santiago. Felipe Cofre, información de las últimas horas, tú.
2: Sí, hay harta información en desarrollo, lo que está ocurriendo en el kilómetro 9 de la autopista central en dirección hacia el sur, un accidente que mantuvo el tránsito cortado por varios minutos en las tres pistas de circulación. Finalmente, y hace pocos minutos, el tránsito se ha habilitado, al menos en la autopista. Los trabajos de la CIAT de Carabineros a esta hora están centrados en la caletera a la altura de Avenida El Parrón, pasadito El Parrón, entre El Parrón y Vespucio, a la altura del cementerio metropolitano. Ahí hay trabajos por parte de la CIAT de Carabineros, un accidente que involucra al menos a un vehículo que terminó completamente volcado, y según la información preliminar existiría una víctima fatal en este accidente. Hay pericias en desarrollo en ese lugar, y acá en calle Goicolea con Ramón Barros Luco, es la comuna de San Ramón, en donde la PDI investiga el asesinato de un hombre y el ataque a otro que resulta en riesgo vital. Son dos ocupantes de un vehículo Nissan modelo Versa que se encontraba estacionado a un costado de la calzada cuando llegan dos personas en motocicleta. Uno de ellos, el que estaba en la parte posterior de este vehículo con un arma de fuego, efectúa varios disparos hacia el interior, resultando fallecida la persona que se encontraba de copiloto. Quien se encontraba al volante resulta con un impacto de bala en la cabeza, es trasladado hasta el hospital Padre Hurtado acá en la misma comuna y se mantiene todavía en riesgo vital. Es información que está en desarrollo, se tiene que determinar y revisar cámaras de vigilancia para determinar la identidad de los atacantes y su paradero. También se está pendiente la identificación de las víctimas y se tiene que establecer si es que estas personas son residentes de este lugar, de este barrio, de este sector, o si eran personas ajenas a este lugar. Todo indica que se trataría un eventual ajuste de cuentas en este caso, porque aparentemente, y según lo que se ha revisado en cámaras de vigilancia, no hay ningún tipo de discusión previa a este ataque. Vamos a cambiar de tema, vamos hacia el aeropuerto de Santiago, en donde la PDI logró la recuperación de 20 teléfonos celulares denominados de alta gama, porque su valor en promedio es de cerca de 1.200.000 pesos. Son todos teléfonos celulares marca iPhone, modelo 17, de alto valor, que estaban siendo enviados hacia China en una encomienda, y se llegó a ellos por la denuncia de una ciudadana brasileña que en el centro de Santiago le robaron su teléfono, y con el dispositivo GPS de este mismo es que se logra llegar hasta la zona de carga y encomiendas del aeropuerto, en donde se recuperó la totalidad de estos teléfonos celulares. Vamos a escuchar la voz de el inspector Diego Escobar, del Departamento de Inspección Secundaria del Aeropuerto de Santiago.
3: Lograron recuperar 20 teléfonos celulares de alta gama, los cuales se encontraban al interior de una encomienda con destino hacia Hong Kong, China. Gran parte de estos equipos mantenían bloqueos por email asociados tanto a robo como extravío. Respecto a la investigación, esta se inició tras la denuncia de una ciudadana brasileña, víctima de la sustracción de su teléfono celular en nuestro país. Las diligencias permitieron ubicar el equipo en dependencias de carga del aeropuerto Arturo Merino Benítez de Santiago.
2: Otro tema, nos trasladamos hasta la comuna de Huechurá, porque se acuerdan que nosotros ayer dábamos cuenta de un ataque simultáneo a una comisaría, la 54ª, ubicada en el sector de La Pincoya, en la comuna de Huechurá, y también a el cuartel de bomberos de la 6ª compañía de voluntarios de esa comuna. Se investigaba en este caso el ataque de dos bombas Molotov, artefactos incendiarios, que se lanzaron durante la madrugada, y se pensaba en primera instancia que tenía que ver con dos fechas fechas conmemorativas cercanas, el 11 de septiembre y el 4 de septiembre, precisamente mediante la investigación se logró determinar que no tenía nada que ver con eso, y se logró llegar al autor, un niño de tan solo 12 años, que había lanzado estos artefactos incendiarios a raíz de un altercado que tienen con bomberos. Ellos llaman un grupo de niños que tienen un accidente en bicicleta, llaman a bomberos y le piden a los voluntarios que trasladen al accidentado a un centro asistencial en el mismo carro. Les dicen que por protocolo no se puede, ellos se enojan y van hacia este cuartel a lanzar estos artefactos incendiarios, y también lo hacen a la 54ª comisaría. Carabineros se refirió a este hecho porque el detenido en este caso, que no está detenido porque es un niño de 12 años, es inimputable. Se dejó en libertad, fue entregado a sus padres y además se realizó una denuncia por la vulneración de sus derechos. Escuchamos la voz del teniente Carlos Cortés de Carabineros.
4: Lograron determinar que es la misma persona que reunía las características físicas y de vestimenta que había participado el día de ayer en el ataque al cuartel, como a, de bomberos como al de Carabineros. Y por lo que se logró determinar que andaban un grupo de entre 3 y 4 sujetos, los cuales aparentemente habrían tenido problemas con personal de bomberos el día de ayer.
5: ¿Se sabe por qué motivos?
4: Por lo que indican bomberos es porque no habrían podido, según protocolo, haber trasladado a uno de los menores que había participado en un accidente en una bicicleta.
2: Claro, y se aclara el motivo de este ataque, que afortunadamente no deja a personas lesionadas, tampoco daños a la estructura de ambos cuarteles policiales y de bomberos.
1: Felipe Cofre, en las calles de la capital. Cualquier novedad ampliamos, gracias.
2: Buen día.
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4: Algunos problemas en el tránsito. Ojo, en general, Velázquez al norte se es cerrada en la salida a Arica. Esto corresponde a la comuna de Estación Central. Todo debido a un bus interurbano. Circulan muchos en ese sector. Detenido por fallas mecánicas. Oh. Hay que buscar alternativas. General Velázquez al norte, cerrada en la salida a Arica. Esto corresponde a la comuna de Estación Central.
5: Hay que mover el bus ahí.
4: Hay además un vehículo detenido en el kilómetro 75 de la ruta 5 Sur en dirección al norte. Eso es el sector del Bypass Rancagua. Al oriente hay solo una pista habilitada. Hay que moderar la velocidad, respetar la señalización. Ya hay personal de asistencia trabajando en el lugar. Ruta del Maipo, es eso.
5: Lo bueno es que se habilitaron al menos dos pistas hacia el sur en la ruta 5, ahí en el sector del Parrón, comuna de Los Espejos, después de un accidente que tuvo hace un rato toda la ruta 5, toda la autopista central, con complicaciones. Lo que sí está cerrado es el acceso a Vespucio Sur, en ese lugar ahí donde está el terminal pesquero. Está ocurriendo todo eso.
4: Ahí hay un auto volcado. Ese fue el origen del...
5: Sí, un choque y termina uno de los autos volcados.
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4: Y en San Bernardo sesionó la Comisión de Seguridad del Senado para dar una señal de unidad institucional en el combate al crimen organizado. Esto después de que se conociera la semana pasada un plan para atentar contra el jefe comunal y que tiene fecha el 17 de septiembre. Jorge Espinosa Cuellar, estamos contigo.
6: Sí, para contextualizar un poco la situación de los jefes comunales que han recibido algún tipo de amenaza, según las cifras del Ministerio Público, en Chile hay a lo menos 22 alcaldes y alcaldesas con medidas de protección, no necesariamente por su perfil de riesgo, sino directamente como consecuencia de amenazas o agresiones que han recibido en razón de su cargo. De esos 22, 8 tienen el resguardo de un funcionario policial de manera permanente. Y además de los alcaldes, en el Ministerio Público hay 18 fiscales con medidas de protección, de los cuales 10 están con un PPI de manera permanente. Ese es el marco, ese es el contexto en que sesionó ayer en la Municipalidad de San Bernardo la Comisión de Seguridad de la Cámara Alta, después de que se conoció precisamente el plan para atentar contra el alcalde Christopher White. Y estaban todos, por cierto, los senadores, obvio, el ministro de Seguridad también, el delegado presidencial, el gobernador metropolitano, el fiscal nacional, los directores de carabineros y de la PDI, además del alcalde, dueño de casa, los concejales, en fin, una señal potente de una respuesta de la institucionalidad democrática frente al crimen organizado. Todos coincidieron en la necesidad precisamente de dar esta señal, aun cuando hay diferencias políticas sobre la reforma constitucional en materia de seguridad, el registro nacional de vándalos, las reglas para el uso de la fuerza, la ley para el resguardo de la infraestructura crítica, y que son diferencias políticas que se tratan aquí en el Congreso. Ya estamos en pleno septiembre y a fin de mes debe ingresar también el proyecto de presupuesto 2027, el primero elaborado por la actual administración. Entiendo que ya lo van a ver con Gonzalo Aguirre. Ocurre que en plena sesión de esta Comisión de Seguridad de la Cámara Alta, en San Bernardo, el fiscal nacional, Ángel Valencia, pidió la palabra para hacer una advertencia o para hacer una prevención de algo respecto de lo cual está disconforme en materia presupuestaria. Aquí está.
7: La persecución del crimen organizado es cara. Se nos ha comunicado por parte del Ministerio de Hacienda en la propuesta de presupuesto que, si bien se mantiene el presupuesto histórico del Ministerio Público, en la Generalidad va a tener el próximo año un aumento de su presupuesto, como es esperable, como consecuencia de la ley de fortalecimiento y de la ley de la Fiscalía Superterritorial. Pero, sin embargo, las fechas de entrada en funciones de los fiscales y del resto del personal de apoyo que se encuentra previsto en la ley está dilatada en el tiempo de una manera que no compartimos. Uno piensa que es un error de tipeo, pero en realidad que no es un error de tipeo. El Ministerio de Hacienda nos había advertido y se aspiraba a que el grueso de los fiscales y las subterritoriales ingresaran a la institución en diciembre del próximo año.
6: Ya, o sea,
5: la seguridad
6: va a haber plata para contratar a la gente que está proyectada en el Ministerio Público para la Fiscalía Supraterritorial, sí, pero no va a haber tanta. No. Así que las contrataciones van a tener que realizarse a fines del próximo año. Todo esto cuando se ha dicho que no se van a escatimar esfuerzos ni recursos para atender esta prioridad, al menos se ha señalado en lo declarativo, ¿no? Sí. Además, Jorge, se plantearon varias propuestas. Por ejemplo, el alcalde dueño de casa, Christopher White, más que una propuesta, pidió que el Congreso saque de una vez las reglas para el uso de la fuerza, o sea, que lo termine de tramitar, que lo despache, así como también la ley del resguardo a la infraestructura crítica, y sugirió que las Fuerzas Armadas sean convocadas por la autoridad civil para ver con ellos cómo se podría realizar una capacitación táctica precisamente para que las instituciones armadas colaboren en materia de seguridad. Y hubo también otra propuesta, algunas observaciones, además, que deberán ser atendidas en una próxima sesión. Aquí están la presidenta del Senado, Paulina Núñez, que hizo precisamente una propuesta respecto de algo que hasta ahora no estaba contemplado, y el senador del Partido Socialista, Juan Luis Castro, que pide que esta sesión se realice, digamos, nuevamente una sesión especial para este mismo tema, pero con otras características.
8: Y hoy día lo que yo traigo es también una forma de que el crimen organizado se financie. La discusión es cómo le cerramos las llaves que todavía están dando agua al crimen organizado. Y una de esas llaves es precisamente las apuestas en línea. No tenemos por qué estar regulando, creo que llegó el momento de prohibir los juegos o las apuestas en línea, entre otras cuestiones.
9: Han faltado antecedentes más específicos del acto de hostilidad y programación de asesinato que se vierte sobre el alcalde de esta comuna. Por eso he solicitado, y así lo ha acogido el presidente de la comisión, que sea de carácter secreta la próxima sesión y que se entreguen todos los antecedentes de la conspiración destinada a matar al alcalde.
6: Ahora, todo lo que se pueda contar en un ambiente parlamentario, por más reservado que sea, porque
10: sabemos que son en realidad todo igual.
6: No, y porque en realidad son investigaciones judiciales, digamos, y eso no debiera perderse de vista tampoco. Sobre lo que decía Jorge hace un rato, claro, esto es una señal desde el Estado, va a la comisión, acompañan a White. Otra señal, seguramente la del 17, cuando el presidente acompaña al alcalde, porque se supone que ese día iba a ser ese ataque, pero hay que materializar también esas señales, y ahí es importante lo que decíamos respecto del presupuesto, y ver qué pasa definitivamente además con la reforma constitucional de seguridad, si sirve, si no sirve, si se termina jibarizando, incluso más allá de lo que quiera el gobierno, porque acá mismo el presidente dijo que lo del nuevo estado de excepción no era renunciable, y todo indica que parece que se va a acomodar esa figura en otro de los estados que ya existen. Digo,
5: más allá de los proyectos particulares que se vayan priorizando también, esa fue la agenda, la apuesta del gobierno, y en la práctica rebotó, o sea, terminó enredándolo.
6: Sí, a lo menos por ahora está en el congelador hasta después de las fiestas patrias, precisamente porque se está buscando una forma de darle viabilidad o de resucitarla políticamente. Hay quienes estiman que es necesario simplemente dejarla caer. Aparentemente lo que se quiere es salvarla con esta modificación del estado de emergencia que existe actualmente en la Constitución, pero con algunas medidas adicionales que la hagan parecer al nuevo estado de excepción que proponía el gobierno, que era un quinto estado de excepción con amplias facultades que posiblemente ya no van a existir para el presidente de la República, ni en el tiempo, 8 meses para declararlo antes de que se pronuncie el Congreso, ni con las facultades para espiar a la gente. Todo eso se evidencia en el Congreso. Hay una unidad de propósito, como se dice, o una unidad en los objetivos, pero no necesariamente en la forma de alcanzarlos. De hecho, estaba hablando la senadora Paulina Núñez cuando enfatizaba en la necesidad de atacar el crimen organizado desde su financiamiento, y uno pensaba iba a apoyar públicamente el levantamiento administrativo del secreto bancario, pero no se refería a eso, se refería a esto de cortar lo que ella ha señalado es una llave de financiamiento, que son las apuestas online. Hasta ahora, lo que se sabe es que el FBI advirtió que las casas de apuestas no reguladas podrían estar siendo utilizadas para el lavado de dinero, y eso eventualmente se transforma en una preocupación, aunque ya sabemos que respecto de este tema el gobierno tiene dos almas, ¿no? La que apunta a bloquearlas desde el punto de vista tecnológico, y otra que está aspirando a recaudar impuestos a través de estas casas de apuestas online. Además, se anunció la presentación, esto se va a concretar hoy día, de un proyecto de ley para agravar las penas por el delito de amenazas contra alcaldes y concejales, todo esto como señales de la respuesta institucional a lo ocurrido con el alcalde de San Bernardo.
10: Claro, no es solo un asunto de solidaridad con el alcalde White, que sin duda lo merece, lo requiere, sino que aquí hay otra imagen, que es la de instituciones que, pese a sus diferencias, todavía tienen la capacidad de actuar juntas, ¿no? Y eso es lo que el crimen organizado intenta quebrar. No se trata de borrar las discrepancias ni de suspender el debate político. De hecho, entiendo que ayer hubo una suerte de encontrón entre la senadora Bodán y el ministro Arrau por la respuesta inicial del ejecutivo a la situación del alcalde de San Bernardo, pero sí se trata de entender que hay un límite anterior a esas diferencias, que en una democracia es el Estado y no una banda criminal el que fija las reglas, controla el territorio, importante por eso que hayan ido a San Bernardo a sesionar, y protege a quienes cumplen la ley.
6: Déjame contar, Verónica, lo que ocurrió con el ministro Arrau y la senadora Paulina Bodanovic. Lo que pasa es que el secretario de Estado estaba haciendo una exposición respecto del rol que debe cumplir el Estado, particularmente el gobierno, a través del nuevo Ministerio de Seguridad, y pidió observar la experiencia internacional. Pues en otros países, dijo, hay candidatos o autoridades que mueren en campaña. Y después tomó la palabra la senadora Bodanovich, indignada, diciendo, ¿sabe qué, ministro? No mueren, las matan, las asesinan. Expresó ahí públicamente su disconformidad con la exposición del ministro Martín Arrau, porque fue a contar, según ella, lo que todo el mundo sabe que tiene que hacer el Ministerio Público, más que instalar políticamente o legislativamente un antes y un después a propósito de lo de el alcalde White. O sea, para la senadora era simplemente una exposición con más de lo mismo.
10: Ya pues, Jorge Espinoza Cuellar, seguimos atentos al debate sobre la ACOT, la agenda de seguridad que impulsa el gobierno allá en el Congreso. Gracias por todo, buen día.
6: Con mucho gusto, buenos días.
11: Buenas.
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5: Vamos con Mariano Reyes, hablamos de relaciones exteriores, los flancos que se le han abierto al canciller Pérez Mackenna, que va a enfrentar una inédita interpelación. Lo inédito es porque no se ha interpelado un canciller en democracia en lo que va de esta figura. Se acusó constitucionalmente a Lamán en algún momento por su rol como canciller, pero bueno, Mariano, tú.
17: Sí, bueno, como una bola de nieve, Rodrigo, ha ido aumentando la presión por la defensa de la soberanía en el estrecho de Magallanes, un tema que el gobierno ha buscado cerrar en varias ocasiones, al menos las últimas semanas, y que medianamente lo había conseguido la semana pasada luego de la declaración conjunta firmada por el presidente José Antonio Kast y el presidente Milei, ambos asegurando que el estrecho de Magallanes es de soberanía chilena. Sin embargo, no pasaron muchas horas entre ese encuentro bilateral y nuevas declaraciones desde el otro lado de la cordillera que terminaron manteniendo viva toda esta controversia. Y a diferencia de la semana pasada, lo que habíamos escuchado por parte de autoridades militares de Argentina, ahora estamos hablando de autoridades civiles políticas. La senadora Patricia Bullrich dijo que el estrecho de Magallanes era parte de la lucha de la soberanía para Argentina. Luego ella envió una aclaración a la Cancillería de Chile diciendo que en realidad se confundió, que ella no quería hacer referencia al estrecho de Magallanes, a pesar de que lo mencionó explícitamente, sino que ella decía que se confundió y que quería hablar más bien del canal del Beagle. También el canciller argentino, Pablo Quirno, que es bien llamativa su declaración, porque él estuvo en la bilateral en el Palacio de la Moneda acompañando al presidente Javier Milei. Vale decir, él sabe lo importante que ha sido este tema para nuestro país, toda la controversia que se ha levantado, pero aún así dijo que Argentina tenía una condición bioceánica, que también aclaró diciendo que se refería al Atlántico Sur, que le da proyección a la Antártida. Pero bueno, todas esas declaraciones han vuelto a prender la mecha de esta controversia, y sobre todo en el Congreso en nuestro país va subiendo la presión para poder tener un golpe de timón en esta materia. Las nuevas críticas tienen un receptor. El canciller Francisco Pérez Mackenna se le ha acusado de tener una respuesta débil en este conflicto junto al presidente José Antonio Kast, que sabemos el presidente de la República es quien comanda la política exterior. Se van sumando también solicitudes para subir el tono, no solamente en la oposición, sino que también en el oficialismo. Y a propósito del sector oficialista, los presidentes de los partidos políticos de ese sector han salido en defensa del canciller. Dicen que quizás las gestiones que él ha hecho no sean muy vistosas, que han destacado sus giras por el mundo buscando la inversión en nuestro país, y también han planteado un cierto espaldarazo a la figura del canciller. Así lo hicieron ayer tras el Comité Político Ampliado, y vamos a escuchar voces transversales: la senadora de Renovación Nacional, Camila Flores, el diputado comunista, Marcos Barraza, y el presidente de la UDI, el diputado Guillermo Ramírez.
18: Creo que Chile tiene que empezar a golpear la mesa. No podemos seguir tolerando que desde Argentina se pongan en entredicho nuestra soberanía y se cuestione la integridad de nuestro territorio nacional. Ya basta. El presidente de la República tiene que actuar con mucha más energía.
19: El canciller ha tenido una conducta errática, silente, no ha tomado las medidas del caso que corresponden. Entonces se han adoptado medidas muy débiles que han posibilitado el avance de esta posición relativizadora y ambigua de Argentina.
20: Acá hay mucho desorden, eso es efectivo, pero las políticas internacionales, las relaciones exteriores son un tema del Estado y por lo tanto darse gustito, ganar minutos en televisión es de una irresponsabilidad muy grande.
10: Ya, pero cuando habla de desorden el diputado Ramírez, el presidente de la UDI, apunta también hacia la Cancillería y el desorden que ha habido en respuestas que no necesariamente han ido en la misma línea entre él y el ministro de Defensa, por ejemplo, o cuando hablaron el ministro de Defensa, luego él, y después el presidente dijo, yo no le voy a exigir nada a Milei respecto del decreto.
5: Cuando está acá en Chile. Sí, ahora, Pérez Maquena, un hombre que viene del mundo de los negocios, el hombre fuerte de Quiñenco, el brazo derecho de Andrónico Lupsich durante mucho tiempo, que no viene del mundo de las relaciones exteriores precisamente, tampoco de la política. Entonces, claro, esa espalda, digamos, ese backup no está. Uno imaginó cuando se escuchó su nombre y después se ratificó su nombramiento que el diseño original era más bien un perfil comercial, ¿no? Como lo que ha estado haciendo en su viaje, no sé, a China, a Vietnam, pero parecen ser otros los desafíos de hoy. Ahora, no solo los comerciales, sino que mucho más que eso, y no solo con Argentina, sino que sobre todo con los Estados Unidos, que va más allá del tema de los aranceles.
10: Absolutamente.
5: Por ejemplo.
10: Y donde tampoco ha funcionado aparentemente el embajador que instaló este gobierno en Washington.
5: En Washington, hasta ahora eso por lo menos no se ha visto. Ahora, es verdad que las relaciones exteriores las dirigen los presidentes. En otros gobiernos, acuérdense, han habido estos problemas de como de quién corta el qué, que si el segundo piso o el asesor internacional versus lo que hacía Cancillería en algún momento, hay que ver. Hoy día se junta con la mesa del Senado Pérez Maquena y se supone que los próximos días viaja con CAST a Naciones Unidas, Mariano.
17: Sí, pasado el 18, el 21 de septiembre va a viajar el presidente José Antonio Kast a Naciones Unidas, su debut en la Asamblea General, lo va a acompañar ahí el canciller Francisco Pérez Maquena, que va a tener que desplegar toda su capacidad que ha ido aprendiendo, ¿no? En temas de geopolítica, porque claro, lo decían ustedes, él tiene un perfil algo ajeno a todo lo que exige la geopolítica hoy en día. Él fue gerente general de Quiñenco, ahí sin duda tuvo conversaciones a nivel internacional del más alto nivel, pero todo en una perspectiva más bien empresarial, no de política exterior, como lo está demandando la geopolítica por estos días. Y claro, hay algunos que consideran que el perfil del canciller no ha permitido responder a todas estas controversias, porque no solamente es Argentina, también está el tema de Estados Unidos, la negociación por la tasa arancelaria de Trump, cómo responder también a la declaración del embajador Brandon Jude, diciendo que el gobierno del presidente Kast ha facilitado la aplicación de la doctrina Don Roe. Bueno, todo eso es parte de los flancos abiertos para la Cancillería. Ayer lo decía el presidente de la Cámara, un oficialista, ¿no? El diputado Jorge Alessandri de la UDI decía que el canciller tenía muchos flancos abiertos, y cuando se hablaba de desorden, el presidente de la Cámara decía, hemos visto al canciller que el ministro de Defensa le ha ido pisando los talones, y a veces con justa razón, decía el presidente de la Cámara de Diputados y Diputadas. Ahora, el canciller va a tener que prepararse para una interpelación que fue ingresada por la oposición en la Cámara. 62 firmas se logró reunir en una acción que va desde el Partido Comunista hasta la Democracia Cristiana. Quien va a interpelar, quien va a representar a la oposición va a ser el diputado Nelson Venegas, del Partido Socialista. Él es integrante de la Comisión de Relaciones Exteriores en la Cámara. Y La Moneda ayer buscó frenar esta acción. Según reveló el propio diputado Venegas, el ministro de la SECPRES, José García Ruminot, los llamó 5 minutos antes de salir a anunciar públicamente la interpelación para que no la concretaran. ¿Cuáles eran los argumentos del ministro de la SECPRES? Que esa acción podía complicar el viaje del presidente Kast a la ONU post fiestas patrias, algo que no fue atendido por la oposición porque dicen la fecha para la interpelación es más al final del mes. No va a haber cierta...
10: A la vuelta.
17: Exactamente, no va a haber choque de agenda, no va a ser que por esta interpelación el canciller no pueda viajar a Nueva York, sino que esto va a ser más al 29 de septiembre, decían ayer los diputados de la oposición, y consideraban que el argumento un poco no tenía mucho sustento, ¿no? Decían que esto era más bien para dilatar esta acción fiscalizadora de la Cámara. Vamos a escuchar al diputado Nelson Venegas, diputado socialista, también la respuesta que entrega el subsecretario del Interior, Máximo Pavés, porque si bien desde el oficialismo, el mundo parlamentario del oficialismo decían de que esto era un aprovechamiento político, de buscar 5 minutos en televisión, el subsecretario del Interior, Máximo Pavés, en una vocería institucional en La Moneda, dijo que esto más bien lo veía como una oportunidad.
0: Aquí lo más importante que se entienda, que nosotros lo que estamos haciendo a través de esta interpelación es simplemente acotar las instancias que nos permitan que el ministro pueda explicar aquello que la ciudadanía reclama a diario. Por eso que estamos realizando esta interpelación, para que se entienda que la Cancillería no es solo un lugar para hacer negocios comerciales con países extranjeros, sino que el principal mandato que tiene es defender a Chile, su soberanía y su integridad.
21: Las interpelaciones siempre es una oportunidad para que en este caso nuestro canciller pueda demostrar el lineamiento claro que ha habido no solamente en relación con Argentina, sino que en toda la política exterior del presidente Kast.
17: Bueno, y hoy el canciller Francisco Pérez Maquena va a seguir en su cruzada de ir buscando nexos políticos, va a reunirse con la mesa directiva del Senado, con la senadora Paulina Núñez, que por cierto también ha endurecido el tono en torno a esta controversia con Argentina. Vamos a ver qué es lo que ocurre después de esa reunión. Y para hoy el presidente José Antonio Kast tiene 3 actividades públicas. Primero, una en relación al empleo femenino, una preocupación del Palacio de la Moneda, un plan impulsado por Coca-Cola Chile, va a estar ahí en el lanzamiento el mandatario. Luego, una reunión de trabajo con el director de presupuesto en La Moneda por el tema del presupuesto 2027, y durante la noche irá a Cerro Castillo, Palacio Presidencial de Viña del Mar. Ahí va a recibir a los senadores y diputados del Partido Republicano.
5: Clave la agenda económica en medio del pesimismo, la incertidumbre que se ha ido instalando, sobre todo a propósito de los temas de empleo. Hoy día todo un hito lo de la sala cuna en la sala del Senado, lo vamos a conversar en detalle más rato, y también lo que venga con mercado de capitales, porque se supone que eso tiene un énfasis en el acceso a la vivienda.
10: Y que está ingresando mamá, en estos días.
5: Sí, mañana se supone. Mariano, gracias.
17: Vale, que estén bien, buen día.
10: Mariano. 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
5: Estamos con ustedes en el WhatsApp, más 569-7888-0770.
22: Buen día, amigos y amigas de Cooperativa.
10: Hola.
22: En relación a la Cancillería, recordar que el año pasado, después que fue elegido el presidente Kast, el presidente Petro de Colombia habló mal de él, lo insultó. ¿Y qué hizo nuestra Cancillería? Presentó una nota de disconformidad, que eso no podía ser. Nuestra Cancillería, con el presidente Boric a la cabeza, defendió a un ciudadano chileno. ¿Qué hace el presidente Kast? Cuando el presidente Milei ofende a muchos chilenos, habla mal del expresidente Allende, dice que no es un problema del gobierno, sino que es un problema entre privados, que fue en algo privado. Entonces, ahí está la gran diferencia. No hay cancillería que nos defienda en el exterior, ni en Chile.
10: Eso es por lo de Milei,
5: Foro
10: Madrid, cuando habló de zurdos mugrosos. El presidente ayer, cuando fue consultado en Radio ADN, le costó llegar al yo no habría utilizado esa expresión. O yo no utilicé esa expresión.
5: Se demoró
10: un poco.
5: Pero dio esa justificación de que era un lugar, un foro, un seminario privado. Digamos. Ahora, estaban 2 presidentas de la República y él habló como presidente, no como persona natural.
10: Así, tal cual.
5: Sí.
10: Bueno, ustedes pueden seguir opinando. El WhatsApp Cooperativa está abierto, el más 569-7888-0770.
5: Otro tema, lo del servicio médico legal. Se ha sabido que hay unos containers con cerca de 80 cuerpos en el patio del SML desde hace un buen tiempo ya. Desde el organismo esperan que para diciembre esto esté regularizado, y uno piensa de inmediato en cómo nadie reclama esos esas personas, o sea, la familia, ¿de qué estamos hablando? Cristian Aburto nos va a contar.
1: El servicio médico legal mantiene en el patio de su sede principal en Recoleta dos contenedores con 80 cuerpos congelados en total. Esta es una fórmula que el organismo comenzó a utilizar en septiembre de 2024 por la acumulación de fallecidos en sus dependencias y que originalmente tenía tres contenedores. Uno de ellos ya fue desocupado y contenía 12 cadáveres, los que fueron sepultados individualmente en el cementerio general. Desde el servicio médico legal indican que en la región metropolitana hay 170 cuerpos en sus dependencias que no han sido retirados, de los cuales 32 corresponden a fallecidos NN, mientras que otros 138 están identificados pero no han sido retirados. En marzo la Seremi de Salud Metropolitana revisó los containers. No se encontraron deficiencias sanitarias y aseguran que los cuerpos están separados, se encuentran en la temperatura adecuada y no se detectaron emanaciones de líquidos ni olores. La doctora Laura Bergel, médico toxicóloga de la Universidad de Chile, afirma que la situación no representará un problema para la salud pública mientras se respeten las cadenas de frío.
3: Tú puedes tener en un momento dado que tengas una gran cantidad de individuos a terminar procesos de identificación o eventualmente de entrega. Las cámaras de frío pueden estar perfectamente en contenedores, siempre y cuando tengamos las temperaturas que necesitamos para mantener esos cadáveres. Y tener un programa que te permita ir evacuando tranquilamente el caso a caso.
1: Si bien son varios los cuerpos no identificados, hay otros que sí lo están, pero que no existen personas interesadas en retirarlos. Para realizar la sepultura, primero se debe obtener el perfil genético, para que si aparece un familiar se pueda establecer una coincidencia. Luego de eso, y solo con la instrucción del Ministerio Público, se procede con la inhumación e inscripción. Desde el Servicio Médico Legal esperan que para la última semana de octubre se desocupe un contenedor, mientras que el otro sería dentro de diciembre. Por el mundo político también surgieron reacciones. El diputado socialista Marcos Ilavaca y su par de la UDI, Daniel Ilayú, califican de inaceptable cómo se están manteniendo esos cuerpos.
4: Es impresentable que el Estado mantenga cerca de 80 cuerpos en container. Aquí no hablamos de objetos, hablamos de personas y de familias que merecen respeto. Por eso es importante que el Ministerio de Justicia y el Servicio Médico Legal entreguen un plan nacional con plazos irresponsables que acelere la identificación, el contacto con los deudos y las inhumaciones dignas.
23: Es inaceptable, es vergonzoso para un país. Está demostrando también que existe un problema grande de recursos, un problema que en este momento no ha sido solucionado, que Servicio Médico Legal tiene alta falencia desde el punto de vista administrativo y también desde el punto de vista técnico.
1: Todo esto a la espera de un director nacional titular del Servicio Médico Legal, considerando que Jaime Téllez ocupa el cargo de forma subrogante desde abril y no puede ser el oficial debido a que no cumple con el requisito de haber estudiado medicina. El proceso para el nombramiento es vía alta dirección pública, por lo que se realizó un concurso con 63 postulantes, de los cuales solo 14 cumplieron con todos los requisitos. Sin embargo, aún no hay una fecha clara de cuándo se comunicará el resultado.
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10: Momento de hablar de deportes, momento de saber del Guaso Isla, que anunció su retiro del fútbol profesional, también de hablar de la primera fase de la Champions, que arranca hoy, todo con Ernesto Contreras. ¿Cómo estás? Buen día.
32: Hola, Vero, Rodrigo, buenos días.
33: Buen día.
32: Partiremos primero por lo que pasó anoche rápido con el triunfo de Limache, 3-0 sobre Cobresal. Se cerró la fecha 22, Vero, goles de Castro, Pupín, que metió doblete, y de Vicente Álvarez. Con este triunfo el cuadro de Limache se mete sexto, o sea, se mete en zona de copas, remontando luego de una primera fase media irregular, sobre todo tras la partida de Pinares, la lesión de Martínez en el medio campo. Ahora Limache está sexto, saca a Ñublense de la zona de clasificación, así que está por ahora en Copa Sudamericana. Y lo del Guaso Isla era algo que se veía venir. No tenía equipo, había tenido unas temporadas bastante irregulares en lateral derecho de la selección chilena, ex lateral derecho, obviamente, a esta altura de la vida. Se retira del fútbol un 7 de septiembre, la misma fecha en la cual él debutó por la selección chilena, el año 2007. Ahí lo hizo con Marcelo Bielsa ante Suiza. Elige la misma fecha, pero 19 años después, para anunciar su retiro del fútbol, a los 38 años.
33: Tuvo un gran mundial juvenil, ahí como que explota. Después nos enteramos que nunca jugó en Chile hasta cuando volvió de afuera a jugar a la Católica ya grande, porque se lo había llevado el Udinese y así. Él fue lateral de la Juventus, a no olvidarlo. O sea, tuvo una carrera espectacular.
32: en esa selección sub-20, que es tercera del mundo, donde nace la generación dorada, él era líbero de esa selección. Él termina jugando como lateral, pero él, formación líbero en la Católica, no debuta en primera, se va a jugar al Udinese, jugó en la Juve, Queens Park Rangers, en el Marsella, Cagliari, y luego volvió al continente Flamengo, la Católica, Independiente y Colo-Colo, donde termina su paso por el fútbol chileno, bicampeón de América 2015-2016, autor de un gol clásico, mágico, inolvidable, ante Uruguay en esa Copa América 2015, de los goles más gritados en la historia de la selección chilena, sí, creo yo.
33: Sí, qué partido ese.
32: Cuesta.
33: Qué partido.
32: Ese gol yo creo que es de los más gritados. Claro, porque ahí se rompió el techito de cristal.
33: No, y el dedo.
32: Se eliminó Uruguay en cuartos de final.
33: El gol de Isla, el dedo de Jara.
32: El relato Ernesto Díaz Correa. Sí, no, es que el gol de Isla es tremendo, es muy importante, por eso seguramente va a ser muy recordado. Con este retiro del Guaso, solo quedan activos de la generación dorada, seis jugadores, los dorados. Medel, que probablemente termine su carrera a fin de año, el que nomena, Charles Aránguiz, Eduardo Vargas, a ese potecito le queda mucho manjar, como se dice, al de Edu Vargas. Si fuera un poquito más joven, lo llamo a la selección ahora, sin lugar a dudas.
33: Cuéntame.
32: Arturo Vidal.
33: Ah, ya.
32: Y Alexis Sánchez. Bueno, Marcelo Díaz, que
33: está en la última,
32: a fin de año, lo sumamos también, que también está en las últimas. Que también lo anunció, ver, al igual que el Guaso Isla.
10: Isla se dio una vuelta de más. Tuvo uno o dos equipos de más y esto debió haberlo anunciado antes.
33: Cuando volvió a la Católica.
10: O eso es la idea mía.
33: Cuando volvió a la Católica lo hizo bastante bien. Después ya tropezó en Independiente, tuvo un gran paso por Independiente, el primero.
32: En Colo-Colo es campeón, de hecho.
33: En Colo-Colo fue campeón.
32: Fue campeón, mira. De hecho es artífice en la última, en el último partido, da el pase gol para el gol del título.
10: Y sin embargo no lo renovaron.
32: Pero ¿sabes qué? Yo creo que futbolísticamente él no estaba tan bajo. Él tenía otro interés ya.
33: No,
32: estaba con una vida social más activa, eso le pasó mucho la cuenta, sobre todo jugando acá en Chile, en equipos más populares, es mucho más mediático todo lo que hace. Yo creo que si él se hubiera enfocado solo en jugar la última etapa de su carrera, ajá, yo no me meto en eso, pero hablando técnicamente podría haber encontrado equipo en esta pasada, pero siento que le pasó mucho la cuenta su comportamiento afuera de la cancha. Nunca lo encontraron en nada malo a Isla, ni borracho, ni nada, que tenía una vida ya más relajada después de la tremenda carrera que tuvo el Guaso, así que elige el retiro. Probablemente, esto va a ser discusión, el mejor lateral derecho de la historia del fútbol chileno, va a discutirlo con el Fifo Izaguirre, el inolvidable lateral del Ballet Azul, el mundialista el 62 y el 66, Mario Galindo también, histórico lateral de Colo-Colo, claro, el Coca Mendoza aparece, creo yo, una línea más secundaria, pero siempre cuando se habla, Rodri, como de los tres mejores laterales de la historia, Isla, Izaguirre y Mario Galindo. Ahí lo vamos a estar conversando a las 14, si es que hay otro nombrecito que se puede meter a la discusión.
33: Buen debate.
32: Pero se va un tremendo jugador, uno de los que nos hizo más felices, junto con los que siguen activos, los que ya se fueron. Yo insisto, pero ese gol a Uruguay, cuartos de final.
10: Estoy viendo.
32: El relato de Ernesto Díaz Correa hace que eso sea es como cuando se quiso mandar una cápsula al espacio. Yo mandaría ese gol al espacio, lo dejaría enterrado para que después lo
10: pueda.
33: Una cápsula del tiempo.
32: Claro, porque ¿cuánto tiempo pasó Rodríguez? Hay gente que nunca vio a Chile hacer lo que hizo esta selección. O sea, quizás muchas generaciones no vean a La Roja con un éxito como el que tuvo este equipo que tenía el Guaso Isla como una de sus grandes figuras.
10: Así acabo de ver el gol, está en cooperativa.cl, lo subieron ayer nuevamente, sí, para recordarlo absolutamente.
32: Es que es inolvidable, Vero, es inolvidable ese golcito. Ya, eso con el Guaso, que se va y obviamente tendrá sus homenajes, espero yo, un gran futbolista, un tipo que siempre creo que respondió bien en la cancha, fuera de ella, un futbolista integral, el Guaso. Hoy día puede jugar Darío Osorio, puede tener su primera titularidad el joven formado en la Universidad de Chile, porque el Crystal Palace va a jugar en la Copa de la Liga ante el Voro 15:45, y el técnico francés Pierre Sech dijo que puede que Osorio sea titular, así que estamos atentos a eso. El fin de semana, Osorio contra Marcelino, juega contra el Ipswich Town, el Crystal Palace. Marcelino, que no tuvo acción el fin de semana, pero Osorio sí se estrenó y jugó algún minutito. repito, hay Champions hoy día, arranca la Champions, arranca este formato de liga que ya lo conocemos, donde el Betis de Pellegrini vuelve 21 años después a esta competencia. El ingeniero lo hace 10 años después exactos. Última participación de Pellegrini en la Champions como técnico, dirigiendo al Manchester City, cayendo en las semifinales contra el Real Madrid. Un Pellegrini que ha hecho historia en esta Copa. Villarreal 2005-2006, Rodrigo, semifinales, el penal de Riquelme. Nunca nos vamos a olvidar de eso.
33: Jamás.
32: Nunca más. El 2015-2016, semifinales con el City, y otra que estuvo muy cerca de hacer una hazaña con el Málaga, cuartos de final.
33: Le robaron.
32: 2012-2013.
33: Le robaron.
32: Claro, donde le roban contra el Borussia Dortmund. Le robaron sobre el final en Alemania. Sí, así que arranco hoy día la orejona con el ingeniero y el Betis retornando a esta competición. Hay un Inter Real Madrid muy interesante hoy día, y también un Porto Manchester City. En el US Open se arman los cuartos de final, ya están listos. Anoche clasificaron a la ronda ya de los ocho mejores. En el cuadro masculino, Zverev le ganó a Dardieri en set corridos, ganó Kachanov en cinco sets a Lerner Tien, Van de Sanchul un partidazo en cinco al francés De Gea, y cayó Cerundolo. Se queda sin sudamericanos el Grand Slam norteamericano. Estos son los cuartos de final, arrancan hoy día a las 14 horas. Tiafoe con Alex Mitchelsen, un duelo de estadounidenses. En la noche, Rodrigo, este lo querías ver,
33: sí,
32: tú. Ben Shelton Alcaraz.
33: Wow.
32: Partidazo en la noche.
10: La tiene anotada.
32: Y mañana. Sí, está bueno ese partido, pero. Y mañana, Zverev Van de Sanchul y Kachanov Alexander Blocks. Un Grand Slam que al no tener a Sinner se abrió un poquito y tiene como grandes favoritos Alcaraz y Zverev, uno por arriba y el otro por abajo. Así que lo estamos contando siempre en cooperativa.cl lo que pase en el tenis, y hoy en modo Champions, queridos amigos.
10: Ernesto Contreras, como siempre, gracias por todo. Un abrazo.
32: Ahí estamos conectados. Que estén bien.
33: Buen día.
32: Chao, Rodrigo.
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2: La crisis del empleo ya está total, despacho se espera. El Senado retoma esta tarde la votación del proyecto que amplía la sala cuna en Chile.
3: Vuelven a subir los combustibles esta semana, hoy se conoce el IPC de agosto.
2: Oposición escala críticas al canciller Pérez Mackenna, que va a ser interpelado. Se abre otro flanco, el regreso de Natalia Ducó, ahora como asesora en el segundo piso.
3: Cuenta regresiva para el presupuesto 2027. En paralelo, Hacienda lista la presentación de la reforma al mercado de capitales.
2: No, al hacer en San Ramón anoche hay un hombre muerto, hay otro en riesgo vital, fueron atacados al interior de un vehículo.
3: La Comisión de Seguridad del Senado sesionó en San Bernardo en señal de respaldo al alcalde White. Fiscal Nacional revela que 22 jefes comunales y 18 persecutores están con medidas de protección.
2: En el exterior, Trump publicó un mapa con la bandera de Estados Unidos que cubre Groenlandia, Islandia, todo Norteamérica, incluso el Caribe. México ya respondió indignado. Millonario robo de obras de arte en Francia.
3: Y en el deporte, Shelton y Alcaraz paralizan el US Open. Mauricio Isla se retira del fútbol. Esta tarde, el Betis de Pellegrini debuta en la Champions League.
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1: Cooperativa, 8, 6 minutos. 8, 6 minutos.
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1: Quizás el más grande de los españoles, puede ser. Camilo Blanes, Camilo VI, moría en España un 8 de septiembre como hoy, pero en 2019.

0: reconocibles de la música en español el 8 de septiembre de 2019. Camilo VI tenía 72 años y había sido internado por los problemas renales que arrastraba desde hacía un tiempo. Una complicación renal terminó provocando su muerte. Era en realidad, como tú decías, Rodrigo, Camilo Blanes Cortés. Había nacido en Alcoy, Alicante, el 16 de septiembre de 1946 y comenzó a cantar cuando todavía era un adolescente. En 1971 publicó su primer álbum, Algo de mí. Después vendrían Fresa Salvaje, Quieres ser mi amante, Melina, Jamás, El amor de mi vida, Perdóname y tantas otras.
1: Ay, ay, ay, mesa de reporteros y reporteras del diario de Cooperativa. Algo de mí se va muriendo con el IPC esta mañana. Gonzalo Aguirre, ¿qué tal? Buen día.
2: Ay, ay, ay, sí. ¿Qué tal? Muy buen día. 0,6% de la variación mensual del IPC de agosto está por sobre lo que se esperaba, sin duda, y lleva otra vez al alza el dato acumulado, 4,1% la inflación.

0: El mes de agosto de 2026 va a subir la UF casi 250 pesos, parte de lo que vamos a estar revisando en un ratito más.
1: Vamos a estar conversando contigo de economía como cada mañana, Gonzalo. Y estamos con Paula Molina, siempre mirando el mundo. ¿Cómo estás, Paula? Buen día.
2: Así es, mirando a Chile y mirando al mundo. De hecho, una cosa cortita de Chile, destacar los premios nacionales, que ustedes ya los hablaron bien temprano, pero solo para quienes van sumándose, destacadísimo para Ana María Stuben en Premio Nacional de Historia, segunda mujer creo que lo gana, pero además se dedica a mujeres invisibles, que son las mujeres en las cárceles, ¿no? Y el Premio Nacional de Ciencias para Gloria Montenegro. Lo quería destacar porque es muy importante. Y si no les gustó el dato de la inflación, a prepararse porque el crudo está llegando a los casi $100. ¿Recuerdan que hace poquito hablábamos de que no subiera de 90? Bueno, sí, está llegando a casi 100. Vamos a ver por qué el ataque de los hutíes sobre Arabia Saudita era más o menos predecible, no era una cuestión que podía ocurrir, y finalmente ha pasado, disparando una vez más el precio del petróleo y con eso poniendo presión en países, en cualquier lugar del mundo, incluso Chile, respecto al alza en el precio de las bencinas.
3: Vamos a hablar de todo esto durante la mañana. Además, vamos a conversar de seguridad con el presidente de la Comisión de Seguridad Pública de la Cámara Alta, el senador Karim Bianchi, que estuvo sesionando ayer ahí en

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8: En la ruta del Maipo ahí sí, vamos bien, ya falta poquito.
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0: Cooperativa. 8:13 minutos. 8:13 minutos.
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11: Hablemos de economía en esta mesa de reporteras y reporteros. Ya conocíamos recién el IPC de agosto, recién publicado nomás. Queremos revisar las novedades en materia de inflación, pero también de presupuesto, a pocas semanas de que la propuesta del gobierno inicie su discusión en el Congreso. Partimos por el IPC, Gonzalo.
12: Sí, pues partimos por la noticia del momento, 0,3% era el dato que se anticipaba en la última encuesta de operadores financieros del Banco Central, y lo que vemos ahora publicado por el INE hace algunos minutos es una cifra que representa el doble de ese 0,6% fue la variación mensual del IPC de agosto, con alzas en las divisiones de alimentos y bebidas no alcohólicas, también subió la de transporte, disminuyó eso sí la de información y comunicación. La variación en lo que va del año de la inflación es de 3,6%, y a 12 meses, que es el dato que también miramos con especial detención, llega a 4,1% la inflación, y se anota al tiro entre las más altas del año. En junio estuvimos en 4,3%, y este vendría a ser el segundo dato más alto en lo que va este 2026, 4,1%. Por cierto, la variación mensual también entra al podio, 1,3% tuvimos en abril, 1% en marzo, y de ahí le sigue este datito de agosto de 0,6%. Va a subir la unidad de fomento, lo decíamos también, en el mismo nivel, un 0,6% va a sumar 245 pesos en las próximas semanas para llegar al 9-10 de octubre a los 41.130 pesos. Ahora está llegando a los 40.885, así que esto vuelve a encarecer los dividendos, los arriendos, las colegiaturas, los planes de ISAPRE y tantas cosas más que se pagan en unidad de fomento. En cuanto a los productos, ¿no? Hay algo que ha aparecido durante gran parte del año, que es la gasolina. Las bencinas tuvieron un crecimiento de 0,9% en agosto y acumulan un alza de 17,6% en lo que va del año. Mayor incidencia también para las papas, con un alza mensual de 17,8%. La carne de vacuno también tuvo un incremento mensual de 3,9%. Y el transporte aéreo internacional, lo que más subió, 32,6%. Acumulan, dice, 29,9% de alza al octavo mes del año, parte de lo destacado a nivel de productos con esta variación del IPC. Y bueno, este resultado sin duda va a ser parte de lo que va a tener en consideración el Consejo del Banco Central para su decisión por la tasa de interés, que desde diciembre pasado se encuentra en 4,5%, y reunión de política monetaria esta tarde a las 18 horas. Mantener la tasa tal cual fue además lo que recomendó este lunes el grupo de política monetaria. Y sobre lo que puede venir ahora, vamos a escuchar a Francisco Ormazaba, el académico de la Facultad de Economía y Negocios de la Universidad Andrés Bello.
6: En este contexto, si bien la inflación seguirá mostrando una trayectoria de convergencia, las presiones inflacionarias aún no desaparecen por completo. Es por ello que no se esperan sorpresas para la reunión de política monetaria, ya que el escenario más probable es que Banco Central mantenga la tasa de política en su nivel actual a la espera de nuevas señales sobre la evolución de la inflación durante los próximos meses.
13: Claro, o sea, hay poquito margen para que el central suba o baje la tasa, perdón. Ahora, la economía sí necesita dinamizarse, y ahí está el juego que hace habitualmente el Instituto Emisor, sobre todo porque este golpe del costo de la vida se suma a la crisis laboral, a una emergencia que tenemos en materia de empleo desde hace mucho tiempo y que tiene un sentido más bien de urgencia, Gonzalo, a esta altura, ¿no?
12: Sí, pues, y es parte de lo que ha estado en discusión sobre la mesa, también con acciones en el último tiempo, con un desempleo en torno a 9,3%. Se suma ahora este dato, 0,6% la inflación en agosto, 4,1% a 12 meses. Va a seguir siendo importante esto con el pronunciamiento del Instituto Emisor esta tarde, lo escuchábamos recién. También en materia económica se ha estado hablando en el inicio de esta semana del proyecto de presupuesto. Este lunes en La Moneda, el presidente José Antonio Kast encabezó una reunión para revisar esta propuesta junto al viceministro de Interior y de la CGGOV, Claudio Alvarado, el ministro de Hacienda, Jorge Quirós, y el director de presupuestos, José Pablo Gómez, con quien también va a estar el presidente hoy día trabajando durante la jornada. De acuerdo a lo que detalló Presidencia, durante esta reunión se analizaron los principales lineamientos, prioridades, criterios que van a formar parte de la propuesta presupuestaria del gobierno para el próximo año, y sobre esos lineamientos, el viceministro de Economía y Minería, Daniel Mas, comentó en una actividad que el presupuesto va a ser con crecimiento mínimo. Vamos a priorizar, dijo, algunos sectores en reemplazo de otros. Estamos pensando en salud, niñez, seguridad, desarrollo económico, que son sectores, dijo, que se van a privilegiar. Se preguntaba ahí de inmediato por obras públicas, por vivienda, por ejemplo, que son temas que se han ido también discutiendo en el último tiempo. Dijo, bueno, esto se va a conocer a medida que este proyecto sea presentado, pero ahí él dijo, esas son las prioridades que tenemos ahora, como salud, como seguridad, etcétera.
13: Oye, perdón, se entienden las prioridades ahora, obras públicas y vivienda, producto de la mano de obra, de lo que generan, pueden ser sí, un motor importante en temas de empleo. Así han sido históricamente y como que está en falta ese sector, hoy día al menos no se ve.
12: Y hay también expectativa con lo que mencionaban hace un ratito de la reforma del mercado de capitales, porque sabemos que hay un énfasis especial en el tema del acceso a la vivienda, y eso también para ocupar los stocks que están actualmente disponibles, y eso permitiría también iniciar nuevos proyectos, y es parte de lo que se ha ido planteando al respecto. Bueno, en cuanto a definiciones en esta materia, en cuanto al presupuesto, durante la conferencia del Grupo de Política Monetaria, en la última jornada apareció este tema y lo comentó Juan Pablo Medina, quien es profesor e investigador de la Escuela de Negocios de la Universidad Adolfo Ibáñez.
14: La situación de Chile es que tiene un nivel de deuda que no es tan alto, pero lo que importa es como la tendencia. Y en eso, en el fondo, es importante tratar de volver a construir espacio fiscal. Además que tener, entonces, se requiere en el fondo ser mucho más cauto con el presupuesto y que idealmente crezca menos de lo que crece el PIB, probablemente el gasto público, y eso va a tener que ser lo que nos acompañe por mucho tiempo, porque por mucho tiempo nos acompañó lo opuesto, de que creció el presupuesto mucho más de lo que crecía el PIB.
12: Ya, Lo que se viene ahora en esta materia, el proyecto de presupuesto tiene que ingresar al Congreso en las próximas semanas, a más tardar el miércoles 30 de septiembre. Vienen las fiestas patrias, el viaje a Nueva York, de Naciones Unidas, seguramente ya después de aquello va a entrar en tierra derecha este proyecto. La discusión después se centra en el Congreso, por supuesto, va a estar ahí trabajando en la Comisión Mixta de Presupuesto, diputados, senadores, también las distintas subcomisiones. Entre octubre y noviembre, este despacho tiene que concretarse antes de 60 días, y si no existiera acuerdo, si esto no llegara a puerto, se aprueba el proyecto que presenta el Ejecutivo en este año. ¿Alguna vez lo discutimos? ¿Qué pasa con la presentación del año pasado? Bueno, no corresponde porque tiene otras cifras, otros proyectos, algunos que ya se ejecutaron, otros que no estaban incluidos. Entonces lo que rige es lo que se presenta por parte del Ejecutivo, si es que no existiera un acuerdo, si es que no se aprobara, no hubiera una sintonía en cuanto a esa propuesta. En lo inmediato también, para esta semana, esperamos un alza en el precio de los combustibles, también se relaciona con la inflación, lo acabamos de ver que fue uno de los factores. Esta variación se va a aplicar el jueves 10, la vamos a conocer mañana miércoles, y los expertos han anticipado un aumento en torno a 35 pesos por litro en las bencinas, dicen entre 85 hasta 105 pesos por litro en el caso del diésel, así que eso también para esta semana, en que ya tenemos el dato de IPC de agosto, 0,6%, 4,1% la inflación acumulada en 12 meses, esto trae un alza de la unidad de fomento de 245 pesos para las próximas semanas.
11: Oye, y solo 35 pesos, digo solo porque en algún momento se había planteado por parte del ministro de Hacienda que todavía faltaba un alza de alrededor de 200 pesos para alcanzar los precios al alza del petróleo internacional, ¿no?
12: Claro, eso no va a ser de golpe. Eso es más bien en cuanto al diésel, pero estos también son temas que se están discutiendo, porque vemos los efectos, insisto, acabamos de ver el dato de inflación, justo cuando se volvieron a acumular alzas de la bencina, los anuncios del miércoles 29 de julio y el 19 de agosto, tenemos una inflación mensual que es el doble de lo que se esperaba, y frente a eso sabemos que también ha reaccionado la autoridad previamente, entonces tal vez para mañana mismo, no lo sabemos, pero esto se va a estar mirando para futuras variaciones en el precio de los combustibles. El anuncio después de este 9 de septiembre toca el 30 de septiembre, la siguiente variación ya cerrando el noveno mes del año.
15: Sí, solo digamos, lo ha dejado súper claro Gonzalo, pero para las familias es súper complicado, porque tienes al mismo tiempo cifras de desempleo difíciles, el IMASEC que se desploma en julio, ¿no es cierto?, y la cifra de inflación. Entonces, por un lado, hay menos empleo, las familias tienen menos ingresos, y aumenta el costo de la vida. Por lo tanto, las personas quedan entre medio de esas dos fuerzas, ¿no es cierto?, y necesitan más crecimiento, más empleo, pero la inflación te limita el espacio para estimular ese crecimiento y ese empleo. Y sobre todo eso, tienes precios al alza internacional y la discusión del presupuesto, donde probablemente aquí se van a enfrentar dos fuerzas nuevamente, ¿no es cierto? O el Estado sale a gastar y con eso trata de reactivar la economía, o el Estado se contiene porque tiene que evitar que suba la inflación. Son términos muy gruesos, pero probablemente sean fuerzas que estén allí. La conversación sería cuánto gastar, cómo hacer que cada peso contribuya más, qué sé yo, pero no sé si van a estar los espacios para esas discusiones con un ministro del Trabajo, además, que confía en que las cifras le van a subir en septiembre, pero hasta ahora no es lo que ha ocurrido.
13: Muy mala la cifra del IPC de agosto que conocimos recién. En 12 meses la inflación acumula un 4,1%, ya supera el rango meta del Banco Central, y el problema es que, como decías tú, Paula, en los mercados internacionales hoy día el petróleo bordea los $99 el barril, vuelve a subir el petróleo, que es nuestro precio de referencia, además.
15: Claro, ahora la idea de traspasar todo el costo, de sincerar, digamos, de ser responsables y pasar todo ese golpe a la economía chilena, yo creo que tendría que ir saliendo de la mesa. No veo que haya espacio para un bencinazo, por mucho que suba el precio internacional del petróleo. Pero bueno, no sé lo que se estará conversando.
13: Buen día, en Asia. Difícil. Sí. Gracias, Gonzalo.
12: Chao, muy buen día.
11: Chao, Gonzalo. Buen día. Buenos días. 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
5: 3 grados. 3 grados en Santiago.
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5: Cooperativa. 8:31 minutos. 8:31 minutos.
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13: Hablamos de seguridad en esta mesa de reporteros y reporteras de las 8 de la mañana con Verónica Franco junto a Paula Molina, y vamos a sumar a la conversación al presidente de la Comisión de Seguridad Pública de la Cámara Alta, el senador Karim Bianchi. Una convocatoria muy relevante la que tuvo ayer la comisión en su esperada sesión junto al alcalde White ahí en San Bernardo. ¿Cómo está, senador? Buen día.
30: Rodrigo, buen día. Verónica, Paula, para ustedes también. Que tengan buen día.
31: Muy buenos días, senador. Oiga, la sesión de ayer dejó una imagen que no es tan habitual, ¿no? Gobierno, oposición, fiscalía, policía, senado, municipios, todos en una misma mesa con un objetivo común. ¿Esa coordinación existe realmente después de las imágenes, de la fotografía, de la conversación? ¿Salió algún acuerdo concreto de San Bernardo?
30: Mire, me dejó pensando toda la noche esa imagen. De haber podido tener esa convocatoria y de la necesidad que tenemos como país de llegar a un acuerdo en esta materia en particular, que yo creo que está por sobre lo político, y la necesidad está a nosotros llamándonos a ese gran acuerdo. Creo que sin quererlo, de esa forma surge el interés de cada uno de autoridades de distintos lugares de poder asistir, de poder participar. Entonces creo que lo que yo por lo menos percibí en lo que fue la comisión es cierto nivel de esperanza dentro de todo lo malo que puede le pasar a este alcalde, o dentro de lo malo que tenemos en esta situación, que realmente dentro de todas las diferencias que hemos tenido hay algo que nos podría unir. Entonces me quedé con ese pensamiento en la noche antes de dormir, y también con las ganas, fíjese, de poder repetir en algunos temas esto, porque lo que pasó con el alcalde en el fondo es un punto de inflexión, y yo siempre fui majadero en que no se piense de parte de la ciudadanía que nosotros nos estamos moviendo porque nos tocan a uno de nosotros, un político, un alcalde, un parlamentario, un fiscal, sino porque eso es como el punto culmine de lo que puede ser, digamos, el dominio de un territorio de parte del crimen organizado. Y se lo digo así porque me ha tocado conversar con expertos y me dicen, mire, por ejemplo, en Ecuador, cuando llegan al alcalde es porque antes pasaron por el club deportivo, le regalan camiseta, se toman reparación de espacios públicos, pasan antes quizás por otros lugares donde hay cierto control territorial, la junta de vecinos, por ejemplo, donde los acallan. Entonces el alcalde pasa a ser como la última parte. Entonces, entiendo. no es que uno esté a favor de solamente legislar por autoridades, sino que en el fondo el control territorial es el que estamos tratando de nosotros revisar.
31: De hecho, ayer el alcalde White hablaba de que ya hay un estado dentro del estado, y eso es algo que venimos escuchando desde 2014, cuando el sacerdote Pablo Walker era capellán del Hogar de Cristo y lo planteaba en esos mismos términos, ¿no? Hoy ustedes, a partir de lo que ha ocurrido, ¿ven territorios en Chile donde el estado perdió efectivamente parte de su soberanía, senador?
30: Hay lugares, y lo que es peor, hay lugares donde el Estado ya no puede entrar, donde las policías tienen miedo de entrar, donde simplemente el control se lo tomaron hoy día las bandas criminales. Entonces, yo creo que este punto nos llama a entender que hoy día, y uno observa, porque ya también lleva tiempo en esto, las miradas, uno sabía dónde había quizá un error o dónde quizá uno no era sincero en algunas cosas, y me di cuenta de puntos que podía molestar al fiscal, que podía molestar a las policías, donde quizás faltaba la coordinación. Entonces, para mí fue importante, porque además van surgiendo elementos que yo creo que sirven para mejorar. Yo en la misma mañana había sostenido, coincidentemente tenía una reunión con el ministro y con la subsecretaria por distintos temas. Entonces, para mí fue una jornada como redonda en materia de seguridad, en el cual estamos viendo la tipificación de ciertos delitos o mejorar algunas cosas. Por ejemplo, le señalo, uh-huh. Usted me dice, bueno, ¿qué sale de la reunión?
31: Claro.
30: Yo creo que sale harto en cuanto a que podemos nosotros ponernos de acuerdo en ciertas medidas, y que es bueno que estemos todos, porque yo no recuerdo, y siempre yo decía, mire, acá es bueno que nos juntemos todos, y creo que también en la mesa falta el Poder Judicial. Y se lo digo porque a veces puede hacer el trabajo la fiscalía, puede hacer trabajo gendarmería, puede hacer trabajo las policías, pero puede haber un juez garantista que dice, mire, ¿sabe qué? No, esta persona tiene una medida cautelar, se va para la casa. Entonces, yo estoy trabajando hoy día con un grupo de fiscales, le pedí a Fiscal Nacional también ayer, elaborar un catálogo de delitos que hoy día podamos pensar, ¿no es cierto?, que esos no merecen que hoy día cumplan la pena, por ejemplo, en su domicilio, o no se aplique el reprochado de conducta anterior. Le digo, por ejemplo, 800 secuestros extorsivos tenemos en el último año. Esa es una cosa, en este país no se dan los secuestros extorsivos. Entonces, hoy día tenemos 800 secuestros extorsivos. Entonces, hoy día alguien que hace un secuestro extorsivo no debiese tener un atenuante, o por ejemplo alguien que está traficando armas no debiese tener o los delitos que tenga que ver con el narcotráfico. Ellos hoy día pueden tener medidas cautelares. Entonces no creo que nadie que esté hoy día en este radar de este tipo de delitos nuevos, uh-huh, que se han importado, tenga ningún tipo de medida cautelar. Por tanto, así como en el momento aplicamos este criterio, la 18.216, para los delitos que tenían de carácter sexual, bueno, aplicarlos también a todo este catálogo de delitos que tienen que ver con este tipo de... Yeah. Entonces, esa puerta giratoria es la que yo estoy trabajando, y la que yo creo que ayer dimos ese comienzo. Yeah. Yo por lo menos fui... Bien, en eso un comienzo.
13: Para poder fijarla. Oiga, ahora, en temas de gestión, sí, que es una de las cosas que tanto se exige hoy día, mostrar resultados, gestión, sí, hay que tener plata. La seguridad cuesta y cuesta cara, decía ayer el fiscal nacional Ángel Valencia. Me imagino que también está sobre la mesa lo que pueda crecer el presupuesto en esta materia. Se viene una discusión interesante.
30: Sí, yo vi que, mire, yo Le voy acá a confesar, porque he tenido la posibilidad de conversar con algunos medios, pero esto en particular no. Por ejemplo, cuando el señor ministro hablaba de sus números, de lo exitoso que ha sido, miraba una risa ahí el fiscal y le hacía una seña a las policías, por ejemplo, de quizás no atribuirse un triunfo como propio, sino que han sido ellos con medidas que venían trabajando y que pude, por ejemplo, yo notar eso. Yo propio pude notar cuando se hablaba de temas de recursos. Y es ahí donde yo creo que, y donde yo tenía cierto nivel de desesperanza, cuando yo veía que en los medios y en los políticos era en torno a este quinto estado de excepción y cómo mejoramos esto, incluso insistiendo hasta ayer yo leía algunos colegas míos diciendo, bueno, mejoraremos todo esto, como que si el problema siguiese siendo el constitucional. Entonces, yo le paralelamente a contrasentido de lo que se está hablando, aceleré algunos proyectos. Entonces, por ejemplo, hoy día, ¿qué tenemos esta en esta semana de votación?
13: Perdón, senador, pero yo le pregunté por el presupuesto. ¿Se habló de las lucas que se van a poner?
30: Voy a eso. Entonces, la ley de modernización de carabineros. Entonces, ahí se va a implementar un tremendo recurso, porque hoy día le pagan a ellos 70.000 pesos, y se va a más que triplicar el estipendio para formación, se va a aumentar la bonificación, se va a alargar la carrera funcionaria. Entonces ahí tiene un hecho concreto de que yo eso lo saqué haciendo 6 sesiones seguidas. A nadie dijo nada, pero ahí tenemos algo que le va a costar al país más de 1.000 millones de pesos anualmente. Entonces ahí tenemos un hecho concreto de que se está colocando recursos. Ahora, ¿qué es lo que creo yo? Que no es el problema constitucional ni es el problema legal. El gran acuerdo que tiene que haber político es que nosotros en noviembre hagamos una bajada en la ley de presupuesto.
13: Ya.
30: Según el ministro, esto es 70% gestión, 30% ley. Yo creo que andamos por ahí, pero si es el mayor porcentaje de gestión, entonces lo que yo espero del ministro Arrau, que no es que siempre diga lo mismo, que él está conversando con Quirós para que baje los recursos, sino que tiene que ser el propio presidente que le vendió al país la imagen de que este era el gobierno de la seguridad, el que le instruya directamente a Quirós que tenemos que tener un presupuesto de acuerdo a las circunstancias. Para cárceles, para las policías, para todo lo que tengamos que tener.
13: Dígame. Por tanto, leo en sus palabras que usted no está de acuerdo en priorizar, por ejemplo, esto del nuevo estado de excepción constitucional. O sea, ¿lo dejaría derechamente de lado?
30: Es que quien hable hoy día de generar un nuevo estado constitucional o en que hable de cambiar el artículo 9 de la Constitución, es que no le interesa el problema. Porque el problema no es constitucional, está en la calle. El problema en la calle lo sacamos con recursos. Entonces, yo hoy día quiero promover desde la comisión el que podamos ponernos todos de acuerdo en aceptar un presupuesto como la gente. Fíjese que es el primer año que vamos a tener menos carabineros, más salidas que ingresos. Los carabineros no tienen hoy día el poder de práctica de tiro, porque no tienen municiones. O sea, están practicando una vez al año. ¿Sabes lo que significa que un carabinero practique una vez al año cuando el narcotráfico está tirando 200 tiros al aire para mostrar su poder de munición, municiones que trae de contrabando de Argentina? Entonces, yo lo primero que tengo que pensar es que tenemos que tener un presupuesto para que el carabinero al menos tire en un polígono 3 veces al año, por lo menos. Entonces, ese presupuesto yo quiero sincerarlo, le quiero preguntar a las policías marítimas, que son tan reticentes a dar información. Hablamos de la soberanía del Estrecho Magallanes. Bueno, soberanía del Estrecho Magallanes que va a ser más utilizado porque hoy día el canal de Panamá se está secando, baja su cantidad de buques, baja el calado de sus buques que van a pasar por ahí, van a pasar por el Estrecho Magallanes. Están pasando toneladas de droga. Hace 2 meses pasaron 6 toneladas a Países Bajos de cocaína, que la descubrieron, nosotros ni no tuvimos idea de qué pasó eso. Entonces, policías marítimas necesitan más lanchas, necesitan más operación. Las bandas ya tienen leído los horarios en los cuales salen. Entonces, toda esa información es bueno que cada institución la transparente. Obviamente es, que nosotros, senador, hacemos sesiones reservadas porque no se puede saber. Claro. Pero si yo le explico lo que pasa en las sesiones reservadas, es terrible hoy día cómo están funcionando nuestras policías.
7: Senador, muy buenos días, le saluda Paula Molina. ¿Qué tal? Quiero juntar dos temas, seguridad y Magallanes, que usted ya lo estaba mencionando, ¿no? Hay una controversia, hay una interpelación convocada por la oposición para el canciller, pero quiero partir preguntándole por lo de la seguridad, porque tenemos la controversia respecto a la lo que desde Argentina ha sido llamados a reemplazar o cuestionar nuestra soberanía, pero también esta posibilidad de que el estrecho funcione como ruta para el narcotráfico derechamente. Entonces quiero preguntarle, ¿usted cree que hay un problema también de seguridad, también un problema que tiene que ver con delitos como el narcotráfico allí en el estrecho? ¿Chile tiene capacidades suficientes para controlar esa zona?
30: No, no tiene ni una capacidad. Si no la tiene en el norte, o tiene su zanja y tiene todo desplegado, con incluso ayuda militar, en el sur no tiene nada. Entonces,
7: ¿el estrecho Magallanes no tiene ninguna capacidad Chile de controlar el estrecho?
30: Tiene muy poca policía marítima, tiene un par de lanchas que funcionan en horario casi de oficina. Entonces, yo le digo, esto se llaman rutas contraintuitivas, ¿no? Se va moviendo hacia nosotros. Es muy difícil acabar con el crimen organizado, por tanto, cuando uno ataca un lugar como la zona norte, se va moviendo. Entonces, va moviéndose donde no hay control, donde hay menos, digamos, donde hay más posibilidades hoy día de poder circular. Entonces, el Estrecho Magallanes nace como una posibilidad, dado la sequía del Canal de Panamá y dado también el control que se ejerce en la zona norte. Por tanto, el Estrecho Magallanes es una zona que no tiene un control hoy día suficiente. Yo tuve una sesión especial en Magallanes. Algunos me han criticado porque dicen, van al territorio, ellos fueron a San Bernardo. Pero es que es muy importante, porque si no, nadie va a entender lo que pasa, por ejemplo, en Magallanes respecto a este hecho en particular. Entonces, están pasando droga. Y lo que pasa es que no tenemos escáneres, no tenemos la aduana con la posibilidad. Había un proyecto que sacamos adelante que tiene que ver con el control biométrico, que eso se trasladaría hacia los puertos también y aeropuertos. Entonces, todo eso ayudaría.
7: Pero en lo concreto usted dice que el Estrecho de Magallanes hoy no tiene control suficiente de parte de Chile para detener tráfico de droga. ¿Eso es lo que está diciendo?
30: O sea, no, mire, se lo ejemplifiqué delante. 6 toneladas pasaron a Países Bajos. Hace 2 meses atrás, el fiscal de Países Bajos llama al fiscal nuestro y le dice si tenía antecedentes, y no, y pasaron 6 toneladas de cocaína. ¿Cuánto pasa si no hay ningún control a ciertas horas? Eso no lo podemos determinar, pero sí podemos determinar que ya ha pasado droga, y como es un paso, entonces nosotros tenemos que tener un control. Y hay una tremenda oportunidad. Yo le decía al ministro ayer, usted hable. Uno puede pensar Europa, Estados Unidos como consumidores, mercados que pueden consumir droga, pero la gran importancia es que nosotros lleguemos a acuerdo con Australia, Nueva Zelanda. Le digo por qué, porque ahí se multiplica por 10 el valor de la droga, y son países que hoy día quieren frenar esto. Si nosotros no tenemos recursos, yo digo, ministro, bueno, hable con su par de países de...
7: Ya,
30: de,
7: usted dice, hay que coordinarse con ellos. Senador, disculpe.
30: Para que tenemos puertos ISO, libre de drogas, porque nosotros ya tenemos que tener políticas portuarias, puertos que sean seguros, puertos que tengan fiscalización. Eso no está en el Estrecho Magallanes.
7: Ya, o sea, le entiendo, y aquí usted profundiza la conversación, porque ya no solo tiene que ver con la soberanía del estrecho, y fue al presidente y hubo un acto, no tiene que ver solo con soberanía, reitero, sino que usted dice tiene que ver con seguridad, y ha dicho 2 veces, no hay control en el Estrecho de Magallanes. ¿Cómo ve la interpelación al canciller, y cómo ve el manejo del canciller Pérez Maquena sobre toda la controversia?
30: Es que, solo para cerrar su pregunta, depende de cómo entendamos lo que es hacer soberanía. Porque me dice soberanía, no es un ejercicio militar, ni es sobrevolar con un helicóptero, ni es que el presidente esté parado arriba de un barco con una bandera o un mapa. Para mí la soberanía se ejerce, por ejemplo, teniendo un puerto fuerte que nos permita competir contra Argentina, Ushuaia, porque nuestra relación chileno-argentina no es la que se ve acá en el centro del país, ni la que ven los políticos en el Parlamento. Nuestra relación es que, por ejemplo, una persona de Puerto Natales va 20 minutos a un traumatólogo que le cuesta 15.000 pesos, y Chile no le da un traumatólogo, entonces le cobra particular entre 60 a 100.000 pesos en Punta Arenas, viajando 3 horas. Entonces, eso también es hacer soberanía. Colocar allí al Estado, colocar puertos, colocar médicos, que la presencia de la soberanía no es que CAS esté fallando, ha fallado CAS, ha fallado Boric, ha fallado Bachelet, Piñera, es un tema de Estado que a nadie le da la relevancia. Uno hubiese esperado que Boric, que esté en Magallanes, hubiese entendido la soberanía y decir, bueno, ponemos más Estado acá. Eso no se da. Ahora, una interpelación. ¿Qué es lo que es una interpelación? Es una pregunta de un diputado y una contrarrespuesta de un ministro. No es una acusación constitucional, no tiene casi ningún alcance.
7: Está claro,
30: más allá de la pregunta y respuesta de lo que deja eso. Yo veo que
7: pone en duda
30: que no suma mucho
7: la capacidad, o por lo menos abre una pregunta respecto a cómo el canciller ha enfrentado esta polémica.
30: Sí, la verdad que la polémica, yo creo que la ha llevado mal el presidente Kast. porque la soberanía no tiene que ver con la amistad que uno tenga con otro presidente o la ideología. La soberanía no tiene ideología. Entonces, uno hubiese esperado que en ese sentido hubiese habido un tono, no digo más fuerte, sino que más firme, que es diferente. Porque la amistad se puede mantener con la firmeza. Pérez Mackenna no ha liderado esa discusión. Los diputados legítimamente pueden querer preguntarle por eso, por acuerdos comerciales, por Estados Unidos. Yo en lo particular no veo que eso sume mucho. Tengo mi opinión de cómo se manejó esto, pero tengo una opinión para mí, que soy de allá, más profunda, en cuanto a decir, mire, aquí yo no espero que Milei firme un decreto, yo no espero que los argentinos digan que el estrecho de Magallanes es chileno, sino que eso tiene que notarse por sí solo, porque la soberanía se ejerce por nosotros mismos. Okay. Entonces yo espero más de Chile que de Argentina, y en ese sentido espero más del Estado, que nadie tenga duda que si nosotros, por ejemplo, decimos mañana vamos a hacer un gran puerto ahí para competir y para hacer realmente la puerta de entrada a la Antártica y el país de servicio antártico, entonces a nadie se le va a ocurrir la estupidez de contradecir un tratado. Entonces lo pueden hacer, tienen el legítimo derecho a hacerlo. Ahora yo creo que va a ser una noticia más, pero que no va a sumar algo concreto.
13: Gracias, senador Bianchi, por este contacto con Cooperativa. Buen día.
31: Muy buenos días, senador. Muy amable. Paula, el mundo.
7: Veamos lo que está ocurriendo con el precio de los combustibles, que llega a estos $100 el barril de crudo, allí donde ya un precio por sobre los 90 nos preocupaba mucho, pero esto llega hasta los casi 100. ¿Qué es lo que está pasando? Irán el lunes, o sea, ayer, había anunciado que estaba avanzando para abrir una ruta segura por el estrecho de Hormuz que estaba negociando con Omán. Ese fue un anuncio y daba esperanza respecto a que podía empezar a circular más petróleo. Pero se abre este riesgo que siempre ha estado allí presente, el de la otra vía, que es el Mar Rojo, cuando los hutíes ataquen a estas instalaciones de energías de Arabia Saudita, obligan a detener las operaciones, y cuando el mercado ve que hay problemas en dos rutas clave, el estrecho de Hormuz y ahora el Mar Rojo, entonces el petróleo salta hasta casi los 100. ¿Por qué los hutíes atacaron en el Mar Rojo? Porque ellos están, respondiendo a los ataques de Arabia Saudita sobre Yemen. Y Arabia Saudita dijo, nosotros vamos a responder además a este ataque. ¿A quién responden los hutíes? Tienen armas, tecnología y entrenamiento de Irán, pero no reciben órdenes de Irán. Por lo tanto, tienen ellos sus objetivos propios en Yemen y por lo tanto ellos pueden seguir atacando. No está coordinado con el anuncio de Irán, pero de alguna manera hace inútil el anuncio de Irán, porque lo que hace es hacer saltar el petróleo. ¿Se entiende? Los hutíes atacaron por un lado, hay problemas por el otro, el precio del petróleo calcula que el petróleo le va a costar mucho salir y por lo tanto salta hasta los 100 o casi $100 el barril de crudo. Así que no hay capacidad de hacer ese alivio, y nuevamente las exportaciones de petróleo quedan bajo esta tensión, que es aún mayor cuando Arabia Saudita además dice que va a responder a los ataques de los hutíes.
31: Y todo mientras Trump pinta Norteamérica, el Caribe, Groenlandia, con la bandera estadounidense.
7: Así es. Paula. Puso el anillo de linterna verde, pero todo. Ya no sé si eso nos impacta o nos sorprende. Nos estamos como acostumbrando, ¿no?
31: Todavía sorprende, creo yo. Sí, Paula, sí. Muchas gracias, buen día.
7: Muchísimas gracias. Muy buenas jornadas, Rodrigo, Verónica. Los espero en lo que queda del día.
13: Buen Chao. Día.
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31: Fue el doble de lo esperado. El IPC de agosto tuvo una variación de 0,6% y la inflación acumulada volvió a subir. Llegó a 4,1%. Alzas destacadas en la carne, las papas y las bencinas. La UF llegará a los 41.130 pesos en octubre.
25: Hasta total despacho en plena crisis del empleo, lo que se ha llamado la emergencia laboral. Bueno, el Senado va a retomar esta tarde la votación del proyecto que amplía la sala cuna en el país.
31: La Comisión de Seguridad del Senado sesionó en San Bernardo en señal de respaldo al alcalde White, cuando se revela que hay 22 jefes comunales y 18 fiscales con medidas de protección. Conversamos con el presidente de la instancia, el senador Karim Bianchi.
30: Que sale de la reunión. Yo creo que sale harto en cuanto a que podemos nosotros ponernos de acuerdo en ciertas medidas y que es bueno que estemos todos, porque yo no recuerdo y siempre yo decía, mire, acá es bueno que nos juntemos todos, y creo que también en la mesa falta el Poder Judicial.
31: Usted dice que el estrecho de Magallanes hoy no tiene control suficiente de parte de Chile para detener tráfico de droga.
30: Porque me dice soberanía, luego un ejercicio militar, ni es sobrevolar con un helicóptero, ni es que el presidente esté parado arriba de un barco con una bandera o un mapa. Colocar puertos, colocar médicos. La presencia de la soberanía no es que CAS esté fallando. Ha fallado CAS, ha fallado Boric, ha fallado Bachelet, Piñera. Es un tema de Estado que a nadie le da la relevancia.
25: San Ramón, una balacera anoche, hay un hombre muerto ahí, otro en riesgo vital. Los atacaron al interior de un vehículo y después, más encima, le robaron.
0: Mientras están estacionados en calle Ramón Barros Luco, se acerca al vehículo una motocicleta, que van dos sujetos. Uno de estos dispara en múltiples oportunidades contra el vehículo a una distancia muy cercana, encontrándose fallecido el acompañante, y el conductor se encuentra en el hospital Padre Hurtado en este momento en riesgo vital.
1: Pasan dos personas en bicicleta, se meten al auto, abren las puertas, se llevan lo que pillan en el auto, no roban a las bichos.
31: Y en el deporte, Shelton y Alcaraz paralizan el US Open. Mauricio Isla se retira del fútbol. Esta tarde el Betis de Pellegrini debuta en la Champions League.
25: Nos vamos, llega el primer café.
31: Como siempre, gracias por informarse con nosotros. Que estén todos bien, buen día.
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5: 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La indican la hora en Radios Juan Pablo II.
6: Es la hora 9:03.
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4: Amigas y amigos de Canciones Lejanas, versión latina, con muchísimo cariño les saluda Leonard Marx para invitarles desde ya a vivir una jornada muy especial. Ayer lo comentábamos, estábamos con la duda, ¿qué hacer en esta jornada en la cual se recuerda, por ejemplo, el nacimiento de Ricardo Montaner, como también se conmemora un año más de la muerte de Camilo VI? Lo hemos dicho en más de alguna ocasión, cuando nos encontramos con este tipo de situaciones, es casi injusto dejar media hora para artistas con un nivel de clásicos del nivel de Camilo y de Ricardo Montaner. Por lo mismo, mediante sorteo interno, nuestro equipo de producción ha determinado que hoy estemos con el recuerdo a la música de Camilo VI, conmemorando un año más de su muerte, un día como hoy, 8 de septiembre del año 2019, y mañana, con un día de desfase, estaremos saludando en su cumpleaños a Ricardo Montaner. Sea la explicación, como también el adelanto que este mes de septiembre tendrá otro tributo a Camilo VI, el próximo 16 de septiembre, con lo que es el recuerdo de su cumpleaños. Créame que son tantas las canciones de Camilo que dos especiales, dos tributos, es poco. Dicho lo anterior, vamos a comenzar de inmediato este homenaje, este tributo a Camilo VI, viajando al año 1972 para recordar el que fuera su primer mega éxito, Algo de Mí.

Camilo Blanes Cortés, mejor conocido simplemente como Camilo VI, fue un destacado cantautor y productor español que nos sorprendiera no solamente con sus baladas, como también canciones enfocadas al pop, sino que también al rock. ¿Cómo olvidar, por ejemplo, su participación en la versión en español de Jesucristo Superestrella? Obra de la cual Camilo no solamente sería el protagonista, sino que literalmente estaría a cargo de casi todo. Vamos a continuar con lo que es este tributo a Camilo VI, recordando otra de aquellas canciones que simplemente son inolvidables en su repertorio. Vamos a viajar al año 1972, puntualmente a finales de aquel año, para recordar de su segundo álbum de estudio, de nombre Solo un hombre, esta canción, Amor, Amar.

0: Estamos con el placer, con el gusto de compartir junto a ustedes este tributo a Camilo VI, artista que falleciera un día como hoy del año 2016 y que también de su producción musical Solo un Hombre del año 1972 nos entrega uno de sus tantos clásicos, Fresa Salvaje.
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1: Avanza rápidamente la hora y continuamos compartiendo junto a ustedes esta selección de grandes e inolvidables éxitos de Camilo VI, artista que falleciera un día como hoy, 8 de septiembre del año 2019. Un artista que no solamente en su país, en España, sino que también en nuestro continente, en buena parte del mercado musical de habla hispana, se convirtiera en todo un suceso. Un pequeño dato para la causa. Camilo VI, con más de 40 producciones discográficas y gracias a una actividad sostenida durante las décadas del 70 y el 80, nos entregaría una cantidad simplemente impresionante de éxitos que llegaron al número uno. Camilo VI nos invita a recordar otro clásico indispensable de su repertorio, del que fuera su tercer álbum de estudio publicado en el año 1973. Recordemos la canción que diera título a esta producción musical. Algo más junto a Camilo VI.

Somos Canciones Lejanas, versión latina. En el día de hoy entregando un tributo a un artista categoría inmortal, como es el caso de Camilo VI, quien también de su producción musical Algo Más del año 1973 nos entrega este clásico de nombre Todo por Nada. Wow.

Estamos en el día de hoy compartiendo junto a ustedes este tributo a Camilo VI, artista que falleciera un día como hoy, 8 de septiembre del año 2019. También aprovecho de indicar y recordar que hoy se celebra el cumpleaños de Ricardo Montaner y por lo mismo nuestro equipo de producción ha determinado que para esta jornada estemos compartiendo el homenaje a Camilo VI y mañana, con un día de atraso, celebremos el cumpleaños de Ricardo Montaner a nivel musical. Como también aprovecho la instancia de reiterar que en los próximos días estaremos recordando nuevamente a Camilo VI, en este caso celebrando su cumpleaños, ya que Camilo nació un 16 de septiembre del año 1946. Por lo mismo, en pocos días tendremos dos programas especiales de Camilo y, tal como lo indicamos al comienzo, aún así nos faltarán canciones para poder dimensionar lo que fue la carrera de este artista categoría inmortal, que en su momento tuvo la oportunidad de crear canciones no solamente para lo que fue su carrera, sino que también componer para figuras como Miguel Bosé, Ángela Carrasco, Sergio Facchelli, José José y, créame, un largo etcétera. Vamos a continuar con lo que es este tributo a Camilo VI, recordando otra de aquellas canciones que simplemente son inolvidables en su repertorio. En este caso, una canción que también formara parte de su álbum Algo Más del año 1973. Recordemos Sin Remedio junto a Camilo VI.

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2: Es la hora 9:36.
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2: Tras la pausa, ya estamos de vuelta con más Canciones Lejanas, versión latina. No lo olvide, por si usted recién se incorpora a nuestra sintonía. Hoy estábamos con la disyuntiva. Se celebra el cumpleaños de Ricardo Montaner, pero también se recuerda un año más de la muerte de Camilo VI. Y por lo mismo, mediante sorteo interno, se ha determinado que hoy estemos con el homenaje a Camilo y mañana con un día de desfase. Recordemos el cumpleaños de Ricardo Montaner a nivel musical y dejando también desde ya la invitación para que en los próximos días, puntualmente el 16 de septiembre próximo, nos reunamos nuevamente con la música de Camilo VI, recordando su cumpleaños. Y reitero lo que dijimos en el bloque anterior. Dos especiales, dos tributos para la música de Camilo, en base a su gran cantidad de clásicos, es poco. Antes de continuar con la música, la invitación para que usted pueda contactarse con nuestro equipo de producción. Por ejemplo, a través del Facebook, Programa Canciones Lejanas. Correo electrónico, contacto, @cancioneslejanas.cl y nuestro WhatsApp, +569-88449167. +569-88449167. Vamos a iniciar muy románticamente este nuevo bloque, viajando al año 1974 para escuchar este, uno de los tantos y tantos clásicos de Camilo VI. ¿Quieres ser mi amante?

Estamos en el día de hoy recordando la figura de un artista simplemente excepcional, de nombre Camilo VI. Lo hemos dicho más de alguna vez, el motivo por el cual Camilo llevaba el nombre de Camilo VI a nivel artístico, pero nunca está de más la oportunidad de reiterar esta historia. El nombre verdadero de nuestro invitado es, más allá de que falleció, nos cuesta decir era. Por eso siempre entregamos el concepto de es. Camilo Blanes Cortés. Ahora, Camilo fue el sexto hijo del matrimonio conformado por Eliseo Blanes y Joaquina Cortés. Por lo mismo, al ser el sexto hijo, Camilo comenzó a ocupar su nombre artístico de Camilo VI con la X, y con el paso del tiempo, esta X se cambió por una S para ser conocido y reconocido simplemente bajo el nombre de Camilo VI, quien a continuación, y también de su cuarto álbum de estudio de nombre Camilo, nos entrega esta canción, Llueve sobre mojado.

Somos Canciones Lejanas, versión latina en el día de hoy, compartiendo junto a ustedes esta selección de grandes e inolvidables éxitos de nuestro invitado del día de hoy, como es el caso de Camilo VI, quien de su producción musical Amor Libre del año 1975 nos invita a recordar otro de sus grandes e inolvidables clásicos, Piel de Ángel. Hoy

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1: Somos Canciones Lejanas, versión latina. En el día de hoy entregando un tributo a un artista categoría inmortal, como es el caso de Camilo VI, quien iniciara su camino en lo que es el mundo de la música a mediados de la década del 60. Aún en aquella época, bajo el nombre de Camilo Blanes, formando parte de la agrupación Los Dyson, cantando en matrimonios y bautizos, interpretando canciones en la época de sus grandes ídolos como The Beatles, The Bee Gees, y a nivel de música en nuestro idioma, clásicos del dúo dinámico, para después, con el paso del tiempo, comenzar su carrera en solitario, previamente formar parte de otro proyecto de nombre Los Botines. Camilo VI nos invita a viajar al año 1975. Un pequeño dato antes de ir a la música. En aquella época era muy habitual que artistas, en base a lo que era ser tan prolíficos a nivel creativo, nos entregaran no solamente una, sino que muchas veces dos y hasta tres producciones musicales en un mismo año. Muestra del extraordinario talento de nuestro invitado del día de hoy, Camilo VI, quien de su producción musical Amor Libre, de aquel año 1975, nos invita a recordar esta canción, Jamás.
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1: Avanza rápidamente la hora y ya estamos llegando al punto final de este tributo a Camilo VI en el día de hoy. Artista que es recordado a nivel internacional, ya que Camilo falleció un día como hoy, 8 de septiembre del año 2019. Reitero lo que hemos dicho a lo largo del programa del día de hoy. También en esta jornada se recuerda a Ricardo Montaner, artista que nació un día como hoy. Por lo mismo, hemos determinado entregar el tributo a Camilo VI en esta jornada y mañana, con un día de atraso, estaremos celebrando el cumpleaños de Ricardo Montaner, como también aprovecho la instancia de reiterar que el próximo 16 de septiembre estaremos con otro tributo a Camilo VI, en este caso recordando su cumpleaños. Y una vez más lo reitero, con dos programas incluso quedaremos al debe, porque son tantas las canciones de Camilo VI que darían para varias emisiones de Canciones Lejanas versión latina. En este caso puntual, y ya en la recta final del programa del día de hoy, nos encontramos con la que fuera una de las grandes apuestas de Camilo VI, quien en aquella época corrió un riesgo pero gigantesco al entregarnos la versión en español de la ópera rock Jesucristo Superestrella, una obra que no estuvo exenta de polémica, como también intentos de censura por el gobierno de la época. Pero aún así, con literalmente todo en contra, Camilo logró uno de los grandes éxitos de su carrera, no solamente en lo que fue su papel de Jesucristo en esta obra, sino que también como productor y estar literalmente a cargo de todo. Camilo tuvo la oportunidad en aquella obra de interactuar con Ángela Carrasco en el rol de María Magdalena y un gran elenco que le permitió recorrer no solamente España, sino que también en América, mucho más allá de lo que fueron las polémicas, como también intentos de censura. Para despedirnos, nos encontramos con una canción que formará parte de esta producción musical, Getsemaní, en la versión de Camilo VI.

Y con esta canción, con este clásico que formará parte de la banda sonora de la ópera rock Jesucristo Superestrella, Getsemaní, despedimos este tributo a Camilo VI. Esperamos sinceramente que haya sido de su agrado esta selección musical del día de hoy. Mañana estaremos con quien hoy celebra su cumpleaños. Ya lo hemos explicado varias veces. Mañana, con un día de atraso, estaremos saludando a Ricardo Montaner. Muchísimas gracias y será hasta el día de mañana en una nueva emisión de Canciones Lejanas, versión latina.

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¿Cómo le va? Gusto de saludarle. Ya son las 10 con 14 minutos en esta jornada de día martes 8 de septiembre. Aquí estamos para acompañarle hasta la 1 de la tarde, como es habitual, en este martes 8 de septiembre, 10 días para la llegada del día 18, el cumpleaños de nuestro querido país Chile. 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Así transitamos por el camino de la música y las informaciones.

ya son las 10 de la mañana con 20 minutos, 10 de la mañana con 20 minutos. Tenemos otra jornada de sol un poquito más abrigada que la jornada de ayer, el lunes, que tuvo sol, pero el aire durante todo el día estuvo bastante helado. Ahora tenemos un clima más templado en esta jornada, pero de acuerdo al informe de la Dirección Meteorológica de Chile, las temperaturas irán bajando durante los próximos días de esta semana y no se descarta que el lunes 14 tengamos algo de lluvia. Eso el día lunes 14 de septiembre. 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Un nuevo homicidio se produjo en las últimas horas en La Serena. Un hombre muere acribillado en la caleta San Pedro. La víctima fue trasladada hasta el hospital de La Serena, donde posteriormente murió. Según el fiscal Freddy Salinas, un grupo de personas habría llegado en un vehículo, ingresado a un inmueble y sustraído especies antes del ataque. La PDI, el equipo ECO, realiza las diligencias para establecer cómo ocurrieron los hechos y dar con el paradero de los responsables de un nuevo homicidio ocurrido en la capital regional durante las últimas horas. Un tema preocupante porque ya van varios asesinatos, tanto en Coquimbo como en La Serena, en los últimos días del mes de septiembre y parte del mes de agosto. 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Ya son las 10 de la mañana con 24 minutos.

Las 10 con 25 minutos, 10 de la mañana con 25 minutos en este día lunes que compartimos junto a todos ustedes. Está lista la programación de las clasificatorias regionales de selecciones para este fin de semana. Arrancaron precisamente las clasificatorias regionales de selecciones en toda nuestra región. Para jugar por el grupo A el sábado, Diaguitas de Ovalle con Vicuña. También van a jugar por el grupo A el día domingo, Andacollo frente a Serena Norte. Van a jugar por el grupo B el sábado, Ovalle frente a La Pampa. Van a jugar también por el grupo B el domingo, Tierras Blancas con La Serena. Por el grupo C, el domingo, con Barbalá recibe a Los Vilos. Y el domingo también a las 5 de la tarde, Illapel enfrenta a Salamanca Rural. Esos son todos los partidos de las clasificatorias regionales rumbo a los respectivos nacionales juvenil y adulto. El domingo vuelve entonces el fútbol de selección a toda la región de Coquimbo, con partidos realmente interesantes. El Brujas va el sábado hasta los Andes, el primer puerto terrestre de nuestro país. Ahí en la ciudad de los Andes, a las 5 de la tarde, el Brujas jugará frente a Trasandino de los Andes, en el Valle del Aconcagua. ¿Quién también está con nosotros en esta mañana y todas las mañanas compartiendo canciones y variadas informaciones? 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
1: Es la hora 10:36.
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Faltan solo 17 minutos para las 11 de la mañana. Junto a Ferretería Gomila, Hogar y Construcción, el mayor especialista de nuestra zona con locales en Los Vilos y también en la comuna de Illapel, además del gran patio constructor Gomila, vamos a revisar la síntesis informativa del diario de Cooperativa junto a todos ustedes. 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Se preparan las actividades de fiestas patrias en nuestra comuna. 17 y 18 habrá actividades en la Plaza de Armas con la Chilenísima de Illapel, así se llama el encuentro, la Chilenísima de Illapel, dos jornadas con muchos artistas locales y regionales, una bonita fiesta para compartir en familia las fiestas patrias. 17 y 18, la Plaza de Armas será escenario de una gran fiesta dieciochera.

Así nos vamos acercando a la hora 11 en esta jornada de día martes. 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Saludos para mis amigos de Las Cañas 1. El pasado sábado estuve en una bonita fiesta ahí compartiendo con padres, apoderados y estudiantes de la escuela particular número 90 de Las Cañas 1, que tuvieron una velada 18era realmente maravillosa durante todo el día. Saludos para ellos, que nos atendieron muy pero muy bien. 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Nuestra Natividad de María, lo que saludamos hoy día según el calendario católico, Natividad de María. Es el saludo del Santoral Católico para este martes 8 de septiembre. Seguimos con más canciones.

ganas de seguir cantando, pero ahí Danilo le cerró el micrófono a los artistas del escenario de Arriba la Mañana. Saludos para mi amigo Danilo, aunque siempre escucha la radio. ¿Quién está con nosotros también a esta hora de la mañana? 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
5: Se va a las nubes las fondas, parece, este año.
6: Se va a que cuidar la figura, así que yo voy a comer menos este año. Eso.
7: Pollo con arroz, es lo más barato.
5: Cecilia, me resisto a
6: ¿Pollo con arroz?
7: Sí.
6: Pero ya es 18.
7: Bueno, pero el pollo lo endieciochamos y listo.
5: No sea,
7: pollo con chimichurri, con pebre.
6: Sí, no,
5: ya, ahí sí, ahí mejora. Ahí mejora, ahí mejora.
7: Y sí, le pongo una banderita así en el, de adorno. Decoración.
6: Bien. Vamos a ver a cómo está la chicha y el pipeño este año, ¿ah?
5: También, pues, también.
6: En la otra semana les traigo los precios.
7: Ya,
5: eso. Listo. Vamos a las noticias,
6: Rodrigo. Todo esto, hoy día hay una fiscalización ahí en las pipas de Einstein. Vamos al Congreso, ahí partimos. Jorge Espinosa Cuellar, buen día.
8: Hola, buenos días. Pese a la resistencia del oficialismo en la Cámara Baja, la sala aprobó esta mañana la solicitud de la oposición para interpelar al canciller Francisco Pérez Mackenna. El escrito, firmado por 59 diputados y diputadas, incluye un listado de 13 temas que se pretenden abordar en una sesión especial con el funcionario de gobierno. Entre ellos, la soberanía de Chile en el estrecho de Magallanes y las relaciones diplomáticas con Argentina, las declaraciones públicas del embajador de Chile en Israel, Gabriel Zalyaznik, sobre la comunidad palestina, entre otros. La próxima sesión, digamos, más bien, la interpelación va a ser realizada en una próxima oportunidad, quedó fijada para el lunes 28 de septiembre, después de haber sido aprobada hoy con 57 votos a favor, 49 votos en contra y una abstención. Es el canciller Francisco Pérez Mackenna, el primero de los ministros del gabinete del presidente José Antonio Kast, en ser interpelado en la Cámara Baja.
6: Gracias, Jorge.
8: Buenos días.
6: Del Congreso a la Moneda, Mariano Reyes, buen día.
9: Sí, ¿qué tal, Rodrigo? Buen día. Hoy culminó el trabajo de auditoría interna llamado Inspección Total. Fue la quinta sesión en el Palacio de la Moneda y hay algunos resultados que van a ser derivados a nuevas instancias de investigación. Particularmente hay 9 ministerios que están siendo objeto de alerta. De estos 9 ministerios, hay 7 que fueron derivados a la Contraloría, 5 al Consejo de Defensa del Estado y 4 al Ministerio Público. Los casos que podríamos decir son más graves serían en el Ministerio de la Mujer, en la subsecretaría de dicha cartera, en la Dirección del Trabajo, en la Subsecretaría de Deportes y en la JUNAED, a cargo del Ministerio de Educación. Esos 4 casos ameritan, en juicio del Ejecutivo, una denuncia ante el Ministerio Público, todo tras una revisión de las transferencias efectuadas a personas jurídicas sin fines de lucro, entre ellas fundaciones, corporaciones. Ahora el Comité de Inspección Total acordó preparar un informe final que va a ser entregado al presidente de la República, José Antonio Kast, y en paralelo, este mismo Comité de Auditores Internos va a seguir haciendo el seguimiento a las medidas correctivas derivadas de los hallazgos ya identificados.
6: Mariano Reyes en Palacio. A propósito, lo del canciller, lo visita la mesa del Senado ahora, Mariano, ¿no?
9: Estamos justamente en Teatino 180, las afueras del Ministerio de Relaciones.

0: solicitando formalmente que se les autorice que las fondas funcionen hasta las 2 de la mañana. La comuna de Laja está inserta en la provincia de Biobío, que se encuentra bajo estado de excepción constitucional. Recordar que el año pasado, Rodrigo, existió toda una polémica porque había un bando militar que autorizaba las fondas solo hasta las 12 de la noche, pero aún así Laja funcionó igual hasta las 2 de la mañana. Esto derivó en una denuncia de Contraloría que todavía no se sabe de resultado. Para este año esperan funcionar hasta la misma hora, 2 de la mañana. Sin embargo, las autoridades han dado a conocer que el resto de los municipios se allanan a la medida de funcionar solo hasta la medianoche.
1: Mira, ya, Christopher, gracias.
0: Está muy bien.
1: Una fiesta un poquito más corta. En el Biobío, a propósito, entendemos de los temas de seguridad. Otra cosa, a esta hora siguen las diligencias en Conchalí, en particular en la casa del hombre que habría confesado, ¿no? Eso es lo que ha trascendido, el crimen de la joven Mariana Sepúlveda, un hecho ocurrido en 2008. En ese momento ocurre su desaparición. 18 años después aparece este hombre antenoche en una comisaría confesando esto. Hay diligencias en curso, hay testimonios de vecinos. La familia de la joven se ha allanado también a hablar con los medios de comunicación hoy, cuando este sujeto se espera sea hoy formalizado en los tribunales de justicia, y ahí vamos a saber qué pruebas eventualmente ya tiene la fiscalía en su poder, además de su testimonio.
2: Gracias, Rodrigo Vergara. En cualquier minuto, más noticias.
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Millones de personas que con su generosidad, cariño y apoyo nos acompañaron en este difícil momento por la partida de Mario Salvador Acosta Trigo, que en paz descanse. Su apoyo fue de gran consuelo para nuestra familia. De corazón, muchas gracias. Agradecimientos a familia Oces Rojo, Lillo Rojo, Gallardo Valencia, Acosta Jorquera, Cuellar Rojo, Cuellar Barraza, González Soto, Jorquera Sánchez, Olivares Galleguillo, Navea Arancibia, Araya Olivares, Olivares Chávez, Pizarro Tapia, Tapia Pastén, Jorquera Alira, Olivares y Familia, Familia Cops, Cops Valencia, Maturana Acosta, Olivares Líbano, Jorquera León, Olivares Cops, González Olivares, Cabrera Valencia, Guerra Pastén, Pastén Pastén, López Acosta, Calderón y Familia, Acosta Vargas, Tapia Calderón, Familia Gallardo, Jorquera Castro, Bravo Olivares Rosas, Ayala Pinilla, Leitón Sánchez, Jorquera Alarcón, Castro Silva, Castro Meneses, Martínez Olmos, Astudillo Jorquera, Leitón Moscoso, Astudillo Sánchez, Osandón Puelles, Díaz León, Plaza Araya, Flores Ábalos, Belis y Bacache Cops, Olivares y Familia, Belis Jorquera, Acosta Laiva Rojo, Carvajal Pastén, Guzmán Cortés, Cops Chaparro Pastén, Cops Jorquera Piñones, Familia Trigo Rodríguez, Brito Cuello, Brito Esquivel, Astudillo Orellana, Barrera Lemos, Donoso Rosas, Acosta Jorquera, Rojo Pastén, González Monzón, Carvajal Esquivel, Castro González, Castro Araya, Calderón Trigo, Trigo Leiva, Urbina Aguilera, Ogal de Chacov, Rojo Leiva, Monzón Trigo, Carballo Rojas, Pereira González, Leitón Guerra, Muñoz Vilches, Astorga Cuellar, Olivares Prado, Cuellar Sánchez, Gómez Marque y Julio Barraza Flores, Esquivel Saavedra, Montenegro Rojo, Rojo Orellana, Tapia Monizaga, Pereira Monizaga, Acosta Vargas, Acosta Cautivo, Césped Muñoz, Willy Castro, Washington Saavedra, Luis Araya y Familia, Eduardo Chimbo, Besalco Turno 1 y 2, Cecilia y María Paz, Noelia Osantón, Tía Rosita Trigo González, Luis Valencia Trigo, Luis Castro Contreras, funcionarios alumnos Escuela Mincha Norte, Juan Carlos Olivares y Familia, Jorge Castro, compañera Ecofarmacia, Delmira Pastén, Luis Silva y Familia, Centro Padres Escuela Mincha Norte, Roberto Vargas y Familia, Raúl Pastén Silva, Nena Cordero y Familia, Club de Guaso Las Barrancas, Mercedes Trigo, Pablo Collao, Elsa Castro, Olga Chacov, Pablo Vega y Familia, Clara González y Verónica Orellana, María Paz Pastén, Eulalia Cordero, María Eliana y Esposo, Wilfredo Olivares, Iván Leiva. Cada gesto de apoyo, cada palabra de aliento y cada oración fueron un bálsamo para nuestro corazón. Que Dios les bendiga siempre.

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Así vamos recorriendo esta jornada de día martes junto a todos ustedes a través de la radio, como siempre, en vivo. A no olvidarse que se arriendan dos complejos de oficina, cuentan con 3 y 4 oficinas con baño privado, sala de reuniones, estacionamientos, cámaras de seguridad y residente permanente. Estamos ubicados a 1 cuadra de la plaza de Illapel y 2 cuadras de la municipalidad. Los interesados comunicarse al +56 9 92 68 67 82. 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Compartiendo con nosotros esta jornada matinal. 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Son las 11 de la mañana con 23 minutos, 11 con 23. Al mediodía volvemos a revisar la síntesis informativa del diario de Cooperativa en esta jornada matinal que hacemos en vivo a través de las 4 señales de Radio Juan Pablo II FM. Ayer, a través de un sentido post en redes sociales, Mauricio Isla, el querido Guaso, anunció su retiro del fútbol a los 38 años. En su publicación, el Guaso Isla hizo un repaso por su inmensa carrera, que tiene como hito máximo para todos los chilenos ese gol contra Uruguay, probablemente el más gritado en la historia de la selección. El Guaso Cósmico abandona las canchas, deja el fútbol. Y por supuesto, los amantes de este deporte lo vamos a recordar como uno de los grandes laterales derechos del fútbol chileno que estuvo en importantes equipos del mundo.

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1: Es la hora 11:29 minutos.
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20 minutos para el mediodía, 20 minutos para el mediodía en esta jornada de día martes, 8 de septiembre. Mañana estarán de santo los Sergio y los Omar, para que usted prepare el regalo. Don Tito también, el Johnny, prepare un regalo, porque mañana es San Sergio y San Omar. 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Vamos a continuar con más canciones en esta mañana de día martes. Está con sol esta jornada, pero no abriga mucho el sol. Está algo heladito, al igual que ayer, que hubo una brisa bastante helada. Hoy no corre tanto esa brisa helada, pero la temperatura no es tan alta a esta hora de la mañana, cuando nos separan del mediodía solo 17 minutos.

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Frente a Trasandino va a jugar el sábado el Brujas. Ya hay varios hinchas que están preparando el viaje para llegar hasta el Valle de la Aconcagua y apoyar al Brujas de Salamanca y la liguilla de ascenso, esta vez enfrentando a Trasandino de los Andes. El domingo juega la selección de Illapel, 5:30 p.m. es el compromiso entre la selección de Illapel y la selección de Salamanca con la fuerza del campo. Recordar que Illapel en estas clasificatorias compite solo con la selección adulta, ya que la juvenil está castigada por el ANFA regional. Por lo tanto, Illapel jugará solo en la categoría adulto. Seguimos con más canciones en esta mañana de día martes. A la una, como siempre, revisamos las noticias de nuestra zona y la región.

Colo Colo están felices. Y yo diría que en el fútbol chileno están felices, porque esta mañana se conoció que el portero de Cabo Verde, jugador de Colo Colo, Bocinha, fue nominado al Balón de Oro 2026 por la FIFA como mejor arquero. Entre ellos está Courtois, David Raya, Unai Simón y, por supuesto, el caboverdiano Bocinha, además de Joan García, Gregor Kobel, el Dibu Martínez, Edward Mendy y Matvei Safonov. Son algunos de los arqueros, son 10 en total, que están nominados al Balón de Oro por la FIFA, y entre esos 10 está nada más y nada menos que el portero de Colo Colo, Bocinha. ¿Qué le parece? Claro, ataja poco, dicen algunos. El otro día salió a cortar un centro y salió a cazar moscas. Pero, caramba, que contribuye al marketing Bocinha en Colo-Colo. Es tremendamente importante para Colo-Colo el marketing a nivel mundial. Nos llega un informe, don Tito, de lluvias. Mucha atención, porque de acuerdo al informe de la Dirección Meteorológica de Chile y el Departamento Meteorológico del SEASA, mañana miércoles, entre el miércoles y el jueves, tendríamos lluvia en nuestra zona. No mucha, pero algo de agüita. Los Vilos, 2 milímetros, es lo que se pronostica. Mincha, 1 milímetro. Canela, nada. Illapel, 6 milímetros. Huintil, 6 milímetros. Y Salamanca, 9 milímetros. Eso entre el miércoles 9 y el jueves 10, de acuerdo al reporte que nos hace llegar a esta hora la Dirección Meteorológica de Chile y también el Departamento de Meteorología del SEASA de nuestra región. Como diría Diego Rodríguez de Garras de Amor, son gotas, gotitas de lluvia que caerán entre el miércoles y el día jueves. Poquito, 6 en Illapel, 6 en Huintil, 2 en Los Vilos, nada en Canela, 2 en Mincha, poquito, y 9 en la comuna de Salamanca. Lo que nosotros tenemos a esta hora es lluvia de canciones.

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0: Chile y aquí está la síntesis informativa y los avances para la segunda edición del Diario de Cooperativa con Rodrigo Vergara. ¿Cómo te va, Rodrigo? Bienvenido.
1: Sí, hola Gonzalo, buenas tardes. Ya viene la segunda edición, 2:30. Oye, grupos afines a Irán, estamos hablando de Medio Oriente, lo vamos a aterrizar en Chile, vuelven a atacar a Arabia Saudita. Así que adivina, sube el petróleo.
0: Oh.
1: Sube el petróleo, suben los combustibles. Ya tuvimos el IPC de agosto, esta semana vuelven a subir la bencina y el diésel. Y vamos a ver qué nos espera para la próxima semana, digamos. En 12 meses la inflación ya está en 4,1%, por sobre el rango meta del central. La UF va a subir otra 240, 250 claro. pesos en el próximo mes. Otro indicador, la carne. Sube el precio de la carne y la autoridad lo atribuye al cierre por muchos días del paso de los Libertadores. Mm. Hoy día se vuelve a cerrar el paso de los Libertadores a propósito de las malas condiciones climáticas en la alta cordillera. Así que a tener ojo con eso también. Se ve el proyecto de esa lacuna en el Senado cuando hablamos de empleo, de la crisis laboral, por ejemplo, en el empleo femenino, clave lo de la sala cuna, a ver si logra ver la luz. ¿Qué más? La interpelación al canciller Pérez Maquena, la agenda policial, la llegada a Chile de Mirko Josic, que se reencuentra con Colo Colo, y Bocinha, candidato al Balón de Oro como mejor arquero del año. Básicamente por lo que hizo en el Mundial.
0: Sí, claro. Pero debería chorrear cosas buenas al fútbol chileno, eso estando Bocinha acá en Colo Colo. Al menos desde el marketing y.
1: Desde el marketing.
0: Y lo que rodea eso.
1: Ya empezó a chorrear, yo.
0: Sí, creo. Sí. Rodrigo Vergara vuelve a las 12:30 junto a Verónica Franco en la segunda edición del Diario de Cooperativa. Gracias.
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4: Es la hora 12:05.
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0: Las 12:21 en esta jornada de día martes. Le cuento que efectivos de la Brigada de Homicidios de La Serena, junto también a peritos del Laboratorio de Criminalística, están realizando las diligencias tendientes a esclarecer un homicidio perpetrado durante las últimas horas en contra de un hombre chileno de 44 años. El hecho ocurrió al interior de un domicilio ubicado en el sector de la Caleta San Pedro, en la comuna de La Serena. Hace pocos instantes ha hablado el subcomisario de la Brigada de Homicidios de la capital regional, Luis Carrasco, respecto de este caso.
1: Buenos días, comisario Luis Carrasco, jefe subrogante de la Brigada de Homicidios de La Serena. El día de hoy, a solicitud de la Fiscalía Santeco de Coquimbo, personal de la Brigada de Homicidios de La Serena, en conjunto con personal de la CRIM regional, nos corresponde trasladarnos hasta el sector Caleta San Pedro, por cuanto, en horas de la noche, una persona, sexo masculino, de 44 años, de nacionalidad chilena, resultó fallecido. Al examen interno del cadáver, esta presenta una lesión por arma de fuego en la región torácica. No obstante lo anterior, esta unidad hasta el momento se encuentra realizando las diligencias correspondientes a fin de recabar todo lo que tenga relacionado al delito y lograr individualizar a los responsables de este hecho.
0: Ahí estaba la palabra entonces del subcomisario, o más bien dicho comisario, Luis Carrasco, jefe subrogante de la Brigada de Homicidios de La Serena, entregando detalles de este nuevo homicidio ocurrido en la conurbanación Coquimbo-La Serena. Ya son varios los homicidios perpetrados en los primeros días de septiembre y últimos días del mes de agosto, lo que tiene bastante preocupada a la población de esa zona de nuestra región.

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1: Es la hora 12:28 minutos.
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Así avanzamos rumbo a las noticias de la una de la tarde. 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Estaba revisando la actualización del pronóstico del tiempo y las lluvias comenzarían hoy martes. Son más que lluvia, lloviznas, que a partir del miércoles se transformarían en algunos chubascos. Y estas lloviznas y chubascos caerían desde el día de hoy martes hasta la jornada del día viernes por la mañana, en zonas como Pan de Azúcar, Vicuña, Pisco Elqui, Paihuano, Río Hurtado, Pichasca, Samo Alto, Rapel, Mincha, Canela, Illapel, Salamanca, Huintil y Chillepín. Es lo que informa la Dirección Meteorológica de Chile. Son más lloviznas que lluvias, pero acumularían cerca de 6 milímetros en Illapel, 9 milímetros en la comuna de Salamanca. A la una, las noticias.

0: para la una de la tarde, 14 minutos para la una de la tarde. La mañana ha pasado volando, como los F-16 que pasaron volando rapidito durante la jornada de ayer por los cielos de nuestra zona. 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Nosotros nos estamos retirando ya, agradeciendo su compañía. Quédese con nosotros, a la una revisamos las noticias de nuestra zona y la región.
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1: Es la hora 12:59.
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7: 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Estos son los títulos de la presente edición.
8: Nuevo homicidio estremece a la ciudad de La Serena. Ejército hizo pabellón nacional por fiestas patrias y es reconocido por su despliegue durante el sistema frontal. Más de 60 emprendedoras fortalecen sus negocios a través del programa Mujer Emprende.
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8: Saludamos a Radio Los Vilos 99.1 en la frecuencia modulada y revisamos las noticias a través de las cuatro señales de Radio Juan Pablo II FM en toda la provincia de Chuapa. En el centro de la capital regional se desarrolló la tradicional ceremonia de izamiento del pabellón nacional con la que el ejército inicia la jornada de actividades de conmemoración del mes de la patria. Ante la presencia de autoridades regionales como el gobernador Cristóbal Juliá, el delegado Víctor Pino, el comandante del regimiento coronel Alejandro Ortiz, reforzó el mensaje de compromiso de la institución hacia el cuidado de la comunidad y apoyo en las emergencias. Precisamente en este contexto habló el delegado presidencial de la región, Víctor Pino.
9: La región de Coquimbo tiene un estrecho vínculo con el ejército de Chile y quedó refrendado en la última emergencia climática el mes de julio, en donde junto al apoyo de nuestro ejército pudimos sacar adelante una tarea muy difícil en un evento climático sin precedentes en nuestra región y que tuvimos que utilizar todos nuestros recursos, tanto técnicos como humanos, para poder sacar a la región adelante. Hoy es un día especial en donde estamos ya dando el puntapié inicial al mes de la patria con el izamiento de nuestra bandera nacional. Una instancia en la que se reúnen las autoridades regionales junto con las autoridades militares y junto al contingente militar podemos dar inicio a un evento que para la ciudadanía tiene gran significancia. Desde que se volvió a instaurar el izamiento de la bandera del año 2011 hasta hoy día, la gente siempre ha agradecido esta instancia, ya que a través de ella podemos demostrar principalmente el amor por nuestra patria y los valores republicanos que siempre han caracterizado a los habitantes de nuestro país.
8: Mientras que el coronel Alejandro Ortiz, comandante del regimiento Coquimbo, acotó que el ejército de Chile es parte de la sociedad.
10: Muy buenas tardes, soy el coronel Alejandro Ortiz de la Fuente, comandante del regimiento número 21 Coquimbo.
11: El coronel, hoy un acto significativo con el que se da inicio a las celebraciones, no solo en la gloria del ejército, sino también en el mes de la patria.
10: Exactamente, el día de hoy hemos izado nuestro pabellón nacional con el cual damos el inicio a las celebraciones correspondientes por el aniversario patrio y las glorias del ejército de Chile para este año.
11: Coronel, es significativo, es importante y se hizo también a la vista de la comunidad que los acompañó el día de hoy.
10: La patria siempre está compuesta no solo por el ejército o por las autoridades, sino que es parte de la sociedad y la comunidad, obviamente es parte de nuestro Chile, y qué mejor representado con nuestra bandera nacional, que representa el patriotismo que todo chileno tiene y también para poder servir a la patria en el trabajo que realice cualquier persona que es parte de nuestra nación.
12: ¿Cuál es el mensaje de la institución, comandante, considerando que la región de Coquimbo, por ejemplo, vivió una contingencia, se pudo ver mayor vínculo con la comunidad, con la ciudadanía, ayudando y ahora en el mes de septiembre saliendo?

0: Estará presente en todos los momentos difíciles en que pueda vivir nuestra nación, conociendo hoy en día que nuestro país está, no es ajeno a los estados de excepción constitucional, ya sea por catástrofe o por la situación climática.
1: Cabe señalar que el Regimiento Coquimbo tiene planificado desarrollar desfiles en honor a las glorias del Ejército el día 15 de septiembre en Ovalle, el 16 en la explanada de La Pampilla en Coquimbo y el 17 en la ciudad de La Serena. Un nuevo homicidio estremece a la ciudad de La Serena. Esta vez, efectivos de la Brigada de Homicidios están investigando el homicidio con arma de fuego en contra de un hombre chileno de 44 años, cuyo hecho ocurrió en las últimas horas en un domicilio ubicado en el sector de la Caleta San Pedro, en el sector de la comuna de La Serena. Los detalles fueron entregados por el comisario Luis Carrasco, jefe subrogante de la Brigada de Homicidios de La Serena.
2: Buenos días, comisario Luis Carrasco, jefe subrogante de la Brigada de Homicidios de La Serena. El día de hoy, a solicitud de la Fiscalía SAT de Coquimbo, personal de la Brigada de Homicidios de La Serena, en conjunto con personal de la CRIM regional, nos correspondió trasladarnos hasta el sector Caleta San Pedro, por cuanto, en horas de la noche, una persona, sexo masculino, de 44 años, nacionalidad chilena, resultó fallecido. Al examen interno del cadáver, esta presenta una lesión por arma de fuego en la región torácica. No obstante lo anterior, esta unidad hasta el momento se encuentra realizando las diligencias correspondientes a fin de recabar todo lo que tenga relacionado al delito y lograr individualizar a los responsables de este hecho.
1: Cabe señalar que el Ministerio Público ordenó que un equipo especializado de la PDI concurriera hasta el sitio del suceso para desarrollar el trabajo científico-técnico del sitio del suceso, examen externo policial del cadáver y otras diligencias destinadas a establecer la dinámica de los hechos y determinar las circunstancias en que se produjo este nuevo homicidio que estremece a la conurbanación Coquimbo-La Serena. Con nuevas aprendizajes, experiencias compartidas y redes que trascienden sus propios negocios, más de 60 mujeres de distintas provincias de la región de Coquimbo culminaron el proceso Redes para Fortalecer el Emprendimiento, iniciativa parte del programa Mujer Emprende del Servicio Nacional de la Mujer y Equidad de Género Cernamec y ejecutada junto a la Fundación Mujer Innovadora. Durante el proceso, las emprendedoras abordaron contenidos vinculados a finanzas, marketing, atención al cliente, estrategias de negocio, fotografía, herramientas digitales, formulación de proyectos y asociatividad, conocimientos que podrán incorporar directamente en la gestión de sus negocios. Para Nidia Aspe, directora regional subrogante de Cernamec, esta certificación representa un paso importante en el desarrollo de las participantes.
3: Sentimos que este es un paso, pero también las dejamos invitadas a seguir profesionalizándose y sentir también que lo que ellas hacen es valioso y que eso también puede cambiar el rumbo de sus vidas.
1: Tanto la Seremi de la Mujer y Equidad de Género Rudy Rivera destacó el aporte de esta formación al fortalecimiento de los emprendimientos.
4: No, estoy súper contenta por el trabajo que está realizando nuestro servicio asociado Cernamec. Se nota el compromiso, la disciplina, agradecer también a la fundación que realizó esta capacitación y formación, porque estas herramientas van a transformar claramente y van a hacer que despeguen muchos de los emprendimientos. Sabemos que la autonomía económica es fundamental para que las mujeres que sufren violencia intrafamiliar tengan su fuente de ingresos y puedan mejorar no solo la calidad de vida de ellas, sino que de sus familias.
1: Para las participantes, la capacitación significó acceder a conocimientos diversos que hoy pueden aplicar directamente en sus negocios. Es el caso de Carla Vallejos, emprendedora participante.
5: Mira, en este curso aprendí de todo un poco, porque en realidad los emprendedores tenemos que saber de finanzas, de marketing, de atención al cliente, estrategias de negocio, fotografía, un montón de cosas. Y la verdad es que nosotros no tenemos una formación técnica en cada uno de estos aspectos. Entonces aquí nos enseñaron de todo un poco y la verdad es que en nuestro emprendimiento esto está teniendo un real impacto.
1: junto con los conocimientos adquiridos,

0: de los aspectos más valorados por las participantes fue la posibilidad de encontrarse con otras emprendedoras y compartir experiencias provenientes de distintas provincias de la región. Así lo destacó Ingrid Itelte, quien por primera vez se atrevió a participar en una instancia de este tipo.
1: Estoy fascinada, muy agradecida, porque es primera vez que yo me atrevo a participar de este tipo de cosas. Yo siempre tengo mi tienda hace más de 10 años, mi trabajo en particular, y también soy madre de un joven TEA de 24 años, y nunca había querido participar de esto, siempre sola, que las cosas que no funcionaban, y ahora estoy feliz de haber participado en esto. Creo en la institucionalidad, me encanta, soy dirigente sindical también.
0: De esta manera, el Ministerio de la Mujer y la Equidad de Género, junto a Cernamec, impulsan acciones que fortalecen la autonomía económica de las mujeres, promoviendo oportunidades para el desarrollo de sus emprendimientos y una mejor calidad de vida para ellas y también para sus familias. Con una jornada educativa dirigida a estudiantes de la Escuela Lucila Godoy Alcayaga de Vicuña, la Seremi de Salud de Coquimbo reforzó las principales medidas para prevenir la rabia y actuar de manera segura ante la presencia de murciélagos. La actividad fue desarrollada por la unidad de zoonosis de la Autoridad Sanitaria junto a la Oficina Comunal de Vicuña y permitió conversar con los estudiantes sobre qué es la rabia, cómo se transmite, la importancia de evitar el contacto directo con murciélagos y el cuidado responsable de las mascotas como perros y gatos, según informó la Seremi de Salud de la región de Coquimbo, Karen Irribarra.
2: Nos encontramos en Vicuña, en el colegio Lucía Godoy Alcayaga, con los niños desde tercero básico, educando todo lo que deben saber contra la rabia. Que es importante conocer cómo se transmite, lo importante de la vacunación antirrábica en tanto en perros y en gatos, y cómo se debe cuidar en cada uno de los lugares, sobre todo en las habitaciones.
0: La rabia es una enfermedad que puede transmitirse desde animales infectados a las personas, principalmente a través de mordeduras. Por eso la prevención es fundamental, especialmente evitando el contacto directo con murciélagos y manteniendo a perros y gatos vacunados contra la enfermedad. Quien también entregó su opinión fue la directora de la Escuela Lucila Godoy Alcayaga de Vicuña, Alejandra Zúñiga.
3: Alejandra Zúñiga, directora de Escuela Lucila Godoy. Cuénteme, ¿cómo fue la recepción de los estudiantes sobre este tema que es particular y que tal vez es desconocido para ellos?
4: Bueno, en realidad es bastante importante. La comunidad de Vicuña se caracterizó por tener un episodio de murciélago en la plaza, por lo cual yo creo que las instrucciones, tener la película clara de los estudiantes es importante para que ellos también, al momento de encontrarse con un animal con estas características, no lo manipulen y de esta manera se vayan cuidando.
0: Los murciélagos cumplen un importante rol en nuestro entorno, ya que se alimentan de insectos y ayudan a controlar estas poblaciones. Por eso, el llamado es a no tocarlos ni manipularlos. Y si se encuentra un ejemplar muerto, durante el día dar aviso a la Seremi de Salud. Escuchemos al director del Departamento de Salud Municipal, Eduardo Cortés.
5: Bueno, es súper importante, sobre todo acá en este colegio que es Lucila Godoy Alcayaga, donde estamos con chicos de primero a octavo básico, ¿no es cierto? Acabamos de terminar un acto con ellos, de entregarles conocimiento en el sentido, ¿qué hacen, por ejemplo, cuando encuentran un murciélago? Es súper importante, pero que nada, que no lo toquen, ¿ya? Que llamen a una persona mayor, ¿no es cierto? Para que la persona mayor lo tome con el resguardo que corresponde, seguramente con un guante duro, un guante grueso, que el animal no lo pueda morder a la persona. Meterlo en una caja, ¿no es cierto? Echarlo en algo, en una cosa dura, ¿no es cierto? Que el murciélago no tenga ninguna posibilidad de arrancarse y entregarlo, en este caso, acá en Vicuña, en la Oficina de Sanidad Ambiental, un recinto que queda a un costado del hospital de Vicuña.
0: Cabe señalar también que la autoridad sanitaria reiteró el llamado a mantener al día la vacunación antirrábica de perros y gatos y recordó que toda la mordedura de un animal requiere atención médica. Asimismo, para prevenir el ingreso de murciélagos a las viviendas, se recomienda mantener sellados aleros entre techos y otras aberturas que puedan facilitar su entrada. Las noticias de nuestra zona y la región, como siempre, en vivo. Aguas del Valle finalizó las clases presenciales del programa Mujeres Gafister Talento que Fluye en las ciudades de La Serena e Illapel, curso que fue dictado a 40 alumnas seleccionadas de las tres provincias de la región de Coquimbo. En esta versión del programa, Aguas del Valle contó con la colaboración de AIED, que dispuso de profesionales y las dependencias de su sede en La Serena para el desarrollo de estas clases. Pausa comercial, volvemos.
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0: El Centro de Estudios Avanzados en Zonas Áridas CEASA pronostica lluvias en la región de Coquimbo entre mañana miércoles y el día viernes por la mañana, asociadas a inestabilidad producto del paso de una vaguada en altura, concentrándose principalmente en sectores cordilleranos y precordilleranos. En cordillera se esperan nevadas con acumulaciones, totales entre 5 y 10 centímetros, mientras que en sectores precordilleranos podrían registrarse entre 5 y 10 milímetros de lluvia acumulada durante el evento. En sectores costeros y otros sectores de los valles podrían presentarse chubascos débiles y esporádicos con acumulaciones inferiores a 1 milímetro por día. Las precipitaciones en cordillera se mantendrán de forma persistente durante ambos días y podrían extenderse hasta el día viernes. En la provincia del Chuapa, la mayor parte de las precipitaciones se concentraría durante la madrugada del miércoles. En tanto, en las provincias de El Quilimarí, los mayores montos se esperan durante la tarde del jueves, mientras que los sectores interiores del Chuapa se registrarían chubascos de menor intensidad. De acuerdo a esta información, en la comuna de Los Vilos caerían 2 milímetros, en Mincha 1 milímetro, en Canela 0 milímetros, en Illapel 6 milímetros, en Mentil 6 milímetros y en la comuna de Salamanca 9 milímetros. Es lo que teníamos preparado para contarles. Gracias por informarse con nosotros. Siguen las noticias con el diario de Cooperativa.
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10: Una Champions que vamos a partir desde el primer partido sabiendo que son rivales complicados para intentar sumar puntos y vemos hasta dónde nos permite llegar.
11: Ah, pero el Lille debiera ser abordable.
12: De los equipos que va a enfrentar el Betis, claro, tiene encuentros bastante complejos el cuadro de Pellegrini. Oye, a las 15:45 va a jugar por la Copa de la Liga el Crystal Palace contra el Boro. Se espera que Darío Osorio pueda tener hoy su primera titularidad en el cuadro inglés que está jugando la Europa League, a propósito, el equipo del Crystal Palace. Así que ojalá que pueda jugar Osorio. Ayer debutó a Sadi en el AIK de Suecia, jugó algunos minutos, y en el US Open hoy día arrancan
11: los fuegos artificiales en Suecia,
12: ¿no? Sí, pues de hecho provocó, era una suerte de clásico el que estaban jugando. Oye, y fue un empate para el equipo Asadi.
11: Peor que aquí.
12: Oye, arrancan hoy los cuartos de final del US Open en la rama masculina, en un ratito a las 14, Tiafoe con Mitchell, en duelo de estadounidenses. El que gana acá va contra Alcaraz o Shelton, que juega en la noche.
11: Ese es partidazo.
12: Partidazo, 21-10 va a ser ese partido, seguramente va a ser un poquito más tarde, y mañana es Zverev Van de Sanchul y Cachanov. Kachanov con Alexander Bloks. Van a cerrar los cuartos de final de los hombres. Las damas están arrancando en este momento los cuartos de final con la número uno del mundo, Sabalenka, que va por su tercer título en Nueva York, donde gana siempre la número uno del mundo. La rusa juega contra Noskova. Están en el tiebreak del primer set. Pegula con Navarro va a ser el otro duelo de cuartos, mientras que mañana Andreyeva con Coco Gauff y Zeng con Rybakina. Son los cuartos ya del US Open, que busca coronar monarca en este último grande de la temporada. Nosotros ya mirando para la próxima semana, el 18, la Copa Davis.
13: Sí, pues.
12: La otra semana.
11: La próxima.
12: Sábado, domingo.
11: Sí, pues, hay fecha ahora, se acaba el fútbol.
12: Se para el fútbol esta semana.
11: Y después tenis y selección.
12: Nos metemos al tenis, pues, la selección chilena, donde va a jugar Chile con España. Los españoles vienen con un jugar picado, 11 del mundo, que perdió en primera ronda el US Open, así que vendrá
13: muy descansado
12: y con ganas.
11: ¿Nómina para esa selección? ¿Cuándo será?
12: Se espera que sea pronto, se espera que sea la próxima semana, ya termina mini receso. Veremos si hay novedades.
11: Sí.
12: Volver a jugar, son dudas.
11: Algo
13: gracias
11: tenemos.
13: Por todo, Ernesto.
12: Chao, Vero, gracias a ti. Chao, Rodrigo.
11: Chao.
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9: 16 grados. 16 grados en Santiago. Cooperativa. 1:36 minutos. 1:36 minutos.
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11: La mesa directiva del Senado se reunió hoy con el canciller Francisco Pérez Mackenna para entregarle su apoyo por la interpelación que ha anunciado la oposición en su contra. Mariano Reyes, buenas tardes.
12: ¿Qué tal, Verónica? Muy buenas tardes. 13 temas están en la carpeta de la interpelación anunciada contra el canciller Francisco Pérez Mackenna. Temas que parten con la soberanía del Estrecho de Magallanes, todo el conflicto con Argentina, pero también incluyen otros como el retiro del apoyo a Michelle Bachelet para la Secretaría General de la ONU, las declaraciones del embajador Saliasnik en Israel, los aranceles de Estados Unidos, la salida de Chile del movimiento de países no alineados, el escudo de las Américas, entre otros. Un nutrido abanico de flancos abiertos para la Cancillería y por su parte, el ministro Francisco Pérez Mackenna va coordinando su defensa política. Ya ha extendido almuerzos con los presidentes de los partidos del oficialismo y hoy se reunió con la mesa directiva del Senado. Luego de ese encuentro, el canciller no enfrentó los micrófonos de la prensa, sino que más bien envió una declaración desde su despacho. Pasemos a escucharlo.
13: Los parlamentarios tienen el legítimo derecho de presentar una interpelación contra un ministro de Estado y nosotros responderemos debidamente a las preguntas que se nos hagan, porque nuestra labor forma parte de una política de Estado y es así como seguiremos trabajando. Esta interpelación es una oportunidad. Podemos tener visiones diferentes en muchos temas, pero la defensa de los intereses de Chile ante el mundo debe ser una sola. La política exterior es política de Estado y debe ser un punto de encuentro y no de división.
12: Bueno, el tema ha ido subiendo de tono, ya que en el contexto geopolítico actual son más las advertencias que se han ido levantando. El presidente de la Comisión de Seguridad en el Senado, el independiente Karim Bianchi, representante de la región de Magallanes, afirmó esta mañana en el diario de Cooperativa que el Estado de Chile no tiene el control necesario del Estrecho de Magallanes.
14: No, no tiene ni una capacidad. Tiene muy poca policía marítima. Tiene un par de lanchas que funcionan en horario casi de oficina. El Estrecho Magallanes nace como una posibilidad, dado la sequía del Canal de Panamá y dado también el control que se ejerce en la zona norte. El Estrecho Magallanes es una zona que no tiene un control hoy día suficiente. Están pasando droga. Y lo que pasa es que no tenemos escáneres, no tenemos la aduana, porque nosotros ya tenemos que tener políticas portuarias, puertos que sean seguros, puertos que tengan fiscalización. Eso no está en el Estrecho Magallanes.
12: Bueno, otra tesis que ronda entre parlamentarios de oposición es que esto no sería solamente un conflicto entre Chile y Argentina, sino que estarían detrás los intereses de Estados Unidos sobre el Estrecho de Magallanes. Por eso es que el senador Juan Luis Castro, del Partido Socialista, dijo que lo correcto sería convocar al Consejo de Defensa Nacional, al COSENA, como una señal de autoridad. La presidenta del Senado, Paulina Núñez, dijo estar disponible, pero también llamó al Ejecutivo a tener una postura clara en esta materia.
15: Si el presidente convoca al COSENA, voy a ser la primera en llegar. Los parlamentarios, bueno, por supuesto que van planteando distintas ideas, porque ven que en definitiva no ha habido claridad y orden en esta cuestión. Así como nos tenemos que comprometer y tenemos que conducir la unidad desde el Congreso Nacional y principalmente desde el Senado por el rol que me toca ejercer, por supuesto que también esperamos que eso se produzca en el Ejecutivo. Y allí no nos perdamos, quien conduce las relaciones es el presidente de la República. Por lo tanto, ese orden y esa claridad tiene que venir desde el presidente hacia abajo.
12: Bueno, la interpelación se va a concretar el próximo 28 de septiembre, a solo días de que el canciller y el presidente vuelvan de una gira en Nueva York, Estados Unidos, para participar en la Asamblea General de la ONU. A esa gira se va a sumar un líder opositor, el diputado Raúl Soto, timonel del PPD, que ha sido bien crítico con el canciller en toda esta controversia.
16: Y en otro plano, Mariano, en La Moneda está haciendo harto ruido la contratación de un estudiante, entiendo que de primer año de periodismo, con un sueldo literalmente millonario.
17: Importante, claro, casi 2 millones de pesos, con poquita experiencia, da la impresión, ¿no?
12: Sí, exactamente. 19 años tiene este asesor del Ministerio del Interior, un sueldo que se ha conocido, son 1.900.000 pesos aproximadamente. Él está cursando primer año de periodismo en la Universidad de los Andes y ha generado harta controversia, no solamente en redes sociales, donde más vistoso ha sido, sino que también en los chats internos del oficialismo. De hecho, la bancada del Partido Republicano, la bancada de diputados, ya había comentado esto en su interna, decían que era prácticamente indefendible esta contratación. Incluso ayer el jefe de la bancada, el diputado Benjamín Moreno, había pedido una explicación por parte del Ejecutivo. Y ayer el subsecretario del Interior, Máximo Pavés, dijo, respondió frente a esta polémica, dijo que todas las personas que trabajan en el Ministerio del Interior son personas que llevan adelante el trabajo por el cual fueron convocados y que relativo a esta controversia se va a acomodar el sueldo y la remuneración de este joven asesor a los años que corresponden, dice el subsecretario Pavés, y eso es algo que no debiera ser parte de ninguna polémica, es lo que plantean desde la subsecretaría del Interior, pero claro, ha generado harta controversia, harto comentario, el sueldo y los años también que tiene este asesor del Ministerio del Interior.
17: Perdón la pregunta, pero ¿cuál es la función de esta persona ahí?
16: Redes sociales.
17: Redes sociales. Ya sí. Puede saber más que uno. Incluso.
12: Redes sociales y apoyo comunicacional del Ministerio del Interior. Ya, por eso se está desempeñando como asesor.
16: Bueno, esto se suma.
17: De inmediato surge la pregunta, ¿será hijo de alguien del Ejecutivo? ¿No se sabe eso o no?
12: Hay algunas tesis que están dando vuelta por redes sociales, pero nada comprobable, ya, así nada que comprobable. No me arriesgaría a plantearlo.
16: El caso de este joven de 19 años de apellido Soto se conoce después del caso de Camila Pérez, militante RN, 26 años, que está en el Servicio Nacional de Migraciones desde abril, donde llegó un mes después de haber jurado como abogada, con un sueldo que en junio superó los 4 millones de pesos, y el de Trinidad
17: Segers. Pero está titulada.
16: Sí.
17: Recién titulada.
16: Recién, un mes. Y Trinidad Segers, que el mismo mes que juró ante la corte, se instaló como en labores de coordinación del equipo de asesores encargado de trabajar en la reforma al equipo al Código Procesal Civil, con una remuneración de 2 millones de pesos. A lo mejor eso se acerca más a una abogada recién titulada. ¿No? Pero hay cuestionamientos también en torno a esas cosas.
17: Pagan menos que la otra.
12: Desde el Ministerio del Interior han lamentado lo mediático del caso y ellos han querido hacer la diferencia con estos otros casos que ustedes mencionan, porque en este caso particularmente, este joven asesor, él no cuenta con una jefatura, digamos, dentro de su equipo, sino que es un asesor más. ¿Cómo? Y eso por ahí ha estado harto la molestia o la incomodidad de los equipos asesores del Ministerio del Interior, pero bueno, ayer el subsecretario Páez ya confirmó que se iba a acomodar con esas palabras la remuneración de este joven asesor a raíz de toda esta controversia.
16: Mariano, muchas gracias por todo. Buenas tardes.
12: Vale, que estén bien. Buenas tardes.
17: Vamos al Congreso, hablamos de seguridad. Jorge Espinosa Cuellar, buenas tardes.
18: Sí, muy buenas tardes. Un paso importante dio aquí en el Congreso uno de los proyectos priorizados por el gobierno en materia de seguridad. Se trata de un mensaje ingresado a tramitación durante el gobierno anterior del presidente Gabriel Boric, y al que la administración del presidente José Antonio Kast le hizo importantes modificaciones, principalmente en materia de recursos para modernizar carabineros. El texto pretende aumentar la dotación policial, haciendo más atractivo postular a la institución. El general director de Carabineros, Marcelo Araya, describió la realidad de los postulantes en sus 4 semestres de formación.
19: El carabinero alumno tiene un sueldo líquido actual de 70.000 pesos durante sus 4 semestres. Es insuficiente y ese era el motivo por el cual muchos de ellos no egresaban aún queriendo ser carabineros. Por lo tanto, el mejoramiento de esta remuneración va a tener un aproximado de 250.000 pesos que vendrían siendo su total de haberes durante los 3 primeros semestres. Y durante el 4º semestre en el cual los carabineros alumnos van a hacer su práctica profesional, van a recibir una renta líquida aproximada de 793.000 pesos.
18: Además, el proyecto otorga un estímulo trimestral de un 10% del sueldo en posesión, asociado sí a indicadores de gestión y con requisitos de asistencia para intentar reducir las licencias médicas, y además aumenta el bono de asignación de riesgo, que hoy tiene un tope de un 20% y que ya no tendrá tope, pero se va a calcular de una manera distinta según las características de riesgo de cada zona. Todo esto con un esfuerzo financiero destacado por el ministro de Seguridad, Martín Arrau.
20: Lo que estamos buscando con esto no es solo una señal, como se buscaba con el proyecto original, sino que es de verdad mejorar el sueldo de los carabineros que están corriendo más riesgo en la calle. Además de estimular el ingreso de alumnos estudiantes, pasamos de un informe financiero de 31 mil millones a más de 100 mil millones en esta versión.
18: El proyecto fue aprobado de manera unánime por la Comisión de Hacienda de la Cámara en los artículos que le correspondió revisar, y mañana será votado por la Sala del Senado, que hoy tiene en tabla otro proyecto de la agenda de seguridad, que es uno que apunta a aumentar la hipótesis de flagrancia, aumentando los plazos para poder detener a los delincuentes.
17: Gracias, Jorge.
18: Buenas tardes.
16: Hablemos de FONASA con 8.000 millones de pesos, que es el perjuicio que habrían generado prestadores de servicios de salud al Fondo Nacional de Salud, a FONASA, en operativos barriales. Desde el Colegio Médico, desde el mundo político, piden que se aplique todo el rigor de la ley. Cristiana Burto nos cuenta esta historia. Buenas tardes.
21: Así es, muy buenas tardes. FONASA interpuso una querella ante la Fiscalía en contra de 5 prestadores de servicios de salud que realizaban operativos barriales supuestamente gratuitos, pero que eran cargados a los costos del seguro público de forma excesiva. En concreto, estos laboratorios iban a sedes vecinales o se colocaban en un punto específico, captaban pacientes y le realizaban la atención, pero el problema está que la persona iba por 5 o 6 exámenes y les terminaban realizando en promedio 25, los cuales eran innecesarios, no solicitados, eran un paquete armado de antemano e idéntico en personas distintas, y le generaron grandes perjuicios económicos a FONASA. Cerca de 8.000 millones de pesos es el monto que habría perdido el fisco con estos operativos, por lo que la querella que se interpuso es por fraude de subvenciones. Entre los 5 prestadores identificados suman más de 71.000 pacientes y 330.000 bonos de atención. Y el gancho de los laboratorios era decir que se realizaban exámenes preventivos sin costos para los pacientes de FONASA B, C y D. Vamos a escuchar al director de FONASA, César Oyarzo, quien explica el modus operandi de estos prestadores de servicios de salud.
0: empresas que no estaban registradas en FONASA promocionaban estos operativos gratuitos en materia de exámenes. Normalmente iban a sedes comunitarias, se relacionaban con personas que de buena predisposición los ayudaban, pensando de que esto era un beneficio para su gente, sin entender lo que había detrás. En un mesón donde hay tres personas recibiendo gente, no es una consulta médica.
21: Bien, esto se logró identificar debido a las mismas denuncias de los pacientes quienes veían en mi web FONASA exámenes que no se habían realizado, por lo que informaron a la autoridad. A raíz de eso, el Seguro Público de Salud realizó una investigación y termina interponiendo esta denuncia contra cinco prestadores de servicio, pero también es para averiguar si hay más casos similares. Llama la atención también la exclusión de quienes pertenecen al tramo A de FONASA, que son quienes tienen menos recursos. Pero esta segmentación no es casual, dado que ellos atienden bajo la modalidad institucional y no acceden a la compra de bonos vía libre elección, por lo que el prestador no le podría emitir un bono ni una factura a FONASA. Desde el Colegio Médico, su presidenta Ana María Arriagada condena la situación y lamenta que se ponga en duda los operativos barriales.
1: Es un efecto secundario muy lamentable que se opaque o se siembren dudas con respecto a los operativos. Y los operativos son de distinto tipo, organizados por organizaciones sin fines de lucro, también por las universidades, por las instituciones privadas, también por el Colegio Médico, que pretenden, por supuesto, aliviar la situación de salud de las personas. Entonces, ver que varios operativos comunales se vinculan con este fraude es algo también muy, muy lamentable, y nosotros esperamos desde el colegio que se aclaren las responsabilidades, que se investiguen a los culpables, que se los castigue con el máximo rigor de la ley.
21: Bien, desde FONASA indican que existe un riesgo sanitario también en estos operativos, ya que los exámenes se toman en condiciones que no corresponden, en toldos o mesones no autorizados, y en ocasiones no se respetan también las cadenas de frío de las muestras. Además, la entidad afirma que los cinco prestadores de servicios de salud que se identificaron que cometían estas irregularidades, se les suspendieron los respectivos convenios y también se les realizó el término de contrato. Todo esto mientras ahora se va a realizar la investigación por parte de Fiscalía ante la denuncia que interpuso FONASA.
22: Y que le significa un perjuicio de 8,000 millones de pesos al Fondo Nacional de Salud. Cristiana Burto, buenas tardes.
21: Buenas tardes.
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5: Es la hora 14:02.
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10: Amables oyentes de Radio Vaticana y Vatican News, bienvenidos al programa informativo en lengua española. Reciban un saludo cordial de la redacción hispanoamericana y de quien les habla, Sebastián Sansón Ferrari, este martes 8 de septiembre de 2026, en la 23ª semana del tiempo ordinario. La Iglesia celebra la fiesta de la Natividad de la Santísima Virgen María y la memoria litúrgica, entre otros, de Santo Tomás de Villanueva, religioso agustino español, arzobispo de Valencia. Hoy destacamos: el Santo Padre transcurre su habitual jornada semanal de descanso y trabajo en Castel Gandolfo. Esta noche regresa al estado de la Ciudad del Vaticano. Mañana miércoles 9 de septiembre, el pontífice preside la audiencia general a las 10 de la mañana, hora local, en la Plaza de San Pedro. Radio Vaticana y Vatican News la transmitirá en directo con comentarios en español. León XIV visitó el santuario de la Madre del Buen Consejo de Genazzano en la víspera de la fiesta de la Natividad de la Santísima Virgen María. Entregó la rosa de oro a Nuestra Señora y descubrió el fresco que lo representa en oración. Durante la misa invitó a meditar sobre la vida de la Virgen, aunque las escrituras no ofrezcan detalles. El pontífice exhortó a la oración. La necesitamos en tiempos de incertidumbre. En septiembre, León XIV invita a rezar por el cuidado del agua. El Papa dedica su intención de oración de este mes al cuidado del agua en el marco del tiempo de la creación. Invita a reconocer este recurso como un don de Dios y un derecho universal y a promover una cultura de sobriedad, justicia y responsabilidad. Tengan ánimo, primera jornada de la Juventud de África Occidental en Ghana. El histórico encuentro se desarrolla en Accra, la capital de Ghana, del 7 al 14 de septiembre. Enseguida ampliamos la información. Buena sintonía. Como anticipábamos en los titulares, el Santo Padre León XIV transcurre este martes 8 de septiembre su habitual jornada semanal de descanso y trabajo en Castel Gandolfo, y por la tarde-noche está previsto su regreso al estado de la Ciudad del Vaticano. Mañana miércoles 9 de septiembre, el obispo de Roma preside la audiencia general en la Plaza de San Pedro a las 10 de la mañana, hora local. En dicha instancia pronunciará su catequesis e impartirá la bendición apostólica a los presentes, y ustedes podrán seguirla en directo con comentarios en español a través de la transmisión de Radio Vaticana y Vatican News. Entre las actividades en la agenda del Santo Padre para los próximos días, recordamos que el lunes 14 de septiembre el Papa inaugurará a las 11 de la mañana en la Biblioteca Apostólica Vaticana el ciclo de exposiciones Catástrofe y Maravilla. El Papa León XIV ha vuelto a Genazzano, al santuario de Nuestra Señora del Buen Consejo, este lunes 7 de septiembre de 2026 por la tarde, para presidir la misa en la víspera de la fiesta de la Natividad de la Santísima Virgen María. En este sitio, confiado al cuidado pastoral de los agustinos, el pontífice expresó su alegría por retornar a un santuario mariano al que se siente profundamente unido. León XIV recordó que ya en los primeros días de su pontificado había sentido el deseo de acudir a Genazzano, un lugar en el que se venera a la Madre del Buen Consejo y cuya presencia, dijo, le ha acompañado a lo largo de su vida. En su homilía, el Papa invitó a mirar a María y a aprender de ella una actitud fundamental para la vida cristiana: la capacidad de escuchar a Dios, de hacerse preguntas y de guardar los acontecimientos en el corazón. Refiriéndose a las reflexiones de Santo Tomás de Villanueva, el pontífice señaló que la Escritura dice relativamente poco sobre la vida de María, pero precisamente en ese silencio encontró una invitación para los creyentes, acercarse a la palabra de Dios, interrogarla y dialogar con ella. Escuchemos al Santo Padre.
11: Queridos hermanos y hermanas, nos sentimos mareados ante este misterio. Es imposible acostumbrarse. Celebramos el nacimiento de una niña llamada a ser la madre de su Creador, la madre de Dios que salva. Sin embargo, nace simplemente como una niña, como las hijas y las nietas que sostenemos en nuestros brazos. Hoy le otorgamos los nobles y elevados títulos de señora y reina, pero el camino de Dios ha sido y sigue siendo más sencillo y silencioso, y no por ello menos poderoso y transformador. Es el camino de Jesús mismo, el primogénito entre muchos hermanos. Pues bien, al igual que María, nosotros también estamos predestinados a ser conformados a la imagen del Hijo, por gracia ciertamente, pero deseando y prefiriendo su camino, sus elecciones, sus opciones, sus sendas. En Jesucristo ha escogido las condiciones históricas más humildes y a las más sencillas de las criaturas para manifestar la singularidad de su reino, en la que la arrogancia no tiene cabida y la omnipotencia se manifiesta.

0: A Dios. Imagínala tanto como puedas. Imagina todo lo que seas capaz. Santo Tomás nos invita a este maravilloso ejercicio de imaginación. Y observa al Espíritu Santo que no la describió por escrito, sino que esperó a que tú la pintaras interiormente. Queridos hermanos y hermanas, es precisamente así, en la oración contemplativa, aquello que el mundo no nos revela, pero que ya existe, toma forma. Aquello que aún es invisible, pero que posee una nueva fuerza en sí misma. No es una fantasía, sino profecía. Lo necesitamos en tiempos de destrucción e incertidumbre, para ver la obra de Dios y servirle. El profeta Miqueas en la pequeña Belén presentía el surgimiento de un rey de paz, gracias al cual finalmente podría habitar la tierra con seguridad. Y hoy en la oración colecta, dirigiéndose a la pequeña María, pedimos que la celebración de su nacimiento aumente en nosotros la paz.
1: Sí, carissimi, vogliamo immaginare la pace.
0: Sí, queridos hermanos, queremos imaginar la paz, ampliar los límites de la comprensión y plasmarla en nuestras almas para reconocer que ya existe, para acogerla y servirla. Es el don de Dios, el aliento del resucitado, la obra del Espíritu Santo. Dejemos que la paz crezca en nosotros, que germine en el mundo, y la Madre del Buen Consejo nos acompañe en esta misión.
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3: Las Jornadas de la Juventud de África Occidental 2026 han comenzado este lunes 7 de septiembre en Accra, Ghana. Durante 4 días, jóvenes católicos de 16 países de África Occidental se reúnen en torno al tema Ánimo, jóvenes católicos, actores y agentes de paz y esperanza en África Occidental. Se trata de un acontecimiento histórico promovido por la Reunión de las Conferencias Episcopales de África Occidental, RECOWA-CERAO, que recuerda la experiencia de las Jornadas Mundiales de la Juventud, la última celebrada en agosto de 2023 en Lisboa, Portugal, y la próxima que será en Seúl, Corea del Sur, en agosto de 2027. La iniciativa nace del deseo de los obispos de la región con el objetivo de ofrecer a los jóvenes católicos un espacio común de fe, encuentro y formación. Este martes 8, los jóvenes profundizan en los temas de la fe y la cultura, guiados por el lema Arraigados en la fe, valientes en el testimonio. Tras la misa de apertura, la atención se centrará en el tema de la evangelización digital, la fe en el feed de noticias, el uso de las redes sociales para la misión durante un taller. Posteriormente, una velada cultural brindará a las distintas delegaciones la oportunidad de compartir la música, las danzas y las expresiones artísticas de sus respectivos países. El tercer día, miércoles 9, estará enfocado en el liderazgo y el compromiso social bajo el tema Fortalecidos para la Misión. Las catequesis con los obispos y los talleres de la jornada abordarán, entre otros asuntos, el papel de los jóvenes en el cambio social de África Occidental, la justicia climática, la construcción de la paz y la lucha contra el terrorismo, el extremismo violento y los conflictos en la subregión africana. El jueves 10 de septiembre, los asistentes dedicarán la jornada a la peregrinación y la solidaridad, bajo el lema Caminando juntos en la fe y el servicio. Conocerán más sobre las vocaciones misioneras y participarán en una jornada mariana en una parroquia de Accra, que incluirá una catequesis sobre María, la celebración del sacramento de la reconciliación y la Eucaristía. María será presentada como reina de la paz y modelo de discípula para los jóvenes. El viernes 11 de septiembre, los jóvenes serán enviados en misión bajo el tema Vayan y ayuden a crecer la esperanza. Una catequesis con los obispos los preparará para convertirse en actores y agentes de paz. Antes de la solemne misa de clausura, presidida por el arzobispo Julien Caboret, nuncio apostólico en Ghana.

0: Finalmente, en la mañana del sábado 12 de septiembre, los chicos regresarán a sus respectivos países, llevando consigo una misión de paz, esperanza y reconciliación.
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0: El agua, fuente de vida y signo de esperanza, pero además un bien todavía inaccesible para millones de personas en el mundo. A ella dedica el Papa León XIV su intención de oración para septiembre de 2026, invitando a rezar por el cuidado del agua y a reconocerla como un don de Dios, un regalo universal y un derecho sin fronteras. La intención coincide con el tiempo de la creación, que comenzó el martes 1 de septiembre con la Jornada Mundial de Oración por el Cuidado de la Creación y se prolonga hasta el 4 de octubre, memoria de San Francisco de Asís. A través de la Red Mundial de Oración del Papa, el pontífice llama a los fieles y a todas las personas de buena voluntad a custodiar este recurso esencial con gratitud, justicia y responsabilidad.
2: Te damos gracias porque también ella es símbolo de tu gracia, de tu amor, que nos renueva por medio del bautismo. Hoy te pedimos que nos enseñes a custodiarla con gratitud, justicia y responsabilidad.

Te pedimos perdón por haberla convertido en mercancía, olvidando que es un regalo universal, un derecho sin fronteras destinado a todos tus hijos. Vemos con dolor a tantos hermanos y hermanas que no tienen agua limpia, que caminan kilómetros para encontrarla, que enferman por su escasez.

0: tu Espíritu nos transforme en peregrinos de lo esencial, capaces de vivir con sobriedad, denunciando el derroche, la contaminación, defendiendo el derecho de cada hermano y hermana a beber sin miedo, sin desigualdad.
1: Hasta aquí, amigos oyentes, el programa informativo en lengua española de Radio Vaticana y Vatican News este martes 8 de septiembre de 2026. Gracias por habernos acompañado. Que tengan un feliz martes. 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Alabado sea Jesús.

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1: Es la hora 14:34 minutos.
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1: Es la hora 15 en punto.
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Agradecimientos a todas las familias, amigos, vecinos, comunidades, empresas, instituciones y personas que con su generosidad, cariño y apoyo nos acompañaron en este difícil momento por la partida de Mario Salvador Acosta Trigo, que en paz descanse. Su apoyo fue de gran consuelo para nuestra familia. De corazón, muchas gracias. Agradecimientos a familia Oces Rojo, Lillo Rojo, Gallardo Valencia, Acosta Jorquera, Cuellar Rojo, Cuellar Barraza, González Soto, Jorquera Sánchez, Olivares Galleguillo, Navea Arancibia, Araya Olivares, Olivares Chávez, Pizarro Tapia, Tapia Pastén, Jorquera Alira, Olivares y Familia, Familia Cops, Cops Valencia, Maturana Acosta, Olivares Líbano, Jorquera León, Olivares Cops, González Olivares, Cabrera Valencia, Guerra Pastén, Pastén Pastén, López Acosta, Calderón y Familia, Acosta Vargas, Tapia Calderón, Familia Gallardo, Jorquera Castro, Bravo Olivares Rosas, Ayala Pinilla, Leyton Sánchez, Jorquera Alarcón, Castro Silva, Castro Meneses, Martínez Olmos, Astudillo Jorquera, Leyton Moscoso, Astudillo Sánchez, Osandón Puelles, Díaz León, Plaza Araya, Flores Ábalos, Belis y Bacache Cops, Olivares y Familia, Belis Jorquera, Acosta Laiva Rojo, Carvajal Pastén, Guzmán Cortés, Cops Chaparro Pastén, Cops Jorquera Piñones, Familia Trigo Rodríguez, Brito Cuello, Brito Esquivel, Astudillo Orellana, Barrera Lemos, Donos Rosas, Acosta Jorquera, Rojo Pastén, González Monzón, Carvajal Esquivel, Castro González, Castro Araya, Calderón Trigo, Trigo Leiva, Urbina Aguilera, Ogal de Chacov, Rojo Leiva, Monzón Trigo, Carballo Rojas, Pereira González, Leyton Guerra, Muñoz Vilches, Astorga Cuellar, Olivares Prado, Cuellar Sánchez, Gómez Marque y Julio Barraza Flores, Esquivel Saavedra, Montenegro Rojo, Rojo Orellana, Tapia Monizaga, Pereira Monizaga, Acosta Vargas, Acosta Cautivo, Césped Muñoz, Willy Castro, Washington Saavedra, Luis Araya y Familia, Eduardo Chimbo, Besalco Turno 1 y 2, Cecilia y María Paz, Noelia Osandón, Tía Rosita Trigo González, Luis Valencia Trigo, Luis Castro Contreras, funcionarios alumnos Escuela Mincha Norte, Juan Carlos Olivares y Familia, Jorge Castro, compañera Eco Farmacia, Delmira Pastén, Luis Silva y Familia, Centro Padres Escuela Mincha Norte, Roberto Vargas y Familia, Raúl Pastén Silva, Nena Cordero y Familia, Club de Guaso Las Barrancas, Mercedes Trigo, Pablo Collao, Elsa Castro, Olga Chacov, Pablo Vega y Familia, Clara González y Verónica Orellana, María Paz Pastén, Eulalia Cordero, María Eliana y Esposo, Wilfredo Olivares, Iván Leiva. Cada gesto de apoyo, cada palabra de aliento y cada oración fueron un bálsamo para nuestro corazón. Que Dios les bendiga siempre.

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1: Es la hora 15:32 minutos.
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1: Agradecimientos a todas las familias, amigos, vecinos, comunidades, empresas, instituciones y personas que con su generosidad, cariño y apoyo nos acompañaron en este difícil momento por la partida de Mario Salvador Acosta Trigo, que en paz descanse. Su apoyo fue de gran consuelo para nuestra familia. De corazón, muchas gracias. Agradecimientos a familia Oces Rojo, Lillo Rojo, Gallardo Valencia, Acosta Jorquera, Cuellar Rojo, Cuellar Barraza, González Soto, Jorquera Sánchez, Olivares Galleguillo, Navea Arancibia, Araya Olivares, Olivares Chávez, Pizarro Tapia, Tapia Pastén, Jorquera Alira, Olivares y Familia, Familia Cops, Cops Valencia, Maturana Acosta, Olivares Líbano, Jorquera León, Olivares Cops, González Olivares, Cabrera Valencia, Guerra Pastén, Pastén Pastén, López Acosta, Calderón y Familia, Acosta Vargas, Tapia Calderón, Familia Gallardo, Jorquera Castro, Bravo Olivares Rosas, Ayala Pinilla, Leitón Sánchez, Jorquera Alarcón, Castro Silva, Castro Meneses, Martínez Olmos, Astudillo Jorquera, Leito Moscoso, Astudillo Sánchez, Osandón Puelles, Díaz León, Plaza Araya, Flores Ábalos, Vélez y Bacache Cops, Olivares y Familia, Vélez Jorquera, Acosta Laiva Rojo, Carvajal Pastén, Guzmán Cortés, Cops Chaparro Pastén, Cops Jorquera Piñones, Familia Trigo Rodríguez, Brito Cuello, Brito Esquivel, Astudillo Orellana, Barrera Lemos, Donos Rosas, Acosta Jorquera, Rojo Pastén, González Monzón, Carvajal Esquivel, Castro González, Castro Araya, Calderón Trigo, Trigo Leiva, Urbina Aguilera, Ogal de Chacov, Rojo Leiva, Monzón Trigo, Carballo Rojas, Pereira González, Leitón Guerra, Muñoz Vilches, Astorga Cuellar, Olivares Prado, Cuellar Sánchez, Gómez Marque y Julio Barraza Flores, Esquivel Saavedra, Montenegro Rojo, Rojo Orellana, Tapia Monizaga, Pereira Monizaga, Acosta Vargas, Acosta Cautivo, Césped Muñoz, Willy Castro, Washington Saavedra, Luis Araya y Familia, Eduardo Chimbo, Besalco Turno 1 y 2, Cecilia y María Paz, Noelia Osandón, Tía Rosita Trigo González, Luis Valencia Trigo, Luis Castro Contreras, funcionarios alumnos Escuela Mincha Norte, Juan Carlos Olivares y Familia, Jorge Castro, compañera Eco Farmacia, Delmira Pastén, Luis Silva y Familia, Centro Padres Escuela Mincha Norte, Roberto Vargas y Familia, Raúl Pastén Silva, Nena Cordero y Familia, Club de Guaso Las Barrancas, Mercedes Trigo, Pablo Collao, Elsa Castro, Olga Chacov, Pablo Vega y Familia, Clara González y Verónica Orellana, María Paz Pastén, Eulalia Cordero, María Eliana y Esposo, Wilfredo Olivares, Iván Leiva. Cada gesto de apoyo, cada palabra de aliento y cada oración fueron un bálsamo para nuestro corazón. Que Dios les bendiga siempre.

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1: Es la hora 16:03.
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1: Es la hora 16:31.
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1: Es la hora 17 en punto.
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1: Es la hora 17:29 minutos.
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aire, compartiendo ritmo y alegría en esta jornada de día martes. Junto a ustedes, en este martes 8 de septiembre ya comienza a nublarse, porque como señala la Dirección Meteorológica de Chile, tendremos algunas gotitas de lluvia durante estos días. 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Hasta las 7 de la tarde. Alegría y mucho ritmo tropical.

9 minutos ya para las 6 de la tarde, 9 minutos para las 6 de la tarde. Miles, cientos de hinchas de Rangers de Talca llegan hasta Puerto Montt para acompañar a su equipo que busca salvarse del descenso, que lleva 3 triunfos en racha tratando de salvarse del descenso de la mano de Ivo Basay, su técnico. Hoy a las 6. En un ratito más, en 9 minutos, van a jugar en el Chinquihue frente a Puerto Montt por la liguilla de la Primera B. La liguilla Caichún, o la Liga Caichún, más bien dicho, de la Primera B. Puerto Montt con Ranger, gran partido donde los del Piduco buscan nuevamente otro triunfo para zafarse de la incómoda posición en que se encuentran. 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Seguimos con ritmo y pura alegría tropical.

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1: Damos paso a nuestro obituario. Funeraria Illapel comunica el sensible fallecimiento de quien fuera en vida, la señora Pilar del Carmen Huerta Muñoz, que en paz descanse. Sus restos están siendo velados en la casa habitación ubicada en Asiento Viejo, parcela número 8. Se invita a quienes fueron sus familiares y amigos a una misa por el eterno descanso de su alma, que se realizará este jueves 10 de septiembre a las 10 de la mañana en la iglesia Nuestra Señora de Fátima, favor que compromete la eterna gratitud de la familia.
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3: Es la hora 18:01.
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las 6 de la tarde con 12 minutos, 6 con 12. 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Aprovecho de enviarle mis condolencias a nuestro amigo Alan ante la irreparable pérdida de su suegra, Pilar del Carmen Huerta Muñoz, que está siendo velada en la parcela 8 de Asiento Viejo. Ahí está siendo velada, como lo dimos a conocer en nuestro obituario. La misa por el eterno descanso de su alma será el día jueves a las 10 de la mañana en la iglesia de Fátima y posteriormente su funeral. Para nuestro amigo Alan Ahumada, nuestras condolencias ante la partida de su suegra Pilar del Carmen Huerta Muñoz. 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

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Estamos viviendo en pleno ya el horario de primavera-verano, por lo tanto se está oscureciendo un poquito más tarde. 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Seguimos con ritmo y alegría hasta las 7 de la tarde.

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1: Es la hora 18:32 minutos.
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Ahí estaba Carla con esa canción a esta hora de la tarde, La Movida Tropical, compartiendo con ustedes. El Betis ganó en la Champions, sí, con una gran remontada ante el Lille de Francia. Buen triunfo del equipo del ingeniero en la Champions. 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A no olvidarse que este fin de semana hay una bonita actividad que va a desarrollar la municipalidad de nuestra comuna de Illapel, y tiene que ver con una volantinada, sí, una gran volantinada que se va a desarrollar el día sábado, si no me equivoco, en el Cerro Pajaritos de nuestra comuna de Illapel. Esto será el día sábado. El día sábado vamos a tener entonces la volantinada. Aquí está, sí, es el sábado a partir de las 3 de la tarde, una volantinada denominada Llenemos el Cielo de Colores en el Cerro Pajaritos. También ese mismo día habrá una caminata familiar para recorrer juntos el sendero del Cerro Pajaritos en Illapel, para que todos vayan con su volantín, lleven el mejor volantín, no lleven ese volantín malo que usaba antes Don Tito, porque siempre se le iba cortado rapidito. Por lo tanto, lleven un buen volantín, un buen hilo para elevar este volantín en la volantinada de este sábado a partir de las 3 de la tarde en el Cerro Pajaritos. Y también hay otra actividad muy bonita el día domingo en el Parque Ambrosio Higgins de la comuna de Illapel. La Unión Comunal de Juntas de Vecinos Urbanas van a realizar un gran encuentro cultural de tradiciones en una tarde llena de chilenidad, perfecta para compartir en familia y apoyar a las organizaciones sociales. Esto es también el día domingo 13 en el Parque Ambrosio Higgins, desde la 1 de la tarde y hasta las 7, venta de comida típica, juegos criollos, música y mucho más el domingo desde la 1 y hasta las 7 de la tarde en el Parque Ambrosio Higgins de la comuna de Illapel. Algunos de los panoramas para el mes de la patria.

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Nos vamos con música tropical. Ya llegan las noticias y el deporte de cooperativa a través de las cuatro señales de tu estación de radio favorita, Radio Juan Pablo II, FM.

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1: 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Nos vamos al corte, pero vamos a volver con la entrevista al ex embajador de Chile en Argentina, José Antonio Viera Gallo. No es primera vez que se interpela a un canciller. Ojo, en el caso de Pérez Maquena, que ya tiene agendada la interpelación. Bueno, no hubo interpelación, pero sí hubo sesión pública. Vamos a preguntarle a José Antonio Viera Gallo por qué y también, por supuesto, de otros temas. La situación al COSENA que se pide desde la oposición, la relación con Argentina, que va más allá de Magallanes, también en cuestiones comerciales que son importantísimas. Bueno, de eso y más vamos a estar conversando aquí en lo que queda del día.
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26: Cooperativa, 7, 2 minutos. 7, 2 minutos.
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1: 7:02, estamos de vuelta, estamos en lo que queda del día en Cooperativa y a esta hora nos vamos rápidamente a un nuevo resumen informativo. Titulares junto a Álvaro Lozano.
28: Por unanimidad, el Consejo del Banco Central mantuvo esta tarde en 4,5% la tasa de interés de política monetaria. El aumento en los combustibles, los sistemas frontales incidieron en el alza en la inflación, 0,6% en agosto, 4,1 en 12 meses y la UF quedará sobre los 41.000 pesos. Familia de la joven desaparecida desde 2008 en Conchalí toma con recelo la confesión del crimen por parte de un vecino. Se amplió su detención. Se encontró evidencia que corrobora el relato, dijo esta tarde el fiscal. Se aprobó en la Cámara la interpelación al canciller Pérez Maquena. Es una oportunidad, reaccionó el titular de Relaciones Exteriores. Por el estrecho de Magallanes surge la idea de citar al COSENA. Chile y demás países de Latinoamérica muestran un retroceso en la prueba PISA. Generación pandemia y efecto pantalla se consideran por la baja en lectura y matemáticas. Y en el fútbol, con Mirko Josic en Chile, Colo Colo celebra también la nominación de Bocinha como mejor portero en el Balón de Oro.
1: Así están las cosas, el resumen informativo, los titulares, los trae Álvaro Lozano. Gracias, Álvaro, hasta una hora.
28: Hasta pronto.
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1: 7:03, nos vamos rápidamente al contacto con Pablo Rivera, que tiene información de esta tarde. Pablo, buenas tardes.
0: Sí, ¿qué tal, Paula? Muy buenas tardes. Retomamos el contacto, esta vez para dar cuenta de un procedimiento que se origina en la comuna de Providencia, esto luego de un atropello del cual fue víctima Rolando Jiménez, ex presidente del Movimiento de Integración y Liberación Homosexual. Desde la organización, hace algunos momentos, emitieron un comunicado en donde aseguran que este hecho ocurre pasadas las 15 horas, mientras terminaba de cruzar la calle en la intersección de Avenida Francisco Bilbao con Andacollo. Es en ese momento en donde habría sido impactado por un camión que lo deja con distintos tipos de lesiones en varias partes de su cuerpo. Si bien aseguraron que se encuentra consciente, presenta mucho dolor y se encuentra siendo examinado al interior del Hospital Salvador, donde será sometido a exámenes para conocer la gravedad de sus lesiones. En el escrito también hacen énfasis en que Jiménez está siendo aquejado por un Parkinson, lo que genera, por supuesto, una mayor preocupación en lo que reviste a su estado de salud. Respecto al conductor de el camión que lo termina impactando, este sujeto no habría prestado ayuda, bien digo, a Jiménez, es por ello que se da la fuga. Sin embargo, este sujeto ya fue detenido por personal de carabineros. Dentro de los próximos momentos se espera también que en dependencia de la 19 Comisaría de Providencia se entregue una vocería preliminar por parte de carabineros respecto a este hecho, así que nosotros estaremos atentos para conocer mayores y nuevos antecedentes respecto a este atropello del cual víctima Rolando Jiménez.
1: Perfecto, quedamos con las líneas abiertas, Pablo Rivera, como siempre, para tener más información respecto a estos hechos muy lamentables. Los confirma el móvil y, por supuesto, le desea la mejor recuperación a Jiménez. Muchas gracias, buenas tardes.
0: Buenas tardes.
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1: Que genera en Chile las declaraciones que surgen desde Argentina, algunas más intencionadas, otras menos, algunas que se han descrito como errores, algunas de las cuales se desdicen, pero también los silencios han sido elocuentes. La reacción en Chile en torno a la controversia por el estrecho de Magallanes ha generado a la larga una interpelación al canciller Pérez Maquena, que lo sabe, el ex embajador de Chile en Argentina. No es la primera ocasión en que se pide un encargado de relaciones exteriores que vaya a dar explicaciones ante la Cámara. Pero le vamos a preguntar más a José Antonio Viera Gallo, que ya está en la línea con lo que queda del día. Muy buenas tardes, José Antonio Viera Gallo. Bienvenido una vez más a Cooperativa.
2: ¿Qué tal, Paula? Muchas gracias por la invitación.
1: Que quiero partir por este hecho inédito, porque lo escuchaba recién nomás corrigiendo a quienes hemos estado planteando que es la primera interpelación a un canciller, ¿no es cierto? Lo que le da una cuestión como histórica y de mayor peso a esta gesto por el cual Pérez Maquena va a tener que ir a responder las preguntas a la Cámara. Pero esto ya pasó y usted tuvo un papel importante allí.
2: Bueno, en realidad no era técnicamente una interpelación, pero era una sesión de toda la sala de la Cámara para que el ministro de Relaciones de Aylwin, don Enrique Silva Sima, se refiriera en detalle a toda la situación de conflicto que trajo el asilo de Erich Honecker y su posterior entrega a las autoridades rusas, que después lo transportaron a Berlín, donde fue sometido a juicio, después fue condenado, pero por la edad llegó rápidamente a Chile, donde vivió sus últimos años. Y esa sesión fue bien conflictiva, debo decir, y me tocó presidirla, así que tengo el recuerdo muy muy vivo, pero, en fin, felizmente después todo volvió a la calma, pero hubo momentos complejos, sí.
1: Ya, pero eso nos lleva a que desde la Cancillería, desde Relaciones Exteriores, se enfrentan muchas veces en varias situaciones complicadas, de cierta complejidad. ¿Cómo describe la situación de Pérez Maquena y cómo evalúa el manejo desde la Cancillería que él encabeza frente a las recientes y variadas declaraciones de Argentina sobre el estrecho de Magallanes y la soberanía chilena en el estrecho?
2: Yo creo que el conflicto que se generaron a raíz principalmente de las declaraciones del comandante en jefe de la Fuerza Aérea Argentina, dicha en un podcast al pasar, tuvieron al final un resultado positivo, en el sentido de que en un comunicado oficial de ambos gobiernos y de ambos presidentes se reconoce lo que era obvio, la soberanía plena y completa de Chile sobre el Estrecho Magallanes. Ahora, ¿por qué no se deroga el decreto famoso del 2021 del gobierno de Alberto Fernández? Porque ese decreto, al fijar las líneas de la Defensa Nacional Argentina, tiene una duración como de 4 o 5 años. Y en este momento está en preparación, me tocaba a mí cuando yo estaba allá en Buenos Aires, el nuevo decreto, que debiera salir pronto, porque ya están todos los antecedentes y están en estudio en la Casa Rosada. Yeah. Ahora, ¿por qué he demorado tanto? Porque el

0: defensa de la Argentina en el nuevo escenario que estamos viviendo.
1: Ya, pero eso no me responde, creo, cómo evalúa usted el manejo del canciller, porque además no solo es el decreto, y usted plantea allí una razonable explicación en torno a por qué no se ha firmado, pero están también las declaraciones de la senadora y exministra Bullrich, que luego dice que ella se refería al Vigo y no al Estrecho de Magallanes y que se equivocó. O sea, uno podría decir que no es solo la declaración en el podcast, son otras declaraciones también. ¿Y cómo se ha manejado el canciller Pérez Mackenna frente a
0: ellos? Paula, si tuviéramos que tener, pensemos ahora desde el punto de vista de Argentina, y cada declaración que se hace en Chile fuera evaluada, que se convoque el Consejo de Seguridad Nacional, que los ex almirantes dicen que hay que poner en pausa la colaboración entre las armadas. O sea, es mucho más el cómo ha subido la temperatura en Chile que lo que ha pasado en la Argentina.
1: Claramente. Y por eso, a lo mejor, desde la Cancillería se tendría que haber ejercido ese papel diplomático de bajar las tensiones, y a lo mejor eso es lo que ha fallado, ¿o no?
0: No lo sé. No me atrevo a dar un juicio, porque son temas muy delicados. Lo que yo creo que importa aquí es que al final de una situación que se fue, digamos, alimentando muy rápidamente, se llegó a un documento final que es satisfactorio.
1: Bueno, es una excelente pregunta. ¿Usted cree que no se debería convocar al COSENA entonces?
0: ¿Pero cómo se le ocurre?
1: Pero no le pregunto, porque lo pidieron, no, a mí no se me ocurrió. Bueno, no,
0: ya lo sé. ¿Pero qué? ¿Hay alguna amenaza real a la soberanía de Chile? ¿Existe alguna amenaza física? ¿En algún minuto nuestra soberanía ha estado en entredicho? Entonces, ¿qué estamos hablando? Y si mañana hubiera, ponte tú que no se rectificara el famoso decreto ya, y Chile decidiera ir a un tribunal usando, digamos, el Tratado de Paz y Amistad del 84, bueno, pero en ese caso ganaríamos desde el comienzo, porque no solo los tratados nos dan la razón, sino que además todas las declaraciones oficiales de la autoridad argentina reconociendo el error que se cometió el 2021. Entonces, yo no daría más vuelta a este asunto. Me preocuparía de los problemas reales.
1: No, bueno,
0: hay
1: todo el mundo quiere
0: los desafíos que tienen Chile y Argentina juntos en un escenario geopolítico muy complejo y fluido.
1: Ya le quiero preguntar por esos problemas reales, pero hablemos también de figuras reales. Por ejemplo, el presidente de Argentina es una figura real, con poder real, que hace una visita a Chile y que realiza declaraciones en el marco de un foro privado, pero al que llega como presidente, y tras lo cual tiene una bilateral con el primer mandatario chileno. Nada de lo que dijo Milei, de las declaraciones, de la actitud, de los gestos en Chile, ¿le parece que ameritarían reacción, manejo de Cancillería aquí en el país?
0: A ver, el presidente Milei, yo lo he escuchado tantas veces, y no deja siempre de sorprendernos. Lo que dijo en Chile es nada comparado con lo que ha dicho en España, donde, y lo que ha dicho en Brasil, en medio de la elección presidencial. Aquí lo que hizo fue dar apreciaciones personales sobre el proceso político chileno, que se las debía haber ahorrado, y además calificando a una parte del espectro político chileno, del cual yo formo parte, como zurdos, no sé qué dijo, como mugrientos, mugrosos, no sé qué, un calificativo despectivo. Bueno, yo creo que eso es lamentable. Pero claro, está hay la libertad de expresión. Ahora, él lo hace en un foro privado. ¿Qué más decir? Que toda la gente más bien ha repudiado esas declaraciones. Yo también las repudio, no me parecen adecuadas. Yo en Buenos Aires le escuché mil veces cosas peores que esas.
1: ¿Y que diga cosas peores significa que uno puede normalizar lo que...
0: No es que pueda normalizar, está normalizado. Porque este caballero se pasea por el mundo diciendo toda esa sarta de cosas como líder de una corriente de opinión de extrema derecha.
1: ¿Y que se haya reunido con el presidente, los términos en los que se reunió, le parecieron también razonables?
0: Desconozco el contenido de esa reunión, lo que me parece importante fue el comunicado final.

0: Y el comunicado final para usted es, le parece que es suficiente. Pero me decía, sí. A mí me gustaría que nos dedicáramos a problemas reales. Hoy día yo, y en el diario de Cooperativa, entrevistábamos al senador Bianchi, que es senador por Magallanes y preside la Comisión de Seguridad. Y decía que Chile no tiene ningún control sobre el estrecho de Magallanes. Y él citaba como ejemplo tráfico de drogas que había sido pesquisado con destino a Países Bajos a través de esa ruta. ¿Es ese uno de los problemas que usted como ve como reales con Argentina? No.
1: Bueno, si tiene que haber mayor control chileno en el estrecho, eso se puede realizar, no veo por qué no, digamos. Y nadie lo impide, al contrario. Yo creo que los problemas reales son, por ejemplo, defender el Tratado Antártico, cosa que hacemos Chile y Argentina juntos. ¿Por qué? Porque si miramos el Ártico, donde no hay ningún tratado y hay una lucha geopolítica descomunal en este minuto, la Antártida está protegida por ese tratado. El día que una gran potencia, una gran empresa, con apoyo de algún Estado, decida no respetar el tratado y, por ejemplo, explotar alguna riqueza que está en el subsuelo, ¿qué podemos hacer Chile y Argentina? ¿Protestar? ¿Ante quién? ¿Ante la opinión pública? Entonces, pongámonos en la realidad. Por eso es que es muy importante la colaboración estrecha que hay entre las dos cancillerías desde siempre en materia antártica. El secretario del Tratado Antártico es un ex embajador chileno que fue nombrado durante el periodo de Boric con el respaldo del gobierno de Milei, que votó a favor. Y eso es muy significativo. Entonces, eso es un aspecto, por decir. Las armadas tienen además mucha preponderancia en la colaboración, por ejemplo, la patrulla combinada antártica que hacen por turno la Armada de Chile y la Armada Argentina. Entonces, pongamos las cosas en su justo lugar. Esa es mi única... Lo digo por el mejor interés de Chile. El mejor interés de Chile no es pelear con la Argentina. La Argentina no es una amenaza para Chile. El mejor interés de Chile es colaborar con la Argentina para juntos luchar en un mundo tan sorprendente o tan desafiante, llamémoslo así.
0: Tan cambiante, tan claro, donde sí. Las certezas de ayer ya hoy no han dado existe. Paso a una cuestión que es muy impredecible. Estamos conversando con José Antonio Viracayo aquí en Cooperativa, lo que queda del día. Usted mencionó la doctrina Don Rowe, ¿no? Y que es una cuestión que desafía también a Chile porque tiene que ver con las expectativas de influencia que tiene el gobierno de Donald Trump sobre Latinoamérica. El embajador de Estados Unidos ha estado dando una ronda de entrevistas durante las últimas horas, y le cuento sus últimas declaraciones porque esto es muy reciente, por lo tanto no necesariamente lo tiene en el radar, pero él ha afirmado que existe un análisis de inteligencia de Estados Unidos que vincula el estallido social del 2019 con lo que él describe como organizaciones y activistas de izquierda. Ha dicho que la mayoría de las protestas en Chile o Estados Unidos provienen de instituciones de izquierda o de la ideología de izquierda y que la inteligencia recopilada por las fuerzas policiales como por las agencias de inteligencia muestran que categóricamente dice provino de organizaciones de izquierda o de ideología de izquierda. Desde su experiencia democrática, ¿cómo se toman declaraciones como esas?
1: Desde luego no son precisas, porque en Estados Unidos los atentados más importantes lo han hecho gente de extrema derecha, como fue el ataque, digamos, a Orlando Letelier y su asesinato en Washington, mandado desde la dictadura chilena, o como fue el atentado a las Torres Gemelas, o va a decir que la familia Bin Laden era una familia de izquierda. O sea, yo creo que debieran tener más cuidado los embajadores al emitir juicios que no son precisos, digamos. Ahora, que en el estallido podría haber habido actividad anarquista, que duda cabe, digamos. Pero nadie ha comprobado, no hay una prueba de nada, digamos. Lo más, como dicen las Naciones Unidas, lo más probable es que estas grandes manifestaciones de descontento ciudadano, especialmente juvenil, en el mundo, porque no es solo en Chile, en ese periodo ocurrieron como en 60 países, se convocan por internet, rápidamente la gente engancha, y entra, digamos, un lo que vivimos en Chile, digamos. Pero no lo veo como una cosa así como deliberadamente que alguien lo quiso hacer, lo planificó. No lo creo. Puede ser, pero no tengo ningún antecedente para afirmarlo.
0: Y si el embajador de Estados Unidos en Chile dice que ellos tienen antecedentes,
1: que los muestren, pues.
0: ¿El gobierno se los debería pedir, el gobierno chileno?
1: Bueno, me imagino que se los habrá pedido, no sé, supongo. Cualquiera se los puede pedir.
0: Y eso es probablemente una de las líneas que se abra tras estas declaraciones. José Antonio Velagallo, muchísimas gracias por los minutos con Radio Cooperativa. Hemos pasado por varios temas que probablemente apuntan a, como usted decía en algún momento, un mundo, un ámbito de relaciones internacionales que es definitivamente desafiante estos días. Así que muchísimas gracias por los minutos.
1: Igualmente,
0: aquí en la
1: radio. Gracias.
0: Muy buenas tardes. El ex embajador de Chile en Argentina, José Antonio Velagallo, en lo que queda del día.
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0: Que mueven el mundo para el 8 de septiembre del 2026. Y te recuerdo, puedes escuchar también las entrevistas más importantes de los titulares que mueven al país en el podcast Lo que queda del día. Ahora sí, lo internacional. Solo ayer lunes, el portavoz del Ministerio de Asuntos Exteriores del régimen iraní anunciaba un posible acuerdo con Omán para abrir una ruta temporal a través del Estrecho de Hormuz, y eso habría la opción de contener el precio del petróleo internacional. Pero horas después, las opciones son golpeadas por el ataque sobre Arabia Saudí por parte de los hutíes, que reciben apoyo de Irán. El conflicto en Medio Oriente se ha ido volviendo cada vez más complejo, cada vez más extenso, desde los ataques de Israel y Estados Unidos a Irán. Y el petróleo vuelve a llegar cerca de los $100 el barril de crudo, amenazando con elevar el precio de las bencinas en distintos países del mundo. Este es el sonido de la intensa ola de ataques que lanzó Rusia sobre Ucrania después de la visita de dos representantes del gobierno de Estados Unidos, tanto a Moscú como a Kiev. Se trata además de un equipo muy cercano a Donald Trump, lo encabeza su yerno y su actual enviado especial a distintos conflictos, el agente inmobiliario Steve Witkoff. Pero las reuniones no lograron detener el fin de la tregua de 72 horas entre los dos países y el reinicio del fuego ruso. Y en Miami describen como devastador el accidente de un avión de carga de Amazon en el aeropuerto internacional de la ciudad. El avión no se detuvo dentro de la pista del aeropuerto, salió, siguió avanzando, golpeó un camión de limpieza con 7 personas en su interior, 5 mueren, continúa avanzando, impacta otros autos estacionados y finalmente genera un incendio. En el avión solo viajaban el piloto y el copiloto, que sobrevivieron al accidente. Todo esto además tuvo lugar después de una serie de tormentas con ráfagas de hasta casi 50 kilómetros por hora. Entre otras dudas, la investigación va a definir por qué el avión no logró detenerse, qué contenciones existían en el aeropuerto o qué decisiones tomó la tripulación.
3: You can see airbags, the surrounding airbags.
4: We are here to pray for all those departed souls. Please.
0: Y en Nepal, este es el sonido de las ceremonias que solo comenzaron después de que terminan los 13 días de luto hindú. Sacerdotes, monjes y familias vecinas realizaron una jornada de oraciones y vigilias. La repentina y violenta inundación en Nepal, vinculada al colapso de parte de un glaciar, mataron al menos a 1.380 personas y hay todavía más de 5.500 desaparecidas.
5: Somos una ciudad puntera en lo que se conoce como urbanismo descriptivo.
0: ¿Cómo llamarías a un pueblo con una calle larga? ¿O a uno con una quebrada honda? En España, el cómico Raúl Simas lo ha llamado urbanismo descriptivo. Y su rutina en la histórica Feria de Albacete causa risas virales en España y más allá. La feria no es broma, se realiza desde 1710 y Albacete es capital de Castilla-La Mancha. Ah, y su nombre viene del árabe, al-Basit, o el plano. O sea, urbanismo descriptivo.

este septiembre. Y aunque murió en 1959, cuando tenía 22 años, Holly fue uno de los primeros músicos que cantaba y escribía sus propias canciones. Y además es el gran inspirador del rock del siglo XX. Cuando murió en un accidente aéreo junto a Ritchie Valens y The Big Bopper, se dijo que ese día había muerto la música. A 90 años de su nacimiento, hay homenajes y recuerdos para celebrar una carrera muy breve, pero que adelantó cómo sonaría el rock durante las siguientes décadas. Son titulares.

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1: Y nos vamos a la pausa, 7:26, con una mención para quienes nos acompañan. 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Nos vamos a la pausa. Después del corte vamos a volver con ciencia. Vamos a estar con conciencia y conciencia. Vamos a estar hablando además de educación junto al doctor en educación de Harvard, Ernesto Treviño, a raíz de los resultados de la prueba PISA. Tenemos eso y tenemos más. Estamos en lo que queda del día. Esto es Cooperativa.

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1: Continuamos en lo que queda del día para contar que el puma tiene un nuevo pariente en su árbol familiar. Se llama Mira, sino Nix Trumani. Y es un felino, ya extinto, que se conoció por años como el huepardo americano, porque tenía las patas largas y se parecía a los actuales huepardos o chitas. Vivió en Norteamérica hace muchísimo tiempo. Se pensaba que era un cazador de las praderas, pero lo analizaron y no es chita, no es huepardo. Su pariente vivo más cercano es el puma. La pista apareció al norte de Canadá, en el Yukon. Se encontraron tres fósiles con unos 31.000 años que creían que eran de pumas, pero los analizaron, les tomaron el ADN y eran este famoso huepardo americano. Así que hay dos preguntas que se resolvieron al mismo tiempo. Primero, que hay un nuevo pariente para los pumas. Esto hace como 2.5 millones de años. Pero además, que este huepardo americano no era tal. De hecho, no es huepardo y no es... Bueno, no necesariamente americano, no solo estadounidense, llega de Estados Unidos y hasta Canadá. Pero además otras señales químicas apuntan a que estos huepardos se alimentaban de peces. Algo distinto a, por ejemplo, otros, que comían herbívoros terrestres. No se sabe si este ex huepardo americano o pariente del puma pescaba o aprovechaba peces que quedaban muertos en las riberas, ahí en los ríos. Pero es un animal diferente al que se conoció hasta hoy como huepardo americano. No era huepardo, no era, o sí, es americano, y es un pariente del puma. Pero más extraño aún, le gustaba comer pescado. Y eso también es parte de lo que queda del día.
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1: Y hasta ahora vamos a hablar de educación, una vez que se conocen los resultados de la prueba PISA, una prueba internacional que, claro, por fuerza instala la conversación respecto a cuánto se está aprendiendo, a cómo va avanzando la educación en el mundo, porque esta es una prueba masiva que lleva a los resultados o permite observar resultados en 91 países. En términos generales, se habla de una caída histórica del rendimiento escolar internacional. En el caso de Chile, destaca junto a Uruguay entre los sistemas educativos mejor posicionados de la región. Pero sin duda hay muchísimos desafíos en Chile y en el mundo a partir de los resultados que está entregando la prueba PISA. Y de eso vamos a hablar a esta hora en lo que queda del día con el doctor en educación de Harvard, Ernesto Treviño, el director ejecutivo del Centro de Liderazgo para la Transformación Educativa, el CELITED de la OCE, y es profesor titular de la Facultad de Educación de la Universidad Católica. Ernesto, bienvenido, muy buenas tardes.
2: Buenas tardes, Paula, como siempre, un gusto conversar contigo.
1: Muchísimas gracias por los minutos con Radio Cooperativa. En lo que queda del día, a la caída internacional se suman los desafíos que se observan desde Chile, ¿no es cierto? Con, por ejemplo, el resultado en matemáticas que alcanza sus niveles probablemente más bajos, ¿no es cierto? ¿Cómo ve la trayectoria de Chile? Partamos por lo local dentro de la PISA o a partir de los resultados que se conocen hoy del PISA 2025.
2: Bueno, yo creo que los resultados de Chile son bien consistentes con las caídas internacionales, incluso más. Pareciera ser que es un poco más tenue la rebaja de los aprendizajes en Chile en comparación con el promedio de caída de los resultados de la OCDE. Y en el caso de matemática es muy preocupante, porque hemos tenido consistentemente resultados relativamente bajos en el ámbito de la matemática. Da la impresión de que, dado que la prueba PISA mide competencias más sofisticadas de pensamiento en matemática, nosotros aún tenemos un acercamiento a la enseñanza de las matemáticas que es muy procedimental, muy de aprender procedimientos más que de comprender los fundamentos detrás de esos procedimientos, que por cierto hay que saberlos también.
1: Uh-huh. Ahora, si esta es la manera en que se viene enseñando hace bastante tiempo, o esta es la tendencia, ¿por qué la caída, hay algo que cambie en el contexto, hay necesidad de adaptar, por ejemplo, los sistemas de educación, de adaptarlos mejor, porque hay siempre un esfuerzo, yo creo, por adaptarse dentro de los espacios que ofrecen los planes educativos. Pero ¿qué explicaría entonces que haciendo lo mismo se obtengan resultados que son menos satisfactorios?
2: Sí, mira, yo creo, Paula, que es muy importante para que el público entienda que estos son los niños que entraron a la educación básica en pandemia, los que están siendo evaluados ahora, ¿sí? Es decir, son niños que en primero básico nunca vieron a un profesor y probablemente nunca asistieron a una escuela, sino hasta segundo o tercero básico. Y ahí se generan los fundamentos de el aprendizaje lector, los fundamentos de la aritmética básica, y claramente, dado que es en todo el mundo, uno podría afirmar que con muy alta probabilidad esta es la generación pandémica. Debemos esperar a los resultados de PISA en 3 años más para ver si esta afirmación tiene sustento, pero la caída es en todos los países de la misma manera. Y en el caso particular de Chile, pareciera ser también que el uso de la tecnología de los dispositivos digitales, más bien, en las escuelas, pareciera ser un gran distractor, ¿sí? Y en ese sentido, tenemos que esperar a que termine de implementarse. Este es el primer año que se implementa la ley que prohíbe el uso de los celulares, principalmente en las escuelas, y que regula el uso de la tecnología. Y ahí también deberíamos de ver, espero yo, un rebote hacia arriba en términos de que la tecnología causa muchas distracciones, causa que los niños y las niñas no pongan atención mientras están en la escuela, y la sobreexposición a la misma también se relaciona con una baja bien pronunciada en los aprendizajes, de acuerdo a los resultados del estudio.
1: Ya, o sea, tendríamos 12 sospechosos para explicar aquellos resultados que son más negativos, ¿no es cierto? Y apuntaríamos probablemente a tecnología, pantallas eventualmente, y a esta generación de pandemia que no entró a una sala de clases, no vio a un cuerpo docente hasta segundo básico. Y allí podrían estar las razones de estas caídas, de este deterioro. Hay otra cuestión que se ve siempre en esto, que tiene que ver con la desigualdad, ¿no? Y aquí hay dos hallazgos, digamos, que hay una enorme diferencia en el nivel socioeconómico, ¿no es cierto? Estudiantes de entornos más favorecidos tienen hasta más de 80 puntos por sobre en ciencias, por ejemplo, que los demás. Pero también hay una disminución de la brecha socioeconómica, porque incluso aquellos estudiantes de entornos más favorecidos con más recursos bajan en sus resultados, ¿no? Entonces, ¿cómo interpreta todo aquello?
2: Bueno, a mí me parece que hay dos explicaciones. Como tú bien decías hace un momento, los países, y Chile en realidad es un ejemplo bien importante para América Latina y el mundo, están haciendo siempre esfuerzos continuos por mejorar la calidad de la educación. Y desde el 2008 hemos tenido políticas de financiamiento, de apoyo, de desarrollo profesional muy agresivas en el sentido positivo para tratar de reducir el impacto de las brechas socioeconómicas sobre el aprendizaje. Y lo que podemos ver es que la caída de los grupos socioeconómicos más desfavorecidos es menos pronunciada que la de los grupos económicos más favorecidos. Y como hipótesis de por qué eso se va generando, yo te diría que uno puede plantear un par de hipótesis. Primero, pareciera ser que en los grupos socioeconómicos más favorecidos probablemente hay una mayor penetración y uso de dispositivos digitales, no solamente de los niños, sino en el completo entorno familiar. Cada uno tiene su dispositivo, al menos uno, sino varios, con acceso a internet, en donde hay conexiones de 6, 7, 8 horas diarias. Y eso es algo que uno ve de manera bien generalizada. Esa sería una hipótesis. Y la segunda hipótesis tiene que ver con que también en las nuevas generaciones, y esto a nivel de hipótesis obviamente, hay un menor aprecio por los desempeños académicos tradicionales, y los niños, las niñas aspiran probablemente a tener otro tipo de profesiones o a dedicarse a otro tipo de trabajos en el futuro. Como por ejemplo, voy a exagerar el punto, pero ser influencer, tener una startup, ser panadero de pan, digamos, muy exclusivo. Y es justamente en esos estratos donde muchas veces las personas que tienen un acervo sociocultural y económico mayor pueden darse, si me permites la expresión, ese lujo, ¿sí? Pueden pensar más allá de la subsistencia básica, y yo me atrevería a postular esas dos hipótesis como probables causas de lo que ha ocurrido y ha venido ocurriendo no solamente en la última medición. Si mal no recuerdo, las últimas dos o tres mediciones de PISA e incluso el CIMSE también han caído los resultados de los grupos más favorecidos.
1: Es una cuestión interesante a observar, una de las hipótesis o un par de hipótesis que planteas en esto. Una pregunta que tiene que ver con lo que se hace bien, porque aquí los resultados PISA en general marcan este deterioro, pero hay países que destacan, ¿no? Y quiero preguntarte qué hacen bien los que lo hacen bien, aquellos que a los que les va mejor, más allá de que se trate de países extremadamente ricos en algunos casos, aunque no coincida, no todos los países ricos tienen necesariamente los mejores resultados, pero ¿qué hacen bien aquellos que tienen mejores resultados?
2: Sí, mira, yo lo dividiría como en dos, ¿sí? Hay los países asiáticos, por hacer una generalización, tienen una fuerte cultura orientada a las pruebas, ¿sí? La prueba es un y lo que los resultados que alguien obtiene en la prueba es un símbolo muy importante de mérito. En las cortes chinas, los representantes del emperador tenían que rendir un examen, como un examen de abogado, de conocer todas las leyes, y había una gran competencia por integrar la corte china. Estamos hablando de 1000 años atrás, sí.
1: Bueno, digamos.
2: Y esos países tienen, tienen muy asentada esa cultura, que son muy orientados a la prueba. Hay otros países que tienen una variedad de estrategias de enseñanza menos estandarizadas, que son menos orientados a las pruebas, pero que se orientan mucho al aprendizaje profundo. Es decir, lo que yo te he mencionado, por ejemplo, en las matemáticas, aquí aprendemos el procedimiento de la suma, aprendemos la multiplicación, pero aprendemos incluso ecuaciones, pero no aprendemos que, por ejemplo, el mundo, el universo puede interpretarse con la matemática. ¿Para qué nos sirven esas ecuaciones? ¿Para qué nos sirve esa aritmética? Que tiene un trasfondo también más filosófico, por un lado. Y por otro lado, también lo que hacen este otro grupo de países es que centran mucho su atención en generar un bienestar socioemocional, que es como nos dice la neurociencia, en primer lugar una expertise de los niños en aquello que más les interesa, y a partir de esos intereses ir generando los conocimientos académicos tradicionales. Es una pedagogía mucho más integral, mucho más completa, muy consistente y muy profesional, además de lo que tú mencionabas, que son países, muchos de ellos con muchos recursos, pero solo para mencionar que no es garantía el tener recursos. Chile tuvo en esta prueba un rendimiento académico promedio similar al de Países Bajos. Entonces, no, si nos comparamos con ellos, no estamos tan mal en términos de la inversión que hacemos y de el PIB o el ingreso per cápita que tenemos en Chile en comparación con Países Bajos.
1: Y eso es también parte de las conversaciones de educación que en esta Treviño, como queda claro en esta entrevista, son multifactoriales, tocan distintos aspectos: la cultura, los recursos, la tecnología, las pantallas, la sala de clases. Muchísimas gracias por compartir algunas de las reflexiones en torno a estos resultados que probablemente van a estar analizando quienes se preocupan por la educación, que son muchísimas personas, durante bastante tiempo. Gracias por los minutos con Cooperativa.
2: Muchas gracias a ti, Paula. Un gran
1: hasta
2: abrazo.
1: La próxima. Ernesto Treviño, director ejecutivo del Centro de Liderazgo para la Transformación Educativa, el CELITED UC, y profesor titular de la Facultad de Educación de la Universidad Católica. Ernesto Treviño, en Cooperativa.
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1: Nuevamente el contacto con Pablo Rivera, que tiene más antecedentes respecto a lo que ya les contábamos más temprano, este atropello al fundador del móvil, Rolando Jiménez. Pablo Rivera, buenas tardes otra vez.
3: ¿Qué tal, Paula? Muy buenas tardes. Retomamos el contacto porque surgen nuevos antecedentes respecto al atropello de Rolando Jiménez, el ex presidente del Movimiento de Integración y Liberación Homosexual en la comuna de Providencia. Surgen nuevos antecedentes respecto al autor de este hecho, que es el conductor de este camión en tres cuartos. Se trata de una persona adulta de nacionalidad chilena, sin licencia de conducir ni tampoco de permiso de circulación. Es un sujeto que representa antecedentes policiales por otro tipo de delitos, aunque sin nada vigente. Es él quien se da la fuga sin prestar ayuda a la víctima y es visto por cámaras de seguridad, y en definitiva es el personal de municipal de Providencia el que da con la captura de este sujeto. Acaba de recalcar también que el camión tres cuartos no mantenía ningún tipo de encargo vigente por robo. Hace solo momentos el mayor Ignacio Ramírez de la 19 comisaría de Providencia se refirió a este accidente.
4: Fue impactado, atropellado por un camión. Una vez que se produce este accidente, el conductor se da la fuga del lugar. En base a versiones de testigos y coordinaciones a través de la central de cámaras de la Municipalidad de Providencia, personal municipal logró interceptar a este conductor algunas cuadras del lugar. Se logra la detención de esta persona, también adulta, quien no mantiene, no ha obtenido licencia de conductor y lo hacía con la revisión técnica del vehículo vencida.
3: Bien, también se le realizó el alcotest a ambos involucrados en este accidente. Los dos dieron cero en ese al respecto, por lo que es un hecho que estará siendo investigado por la sección de investigación policial de carabineros, quienes trabajarán en establecer la dinámica de este accidente ahí en la comuna de Providencia.
1: Muy bien, esos son los hechos. Pablo Rivera, Rolando Jiménez se encuentra hospitalizado y ya se ha procedido a detener a la persona que lo atropella y no le presta auxilio. Muchísimas gracias, Pablo. Buenas tardes.
3: Buenas tardes.
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4: Cooperativa. 7:57 minutos. 7:57 minutos.
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6: Vamos al último resumen informativo de los titulares de lo que queda del día. Los trae el periodista Álvaro Lozano. Buenas tardes.
7: Buenas. Por unanimidad, el Consejo del Banco Central mantuvo esta tarde en 4,5% la tasa de interés de política monetaria y la alza de la inflación fue de 0,6% en agosto. Se amplió la detención del hombre que confesó el homicidio de la joven desaparecida desde 2008 en Conchalí. Se encontró evidencia que corrobora el relato, dijo esta tarde el fiscal. Y se aprobó en la Cámara la interpelación al canciller Pérez Mackenna. Por el estrecho de Magallanes surge la idea de citar al COSENA. En lo que queda del día, el ex embajador de Chile en Argentina, José Antonio Viera Gallo, desechó esa opción y destacó que oficialmente ya se haya reconocido la soberanía chilena. Milei dio apreciaciones personales del proceso político chileno que se debería haber ahorrado. Las repudio, agregó.
6: Así están las cosas, el resumen informativo, los titulares, los trajo Álvaro Lozano, hasta lo que queda del día. Gracias, Álvaro.
7: Hasta mañana.
6: Hasta mañana.
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6: Nos vamos rápidamente al Congreso, está el periodista Jorge Espinosa Cuellar. Se esperaban noticias en torno a Sala Cuna. Jorge, muy buenas tardes.
8: ¿Qué tal, Paula? Acaba de ocurrir, terminó la tramitación en la Cámara Alta del proyecto de Sala Cuna, despachado de su primer trámite legislativo, tiene que pasar ahora por la Cámara en una sesión en la que estuvieron acompañando las votaciones los ministros del Trabajo, de Educación, de las Express y la ministra de la Mujer. Despachado del primer al segundo trámite legislativo ese proyecto.
6: Muy bien, muchísimas gracias por la información. Allí Jorge Espinosa Cuellar, siempre atento con las noticias desde el Congreso. Muy buenas tardes, Jorge.
8: Buenas tardes.
6: Y así llegamos al final de esta edición de lo que queda del día en Cooperativa, pero la información continúa, la compañía sigue, todo en Cooperativa Deportes a partir de algunos segundos aquí en la radio. Agradecemos a Gerardo Rodríguez, que ha estado en la puesta al aire del programa, a Rafael Pardo en la coordinación periodística y en los deportes, ha estado Francisca Canseco en la producción y el trabajo es siempre junto a Cooperativa Podcast, al departamento de prensa de Cooperativa, Cooperativa Deportes y nuestra área técnica con Mario Díaz y Ulises Altea en las grabaciones. Yo soy Paula Molina en la conducción y la edición. Y como siempre, muchísimas gracias por escuchar.
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9: Bienvenidos a la información de los deportes en Cooperativa, con mucho fútbol en esta jornada de martes. Champions en Inglaterra, en el ascenso, Libertadores Sudamericana. Estos son los títulos para hoy. El Betis de Pellegrini derrotó como visitante al Lille en la Champions, se estrenó con victoria, con doblete de Haaland el City, ganó en Portugal, Real Madrid derrotó al Inter. En tanto, Darío Osorio tuvo su primera titularidad con el Crystal Palace en la Copa de la Liga Inglesa. El AU, Octavio Rivero, habló sobre su retorno a las canchas y el difícil proceso de recuperación. Y fuera de la cancha, el ex presidente de Azul Azul seguirá privado de libertad. Te contaremos sobre las primeras horas de Mirko en nuestro país. Además, Fernando Ortiz abrió la semana con buenas noticias en la defensa. Malas noticias en la Católica. Uno de sus titulares se lesionó, entrará al quirófano y se perderá gran parte del segundo semestre. Comenzó el capítulo 25 del ascenso. Rangers festeja a esta hora en Chinquihue. En un rato más, el líder sale a la cancha en Temuco y Unión Española visita la granja.
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0: aniversario de Elo. Así es. Don Polaco, ¿cómo le va?
1: ¿Viene usted?
0: Bien.
1: Esto tiene un... ¿Cómo se llama? ¿Está a propósito esta canción?
0: No.
1: ¿No?
0: Estaba programada. Estaba en la pauta.
1: ¿Por qué? Porque uno de sus fundadores, que estoy buscando el nombre en este momento, está de cumpleaños, estaría de cumpleaños. Hubiera cumplido 81 años.
0: Mira.
1: Déjame buscar.
0: Qué casualidad.
1: Sí.
0: Oye, mientras tanto, marcamos el final en el Chinquihue. Ganó Rangers de Talca. Cuarta victoria consecutiva. Cuarta victoria al hilo en el inicio de la fecha 25 del ascenso. Ganó Rangers de Talca en el sur del país. Damián González abrió la cuenta en el minuto 15. Lo empató de penal Richard Paredes en los 66. Se quedó con 10 Rangers de Talca. Fue expulsado Rodríguez y 10 minutos después vino el cabezazo de Ignacio Mesías para el triunfo de Rangers de Talca. Está hablando Damián González, lo escuchamos.
2: Sí, sin duda que la verdad nos merecíamos esto. Yo soy un convencido que el trabajo paga. Cuando en los peores momentos siempre dije lo mismo, había que confiar. Yo veía a mis compañeros entregarse al 200%, muchas veces no se nos dio, pero la verdad que hoy es hermoso esta situación y la verdad que feliz por todo, por mi familia, porque la verdad que nos merecemos esto como equipo.
3: Hola, viene Deportes Iquique, me imagino que esperan estadio lleno en Talca.
2: Sí, bueno, la verdad que agradecerle a la gente que nos acompaña, viste lo que fue esto hoy. Y bueno, y obviamente que en casa somos más locales que nunca, así que agradecerlo a ellos por su apoyo. Déjame mandarle un saludo a mi familia, la verdad que tuvimos los primeros semestres, el primer semestre muy duro, pero bueno, el trabajo paga y hoy estamos disfrutando de eso.
0: Ahí está la palabra de Damián González, autor del primero. ¿Cómo está Rangers a esta hora? Último por diferencia de goles, tiene 18 puntos, pero alcanza Santa Cruz, que mañana tiene que jugar en el Tierra de Campeones ante Deportes Iquique. Ambos tienen 18, recordemos que si hay igualdad en el cierre del campeonato, entre los dos últimos habrá partido de definición en cancha neutral. Don Polaco, ¿qué le parece la racha que metió Rangers?
1: Increíble.
0: Tres de visita, uno de local.
1: Para no creerlo, a mí me ha tocado hacerle varios partidos y te digo una cosa, yo después del partido con Magallanes, ese que perdió, que lo ganaba 2-0 con dos jugadores, Magallanes con dos menos, o sea, con lo que ganaba por dos de diferencia más bien, y yo dije, cuando no ganó ese partido, dije ya, está frito, o sea, si no ganaste este partido no hay cómo. Y de ahí, desde ese partido, enfiló cuatro triunfos al hilo. Impresionante. Increíble, realmente, para no creerlo.
0: Increíble de Rangers, que sobrevive por el momento, se mete ahí en la lucha por salir del último lugar. Algo que parecía imposible hace 3 semanas, cuando pierde de local ante Magallanes y con un hombre más en la cancha. Bien, en un rato, 20:30, Curicó Unido, Unión Española en la Granja y Deportes Temuco enfrenta al líder Santiago Wanderers. A las 20:30 comienza a rodar la pelota en el sur del país, en la región del Maule y en la región de la Araucanía. Ganó Rangers de Talca y se sigue ilusionando con evitar el descenso a la segunda división profesional. Ya hablamos de la Champions, ya hablamos de la U, ya hablamos de Colo Colo, de la Católica y más en este capítulo de Cooperativa Deportes PM. Póngale play.
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0: Mientras se ubica el señor Ivo Bay, saludamos a la gente en el chat, a otros, a Cristian Quintanilla, a Marisol Ojeda, siempre conectada. Saludos. Hola, Rodríguez. Muchos saludos, dice ella. A toda la gente, a Manuel Matus, también siempre conectado. Para todos, un abrazo enorme. Ivo Bay, ¿cómo estás?
5: Buenas
0: comenzó
5: tarde.
0: La Champions.
5: Sí, comenzó la Champions con esta nueva... No, ya no es nueva modalidad. Ya lleva
0: no, su... esta es la tercera temporada.
5: La tercera temporada, la cual se disputa de esta forma con su fase de ligas que, claro, tuvo su movimientos preliminares con la fase de clasificación y todo aquello, pero ahora empieza la competencia de verdad y con un elenco chileno o de un compatriota como Manuel Pellegrini que está alcanzando un buen rendimiento en este ranking importante temporada, porque no solamente lo que se vio hoy día en Francia con el triunfo 3-2 del Real Betis ante el Lille, un escollo complicado para el conjunto del ingeniero, que viene a ratificar el buen momento que viene experimentando en el torneo local, donde en 4 fechas ha ganado 3 partidos y solamente ha cedido en 1. Están contentos con aquello, con lo que se viene haciendo hace ya varias temporadas. Después de 21 años, el Real Betis volvió a disputar la Champions League. Hace rato que no veía este tipo de acción en el conjunto epolitano. De la mano del ingeniero lo hace, y de buena manera, hasta dando vuelta el partido que tuvo al Lille en ventaja por 1-0. Sin embargo, la aparición de Barta con 2 pelotas paradas, 2 cabezazos y después el golazo de Troy de Parrot al minuto 8 del segundo tiempo desnivelaron la situación. En ese minuto, al 8 del segundo tiempo, se le termina por desmoronar todo el Lille, porque claro, cae el tercero del Real Betis y además una expulsión de Ethan Mbappé, un codazo que le coloca a su oponente, el cual fue advertido por el VAR, lo fue a revisar después del partido, y lo que en un principio era una amarilla se cambió por roja para dejar al conjunto francés con un elemento menos. Esto dijo Pellegrini después del triunfo, donde no se conforma solamente con ganar, quiere algo más en la Champions League el ingeniero con su elenco. Esto dijo el chileno.
6: Más que un sueño, era la capacidad que tuvo un grupo a través de su mérito de poder clasificar para la Champions League, que parecía algo a lo mejor inalcanzable, y lo pudimos conseguir. Una vez que lo conseguimos, creo que el grupo no se conformó con eso, por eso salimos ya, estuvimos hablando durante la semana de que teníamos que intentar clasificar para la ronda siguiente. Jugamos un partido de visita ante un rival difícil que iba a puntero en la liga francesa, y creo que hicimos un partido muy completo, tanto en el primer tiempo, que para mí el marcador no reflejó las ocasiones que teníamos en ambas porterías, y como en el segundo tiempo, que a pesar que ellos quedaron con uno menos, pero cuando ya estábamos ganando 3-2, creo que tuvimos 19, 20 tiros a portería contra 6 de ellos, así que el equipo salió a ganar con la personalidad que habíamos hablado antes del partido, independiente de las competiciones que estuviéramos jugando.
0: Ahí Pellegrini hablaba de un proceso que comenzó con la Conference, donde llegaron, exacto, a la final, Europa League, donde también llegaron a instancias finales, ahora jugando la Champions después de 21 años y debutando con triunfo.
1: Sí, ya,
0: ¿qué manera de comenzar por la
1: Conference? Y además con un buen fútbol, ¿eh? O sea, no es una cuestión de que no hay casualidades, me parece. Creo que ha hecho un trabajo, viene, digamos, como le gusta a Pellegrini, bien de proceso, o sea, empezando por una reestructuración de su equipo, posteriormente con la llegada de algunos jugadores importantes, o sea, como que va paso a paso. Lo mismo hizo en Villarreal, lo mismo, o sea, es una, entre comillas, una receta que uno puede decir, oye, esto es como copiar y pegar, pero no, hay detrás una mano, una planificación, que tiene otra estructura, no es tan fácil de llegar y copiar. No me parece que sea así como algo como, mire, échele 2 huevitos, 3 tazas de harina. No, o sea, lo de él tiene una

0: El lunes en el Estadio de la Cerámica va a visitar al Villarreal 4 de la tarde, mientras que para saltar a la cancha por la máxima competencia de clubes en el fútbol europeo tendrá que esperar hasta el 14 de octubre para recibir al Porto, juego que se va a disputar en Andalucía. Eso con el Real Betis, que gana y gana bien con esa aparición de Bartra, que le solucionó de alguna forma un partido que se le estaba entrampando desde la temprana apertura de la cuenta del conjunto francés.
1: Bueno, estaba Isco en el partido de hoy, quien fue parte fundamental de ese equipo del Málaga. Claro. Una puerta acá de Mariana Carola. El Betis que tiene que jugar con el Arsenal, con el Bayern Múnich, con el Dortmund de visita. Imagínate. Tiene tres paradas complejas, así que era clave ganar este partido de entrada.
2: No, oye, pero insisto, si más allá del resultado en sí mismo, creo que tiene una capacidad de ir adaptándose a la competencia y no, es notable lo que ha hecho. Y claro, se le va a venir mucho más difícil, por supuesto, se le viene cada vez más complejo, pero el trabajo que ha hecho realmente es espectacular.
1: Ya pues, ganó el Betis. ¿Qué más en esta jornada de Champions?
0: Nos vamos al paseo de la Castellana, porque ya ganó el Real Madrid. Se le entrampó en el partido al Real Madrid, que en un principio estaba bien encaminado hasta para terminar en goleada. Lo dijo Mourinho, un partido loco que no le agrada, porque le gusta tener el control, y siente que en el segundo tiempo particularmente careció de aquello el conjunto de España. 2-1 fue el triunfo ante el Inter de Milán. La primera parte golpeó rápidamente el conjunto merengue con la aparición de Kylian Mbappé y Federico Valverde. Carlos Augusto al 77 para sembrar incertidumbre en los pastos madrileños. Sin embargo, se sentenció aquello. El partido no le gustó a Mourinho como jugó Solinco. Esto fue lo que dijo el técnico Madrid.
3: No, resume que podía acabar 5-6-1 para nosotros, podía acabar 6-6. No quiero decir el Inter ganar el partido, porque nosotros hemos creado más y en momentos cruciales, como el 3-0 en el último minuto del primer tiempo, el de Jude al inicio del segundo tiempo. Pero partido loco, una locura que no me gusta, me gusta mucho más poder marcar 5-6 o 7, pero tener el control absoluto y no necesitar de un portero absolutamente increíble, que en el partido de hoy, quien decide el mejor jugador en campo, pues estaba durmiendo, porque si no dan a Courtois mejor jugador en campo hoy, no va a ser mejor jugador en campo nunca.
0: Ahí está, para él Courtois la figura del partido. Después de este 2-1 el paso del Inter por el Santiago Bernabéu, ganó nomás el Madrid, y claro, lo que señala Mourinho se ratifica en la estadística del segundo tiempo, donde tuvo 8 aproximaciones dentro de los marcos el conjunto interista, lo cual no le gustó y puso en peligro un triunfo que en la primera parte parecía encaminado. No habría sido bueno debutar con un empate en el Bernabéu.
1: El arquero del Inter, papelón hoy día en el segundo gol,
2: sí.
1: El español Josep Martínez, quien quiso sacarse encima a Valverde, y finalmente el uruguayo puso el pie y la pelota entró. Ya pues, ganó el Madrid. El City ganó, el City, sin problema.
0: Sí, ganó al próximo Real del Real Betis, derrotó por 2-0 en condición de visitante con doblete de Erling Haaland. Repasemos con los resultados que es lo que hay para mañana en cartelera en esta primera fecha de la fase de liga de la UEFA Champions League. Mañana, por ejemplo, va a estar jugando el Barcelona ante el Feyenoord. Eso va a ser a contar de las 13:45. También va a saltar a la cancha en otro de los partidos atractivos. Van a haber dos en simultáneo para mí. Bueno, partido. El Napoli frente al Arsenal, porque se va a disputar en Italia. Y en Anfield, Liverpool va a jugar ante el Atlético de Madrid. El Sporting de Lisboa también va a saltar a la cancha frente al Galatasaray. El PSG frente al Bratislava. Todos estos partidos van a haber, 1, 2, 3, 4 partidos en simultáneo. De las 16 horas ahí para estar con hartas pantallas para seguir esta versión 2026-2027 de la UEFA Champions League. Me faltó decir con quién jugaba el Real Madrid la próxima jornada, en la segunda de la fase de grupos. Va a estar visitando a la Roma en el Olímpico, allá por el 14 de octubre.
1: Bien. Sí habrá, recordemos, fecha FIFA y XL. Una de las novedades que tendrá la fecha FIFA a partir de ahora, con 15 días con partidos de selecciones. El City ganó con doblete de Haaland. Lleva 5 goles en 3 partidos.
2: No es brutal lo de Haaland.
1: Y uno de cabeza. que fue el 1-0. En el segundo, definición con pierna derecha, no con su mejor pierna. Así que el City sigue ganando.

0: De la mano de Maresca hoy con Enzo Fernández como titular por segundo partido consecutivo. Ya pues, mañana y el jueves seguimos atentos a la Champions.
1: Sí, señor. Un abrazo, buena tarde.
0: Muchas gracias por su reporte. 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Cuartos de final. Están empatando 0-0 por este torneo Santa Fe y Vasco da Gama en Bogotá. En la Copa Libertadores, en tanto, se juega al minuto 15 del segundo tiempo. 2-0 derrota Fluminense en el Maracaná a Platense. Nonato y Hulki, los goles para el equipo carioca que gana 2-0 sobre Platense. 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Vamos a lo nuestro. Información de la U a esta hora con Maximiliano Videla. ¿Cómo te va, Maxi?
2: ¿Qué tal, Rodrigo Contreras? Y como siempre, en las últimas semanas, en los últimos meses y también en los últimos años, quizás las informaciones se dividen entre lo legal, lo directivo y también lo futbolístico. Partamos por lo legal. Michael Clark no le fue bien con su apelación a las medidas cautelares. Va a seguir en prisión preventiva. Así como.
1: Oh, no. Dele nomás, don Maxi.
2: Dele nomás.
1: Sí,
2: ah, ya. Ok, va a seguir entonces en prisión preventiva Michael Clark, así lo decidió el tribunal, así que no le ha ido bien. Es segunda apelación del expresidente de Azul Azul para salir de esta medida cautelar que le dio la jueza Paulina Moya por considerarlo un peligro para la investigación y un peligro para la sociedad, de 120 días, que es lo que va a durar la investigación, en prisión preventiva. Como decíamos, es la segunda apelación que hace, ya había hecho una hace dos semanas, que había sido negativa. Esta también fue rechazada, así que todo indica que lo que dure la investigación, Michael Clark lo va a tener que cumplir en el Capitán Llaver, que es donde está, y no con arresto domiciliario y firma diaria, que es lo que había pedido su defensa.
1: Ya pues.
3: Bueno, entiendo que también las otras, aparte de los otros personajes de Sartor que están detenidos, también habían solicitado medidas cautelares alternativas. El tema está claro, que lo que entiendo es que una de las cosas que reclama la defensa es que el periodo de investigación es muy largo, los 120 días. Uh-huh. Que estiman que es muy largo, porque claro, mientras más tiempo, se supone que más cosas pueden aparecer. Y eso es lo que, por lo menos lo conversé con alguien entendido en el tema, y que tienen, digamos, hay muchas hebras todavía que no han tirado, y que quieren, digamos, aparentemente quieren cerciorarse de que están todas, que digamos que van a abarcar todas las aristas. Recordemos que, digamos, está esto, y después está el cuestionamiento de la compra de Correa sobre el 26% que era de la familia Chapira. O sea, eso viene como una segunda pata. Entonces, donde también quien prestó la plata es un consorcio manejado por el señor Cerda. Qué curioso, ¿eh? Qué curioso. ¿Quién lo hubiera dicho? Y pensar que el Caradura me envió mensajes para decirme, sí, que yo era un mentiroso. Me dijo, retráctate de tus calumnias. Me trataron otro lado. Mira qué carepalo.
0: Y a larga distancia.
3: Y a larga distancia, claro. Porque cuando me lo topé de frente, en el canal, en una ceremonia, no me dijo nada.
0: Bueno, suele pasar. suele pasar con estos personajes. Maximiliano, ¿algo más con este tema o nos metemos en lo futbolístico?
2: No, respecto de los argumentos que también lo marcaba bien el polaco, los argumentos para cambiar las medidas cautelares también hablaban de errores en la argumentación del fallo para decir que Michael Clark es un peligro para la sociedad y un peligro para la investigación, algo que también desestimó esta Corte de Apelaciones y por lo mismo Michael Clark tiene que seguir en prisión preventiva.
0: Claro. Ya pues, continuará privado de libertad el expresidente de Azul Azul. Maxi, nos metemos en la canchita.
2: En la parte alegre quizás, porque la Universidad de Chile ganó su último partido, lo hizo con un doblete de Lucero, marcó Eduardo Vargas, marcaron sus 3-9 porque también volvió Octavio Rivero y también anotó de penal, se lo cedió Eduardo Vargas para hacer el cuarto de la Universidad de Chile y pudo volver al gol después de 204 días el ex delantero de Barcelona de Guayaquil. Fue justamente ahí en Ecuador que había marcado su último gol. Habla sobre aquello, esos minutos previos al penal, esos segundos previos al penal en los que Eduardo Vargas decide otorgárselo para que rompa con su mala racha. Habló con Metamos Bulla, el podcast de los sitios oficiales de la Universidad de Chile, y esto dijo respecto a esos momentos. Octavio Rivero.
4: No estaba conversado. Es más, yo no me esperaba entrar tampoco, o sea, después de dado el momento, dado el partido, sí, obviamente que me voy ilusionando. Bueno, ahí me acerco, les pregunto a ver quién le va a patear y nada, Edu tuvo un gran gesto conmigo, así que nada, se lo agradecí en el momento varias veces, después del partido también, y bueno, ahora que estamos acá también agradecerle porque fue un momento lindo, desde que agarré la pelota tenía la confianza de que iba a ser el gol, así que nada, muy contento por el gol, que sirvió para aumentar la ventaja y quedar más tranquilo en el resultado que necesitamos ganar sí o sí.
2: La palabra de Octavio Rivero, que claro, estuvo varios meses sin marcar también porque no pudo jugar por esta sinovitis en la rodilla, que tuvo recaídas en lo que va de año en estos 9 meses. En algunos minutos se pensó, en algunos pasajes de esta lesión, que él iba a poder volver antes, de hecho a mediados del primer semestre, también después del primer semestre, y terminó siendo ahora a mediados del segundo semestre. Habla sobre aquellos momentos en los que se ilusionó con volver y las recaídas. ¿Qué pasó? ¿Qué le pasó al ex Colo Colo en esos momentos? De eso habla Octavio Rivero, de lo que sucedió en estos 9 meses que estuvo parado.
4: Antes de venir para acá hice un estudio en Uruguay, una resonancia en mi rodilla. Me salió bien, todo bien, lo vi los doctores de acá, yo venía jugando, venía con continuidad, no tenía ningún problema. Después llego acá a Chile, también tengo una resonancia en la cual me la hacen acá los doctores, la ven también, le dan luz verde y bueno, y a partir de ahí empecé a entrenar como venía entrenando, sin problema. Después cuando pasa el partido en Universitario, ahí me surge el problema, me acuerdo de una pelota que voy a presionar, que siento un dolor muy fuerte en la rodilla. Tratamos de hacer un tratamiento conservador durante un mes, creo que fue. Cuando volví contra Palestino se agravó un poquito más de lo que tenía. Y bueno, y ahí fue lo que decidimos hacer la cirugía para reparar eso y bueno, eso fue lo que pasó.
2: Ahí está, la historia de Octavio Rivero con los datos médicos y todo lo que sucedió en este periodo en que no pudo jugar por la Universidad de Chile, Rodri.
0: Sí, muy bonito gesto el de Eduardo Vargas y bueno, ahora vendrá lo más complejo tal vez en dejar de lado esa lesión, esa interrupción en su carrera que venía muy bien, hizo un gran año 2025 con Barcelona de Guayaquil, dejar de lado los miedos, Polaco Golba.
3: Yo creo que una de las peores cosas que te puede pasar, no solamente como futbolista, como deportista de alto rendimiento, es entrenar, competir con miedo. Es terrible. Por eso, de hecho, una de las grandes patas hoy día que tiene la recuperación de un deportista cualquiera, atleta, patinadores, corredor, lo que sea, es el tratamiento psicológico que va acompañado de la recuperación. Es requete contra fundamental, porque tú no sabes, chuta, mira a doler de nuevo, cada vez que le va a pegar, uy, porque hay ciertos movimientos que de repente uno va evitando porque te acostumbras a jugar con dolor. Entonces llega un minuto que ya cuando no lo tienes dice, y me irá a doler, y me irá a doler, y me irá a tirar un poquito más. Entonces ya cuando te libres de eso con una cirugía como este caso y ya dices, listo, esto me lo saco de raíz, me gasto un poco más de tiempo, pero me lo saco de raíz, no hay cómo tener esa tranquilidad.
0: No se notó ese miedo en el partido con Coquimbo.
3: Ahora, yo creo que uno, al final uno también prueba en los entrenamientos. En los entrenamientos lo pruebas tu esfuerzo al máximo, pero en un ambiente controlado. Es decir, con compañeros que no te van a pegar un fierrazo.
0: Claro.
3: Pero ya por lo menos, o sea, cuando tú dices, listo, yo estoy listo. Ahí ya el siguiente paso es que te peguen un fierrazo, que te entren con todo, y ahí ya uno va más o menos tasando. Pero fundamental no tener ese miedo. Tener ese miedo es terrible. No se lo doy a nadie.
0: Bueno, y ahora le pone un problema bonito a Gago.
3: O sea, de hecho todos hicieron gol.
0: ¿Sí?
3: Vargas hizo gol. Rivera hizo gol.
0: Vargas.
3: Lucero hizo gol.
0: ¿Sí?
3: O sea. No, realmente.
0: Te pone un buen dilema ahí. Cambiar el esquema, ahora, jugar con los delanteros. Ahora,
3: yo tengo. Si va a jugar con. Va a jugar con dos delanteros, creo yo. Que es Vargas con alguien más, Vargas más uno.
0: Sí, obvio.
3: O sea, Vargas está en un momento.
0: El emblema
3: físico,
0: de la U. Hoy.
3: Claro, físico, de compromiso, que está siempre presente, está realmente está muy prendido. El tema es quién es, porque por las características pareciera que Rivero se te recoge un poco más, como que puede jugar un poco más afuera. Lucero es más 9 de área, de estar ahí presente. Yo creo que va a ser interesante ver ese dilema. Ahora, no tiene mucho tiempo tampoco como para seguir probando. Pues ya el campeonato ya va a empezar a entrar en su recta final y ya no te van a quedar tantos partidos. O sea, es una cuestión que ya la tiene que encontrar luego.
0: Maximiliano, ¿algo más que contar de los azules?
5: No, marcar lo que decíamos a las 14 horas, Lucas Barrera va a ser baja de 4 a 6 semanas, por lo tanto, y evidentemente no va a estar en el partido frente a la Serena, para el cual Gago no cuenta con el volante y tampoco va a contar con el lateral izquierdo Marcelo Morales, que llegó a las 8 amarillas en el último partido frente a Coquimbo.
0: Maximiliano Videla contándonos novedades del cuadro universitario, que el domingo estará jugando en la portada de la Serena con transmisión de Cooperativa Deportes. Un abrazo, Maxi.
5: Abrazo, que estén bien.
0: Rodrigo Acosta dice Guerrero, Lucero, Vargas. Me gustaría ver ese tridente.
3: Guerrero, Lucero, Vargas.
0: Sí. Suena bien. Suena bien ese tridente. Veremos si mantiene el esquema Gago para el domingo. Recordemos que juega con la Serena a la U de visita. Ese día estará jugando Colo Colo de local frente a Deportes Concepción. Ambos partidos en la antena de Cooperativa. El sábado estaremos con doblete también. Cobresal Coquimbo y en la noche, en la Cisterna, duelo nocturno entre Palestino y la Católica. Duelo clave por el Chile 2 entre ambos elencos. 20:29, vamos a la pausa, nos vamos escuchando el reporte de Simón Aedo. Darío Osorio hoy estuvo en cancha con el Crystal Palace, nominados al Balón de Oro. De todo eso nos cuenta Don Simón a continuación.
6: Darío Osorio fue titular en la goleada 3-0 del Crystal Palace sobre el Middlesbrough por la tercera ronda de la Carabao Cup, disputando 58 minutos del juego. El próximo desafío del equipo londinense será en la cuarta jornada de la Premier League, recibiendo al Ipswich Town en un duelo con presencia chilena este sábado. Por otro lado, la revista France Football dio a conocer los 30 nominados al Balón de Oro de 2026, una lista encabezada por figuras como Rodri, Kylian Mbappé, Kvyat Kvaratskhelia y la joven estrella del Barcelona, Lamine Yamal. Sin embargo, la polémica no tardó en encenderse luego de que el último ganador del galardón, Ousmane Dembélé, no incluyera a Lamine Yamal entre sus favoritos. Al ser consultado por los dichos del francés, el atacante culé respondió de forma tajante.
7: No, la verdad que no me importa. Yo siempre estoy muy contento con el año que he hecho. Yo creo que todas las veces que me he enfrentado a los dos juntos, pues habré caído mal por algo. Entonces, nada, es normal, me llevo muy bien con Ousmane. Entiendo que tiene que poner a otras personas, pero pues estoy muy contento con el año que he hecho y estoy seguro que todo el mundo lo ha visto si él no lo ha visto.
6: En la categoría del trofeo Johan Cruyff al entrenador del año, destacan los nominados Luis Enrique, Mikel Arteta, Luis de la Fuente, Unai Emery y Vincent Kompany, el único técnico no español de esta lista. La ceremonia de entrega del Balón de Oro 2026 se celebrará el lunes 26 de octubre en Londres.
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2: 10 grados. 10 grados en Santiago.
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2: Cooperativa. 8:37 minutos. 8:37 minutos.
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7: Antes de ir con la información de Colo Colo, actualizamos marcadores en la Liga de Ascenso, fecha 25. Recordemos que Rangers le derrotó 2-1 a Puerto Montt en el Chinquihue, 8 minutos del primer tiempo en la Granja, 0 para Curicó, 0 para la Unión Española. En el Germán Becker, minuto 8 del primer tiempo, 0-0. Temuco y Wanderers, el líder del campeonato de la Primera B. Recordemos que está sumando con este punto 45 Wanderers. Cobreloa tiene 41.
8: Cobreloa que perdió feo la última fecha.
7: 4-0.
8: Sí.
7: Se fue de boleta en Quillota. Mañana van a jugar Recoleta San Marcos, Deportes Copiapó Magallanes y Quique Santa Cruz. Estarán mirando atentamente los talquinos ese partido. Por ahora iguales en el fondo de la tabla con el equipo de la región de O'Higgins. Los mismos puntos. Y van a cerrar la fecha el jueves, 20 horas clásico, Antofagasta Cubrilua.
8: Sí. No, este va a estar bueno.
7: Sí.
8: ¿Sabes que Antofagasta tiene un... No sé.
7: Los reyes de la irregularidad, me
8: decía. Sí, de hecho, el otro día conversaba también. Yo creo que era el mismo hincha. Tiene mucho para dar y de pronto tiene esa irregularidad, pero irregularidad dentro de los 90 minutos. Que uno dice, pero ¿por qué? ¿Por qué se cae tanto? Tiene buen plantel. Tiene va a ser protagonista. El otro que se cayó fue Puerto Montt. Uh-huh. ¿Cómo se fue para abajo? ¿Quién más? San Marco. San Marco, que estuvo puntero en su minuto. Pero bueno, una cosa que está bien, bien entretenida la vez.
7: En la Copa Libertadores, Fluminense derrota 2-0 a Platense ya en el minuto 80 de partido. Y de la Sudamericana, 0-0 Santa Fe y Vasco da Gama, también minuto 81. Rodrigo Gómez, ¿cómo estás? Bienvenido.
9: ¿Qué tal, Rodrigo Contreras? ¿Cómo están? Buenas tardes. En modo Mirko, así estamos por estos días.
7: Sí, lo estábamos viendo acá en un monitor, la llegada de Mirko. Muy, muy recibido. Estaba don Pedro ahí.
9: Sí.
7: Comandante Piedra.
9: Exactamente, estaba ahí Pedro recibiéndolo con el Club Social.
7: Sí.
9: Y la verdad es que ha estado ocupando la agenda de Colo Colo este retorno de Mirko Josic, que digamos Rodri marca tanto porque ha pasado mucho tiempo. Son ya 20 desde el año 2000 que no venía Mirko Josic, 26 años para su retorno. Recordemos que Mirko ya tiene 86 años, pero hoy día se le veía bastante bien después de un viaje bien extenso, largo, agotador, desde Split hasta Santiago, con paso por Londres. Así que después de todo eso se ha abocado también el ex entrenador de Colo Colo a descansar y a ir preparando el itinerario que viene bien cargado para él, Rodrigo Polaco, porque esto recién comienza. O sea, hoy día lo estuvo esperando la embajadora de Croacia en nuestro país, que facilitó también una salida por la zona de protocolo para Mirko Josic, que bueno, como les decíamos, venía acompañado de su familia, de su pequeño nieto también. también de su hija, y ahí estuvo entregando algunas palabras que ya escuchábamos acá en la programación de Cooperativa. Pero la agenda indica que mañana, 9 de septiembre, Rodri Polaco estará ya en el Teatro Caupolicán desde las 18 horas. Mirko Josic haciendo un conversatorio junto a Pedro Ruminot y los socios de Colo Colo, que todavía pueden adquirir entradas para ir a verlo ahí al Teatro Caupolicán, ese espacio donde la idea es poder escuchar su experiencia, cómo vivió la Copa Libertadores de 1991 y sobre todo cómo ha visto con el paso del tiempo y cómo sigue ese cariño tan grande por Colo Colo. Así que esas historias se van a reunir mañana en el Teatro Caupolicán. El día 10 de septiembre será el homenaje en el ex congreso. Eso va a ser a las 4 de la tarde, pero en la mañana su agenda estará cargada porque en la mañana de ese día jueves 10 será el cambio de nombre de la Casa Alba, que pasará a llamarse Mirko Josic. Hoy estuvieron pintando la Casa Alba, está ahí en remodelación con una manito de gato para recibir eso del día jueves. Y ahí, bueno, Blanco y Negro es lo que es quien organiza esa actividad con Mirko Josic, que entonces ese día 10 de septiembre va a tener bien ocupada la agenda. Y el 13 de septiembre, que es el día de el partido de Colo Colo frente a Deportes Concepción, en el Estadio Monumental será el homenaje en cancha frente a 40.000 personas. Es decir, todos los que lleguen ese día a apoyar a Colo Colo tendrán la posibilidad en la previa de ver a Mirko Josic en cancha y ahí, bueno, sentir siempre lo distinto, lo que tiene el estadio, que fue donde se armó esa unión inseparable.
7: Bonito, sí. Homenaje, bonitas actividades, sí. Lo de la Casa Alba me parece un gran gesto.
8: Sí, yo creo que, como lo dije a las dos, hay que estos homenajes hay que hacerlos en vida. Sí. Y me alegro mucho que tenga esa oportunidad, porque, a ver, Mirko Josic claramente es un símbolo de Colo Colo, pero también pues, dirigió la selección chilena, 94, 95, entonces creo que es parte de la historia del fútbol chileno también, más allá que esté súper identificado con Colo Colo. Por tanto, me alegra mucho que Colo Colo lo reciba así, que le dé el reconocimiento que merece, a una persona que le hizo, siempre hablamos que de repente han llegado extranjeros que no aportan mucho. Bueno, este sí aportó desde la primera vez que estuvo con Yugoslavia acá, que nos sorprendió con su equipo, hasta que después, bueno, se hizo de Colo Colo. Entonces, sí, me parece qué bueno por él, porque un reconocimiento después de más de 20 años, en algunas ocasiones que las cuales no quiso venir tampoco. Recordemos que en otras ocasiones lo habían invitado, pero del momento no era el idóneo.
7: Bien. Rodrigo, ¿algo más con Mirko? Nos metemos en la planificación del domingo, Colo Colo frente a Deportes Concepción.
9: Vamos con la planificación del domingo, porque ahí iremos detallando cómo avanzan los días de Mirko Josic en nuestro país, y por supuesto estaremos presentes ahí como Cooperativa de Deportes en sus actividades oficiales. Pero Colo Colo, recordemos que tiene que seguir extendiendo esta diferencia si quiere ganar sus próximos 4 partidos, Rodrigo, y poder ya ilusionarse en levantar cuanto antes esa Copa del Torneo Nacional. Por eso es que el técnico ya piensa en el partido frente a Deportes Concepción. Hoy Colo Colo volvió a los entrenamientos, tiene suspendido a Arturo Vidal y estuvo trabajando, lo comentábamos también, lo de Sosa, que ya vuelve a tener un trabajo más normal, estaba con un problema ahí en un cojinete, y lo otro es lo de Jonathan Villagra, que había tenido una torsión de rodilla y que también ya está probando, haciendo unos primeros trabajos de más intensidad, y por lo que tenemos entendido está respondiendo bien, así que habrá que ver ahí con la evolución de los días cómo siguen esos dos futbolistas para completar esa línea de tres con Iván Román, que sería el otro integrante de la saga de Colo Colo. Después, en la mitad de la cancha no deberían haber demasiadas modificaciones, manteniendo a Jason Rojas, a Madrid, también a Méndez, a Ulloa, y en el ataque Pastrán, que si bien es cierto salió el otro día, también venía un poquito tocado, pero se debería mantener a Pastrán con Leandro Hernández y, bueno, Romero, ante la ausencia de Correa, que también tiene que pagar ahí todavía una fecha de castigo. El que tendrá una jornada especial, Rodri Polaco, va a ser Bocinha, sí o sí, porque está en la idea de que pueda volver a atajar en este partido frente a Deportes Concepción, después del irregular compromiso frente a Huachipato, porque ya sabemos que una de las características fue que el campo de juego estaba muy malo y a Bocinha prácticamente no le llegaron. exigieron, no lo exigieron, fue poca la evaluación que pudo hacer el entrenador, así que hay muchas posibilidades de que vaya nuevamente como titular en una jornada bien especial para él, Rodri, porque a sus 40 años y después de todo lo que ha vivido en el fútbol en esta última, en este año 2026, se ha confirmado hoy su nominación también para el Balón de Oro, así que Bocinha, obviamente que ha ido con el paso de las horas madurando esta citación, a competir con los mejores, expresándose también a través de sus redes sociales y indicando que, decía Bocinha, hay momentos que parecen demasiado grandes, hasta el día que nos damos cuenta, digo, de que todo el camino valió la pena. Lo que decía hoy, Bocinha, dijo, ver mi nombre entre los nominados al Balón de Oro es difícil de explicar con palabras. Así que está bien, bien motivado y sabiendo también que los ojos del mundo van a seguir en él, Rodri, porque está compitiendo con los mejores porteros del mundo y veremos si es que esa adhesión popular se mantiene para pelear por un cupo ahí para hacer el Balón de Oro, ni más ni menos.
7: Sí, aparecen varios destacados, entre ellos el campeón del mundo.
8: Los tres.
7: Los tres arqueros,
8: claro.
7: Que fueron los mejores arqueros de la temporada anterior. En
8: es
7: Europa.
8: Verdad. Sí,
7: digo, Joan García y Raya.
8: Sí. Además, bueno, del PSG, ¿cuántos hay? ¿Como seis?
7: Sí, está Safonov también, el arquero ruso del PSG. Sí. Así que está difícil la tarea para Bocinha, pero aparecer ya entre los 10 mejores. ¿No? Sí, un premio total.
8: Absolutamente.
7: Y que sea parte de un equipo del fútbol chileno también. Rodri, bueno, a propósito de arquero, salió la convocatoria de la sub-20 para los Juegos Sudamericanos y está Moureira. Hay hartos jugadores de Colo-Colo, Bruno Torres, está Matías Orellana, está Vicente Martínez y está Justin Cuevas.
9: Sí. Exactamente, ellos son los 5 nominados de Colo-Colo, destacando sobre todo lo de Moureira y Justin Cuevas, que son los que han tenido más posibilidades de estar con el primer equipo. Y bueno, Moureira ya sabía la dirigencia que iba a estar en esta dinámica, por algo es que en conversación con el técnico dijeron hay que traer sí o sí otro portero, llegó Bocinha y también está lleno de compromisos con su selección por Cabo Verde y ahora también con estos viajes a propósito de el Balón de Oro, si es que se concreta, por supuesto, un eventual viaje a Londres, que es donde va a ser el sorteo. Así que ante todo ese escenario, se podría apurar el retorno de Fernando de Paul, que si bien es cierto tuvo una lesión complicada, ya ha pasado bastante y serían quizás sus últimas posibilidades de pedir una renovación de contrato. Obviamente en su idea me imagino que está seguir en Colo-Colo, más allá de que Moureira debería tener posibilidades la próxima temporada, el año 2027, habrá Copa Libertadores, hay que ver qué va a pasar con ese contrato, que Bocinha tiene bastantes posibilidades de poder extenderlo si se cumple esta idea de completar más de la mitad de los minutos disputados, y ahí quedaría Tuto de Paul, un poquito fuera de la consideración, pero si es que se le abre un margen con estas ausencias, sería su gran oportunidad para demostrar, aunque, bueno, ya lleva bastante tiempo, fue capitán, más o menos todos sabemos, Rodri Polaco, en qué plan ataja de Paul en comparación a los dos porteros que hay hoy.
8: Sí, pero ¿para cuándo podría estar? Así, competitivo, no solamente ser citado.
9: Octubre, lo más seguro que octubre sería ya un mes donde lo podríamos ver compitiendo.
7: Uh-huh. O sea, va a atajar Villanueva seguramente en la Copa Chile.
8: Sí.
7: Claro, porque lo de Moureira se proyecta hasta, bueno, los Juegos Sudamericanos terminan el 26 de septiembre, pero el fútbol termina un poquito antes. Si llega a la final, tal vez alcanza a llegar para la Copa Chile. Moureira, pero para la revancha, no para la ida. Así que veremos cuál es la decisión que toma Ortiz ante la baja de Bocinha, quien estará en fecha FIFA, y Gabriel Moureira, quien va con la selección sub-20 a los Juegos Sudamericanos que comienzan el sábado. Rodrigo Gómez, te mando un abrazo.
9: Abrazo. Cualquiera de esos porteros, Rodrigo, se va a tener que planificar para jugar en el Estadio Nacional. La Copa Chile se va al Nacional porque la cancha de Colo-Colo no está buena y viene un recital ahora el 20 de septiembre. Así que todos esos compromisos coperos de Copa Chile se van al Nacional.
7: Chao, Rodri.
9: Chao.
7: 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El local abre la cuenta. Diego Sánchez anota el 1-0 para Deportes Temuco. Minuto 21, 1 para Temuco, 0 para Wanderers. En la Granja, 0-0 Curicó y la Unión Española. Sebastián Aguilar, malas noticias en la Católica. ¿Cómo estás?
4: ¿Qué tal, Rodrigo Contreras? Así es, porque siguen las lesiones. Es algo que ya se ha hecho una constante en la Universidad Católica durante esta temporada, y esta vez es otro jugador más que tiene que pasar por el quirófano en la Universidad Católica. Hablamos de Eugenio Mena, que el fin de semana estaba estipulado que jugara el duelo ante Everton de Viña del Mar. En el entrenamiento previo a ese partido, sufrió una torsión en la rodilla, así por lo menos lo había mencionado Daniel Carnero después del triunfo ante los viñamarinos. Se lo probó en Viña del Mar porque viajó junto al plantel en el hotel de concentración y finalmente no pudo estar para el partido. Bueno, con el pasar de los días se hizo los exámenes médicos y finalmente arrojó una lesión de gravedad que necesitará pasar por el quirófano para el Keno Mena, que ahora será baja. Quedan 8 partidos del torneo, yo diría que un mes y medio a 2 meses va a estar fuera el lateral izquierdo de la Católica, así que se perderá la mayoría de los partidos que restan de la temporada, así que una baja sensible para la Universidad Católica, que tiene al Simbi Cuevas en esa posición y a Nicolás Luilier, que son los dos que han ido tomando también esa posición cuando no está presente el bicampeón de América, pero lo cierto es que es una baja sensible para el cuadro de la Universidad Católica.
7: Sí, baja muy negativa para la Católica, Polaco. Es un tipo de experiencia. Sí. Ha sido bien cuestionado por el hincha de la Católica, pero es un tipo que te responde ahí como lateral izquierdo.
8: Sí. Y además, bueno, lo que pasa es que ha tenido algunos problemitas físicos con algunos de los nombres. Entiendo que Gianni también está con un problema físico, ¿no?
4: Sí, arrastra una dolencia en uno de sus pies desde el partido con Estudiantes. Ha venido jugando con esa dolencia.
8: Se le ha notado una baja. Porque yo te digo una cosa, antes del Mundial, ese mediocampo de Valencia, Gianni y Suki era de lo mejorcito que había en el campeonato.
7: Sí.
8: Incluso que mejor que el de Colo-Colo, que es el puntero. Funcionaba realmente muy bien, pero fue bajando de nivel, se lesionó Montes también. O sea, este año en particular Seba ha tenido que vivir con hartas preocupaciones desde lo físico.
4: Y absolutamente. Se había notado, mira, desde el portero suplente, Darío Melo, que fue operado hace 2 semanas atrás. Ahí le sumamos otro. Sí. Están las lesiones graves de Tomás Taduruaga, que dicho sea de paso ya está entrenando con el plantel, así que prontamente va a estar de nuevo a disposición, pero se rompió el ligamento cruzado, igual que Diego Valencia, a principio de año. Lo propio con Jeffrey Segota, que es jugador de la juvenil, pero que para este año estaba proyectado que fuera parte del plantel profesional. Lamentablemente en un partido de la juvenil se rompió el tobillo. Bueno, la situación de Sebastián Arancibia, que también ha tenido problemas musculares. Está lo de Juan Ignacio Díaz, que catapultó la contratación de García Basso. Montes también, que se perdió los partidos con Estudiantes. Así que son muchas además, las lesiones que ha tenido.
8: Y en los momentos que fue, porque Montes venía de ser figura en la Copa Libertadores.
4: Así es. El único que no se le ha lesionado y que se ha notado es San Pedri. Eso es también para ojalá destacar, porque ojalá que no, pero es para destacar lo de San Pedri, porque ha tenido una forma física increíble para los 38 años que tiene y para todo lo que juega, porque juega prácticamente todos los partidos.
7: Es así. Ya pues, información de la Católica, malas noticias con esta lesión de Eugenio el Keno Mena. Te mando un abrazo, Cevita.
4: Que estén muy bien, muchachos.
7: Antes de irnos, la ANFP confirma la suspensión, postergación del partido entre Universidad de Concepción y Huachipato, que debía jugarse este domingo en Collao. Fue postergado por indicación de la delegación presidencial de la región del Biobío. El fin de semana hay mundial de rally. No hay suficiente contingente policial para resguardar este partido. Por lo tanto, todos los esfuerzos estarán allí en el rally y se posterga este partido entre el Campanil y Huachipato. que estaba programado para el domingo. Actualizados marcadores, 1 para Temuco, 0 para Wanderers, 26 del primer tiempo en el Germán Becker, 0-0, Curicó Unido y la Unión Española, 26 del primer tiempo en Libertadores, ganó Fluminense 2-0 sobre Platense, cuartos de final, y en la misma instancia en Sudamericana, 0-0 empataron Santa Fe de Colombia y Vasco da Gama, 21-30, partidazo, me voy rápido a verlo, Boca y Sao Paulo. Don Polaco, que le vaya muy bien en el sur.
8: Ah, muchas gracias, sí, oye, ahí le vamos a estar contando, sí. ¿Eh? Fecha mundial de rally.
7: El jueves y viernes.
8: Jueves
7: y el fin de semana también.
8: Claro, jueves, viernes, sábado, domingo, el domingo se cierra temprano, a las 3:30 es la premiación, así que vamos a estar contándole todas las alternativas de una fecha que esperemos sea tan linda como la del año pasado, que fue espectacular.
7: Que le vaya bien.
8: Y pedirle a la gente que se porte bien.
7: Sí.
8: Siempre detrás de las líneas amarillas, por favor.
7: Buen viaje. Siempre.
8: Gracias.
7: Nos vamos. Álvaro Lozano viene a continuación con las noticias y la buena música en Cooperativa. Chao.
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12: Cooperativa. 8:57 minutos. 8:57 minutos. 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